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0: Amables oyentes, a esta hora concluimos nuestra programación correspondiente al día de hoy. Dios mediante, retornamos mañana, siempre pensando que debe ser un día mejor que hoy. 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
1: 5 de la mañana, 16 minutos.
2: Se va la primera.

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1: 5 de la mañana, 20 minutos.

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2: 5 de la mañana, 30 minutos.

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Muy buenos días, señoras y señores. Iniciamos nuestra jornada de Milenio Electoral el día de hoy, domingo 4 de octubre del 2026. En una cobertura extraordinaria, por supuesto, a lo largo y ancho de la región San Martín, el Perú y el mundo, para todos nuestros amigos oyentes y televidentes que estarán, por supuesto, atentos a todo lo que se suscite aquí en la provincia de Lamas, en la región San Martín, por supuesto, así como también en el contexto nacional. Bastante bueno, deseos de poder generar espacios importantes en lo que refiere pues a este proceso electoral, que se lleve de lo mejor, que participemos activamente de tal manera que la población el día de hoy decida a sus nuevas autoridades, tanto distrital, provincial, así como también a nivel regional. Bueno, ya el proceso electoral, de acuerdo a lo establecido por el Jurado Nacional de Elecciones, llega a su etapa inicial el día de hoy, hasta la hora que se ha indicado, 4 de la tarde, de tal manera que podamos conocer, ¿no? Bueno, a nivel regional se habla del flash electoral, a nivel nacional, por encuestadoras, pues que esperemos estén bastante cerca de los resultados oficiales, que también se deben empezar a dar de acuerdo pues a cómo vayan llegando las actas o cómo se recaben las actas por parte primero de la Oficina Nacional de Procesos Electorales, el órgano encargado de ejecutar el proceso electoral el día de hoy. Entonces, estaremos, por supuesto, ya con todo nuestro equipo desplazado en diferentes instituciones educativas, debidamente acreditados, por supuesto, para llevar las incidencias de lo que se inicie, pues, de la forma como se inicie el proceso electoral. También estaremos acompañando o conociendo el desplazamiento de los señores candidatos tanto a la alcaldía distrital así como también a la alcaldía provincial. Todo lo que sea factible, posible, estaremos compartiendo el día de hoy con cada uno de ustedes y por supuesto invitarles a que se acerquen a su local de votación de tal manera que conozcamos asumamos pues nuestro derecho al voto, el derecho de elegir, y como siempre lo hemos manifestado, una vez más, la población tendrá en sus manos para poder decidir a sus autoridades en el gobierno local y regional. Bueno, el escenario nacional también se vio movido estas últimas semanas, por supuesto, una serie de apreciaciones. Las redes sociales también han jugado su rol, en muchos casos como debe utilizarse las redes sociales, en otros lamentablemente pues con niveles bastante bajos de lo que significa o lo que debería significar un proceso electoral o el lanzamiento de las propuestas por las cuales la población debe de votar. En ese escenario se ha movido en estas últimas semanas, en estos últimos días, con respecto pues a este tema que lamentablemente poco ha ayudado en lo que respecta pues a las noticias nada agradables o los insultos que también se han generado. Pero como sabemos, las redes sociales se prestan pues para esta situación que lamentablemente poco o casi nada ayuda a lo que significa pues un proceso electoral eminentemente democrático. Bien, las instituciones educativas también de nuestra ciudad, así como también en cada uno de los distritos, hemos podido observar en los últimos días el desplazamiento que se ha realizado, que se ha generado por parte de la Oficina Nacional de Procesos Electorales, los responsables de poder llevar pues el proceso como debe darse, y el personal asumimos, ¿no?, que está capacitado, que está preparado para poder ejecutar este proceso electoral. Los miembros de mesa, ¿no?, los miembros de mesa que también en esta oportunidad han sido capacitados para poder conocer
y hacer pues el conteo realmente como debe ser, ¿no? Valga la redundancia, en el sentido de que las ánforas, todo el material necesario. De manera puntual a su centro en la cual les van a cumplir esta tarea. Creo que todo este escenario es bastante interesante y esperemos que se cumpla como debe de ser. Es decir, los miembros de mesa estén, ¿no? Estén cumpliendo a la hora indicada. Ellos normalmente pues lo citan una hora antes, pero en un rápido sondeo todavía no hay mayor movimiento en lo que respecta a las personas, miembros de mesa, y esperemos, ¿no?, que a las 7 de la mañana ya puedan estar pues en su centro de votación para poder asumir la responsabilidad primero de ser miembro de mesa y luego, por supuesto, asumir también el voto que les corresponde en esta oportunidad. Los personeros de cada organización política también hemos podido estar observando el trabajo que han realizado las organizaciones políticas y entendemos que en su mayoría, ¿no?, y en algunos casos en la totalidad de mesas estarán pues los personeros para observar que todo el proceso también se realice de la mejor manera. Entonces, este es el escenario, son los elementos fundamentales para un proceso electoral y luego la población que finalmente pues llegue a emitir su voto. Las diferentes comunidades, las localidades más alejadas de la provincia de Lamas, también el día de hoy se dan cita al centro de votación. Por supuesto, entendemos también el más cercano a su vivienda. Ha habido todos los trámites necesarios para que la población pueda decidir en qué local poder asumir su voto, poder votar. Eso también, los cambios pertinentes que se han generado y que ojalá realmente pues sea para bien y que se tenga un alto porcentaje de votación de votantes en nuestra provincia, en la región San Martín y a nivel de todo el territorio nacional. Entonces, hemos iniciado nuestra jornada del día de hoy, son las 6 de la mañana con 17 minutos y en cualquier momento, por supuesto, estaremos dando a conocer ya todo lo que significa este proceso electoral. La Policía Nacional, por supuesto, que jugará también un rol importante el día de hoy para poder conocer todo lo concerniente al a la protección, primero de los materiales que se van a utilizar el día de hoy y también para que el desplazamiento de las personas, el ingreso a los locales de votación se cumpla con toda normalidad, con el respeto a las normas establecidas. Ya sabemos, es importante que la población pueda estar con tranquilidad, de tal manera que no se genere ninguna situación nada agradable. Se han prohibido ya, de acuerdo a las normas legales, todo tipo de propaganda que pueda generar situaciones complicadas. Evitemos ello. Finalmente, pues, será la población quien decida para este proceso electoral. Bueno, se han indicado también una serie de puntos de vista, apreciaciones, lo que respecta, pues, qué hacen las organizaciones políticas en estas últimas horas. Esperemos que no exista ninguna situación de incidencias negativas, tener bastante cuidado. El día de ayer, en horas de la noche, ¿no?, se ha observado, bueno, una cierta tranquilidad. No tenemos todavía información de algún desplazamiento de algunas organizaciones políticas que podrían haber estado alterando la tranquilidad de la población esperando el día de hoy. Todavía, al menos, no se tiene ninguna información de esa naturaleza. Estaremos atentos, por supuesto, y si usted en su localidad, en su comunidad, ha podido observar algo nada agradable, negativo con respecto a este proceso electoral, estaremos atentos para poder recibir la información. Hoy se prohíbe, ¿no? Se prohíbe
todo tipo de propaganda política, evitar esas situaciones, de tal manera que tengamos pues un proceso con toda tranquilidad. Entonces, ya estamos listos y preparados en diferentes localidades, en diferentes puntos de la región San Martín, para poder compartir también con algunos aliados estratégicos, ¿no? Aliados estratégicos, de tal manera que podamos también tener información de otras provincias, ¿no? De otras provincias, que es lo que está sucediendo con respecto pues al proceso electoral 2026 en lo que respecta a las elecciones locales y regionales. Entonces, este es el panorama que el día de hoy vamos a compartir con cada uno de ustedes, y por supuesto también agradeciendo a nuestros amigos oyentes y televidentes a lo largo y ancho de la región San Martín, el Perú y el mundo. Bueno, ya nos hacen, nos dan algunos datos, algunas sugerencias en lo que respecta, por ejemplo, al desplazamiento de las unidades móviles, ¿no? De las camionetas, sobre todo, que vienen de diferentes comunidades. En este aspecto se requiere tener el cuidado respectivo, ¿no? El cuidado respectivo a los conductores, para no generar o no tener ninguna situación que lamentablemente podríamos estar lamentando. Esto es importante, ¿no? Los conductores, evitar también llevar demasiadas personas, ¿no? En la parte posterior de su unidad, de tal manera que podría darse alguna situación nada agradable. Tener mucho cuidado. Bueno, el día de hoy un ambiente bastante agradable, por supuesto, en lo que respecta pues aquí también a nuestros estudios, y en la parte externa, bueno, un sol esplendoroso aquí en la tricentenaria ciudad de Lamas. En ese aspecto no va a haber, creo yo, ningún problema con respecto a las carreteras que puedan estar, ¿no?, en mal estado para poder desplazarse por parte de la población, ¿no? El terreno está seco, como se diría, así que no van a tener ninguna dificultad, salvo las que pueda generar por parte del conductor. Así que se les pide, ¿no?, bastante tranquilidad a los señores conductores para su desplazamiento a lo largo y ancho de toda la provincia de Lamas, ¿no? Los accesos a diferentes comunidades. Entonces, estas son las recomendaciones, y que ya nuestros amigos oyentes y televidentes, por supuesto, empiezan a compartir a través de la señal de Millennium Radio Televisión. Estamos, por supuesto, en nuestras diferentes plataformas y llevándole las incidencias de todo lo que va sucediendo desde el inicio del proceso electoral hasta su finalización, y que ojalá todo se realice con tranquilidad, con normalidad en lo que respecta a la región San Martín. Bueno, sí, el día de ayer también, excelente, nos dan a conocer que se ha generado un accidente, ¿no? Lamentablemente, estos días hemos estado con situaciones nada agradables. También el último viernes se ha generado un accidente en la carretera Fernando Belaúnde Terry, y esto lógicamente que es lamentable, por supuesto, ¿no? Un joven que perdió la vida, y lamentablemente pues situaciones nada agradables por parte de lo sucedido en la carretera Fernando Belaúnde Terry, a la altura, ¿no?, a la altura de la Universidad César Vallejo, y que paralizó, ¿no?, el tránsito por varias horas, ¿no?, por varias horas. Bueno, situaciones que es importante tener el cuidado respectivo para los señores conductores. El tránsito se ha incrementado, ¿no?, bastante fuerte en estos últimos años. Las horas punta, como se diría, y que no sucedía pues en nuestra región, en las ciudades, ¿no?, más grandes poblacionalmente, como es Tarapoto, ¿no?, Morales, la banda de Chilcayo, y ahora ya hasta Cacatachi,
pues el tránsito es bastante fluido y esto genera varios accidentes. Entonces hay que tener el cuidado respectivo, ¿no? El horario respectivo para evitar estas situaciones nada agradables, por supuesto, que podrían estar lamentando por parte de las familias, ¿no? Ya nos imaginamos la situación bastante complicada. Bueno, de acuerdo a lo indicado por la Oficina Nacional de Procesos Electorales, ¿no? Ya en algunos casos, ya los miembros de mesa se van acercando, ¿no? Se van acercando a su centro de votación, así es, para iniciar pues con su tarea de recepcionar todo el material para el proceso electoral. Esto es importante darlo a conocer y, por supuesto, ya también están establecidas, ¿no? Están establecidas las horas que se van a dar el día de hoy para el proceso electoral. Se indica, ¿no? El día de hoy los ciudadanos peruanos, ¿no? Información que compartimos, tendrán una jornada de 10 horas para acudir a las urnas durante las elecciones regionales y municipales 2026. Desde las primeras horas ya del día de hoy podemos observar que los locales de votación, por supuesto, están abiertos para recibir a los miembros de mesa y también a la población para sufragar. La jornada se desarrollará dentro del horario establecido por la Oficina Nacional de Procesos Electorales. Cada ciudadano deberá organizar su tiempo para llegar al recinto que le corresponde sufragar. En esta jornada electoral se elegirán a las próximas autoridades de los gobiernos regionales y municipales de todo el territorio nacional. Por ello, antes de salir de casa, por supuesto, es necesario tener en cuenta su documento nacional de identidad, por supuesto, ¿no? Es requisito fundamental para poder estar cumpliendo con su deber. Entonces, también se indica que el traslado y las condiciones del tránsito durante el día debe tenerse el cuidado respectivo, lo que estábamos precisamente dando a conocer, para llegar con toda tranquilidad a su centro de votación. También se indica que desde las primeras horas de hoy, ¿no? Esto también por parte de otras notas informativas, los locales de votación comenzarán ya a recibir a los ciudadanos convocados para participar en las elecciones regionales y municipales 2026. A partir de las 7 de la mañana, los miembros de mesa que hayan cumplido la instalación podrán atender a los electores registrados en cada mesa. El horario de votación se mantendrá abierto hasta las 5 de la tarde, es lo que indica, y también durante estas 10 horas los ciudadanos podrán acercarse al recinto que les fue asignado. Por supuesto, cuando el reloj marque las 5 de la tarde, se comenzará oficialmente el cierre de las mesas de sufragio. Sin embargo, quienes permanezcan dentro del local podrán emitir su voto, de acuerdo con la información difundida para la jornada el día de hoy. Después llegará el momento del escrutinio, así es, o más conocido como el conteo de votos, cuando los miembros de mesa revisarán pues las cédulas y contabilizarán los votos. Finalmente, elaborarán las actas electorales que serán incorporadas al procesamiento de los resultados. Entonces, esta es la información y que ya, por supuesto, también se ha ido dando a conocer. También se indica otro dato importante, que los locales de votación, ¿no? A partir de las 7 de la mañana y, por supuesto, el cierre a las 5 de la tarde para empezar el acto del escrutinio, y progresivamente la Oficina Nacional de Procesos Electorales dará cuenta de los resultados que se vengan obteniendo. Cuando llegue la hora de cierre, por supuesto, del escrutinio, la OMPE tendrá esa responsabilidad de ir dando a conocer a la población por parte de cada una de las regiones o departamentos en nuestro país. Bien, agradecer a todos nuestros amigos oyentes y televidentes en lo que respecta
a la provincia de Lamas. Estamos ya, nuestro equipo empieza a desplazarse, veremos a ver si algunos candidatos, ¿no? Normalmente pues se realizan su desayuno, le llaman electoral, ¿no? Con familia, ¿no? Con sus amistades. Vamos a ir teniendo información. En el caso de la provincia de Lamas, sabemos que algunos candidatos sufragan aquí en la ciudad, otros candidatos en su distrito, ¿no? En su distrito. Entonces estamos haciendo todo lo necesario para poder tener imágenes del accionar de cada uno de los candidatos, en este caso organizaciones políticas que participan en este proceso electoral. Ya tenemos las primeras imágenes, ¿no? Está Gili Areli, por supuesto, entendemos es la institución educativa Martín de la Riva y Herrera. Unos instantes y vamos a ingresar ya con este primer reporte. Ya estamos con Gili Areli. Gili, ¿qué tal? Muy buenos días, te escuchamos.

0: fin de reducir a grado personal policial y de la OMPE, para que ya se encuentran listos, que lo están verificando, miembros del MEPA, crecen en la hora, que hemos verificado que los prisioneros de las agrupaciones políticas bien ya están haciendo su ingreso al que se está desarrollando.
1: Bien, a ver si entendemos, ¿no? El factor, el audio no nos está ayudando. Vamos a ver la ubicación, entenderán. A ver. Bien, bueno, vamos a apoyar. Ahí están las imágenes, el croquis, por supuesto, de las instalaciones del Martín de la Riva y Herrera, las aulas que han sido designadas para poder recibir a las personas. También la Policía Nacional cumpliendo con su deber, por supuesto, el resguardo, la seguridad. Las personas, entendemos que son miembros de mesa, ahí están, sí, son miembros de mesa porque están con su folleto en la cual se orienta la población. Y bien, están miembros de la OMPE, por supuesto, y algunos ciudadanos que vemos ahí al costado, asumimos que están esperando para poder iniciar, ¿no? Ingresar para emitir su voto, ¿no? Entonces, vamos a ver, vamos a tratar de mejorar, por supuesto, como siempre, hay una nítida señal, una calidad extraordinaria en el video. Vamos a complementarle con el audio de tal manera que tengamos toda la información necesaria. Entonces, esto así vive, estamos en vivo y en directo, por supuesto, desde las instalaciones de la Institución Educativa Martín de la Riva y Herrera, ubicado en el barrio de Ancoayo. Entonces, vamos a ingresar en cualquier momento. Ya los miembros de mesa empezaron a identificarse y, por supuesto, los miembros de la OMPE le invitan a pasar para que puedan recabar su material y luego, pues, ya dirigirse al aula, verificar el conteo de las actas, así como también de las cédulas que se les entrega para que puedan iniciar la jornada el día de hoy. Ahí están entonces imágenes en vivo y en directo desde la Institución Educativa Martín de la Riva y Herrera. Vamos a ir más adelante también desde otro punto, estará don Noel Ramírez Ramírez, y así, distribuidos en diferentes instituciones, también el recorrido de algunos distritos. Vamos a hacer todo lo posible para estar, pues, en las diferentes instituciones educativas de los distritos. Haremos todo el esfuerzo necesario, de tal manera que ustedes tengan las imágenes, como siempre caracteriza a Millennium Radio Televisión, ahora, por supuesto, por las diferentes plataformas. Ahora sí, vamos a ver si tenemos un nuevo enlace desde el Martín de la Riva y Herrera, pero un sol espectacular, como le estábamos indicando, así que creemos que va a ser un día muy agradable, una fiesta democrática, y que la población, por supuesto, y también las organizaciones políticas, respeten la decisión del soberano, como se dice. Bien, entonces, este es el escenario que vemos el día de hoy, y estamos completamente seguros que la población también responderá. Esperemos que exista un bajo porcentaje de ciudadanos que no puedan asistir por motivos ya, ¿no? Diversos, que se les imposibilite poder llegar hasta su centro de votación. Bueno, se entenderá, ¿no? Sobre todo el tema de salud, o también personas, ¿no? Adultas mayores, que es complicado y que también la ley no les obliga, pues, a sufragar, ¿no? A cumplir con este deber. Así que, aparte de ellos, esperemos que la población responda al llamado el día de hoy. Así que, bien, hemos iniciado entonces nuestra cobertura el día de hoy de diferentes locales, ¿no? Como ya caracteriza a Millennium Radio Televisión, y también a nuestros aliados estratégicos en diferentes localidades, ¿no? Nos empiezan a dar a conocer, por ejemplo, en la ciudad de Tarapoto también ya los miembros de mesa han iniciado su tarea, como se diría, para el día de hoy en lo que respecta a la recepción de los materiales, a la recepción de las cédulas y actas, por supuesto, para iniciar 7 de la mañana. Está previsto, está indicado por parte de la Oficina Nacional de Procesos Electorales iniciar la jornada, ¿no? La jornada para poder dar a conocer todo lo que concierne, pues, a cumplir con su deber el día de hoy. Bien, vamos también nosotros a ir teniendo información en lo que respecta a el tema de la población, ¿no? La población en la región San Martín. ¿Cuántos votantes, cuántos ciudadanos tendremos en lo que respecta a la provincia de Lamas, también en cada uno de los distritos? ¿Cuáles son los distritos con mayor población? Bueno, todo esto está estipulado, por supuesto, en la página de la Oficina Nacional de Procesos Electorales. Así que estaremos atentos a ello y dando a conocer. Ahora sí, ya estamos con Gili nuevamente. Gili, ¿qué tal? Nuevamente, te escuchamos.
2: Hola, Fidel, aquí retomando nuevamente la señal. Como ya habíamos mencionado, el día de hoy, en estos momentos, ya están ingresando, pues, personal de los miembros de mesa que van a estar durante esta jornada el día de hoy. También podemos observar el personal policial y también de la OMPE, pues, que están resguardando y están haciendo ingresar mediante la verificación de su DNI a los miembros de mesa y también a los personeros, pues, que estarán custodiando el voto a voto de las diferentes agrupaciones políticas que están, concursando el día de hoy para estas elecciones regionales y municipales 2026. Aquí también la OMPE ha puesto dónde se están verificando o dónde están las mesas de votación. Tenemos tanto el pabellón 100 como el pabellón 200, ¿no? Pabellón 100 tenemos desde la mesa 101 hasta la mesa 110, y en el pabellón 200 tenemos desde las aulas 201 hasta el aula 205, ¿no? Todas estas aulas están entrando también a la mano izquierda y a la mano derecha del primer nivel del Colegio Martín de la Riva y Herrera. Como podemos observar en estos momentos, están haciendo la verificación también tanto de miembros de mesa como de personeros de las diferentes agrupaciones políticas. Y también a las afueras del Colegio Martín de la Riva y Herrera, también personal de la OMPE ha puesto en donde van a realizar sus votos, ¿no? Podemos observar acá dependiendo de la letra, de la primera letra de tu primer apellido, obviamente, están clasificados o descritos, ¿no? De acuerdo a tu letra y de acuerdo también al pabellón, ¿no? Recordemos que es en el primer piso que se está desarrollando estas votaciones. Y también acá podemos observar que también hay en el segundo nivel, o sea, en el segundo piso también han aperturado las mesas de votación. Por ahora, aquí en el Colegio Martín de la Riva y Herrera se está desarrollando de manera normal el ingreso de los prisioneros y de los miembros de mesa sin ninguna novedad y sin ningún contratiempo. Adelante, estudios.
1: Muy bien, gracias Gili Arely Boada. Entonces está en la institución educativa Martín de la Riva y Herrera. Agradecer también a nuestros amigos oyentes y televidentes que nos están proporcionando información desde diferentes localidades. Esto es muy, muy importante. Ahora vamos, nos indican también, ya está en la institución educativa 0255 Lamas. También hay movimiento ya en esta institución. Por supuesto, entendemos por parte de los miembros de mesa que siguen llegando a dicha institución para poder iniciar el proceso de instalación de la mesa, ¿no? La instalación de la mesa por parte de los miembros y el material que recepcionan por parte de la Oficina Nacional de Procesos Electorales. Entonces, unos instantes y estaremos, por supuesto, desde el la institución educativa 0255 Lamas y las demás instituciones a nivel de la provincia de Lamas y también de la región San Martín, por supuesto, en lo que concierne a esta gran tarea que cumpliremos pues el día de hoy, ¿no? Bien, entonces son las 6 de la mañana con 42 minutos en los estudios de Millennium Radio Televisión. Bueno, nuestros amigos a nivel también de la región San Martín, ¿no? Hay desplazamiento en diferentes localidades. Y esperemos conocer cómo se está desarrollando. Bueno, nuestro equipo también en el Cainarachi, en el distrito de Cainarachi, por supuesto, Barranquita, en otras localidades como Alonso y Alvarado Roque, desde Zapatero también, Tabalosos, por supuesto. Vamos a tener el contacto el día de hoy para ir conociendo cómo se están desplazando las personas con respecto a local que les corresponde instalar la mesa e iniciar el proceso electoral. Bien, en una cobertura extraordinaria de Millennium Radio Televisión para todos nuestros amigos oyentes y televidentes que el día de hoy van a disfrutar, por supuesto, de la señal de Millennium Radio Televisión. 5 de la tarde se inicia el conteo a nivel nacional, se harán algunos flash para ir viendo cuál es la intención de voto que ha tenido la población durante el día, ¿no? No se cierra, por supuesto, ahí. Siempre, finalmente, se esperan los resultados oficiales, ¿no? Esto es importante para evitar cualquier situación que no sea la correcta en estos procesos electorales. Bien. Por supuesto, ¿no? Como nos indican nuestros amigos oyentes y televidentes, por supuesto que ha sido una jornada electoral, ¿no? Estos últimos días bastante fuerte, ¿no? Bastante fuerte, hasta cierto punto, ¿no? Apreciaciones no agradables, ¿no? No agradables. Han habido algunos términos también que no ayudan a un proceso electoral eminentemente democrático, pero bueno, ese es, como siempre hemos manifestado, ¿no? El arma de doble filo de las redes sociales. Se puede hablar cualquier cosa, ¿no? Se pueden esconder, como se diría, detrás de, ¿no? De un link para poder asumir actitudes nada agradables. Todo ello ha habido, por supuesto, e incluso también, ¿no? Bueno, para ellos pues no hay normas, no hay leyes todavía que sean bastante duras, y esto genera pues que se haga y se opine de una manera nada agradable, ¿no? Bueno, es lo que sucede, y lo único que se pide a la población, tener mucho cuidado con respecto pues a esta situación de guiarse por este tipo de información no confirmadas y que no ayudan, por supuesto, a que se desarrolle un proceso electoral como debe de ser. Entonces, vamos a ir nosotros conociendo todo el trabajo que se viene cumpliendo a esta hora de la mañana. Ya estamos también con César Melgar. César, ¿qué tal? Muy buenos días, te escuchamos.
3: Fidel, ¿qué tal? Buen día. Estamos aquí ya desde la institución educativa 0255, donde ya hemos visto que se ha ido registrando personal que va a ingresar como personeros, miembros de mesa, entre otras personas que también ya están haciendo el registro correspondiente para poder ejercer sus labores este día de elecciones, ¿no? En la 0255 observamos que todavía no hay mucha gente, hay unas cuantas personas que ya están esperando que de pronto para ejercer el voto, o entre otras labores, pero vemos también que están ya pegadas la información correspondiente, ¿no? Por apellidos, también están acá los padrones, están los padrones también donde están las personas con discapacidad. Y como siempre, el croquis donde se puede uno encontrar las aulas según el número de mesa, ¿no? En esta institución educativa hay 14 mesas que están funcionando entre las aulas del primer piso, el segundo piso, y hasta las aulas del 301, 302, que están un poquito más al fondo de la 255. Aún no se abren las puertas para los electores, ya que a partir de las 7 de la mañana es que esta elección da inicio. Pero sin embargo vemos al personal de la OMPE, personal de la policía, que está ya dentro del establecimiento tratando de resguardar el orden tal y como se debe. Y ya a partir de las 7 de la mañana es que se abren las puertas para todo el mundo para elegir a sus candidatos. A diferencia de en las elecciones presidenciales, que veíamos ya a esta hora que había personas que estaban, digamos, poniendo sus negocios en los asaditos o vendiendo algún refresquito o algo, hoy no vemos a nadie todavía por acá. Entonces, de repente, un llamado para alguien por aquí, porque el sol está fuerte, está bastante fuerte, para que puedan venir acá a vender algún refresquito o algo todavía a esta hora, ¿no? Y como bien dijiste, Fidel, hace unos minutos, el sol está radiante, el sol está fuertísimo, avizora un día caluroso. Pero esperemos que este calor del día no encienda los calores políticos y que toda esta jornada electoral sirva pues también como un momento de reflexión y para poder unirnos de alguna u otra forma. Sí, hay diferencias políticas, pero de pronto todos vivimos en un mismo sitio y podemos convivir también con amabilidad, con respeto, ¿no? Así que desde la 0255, donde hay 14 mesas, personas que ya están ingresando para ser miembros de mesa, de pronto también como personeros de diferentes agrupaciones políticas y algunas personas que también van a ejercer su labor de sufragio, su derecho de sufragio, están ya llegando poco a poco. Menos gente en comparación a las votaciones presidenciales. A esta hora, en las elecciones presidenciales, ya había una cola ciertamente importante aquí en la 0255. ¿Qué será? ¿De pronto el calor? ¿De pronto el fin de semana? ¿Quién sabe? Vamos ya a las 7 en punto, ya a ingresar al local para ir viendo cómo va la instalación de mesas, cómo van los miembros de mesa llegando, si es que ha faltado algo, si es que de pronto alguien de la fila va a tener que cumplir alguna labor como miembro de mesa, entre otros detalles. Por lo pronto, desde la 0255, todo se va a desarrollar. Adelante, estudios.
1: Gracias a César Melgar, por supuesto. Entonces, este es el panorama que se vive a esta hora de la mañana en la institución educativa 0255 Lamas. Información en vivo y en directo desde el lugar de los hechos en este domingo 4 de octubre del 2026, donde la población, en este caso los miembros de mesa, han iniciado ya su ingreso a las instituciones educativas o a sus locales de votación para poder recibir el material respectivo y dirigirse a el ambiente que les corresponde, el ambiente que han ya establecido los miembros de la Oficina Nacional de Procesos Electorales. Entonces, de esta manera, son las 6:50, 10 minutos más, y entendemos, en algunas mesas se iniciará pues el proceso electoral. Ya estamos también con don Noel Ramírez Ramírez. Mi estimado Noel, ¿qué tal? Muy buenos días, te escuchamos. Adelante usted.
4: Y 50 de la mañana, las puertas de este local de votación asignado a la institución educativa 0256 aquí en la ciudad de Lamas, para este proceso eleccionario provincial, distrital y regional. Los efectivos de la Policía Nacional están resguardando el ingreso primero de los miembros de mesa, luego de los personeros. 5:30 de la mañana han estado presentes ya algunos personeros acá al frontis de esta institución educativa. Nos están prestando las facilidades del caso, hemos ingresado al interior de la 0256 y ya hicimos el trabajo también previo de averiguación de datos. A las 6:18 de esta mañana se ha instalado la primera mesa. A las 6:18 de esta mañana se ha instalado la primera mesa en la institución educativa 0256 y tiene el número la 077-143. La 077-143 ha sido reportado ya este dato importantísimo de la instalación de esta mesa. Llegaron muy tempranito los tres miembros titulares, lógicamente también los tres miembros suplentes. Cuando ya los titulares están, los suplentes también ya quedan prácticamente para que hagan el trabajo los titulares. 6:18 de la mañana se instaló la primera mesa, la 077-143. Algunos personeros están llegando todavía. Los miembros de mesa están haciendo la instalación de su mesa correspondiente y algunos electores ya están haciendo cola también para ingresar a las 7 de la mañana. Estamos sobre las 6 de la mañana con 52 minutos. Va a ser, nos imaginamos, una tarea ardua, especialmente a la hora del conteo de los votos.
1: Digo,
4: y esperemos que la población, los electores, asistan con normalidad, con tranquilidad, temprano, a sufragar para evitar la aglomeración de repente un poquito más tarde. De acuerdo a los datos que hemos recopilado, el día de hoy en lo que corresponde a la provincia de Lamas, acá está la información que tenemos, el día de hoy en lo que corresponde a la provincia de Lamas van a sufragar 72.814 electores, de los cuales 38.208 son varones y 34.000, casi una diferencia de 4.000, 34.606 mujeres corresponden a toda la provincia, que tiene 11 distritos. Aquí, en la 0256, van a funcionar o están siendo instaladas 11 mesas de sufragios. Ya hemos tenido el reporte también de nuestro compañero de la 255, del Martín de la Riva y Herrera, donde se completan las mesas que van a funcionar el día de hoy acá en la tricentenaria ciudad capital de Lamas. Hay que indicar que el material electoral ha sido ya distribuido desde el día miércoles y el día de ayer al 100% acá en la provincia de Lamas. Bueno, hemos estado acá también al ingreso y se presentó un pequeño percance, pero que no deja de pasar desapercibido. Ha llegado, no sabemos de qué grupo es el personero, el señor Noé Campos, presidente del Frente de Defensa, tuvo un pequeño altercado al momento de presentar su documento de identidad a los efectivos de la Policía Nacional que están resguardando la puerta principal de ingreso de la 0256. Algunos intercambios, yo creo que aquí...

0: Vamos al ingreso Irving para conversar con una persona que ha llegado desde el centro poblado de Pamaxto, una persona con discapacidad que podría ser, por la preferencia que tiene, que la ley lo ampara, debe ser el primero en ingresar a sufragar. Acá estamos con el amigo, le vamos a preguntar su nombre. Tiene un bastón tremendo. Buenos días, bienvenido a Milenio. ¿Cuál es su nombre?
1: Yo me llamo Wilker Salas Salas.
0: Wilker Salas Salas, y vienes de el centro poblado de Pamaxto.
1: Sí.
0: ¿Quieres ser el primero, regresar de repente a tu casa y esperar temprano ahí y el resultado?
1: No, voy a volver a mi casa al toque.
0: Acá, en Pamaxto.
1: A Pamaxto, sí. Ah.
0: ¿Qué discapacidad sufre usted, amigo, y qué hora salió de Pamaxto?
1: Yo salí a las 6.
0: 6 de la mañana.
1: De la mañana, sí.
0: ¿No hay ningún problema con el transporte?
1: No hay nada. En una moto particular.
0: Ajá.
1: Sí.
0: ¿Cuántos años tiene?
1: 56 años.
0: Ah, 56. Todavía está en la edad para sufragar. La ley lo obliga a sufragar todavía.
1: Sí, sí.
0: ¿Cuántos más vienen de la familia?
1: Somos como de 10.
0: ¿De su familia?
1: A la misma casa, sí.
0: A la misma casa. No, muy bien. Sí. Muy bien. Y la policía le dijo ya que espere un ratito, ¿no?
1: Ya, sí.
0: Muy bien. Gracias, mi amigo Salas.
1: Ya, gracias.
0: Muy bien. Ahora sí, vamos a dar la hora. Son las 6 de la mañana con 56 minutos. Irving, ahí tenemos a la cola también. Ya están los primeros sufragantes que están haciendo su cola correspondiente, la mayoría son de la tercera edad. Vamos con una pequeña entrevista. Señora, buenos días. Bienvenida a Milenio Electoral. Hoy día chambeamos hasta tarde, señor, y tiene que escuchar. ¿Va a ser la primera en sufragar de repente su mesa?
2: Sí, seguro.
0: ¿Dice dónde vienen?
2: De aquí de Lamas.
0: De acá de Lamas nomás. Uh-huh. Ajá, muy bien. ¿Usted, señor?
3: Yo también estoy en segunda fila, voy a lugar primera fila. Soy de Barrio Huayco.
0: Barrio Huayco. ¿Tiene algún trabajito que hacer más adelante de repente? ¿Por eso viene temprano o para estar tranquilo?
3: Voy a la chacra más tarde, pero también voy a vender mi producto, también lo que tengo. Necesito, gracias.
0: ¿Qué trajo ahí de una vez la publicidad gratis en Milenio?
3: No, yo traigo chicles, chupetines, de todo, gaseosa, bol, de todo.
0: Yeah. Sí. Bueno. Y medio saquito, creo. Muy bien. Vamos a entonces un ratito más. ¿O vamos así? Ya, nos vamos así con la transmisión, muy bien. Ah, vamos, Fidel, contigo, y en un par de minutos, como estamos cerca, vamos a ir al mercado central de nuestra ciudad para conversar con los electores que a esta hora están en nuestro primer centro de abastos. Adelante, compañero.
4: Gracias, Noel. Entonces, ahí estaba con la cámara, por supuesto, de Irving Pérez desde la institución educativa 0256. Bien, entonces estamos en vivo y en directo desde la 256 en la ciudad de Lamas. Son los tres locales de votación el día de hoy y, por supuesto, también al interior de la provincia de Lamas. Más en cualquier momento, información con nuestros amigos oyentes y televidentes también que nos están dateando con respecto a lo que viene sucediendo en dicha localidad. Bien, hay que dar a conocer, por supuesto, son tres miembros de mesa, así es, los miembros de mesa, pero también se han sorteado seis suplentes, ¿no? Seis suplentes de cada una de las mesas, ¿no? Esto por si acaso, como se diría, no asistan los titulares, pues se asegure el funcionamiento o la instalación de la mesa. Para ello están los suplentes. Entonces, deben estar los suplentes también a esta hora. Una vez que se instala la mesa, ellos serán los primeros de sufragar y si están completos, pueden retirarse, por supuesto. Este es el mecanismo que se utiliza en estos casos. Entonces, se han elegido tres miembros de mesa titulares, pero también seis suplentes por cada una de las mesas. Y esto debería de asegurar, ¿no?, la instalación de la mesa y, por supuesto, 7 de la mañana, ya falta un minuto, para que los centros de votación abran las puertas para que la población pueda ingresar y emitir su voto. Entonces, esto veremos si es que es así. Y, por supuesto, también no solo es ingresar, sino también que ya se haya instalado la mesa de sufragio, ¿no? Veremos entonces. No hay ningún problema por parte de nuestro equipo. Están ingresando con toda tranquilidad a los centros de votación, ¿no? Tienen el apoyo, entender.

0: Hemos de la Policía Nacional, de la Oficina Nacional de Procesos Electorales, conocen su trabajo, también reconocen el trabajo que cumple la prensa en estas oportunidades, así que bien, ningún problema, al menos hasta ahora, para el ingreso a los centros de votación por parte del personal de Millennium Radio Televisión para poder llevar las incidencias de este proceso electoral 2026. ¿Qué más se indica? Bueno, desde las 6 de esta mañana se ha abierto las puertas para los miembros de mesa, ¿no? Para los miembros de mesa, tanto titulares como los suplentes, para que 7 de la mañana, a esta hora, 7 de la mañana en punto, se inicie pues el ingreso por parte de la población a las instituciones educativas. Vamos a ir conociendo si esto es así, al menos en los locales de votación de la ciudad de Lamas. Y también ya nuestros amigos al interior de la provincia, pues agradeciendo siempre, ¿no?, los datos que nos dan, que nos brindan, para conocer si ya a esta hora de la mañana la población ha empezado a ingresar a los centros de votación para dirigirse a, ¿no?, la mesa que les corresponde, ¿no?, la mesa que le corresponde. Entonces, 7 de la mañana y se va a desarrollar hasta las 5 de la tarde, ¿no? Hasta las 5 de la tarde. Hay que indicar también que cada ciudadano que cumpla con el deber de ser miembro de mesa recibirá una compensación económica equivalente al 3% de una UIT, de una unidad impositiva tributaria. ¿Cuánto es en soles? 165 soles. Entonces, cada ciudadano que cumpla con el deber de ser miembro de mesa, pues estará percibiendo la suma de 165 soles. También se indica que los miembros de mesa que ejerzan su función el día de la elección y que también se hayan capacitado tienen derecho a un día de descanso remunerado y no compensable, ¿no? Esto también es importante darlo a conocer el día de hoy, ¿no? El día de hoy, entonces, todos los miembros de mesa que cumplan responsablemente tendrán un día de descanso remunerado y no compensable, ¿no? Entonces, es lo que se ha dispuesto de acuerdo a las normas establecidas, de tal manera que la responsabilidad, pues, el día de hoy les permita tener un día libre como normalmente conocemos. Excusas o justificación. La excusa es el derecho que tiene los ciudadanos o que tienen los ciudadanos que fueron designados como miembros de mesa para cuando no puedan cumplir con ese cargo por motivos de salud, encontrándose fuera del país o estar impedidos según la ley. La justificación se presenta por motivos válidos como problemas de salud. Asimismo, se ha indicado que hasta el pasado 28 de septiembre el ciudadano ha podido presentar la solicitud, ¿no?, asumiendo dos vías, ¿no? Una, la presentación en la sede de la OTPE, o también ingresa al SIDEM, ¿no? Al SIDEM, ¿no? El sistema encargado para recibir las justificaciones que se indican. Y también el tema de la dispensa, ¿no? Dice, la dispensa es el trámite que para quedar exento de la multa por no votar, cuando existe un motivo válido que lo impide, por supuesto. La justificación también, en este caso, es la exoneración de la multa para no asistir o no cumplir el cargo de miembro de mesa por motivos válidos, justificables y que puedan ser probados. Ambos se presentan después de la jornada electoral ante el Jurado Nacional de Elecciones, es lo que indica la información por parte de la Oficina Nacional de Procesos Electorales. Bien, tenemos ahora tres puntos, ahí está, en pantallas, por supuesto, en vivo y en directo. Vamos iniciando, ¿con quién iniciamos? Con César Melgar. Ya estamos entonces en línea. César, ¿qué tal? Te escuchamos.
1: Hola, Fidel, ¿qué tal? Son las 7:05 de la mañana, hace 5 minutos exactamente se abrieron las puertas aquí en la institución educativa 0255. Ya ha estado ingresando electores, una buena cantidad de
2: electores en los últimos, ya está con César,
1: llegaron y han logrado ingresar. Sin embargo, ya siendo las 7 y 5 de la mañana, solamente hay 5 mesas instaladas de las 14. Todavía no están instaladas la mayoría de mesas. Hemos conversado con personas de la OMPE y que habría personas que ya habrían hecho, digamos, alguna carta, alguna comunicación, en los que ya estaban mencionando que no iban a realizar su labor de miembro de mesa. Entonces han tenido que esperar hasta las 7 en punto para recién, digamos, hacer uso de los suplentes que estaban también seleccionados, y algunas de estas mesas ya se han conformado. Sin embargo, ha habido un ausentismo considerable de miembros de mesa. Más de la mitad de mesas a esta hora todavía no están instaladas, solamente 5 de las 14 están instaladas. Y vemos aquí en el primer piso que hay personas que están ya esperando para ejercer su voto. En el segundo piso también hay personas que están haciendo ya una fila para ejercer su voto, mientras que siguen ingresando personas aquí a la institución educativa 0255. Recordamos que hay una mesa designada para personas con discapacidad que está precisamente en el primer piso, que puede hacer uso también de esas instalaciones para mayor facilidad. Podemos salir a un señor que está haciendo ya la fila para ejercer su voto en esta locación. Reportamos entonces que a esta hora todavía no se han instalado todas las mesas, no han llegado todos los miembros de mesa a su institución educativa 0255. Más de la mitad de mesas todavía no han sido instaladas, y ha habido un ausentismo importante de miembros de mesa, tanto titulares como suplentes. Quizás lo más probable es lo que conversábamos con personal de la OMPE, que se vaya a tener que hacer uso de pronto de personas de la fila, ¿no?, para completar la mesa y poder instalarla. Hemos visto también al personal de la OMPE que está ahora por ahí tratando de trasladar el material electoral para instalar las mesas que faltan, ¿no?, con el material electoral, raudamente para poder instalar las mesas con prontitud, y que de pronto esto pueda también aliviar un poco esas filas, ¿no? Se está aglomerando, va viniendo más gente y de pronto se va incrementando esta fila. Lo que sí hemos visto, y con bastante puntualidad, son los personeros de diferentes agrupaciones, ya están instalados en cada una de las mesas de votación. Han tenido también un refrigerio, les han traído en su organización política, les han traído algunas cositas ahí para saciar un poco el hambre. Y también el personal de la OMPE está desplegándose de un lado a otro. ¿Para qué? Para poder orientar a las personas, sobre todo a las personas mayores, que de pronto a veces no entienden un poquito dónde tienen que votar, cómo tienen que encontrar su local de votación o su salón. En todo caso, está el personal de la OMPE raudo también para eso. El personal del Jurado Nacional de Elecciones también está aquí presente con su característico chaleco rojo. También están en la labor de auditoría, fiscalización, a buena cuenta, de que todo salga en orden, de que nada de pronto se vaya por algún camino que no debería. Y también hemos visto personal de la Defensoría del Pueblo. La Defensoría del Pueblo también están como veedores aquí para enviar sus reportes, para poder comunicar algún tema que quizás pueda ser relevante. Igual la Policía Nacional del Perú y el Ejército resguardando el orden. Por aquí, en la 0255, ya empezó las elecciones, no en todas las mesas, esperemos que pronto ya se salen todas, pero volveremos después con alguna novedad. Adelante, estudios.
0: Vamos, César Melgar, entonces, desde la institución educativa 0256 Lamas. Ahora, ahí está en pantalla, ¿no?, nuestros compañeros de labores. Vamos hasta la institución educativa Martín de la Riva y Herrera. Ahí está Gili Areli Boada, por supuesto, para compartir información. Gili, te escuchamos.
3: Algunos compañeros de la OMPE han indicado que todavía no se están instalando las mesas. Hace unos 5 minutos nos habían indicado que las mesas aún están sin instaladas. Estamos viendo que algunos personal de los miembros de mesa están recién también ingresando. Los suplentes también están ingresando, pero ya hay personas, o en este caso votantes, que están ingresando pues a sus mesas y todavía no pueden realizar las votaciones respectivas, porque como se menciona, nuevamente todavía no están las mesas, todas las mesas instaladas, ¿no? Vamos a tratar de conversar con el jefe de esta sede, que es el Martín de la Rivera Herrera, para ver todos los pormenores de por qué nosotros como prensa estamos realmente acreditados con nuestras credenciales hechas desde hace bastante tiempo, pero lamentablemente es lo que nos están indicando el personal de la OMPE, de que no podemos ingresar para poder llevar todos los pormenores que están sucediendo aquí en la institución educativa Martín de la Riva y Herrera. Recordemos que son aquí 15 mesas que deberían ya estar instaladas y empezar pues desde las 7 de la mañana las votaciones. Como se había mencionado, hay personal custodiando también la puerta. Hay personas también que ya están queriendo hacer las votaciones respectivas, pero las mesas aún no están siendo instaladas. Es lo que nos ha comunicado hace unos 5 o 7 minutos aproximadamente el personal de la OMPE.
0: Bien, bien, entonces, bueno, hay alguna dificultad ahí. Creo que el tema de la prensa deben permitir el acceso, ¿no?, para poder dar a conocer la situación de lo que significa la instalación de la mesa, ¿no? Entonces, esperemos a ver si algún miembro de la OMPE asume, entiende el trabajo que se debe desarrollar. En ninguna institución educativa, en este caso la 56, ni también la 0255 Lama, se ha tenido alguna dificultad. Entonces, para poder tener la información desde el interior y conocer, por ejemplo, en la 255, a esta hora son 5 aulas que se han instalado, 5 mesas, como se diría. En el caso del Martín, al parecer todavía no hay, no sé, ninguna, no se tiene la información. Esto vamos a ver si Gilly podemos insistir para que se entienda el trabajo que debemos desarrollar como prensa. Bien, vamos ahora desde el Mercado Central. Está don Noel Ramírez Ramírez para compartir información. Noel, ¿qué tal? Nuevamente, bienvenido.
4: Poca gente, bastante movimiento, poca gente en los espacios donde se venden comidas, desayunos a esta hora de la mañana. Hay mercadería por este costado, acá está en el grupo de panadería, también estamos, y ustedes pueden apreciar a medida que vamos haciendo el recorrido que poca gente asistió al mercado el día de hoy. Siempre suele hacerse aquí en la ciudad de Lamas o en este tipo de procesos electorales que las personas, las familias, preparan sus alimentos con anticipación un día antes, por ejemplo, el Juane, para evitarse precisamente de estar con ese ajetreo del almuerzo el día del proceso electoral y puedan esperar asistir a su centro de votación con toda tranquilidad, sin ningún tipo de preocupación de preparar los alimentos para la familia. Esto es lo que sucede aquí en el mercado. Poca gente, algunos comensales acá con su cafecito. El amigo viene desde la zona del Cainarachi, viene a cumplir con su deber ciudadano. Aquí hay un poquito más de personas que han asistido muy temprano a tomar su desayuno correspondiente, pero lo que podríamos indicar que poca gente realmente asistió el día de hoy al mercado central de la ciudad de Lamas. Este es el recorrido que hacemos. a los amigos de la Fuerza Armada, que han venido a prestar también el apoyo correspondiente de la seguridad en los locales de votación. Están tomando sus alimentos, pidiendo el permiso correspondiente, y luego va a retornar también para cumplir con su deber que la patria en este caso lo está encomendando. Así es, este es el panorama que presenta el mercado central de nuestra ciudad, como se diría por ahí, un poco triste a pesar de ser domingo, pero así son las cosas, así se dan las cosas en esta fecha, 4 de octubre del año 2026, día de las elecciones regionales y municipales. El día de hoy se eligen a las autoridades, a las nuevas autoridades, que tendrán la responsabilidad de dirigir los destinos de la región y de los distritos y provincias hasta el del 2027 al 2030. Estamos terminando este recorrido aquí en el mercado central de Lamas y el tráfico no es tan fluido como de repente en otras ocasiones. Quizás la mayoría o gran número de los amigos que prestan su servicio como motocarristas están cumpliendo con su deber de ser miembros de mesa en todo caso y están asistiendo a los locales de votación para lógicamente emitir su respectivo voto. Esto es lo que le podemos reportar desde el mercado central de Lamas. Vamos a estar a la espera de uno de los candidatos que nos han indicado, y de acuerdo a la información que vamos a hacer todos en forma objetiva, el desayuno electoral del señor Luciano Zamora, que lo va a hacer aquí en el mercado central de nuestra ciudad. Ya el proceso electoral se ha iniciado ya hace algunos minutos, porque ya estamos sobre hace 17 minutos ya ha iniciado el proceso electoral. Ya les indicamos en su momento desde las 02:56 ya hubieron como 10 a 12 personas en la cola para hacer su ingreso y buscar su mesa correspondiente. 11 mesas en la 02:56 y esperamos en todo caso que el problema que se está presentando en el Martín de la Riva y Herrera se solucione. En la 02:56, con toda amabilidad, los efectivos policiales, con toda amabilidad también los integrantes de la de local de votación, los trabajadores de la OMPE, lo que sí no nos han prestado las facilidades, lo que sí hasta ese momento no he podido apreciar la presencia de integrantes del jurado electoral especial, que son también ellos que tienen que velar por el buen desarrollo de este proceso eleccionario que se desarrolla el día de hoy en todo el país para elegir a los nuevos gobernadores, a como también a los nuevos alcaldes y cuerpo de regidores respectivamente. Vamos a ir con a los estudios nuevamente con la conducción de Fidel Armando Boada. Recuerde que somos Milenio en la Electoral en esta fecha 4 de octubre del año 2026. Adelante, compañero.
0: Muy bien, gracias mi estimado Noel Ramírez. Así luce entonces los exteriores y también el interior del mercado central de la tricentenaria ciudad de Lamas. Bien, entonces se ha iniciado el acto de sufragio, por supuesto, en algunas mesas, ¿no? En algunas mesas de las instituciones educativas donde se han designado para el proceso electoral el día de hoy. Poca asistencia, ¿no? De los miembros de mesa para empezar, también bastante demora en llegar a su local que les corresponde para asumir como miembro de mesa. Esto ya lo hemos venido observando hace varios procesos o en los últimos procesos electorales. No hay ese nivel de responsabilidad por cumplir, ¿no? Por cumplir el sorteo pues que se ha realizado por parte de la OMPE y lamentablemente desmotivados en su mayoría, ¿no? En su mayoría podemos asumirlo de esa manera para poder cumplir como miembro de mesa. Bueno, se ha elegido incluso 6 suplentes, pero también poco funciona esta situación. Esa es la realidad con respecto pues a la actitud de ciudadanos que han salido elegidos en este proceso electoral. Hoy se espera, ¿no?, la participación de 37, así es, perdón, la población identificada. Esto también hay que darlo a conocer. Total de votantes, ¿no? Total de votantes en lo que refiere a los residentes en el territorio nacional, 26.314.648. 8 es lo que se indica. Y bueno, vamos a ir conociendo también en lo que refiere pues a todos los ciudadanos que el día de hoy van a sufragar o deberían de sufragar en lo que corresponde a la región San Martín, así como también a cada uno de los departamentos. Así es, y los distritos, ¿no?, provincias de todo el territorio nacional. Así que un trabajo bastante arduo por parte de la Oficina Nacional de Procesos Electorales, así como también el Jurado Nacional de Elecciones. Entendemos debe haber personal de algunas instituciones que verifican el proceso. Normalmente está transparencia. Vamos a tener mayor información más adelante para ver la presencia de estos organismos que, bueno, según indican, pues llegan para observar el proceso y que todo se desarrolle de la mejor manera. Veremos cuál es el panorama en esta oportunidad y que si es que ha sido posible tener a estas instituciones el día de hoy. Entonces, veremos a ver si en el Martín de la Riva y Herrera también se abren las puertas para que nuestro equipo pueda ingresar con toda tranquilidad y dar a conocer en lo que respecta pues a la instalación de las mesas. No se tiene mayor información, no se permite el acceso de la prensa en la institución educativa Martín de la Riva y Herrera. Entonces vamos a ver qué es lo que está sucediendo o quién ha emitido esa orden. No se tiene ninguna dificultad en otras instituciones educativas, pero en el Martín se tiene esta dificultad, ¿no? Entonces algo debe estar sucediendo para que no se permita el ingreso de la prensa a tener el lugar, ¿no?, específico como ha sido en las elecciones anteriores, ¿no? Incluso la OMPI ubicaba un módulo para que la prensa pueda estar realizando su trabajo con toda tranquilidad al interior de la institución educativa. Entonces, vamos a ver si en cualquier momento tenemos información de el Martín de la Riva y Herrera, ¿no? Entonces eso vamos a tratar de dar a conocer pues en lo que respecta a esta situación suscitada en el Martín de la Riva, en la tricentenaria ciudad de Lamas, por supuesto, porque también esta información se va con nuestros aliados, ¿no?, en diferentes provincias de la región con quienes se ha conversado, y también en cualquier momento tendremos datos de otras provincias para conocer cómo se ha iniciado el proceso electoral programado para las 7 de la mañana y que ya en su mayoría se han abierto las puertas para que la población ingrese y por supuesto cumpla con su deber de emitir el voto el día de hoy. 7 de la mañana con 23 minutos, 7 con 23 minutos en los estudios de Millennium Radio Televisión, agradeciendo a todos nuestros amigos oyentes y televidentes a lo largo y ancho de la región San Martín por compartir algunos datos y por supuesto también dar a conocer algunas situaciones que se han generado, pero por supuesto todo ello tiene que ser corroborado teniendo el cuidado respectivo para evitar, ¿no?, ciertas situaciones nada agradables, ¿no? Entonces vamos a estar atentos y nuestro equipo también está haciendo el chequeo respectivo de tal manera que podamos tener a ciencia cierta lo que se genere en diferentes localidades de nuestra provincia de Lamas, así como también la región San Martín. En cualquier momento estaremos también con algunas organizaciones políticas donde normalmente el candidato, ¿no?, toma el desayuno con su familia, con las amistades más cercanas, o también lo hacen en su local de votación. También tendremos información, por supuesto, en vivo y en directo, desde los diferentes locales partidarios, ¿no?, que están en este proceso electoral. Esto también es importante conocer cuál es el movimiento, ¿no?, con respecto al tema de personeros de cada organización política. Veremos si todos tienen sus personeros o de repente en algunos casos es algo difícil también poder cumplir con todo ello por parte de las organizaciones, porque tienen que dedicarse a estar, como se diría, cuidando el voto, ¿no?, haciendo que se respete ¿no?, la decisión de la población, y esa labor pues cumplen los personeros en nuestra en nuestro país el día de hoy, ¿no?, en nuestro país. Bien, entonces este es el escenario que se vive en esta mañana bastante calurosa, un sol radiante aquí en la tricentenaria ciudad de Lamas, y nos indican también en la ciudad de Tarapoto ya varias instituciones educativas, por supuesto, abrieron las puertas para el ingreso de la población. Sin embargo, todavía hay varias mesas, un número muy significativo de mesas que no se han instalado, ¿no?, o que no terminan de instalarse también, ¿no? Entonces se dan todos esos casos. Algunas todavía no se instalan, es decir, no se les entrega el material porque faltan miembros de mesa, y hay otros que ya se les ha entregado, pero están en el conteo respectivo, el chequeo de las actas, ¿no?, así como también de las cédulas de votación, está en ese trabajo en estos momentos. Entonces se espera, ¿no?, que a partir de las 8 de la mañana aproximadamente esto se pueda ya normalizar, es decir, tener de todas las instituciones educativas las mesas instaladas, ¿no? Esperemos que sea así y se empiece pues a recibir a la población para que emita su voto el día de hoy. Entonces, este es el escenario que vivimos y por supuesto estaremos nosotros también directo en directo para poder darles a conocer todo lo que suceda aquí en la provincia de Lamas y también la región San Martín. Bueno, y en el contexto nacional, también conocer cómo va el proceso y los resultados que se deben emitir a partir de las 5 de la tarde con el flash y por supuesto también ya el inicio del conteo en cada una de las mesas instaladas en los distritos de la provincia de Lamas y por supuesto también para conocer, ¿no?, el voto distrital, provincial y regional, y también para elegir a nuestros consejeros, ¿no? Son cuatro, digamos, marcas que tenemos que hacer el día de hoy, ¿no? Así es, ¿no? Cuatro elecciones en el caso de los distritos. Y en el caso de la provincia son tres, ¿no? Así que tres votaciones, ¿no?, en una sola cédula, por supuesto. Esta es la orientación correcta. Y entonces tienen gran responsabilidad los votantes en esta oportunidad. Muy bien, ya estamos con don Noel Ramírez. Ramírez, nuevamente desde algún punto de la ciudad. Mi estimado Noel, te escuchamos.
4: Milenio electoral ahora. Vamos a cumplir con otra tarea aquí al interior del Mercado Central de Lamas. Ha ingresado ya para su respectivo desayuno electoral el candidato a la alcaldía provincial de Lamas, el señor Luciano Zamora Huamán. Vamos a dirigirnos a la mesa de que él eligió para tomar su desayuno. Lo va a acompañar, porque lo hemos saludado también hace algún instante, el profesor Félix Ramírez Cuesta, que es uno de los candidatos a la regiduría provincial de Lamas. Aquí estamos acercándonos, ya vamos a llegar, y aquí estamos, ya con don Luciano Zamora, ¿quién está con nosotros? ¿Cómo está, mi estimado Luciano? Muy buenos días. Bienvenido a Milenio Electoral, cumpliendo con un arduo trabajo, con una gran responsabilidad de informar pluralmente lo que es el proceso electoral. Bienvenido a Milenio.
5: Muy buenos días, mi estimado Noé. Un saludo cordial a Milenio y a la provincia de Lamas en general.
4: ¿Cómo están los ánimos, mi estimado señor Zamora?
5: Bueno, los ánimos están bien. No, ¿te acuerdas? Una vez también me entrevistaste y esa vez fue quizás una vez que estaba empezando el campo político. Pero ahora me siento seguro que sí vamos a triunfar.
4: Ahora, ¿quiénes le van a acompañar acá en el desayuno?
5: Están llegando los regidores, equipos regidores y tema llegar el equipo técnico.
4: ¿Y la familia que ahora viene?
5: Ya estarán también, porque mi familia de mí están también, justamente son miembros de Mesa, de salir sorteados. Están viendo cómo van a hacer para poder venir acá a un rato, siquiera a integrar este suculento desayuno.
4: ¿Ha sido muy intensa la actividad para llegar hasta el día de hoy?
5: Sí, sí, tiene, tú sabes que es una campaña electoral, hay que tener mucha equilibrio emocional. Más que todo, viendo que en la provincia de Lama se han presentado unos candidatos supuestamente a CFP que son millonarios, pero nosotros hemos trabajado con una táctica muy diligente y humildad.
4: Ajá. Ahora, después del debate que organizó precisamente Milenio Radio conjuntamente con la Escuela de Educación Superior Pedagógica Pública de Lamas, ¿cómo se sintió al finalizar este debate?
5: Bueno, en realidad ha estado muy bueno lo que ha hecho Milenio. Y el pedagógico, de los tales se ha desarrollado este debate, de los tales hemos sido 5 candidatos y uno que es candidato a regidor, ¿no? Y eso lo sabe bien claro la ciudadanía, camuflarse, burlarse del pueblo. Yo no sé si el candidato que ha ido como regidor conoce la Constitución, la 3035, artículo 194, y de que no hay reelección.
4: Pero lamentablemente se está dando hasta con el señor conocido como Porky.
5: Por eso te digo, pues en el Perú, si no se corta esa racha de lo que está pasando en el tema electoral, tiene que haber una transparencia. Y bueno, tú ves que el Perú, pues ahorita, como está desequilibrado, pues una situación, como se puede calificarlo, una corrupción dada. Y a eso en Lamas tenemos que cortar.
4: Correcto. Ahora, ¿a qué hora sufraga? ¿Cuál es su local de votación?
5: Yo en el centro de Barón, supuestamente que lo llaman.
4: ¿Era 2:55?
5: Exactamente.
4: ¿A qué hora va a sufragar?
5: Yo dentro de una hora, después de hora y media, por ahí.
4: A ver, vamos a ver si de repente con el tiempo, acá está. Señora, disculpa señora, ¿de qué se trata el desayuno electoral para el candidato Luciano Zamora?
6: Chicharroncito con taco.
4: Con taco. ¿Qué falta ahí, señora?
6: ¿Cuánto? Su platanito, su café.
4: ¿Y su porotito?
6: Ahí tiene poroto.
4: Muy bien. Vamos con el señor Hermógenes Barrera, que también es candidato a una de las regidurías de la Municipalidad Provincial de Lama. ¿Cómo están los ánimos, señor Barrera? Bienvenido a Milenio Electoral.
7: Bueno, en primera instancia, muy buenos días, agradeciendo a todos ustedes por su amable colaboración en esta fiesta electoral. Bueno, nos estamos con un ánimo muy expectante, espero que la población responda a las expectativas del equipo de Luciano, y bueno, ya veremos qué es lo que pasa más tarde.
4: Muy bien, muchas gracias. Vamos a salir de acá. Vamos a ir con el profesor Félix Ramírez Cuesta. Profesor, muy buenos días. Gran personaje en la ciudad de Lamas, docente, cesante, escritor por excelencia y gran deportista. ¿Cómo está, profesor? Bienvenido a Milenio Electoral.
8: Amigo, muy, muy agradecido por la deferencia. Me encuentro sumamente bien.
4: Las expectativas, profesor, los ánimos.
8: Los ánimos están a full. Estamos convencidos de que el día de hoy la población debe de respaldarnos a través de nuestras propuestas.
4: Antes de quedar dormido, profesor, ¿qué pensó? Y al momento de despertarse, de igual manera, la misma pregunta.
8: Ser ganador el día de hoy y con los ánimos muy altos, muy altos.
4: Bueno, eventualmente de salir como ganador, como usted manifiesta, profesor, ¿qué es lo primero que de repente va a hacer en su condición de regidor?
8: Coordinaremos con el señor alcalde para priorizar las propuestas que él ha hecho al pueblo, y en ese sentido creo yo que vamos a necesitar el apoyo de los demás regidores y de consiguiente con los amigos que puedan llegar a las regidoras de los otros partidos.
4: ¿En qué lugar le toca sufragar, profesor, y a qué hora va a emitir su voto?
8: Estoy inscrito, vamos diciendo así, en la 0255, y dentro de una media hora estaré emitiendo mi voto.
4: ¿Juntos van a ir? ¿El señor Zamora también va a sufragar ahí mismo?
8: Sí, pensamos ir juntos a fin de que la gente se dé cuenta que estamos cohesionados.
4: Correcto. Muchas gracias, profesor. Mucha suerte, ¿no?
8: Muchas gracias también a ti.
4: Bien. Vamos a ir con José Luis Linares Dávila. ¿Cómo está, mi estimado Pepe Lucho, conocido comúnmente acá en la ciudad de Lamas?
9: Muy buenos días a la comunidad, a la población de Lamas. Esperando aquí, pues, como dice el profesor Félix, los resultados que nos van a salir, porque nosotros estamos considerados como la mejor opción para salir de este subdesarrollo que tiene nuestro Lamas.
4: ¿Primera vez que participa en un proceso electoral como candidato?
9: Así es, señor, sí, señor periodista.
4: Por el momento, ¿qué experiencia nos puede comentar de la campaña?
9: Por el momento, la experiencia que yo he trabajado en Oro Verde como ingeniero, tengo varias experiencias que contarles y les he contado también, pero ahorita que por el tiempo que he reducido no les puedo contar.
4: Correcto. Muy bien, muchas gracias. Entonces, con el amigo Diógenes también. Disculpe, mi estimado Diógenes, muy bienvenido a Milenio. ¿Qué tal? ¿Cómo estás? ¿Cómo están los ánimos?
10: Muy bien. Aquí, pues, visitando nuestros Lamas para ver cómo se desarrollan las elecciones de este día. Y pues que ojalá el candidato que salga electo responda a las expectativas de todo nuestro pueblo.
4: ¿Usted ya reside acá en Lamas?
10: Sí, todavía no hice el cambio de domicilio, no he tenido la suerte porque recién hace un mes que he venido a estar aquí, pero espero próximamente ir a hacerlo.
4: Correcto. Muy bien. ¿Algún llamado a la población para que asista, sin hacer mención publicitaria, porque eso ya está prohibido, para que asista a emitir su voto?
10: Bueno, que asistan masivamente y que la tarde pues puedan celebrar el triunfo de su candidato electo, que como vuelvo a repetir, ojalá que pues resuelva todos los problemas muy urgentes que Lamas tiene, llámese hospital, agua potable, energía eléctrica, recoge basura y tantas cosas que definitivamente están por hacer, y ojalá que el nuevo alcalde logre resolver eso.
4: Correcto, muy bien, muchas gracias. Vamos a finalizar este despacho. ¿Qué tal está el cafecito, Luciano? ¿Quema o no quema? Parece que quema.
11: Sí, lo es, sí, tiene un poquito caliente, está todavía, pero está rico el café.
4: Café de olla, dice, ¿no?
11: Café a la olla.
4: Ajá. Lo que hay que seguir produciendo acá en la provincia de Lamas, reactivando el sector agrario también, ¿no?
11: Esa es una de las propuestas buenas de nosotros, Somos Perú, para poder innovar los temas del sector agrario. Es lo mejor que se puede para recoger la economía en nuestra capital distrito.
4: Correcto, Luciano. Les deseamos mucha suerte, Luciano. A una hora me dijo.
11: Una hora y media.
4: En la 0255.
11: Sí, mi estimado señor periodista, no es.
4: Correcto, mi estimado Luciano, mucha suerte.
11: De igual manera que al pueblo de Lama, que ponga su conciencia y su buena actitud, y estaremos ahí.
4: Correcto, muy bien. Señoras y señores. Muy bien. Vamos con los regidores también. A ver. Una reflexión final, mi estimado.
12: Bueno, la reflexión es que hemos estado muy, muy interesados en cambiar la política de gobierno en la ciudad de Lamas y bueno, en todos los distritos. Esperemos que la población comparta nuestros ideales y bueno, desearles también lo mejor a todos ellos.
4: Correcto, muy bien, Hermógenes. Profesor Félix. Profesor Félix, una reflexión, disculpe, voy a meterme un poquito por acá. Una reflexión final, profesor.
13: Pedimos a la población su confianza en nosotros y si nos lo brindan, cumpliremos todo lo que hemos prometido.
4: Correcto. Muy bien. Ponemos punto final a este despacho, el primer desayuno electoral que cubrimos con la presencia del señor candidato a la alcaldía provincial de Lamas, don Luciano Zamora Huamán. Adelante, compañero Fidel, seguimos en Milenio Electoral.
0: Gracias, mi estimado Noel Ramírez. Vamos a ver si, bueno, ya se ha cumplido en esta oportunidad de poder tener imágenes en lo que respecta al desayuno que viene realizando, ¿no? Con su equipo, el señor Luciano Zamora, ¿no? Entonces, hora y media aproximadamente ha indicado que se acercará a su centro de votación, en este caso la 0255. Bueno, estaremos atentos, por supuesto, y esto vamos a tratar de hacerlo con todos los candidatos. Esperemos se pueda, por supuesto, algunos que emiten su voto en su distrito, ¿no? En el caso de el señor Paul López Soria, así es, en Chanao, en el caso también en Tabalosos, ¿no? El señor Alan Vela, y así de los demás candidatos. Pero antes, vamos con Gili Boada, desde la institución educativa Martín de la Riva y Herrera. Al parecer ya está en el interior de dicha institución. Gili, te escuchamos.
14: Así Así es, Fidel. Bueno, ya hemos podido ingresar al Martín de la Riva y Herrera en estos momentos porque, bueno, tuvimos que ingresar como votantes, ya que como prensa no nos han querido dar las facilidades para el acceso. Y dentro de las instalaciones hemos encontrado con el jefe y nos ha indicado que como prensa solamente debemos mencionar que, bueno, cómo están las mesas y todo, pero no debemos hacer ninguna pregunta a todos los votantes. Eso es lo que nos han indicado y lo que, bueno, se está haciendo, ¿no? Bien, hay una mesa que recién se ha aperturado hace pocos minutos, 3 minutos, se trata de la mesa 077-115, ¿no? Que es la primera mesa que está realizando las votaciones correspondientes. También hay otra mesa también que ya se acaba de aperturar. Aquí en el Martín de la Riva y Herrera se están demorando lo que es las aperturas de las mesas, pero ya de a poquito van teniendo el ingreso para realizar las votaciones correspondientes. Algo peculiar que está pasando también en el Colegio Martín de la Riva y Herrera es que según la página de la OMPE, donde uno puede verificar pues dónde es su mesa, qué pabellón es la mesa y el número de orden que uno tiene, también el aula. Bueno, yo acabo de verificar, he estado tratando de encontrar mi aula según la página de la OMPE, en donde nos indica pues para poder tener una mayor accesibilidad, hacerlo de manera más rápida. Pero me acabo de dar cuenta de que el aula 102, que es el aula que está al frente, tiene la mesa 077114, pero en el tema de la OMPE, en la página de la OMPE, debería estar la 077127, ¿no? Entonces yo me encuentro, por ejemplo, aquí en el pabellón 100 y el aula 102 no concuerda con el número de mesa, ¿no? Para poder realizar las votaciones correspondientes. Entonces vamos a estar verificando, vamos a estar buscando nuestra mesa y tratar de encontrar todos los pormenores que se encuentran aquí en el Colegio Martín de la Riva y Herrera. Ya están empezando a entrar personas, ya están tratando de votar. En la parte de arriba podemos verificar que hay bastante cola, que todavía no se apertura una mesa. Bueno, están esperando a las personas, algunas personas sí están ofuscadas porque vienen temprano, ya que tienen muchas cosas que realizar el día de hoy, aparte de realizar su voto, ¿no? Es lo que nos han indicado, que se están demorando mucho, que en algunas mesas pues todavía no hay los miembros de mesa también, y en algunos casos sí están todos los titulares, y por ahí nos decían, me acabo de salvar de ser miembro de mesa porque todos los titulares acaban de llegar. Esos son los pormenores que se están encontrando aquí en el Colegio Martín de la Riva y Herrera en estos momentos, Fidel.
0: Muy bien, Gili. Entonces, hay algunas colas, se estaba observando algunas colas en algunas mesas, sobre todo en el segundo piso del pabellón número 100, donde estás ubicada. Es decir, las personas empiezan a hacer su cola, pero ¿ya se instalaron la mesa o todavía faltan los miembros? ¿Qué es lo que se puede indicar al respecto? Ahí vemos, por ejemplo, que están un número de personas, no sabemos si están haciendo ya la cola o todavía están esperando la instalación de la mesa. ¿Qué información desde la ubicación donde te encuentras?
14: Sí, como le estaba mencionando, todavía se están esperando a que se instale la mesa de votación en esta situación, pero ya, mira, en esos momentos ya se acaba de instalar la mesa, el aula 108, ¿no? Del pabellón 100 se acaba de instalar la mesa 077-120, ¿no? En estos momentos, siendo ya las 7:44 de la mañana, se acaba de instalar otra mesa aquí en el Colegio Martín de la Riva y Herrera, ¿no? Entonces la colita que se veía es de aproximadamente dos aulas, ¿no? Dos mesas de sufragio que se está viendo y una de ellas ya se acaba de instalar. Entonces vamos a seguir verificando. En la parte de arriba también podemos ver que ya se está dando con normalidad lo que son las votaciones. ya los miembros de la OMPE pues están tratando de agilizar todos estos pormenores, porque 45 minutos después recién se están aperturando algunas puertas o algunas aulas para las votaciones correspondientes el día de hoy. Recordemos que las votaciones son hasta las 5 de la tarde y hasta esa hora pues pueden venir todas las personas a emitir su voto.
0: Muy bien, gracias Gilly Arelli. Entonces, así luce las instalaciones del Martín de la Riva y Herrera. A esta hora todavía no están instaladas al 100%, son 7 de la mañana con 45 minutos. Entendemos por la tardanza asumida por los miembros de mesa, ¿no? Pero esa es la realidad. Esperemos que los votantes, que la población pueda también darse su tiempo, ¿no? Darse su tiempo de tal manera que podamos conocer ya lo que significa la instalación al 100%. Bien, don Noel Ramírez está con otro candidato, ¿no? Don Antolín Guerrero. Mi estimado Noel, te escuchamos.
4: Muy bien, gracias Fidel. Nos encontramos ahora con el señor Antolín Guerrero Córdoba, candidato a la alcaldía provincial de Lama, con quien vamos a dialogar el día de hoy, domingo. Por el momento está fresca la mañana, esperamos que así sea todo el día. Don Antolín, bienvenido a Milenio Electoral. ¿Cómo están los ánimos para este proceso que ya se viene desarrollando desde las 7 de la mañana?
15: Bien, bien, gracias. En primer lugar, un saludo a todos los oyentes de Radio Milenio y a todos nuestros amigos de la provincia de Lamas. Estamos acá muy contentos, comenzando desde muy temprano el tema de los trabajos y el compromiso que tenemos el día de hoy. Muy contento, especialmente, sobre todo por la salud que Dios nos ha brindado.
4: ¿Durmió tranquilo toda la noche o durmió pensativo o no pudo dormir? ¿Cómo así?
15: Totalmente tranquilo, ¿no? Solamente con algunos comentarios de que realmente anoche acá en nuestra provincia estamos con ciertas dificultades, problemas, han encontrado gente realmente, no sabemos de qué partido, pero pagando a la gente para el tema del voto, de lo cual rechazando rotundamente esto de acá, porque realmente las elecciones deben ser libres, sobre todo que el ciudadano decida para el bienestar y sobre todo el desarrollo de nuestra provincia de Lamas.
4: Claro, con lo que se manifiesta, usted también más o menos está dando a entender que este proceso se desarrolla con toda normalidad, dentro de toda limpieza, ¿no?
15: Invocamos a todos los electores, de verdad, que sea un tema transparente, un tema realmente de todos nuestros amigos electores, que sea un voto de conciencia y de lo cual ellos son los que eligen sus autoridades.
4: Don Antonio, ¿usted va a sufragar en Lama, va a sufragar en Alonso de Alvarado? Si es que ¿en qué lugar lo vas allá? ¿A qué hora va a sufragar?
15: No, yo me siento netamente lamista, tengo mi propiedad acá en Lamas y voto acá en Lamas y me siento orgulloso de sufragar acá en Lamas y ser un ciudadano en Lamas.
4: ¿En qué local va a sufragar?
15: Nos toca en 55, ¿no?
4: 56. ¿A qué hora va a sufragar?
15: Ya, de acá vamos a hacer unas pequeñas coordinaciones con los de todos nuestros personeros y vamos a ir a
4: sufragar. ¿Y completó en todo caso la lista de personeros para
15: todos,
4: que?
15: Todos, gracias a Dios, todos de nuestros distritos, gracias a Dios, todos están en sus mesas ya listos para atender el tema del sufragio.
4: Así es. No. Ahora, ¿dónde va a recibir el resultado de las elecciones?
15: Acá, en mi casa.
4: ¿Acá en el local?
15: Sí, en mi casa. Acá.
4: ¿Su casa y su local, y al mismo tiempo el local?
15: Bueno, es una vivienda y al mismo tiempo el local de campaña y acá lo vas a recibir.
4: ¿Qué llamado podría hacer el electorado para terminar con esta pequeña entrevista? Usted no tuvo el desayuno electoral, pero sí, ¿qué llamado podría formular a la población para que acudan a sufragar?
15: Bueno, parte del trabajo que hemos estado muy temprano, ya atendiendo a nuestros personeros y ya no ha habido más tiempo, pero igual ya hemos hecho un pequeño desayuno y hemos pasado, pero igual hacemos un llamado a todos los electores que acudan a las urnas y bueno, y sufraguen por la persona que realmente ellos vean conveniente por el desarrollo de nuestra provincia de Lamas.
4: Correcto. Muy bien, don Antolín, muchísima suerte.
15: Gracias,
4: don. No se mueva todavía, vamos a cerrar la entrevista, señoras y señores. Hemos conversado ya con, aparte de don Luciano Zamora, ahora con el señor Antolín Guerrero Córdoba, candidato a la alcaldía provincial de Lamas. Y vamos a dirigirnos a otro espacio, porque ese es el trabajo que nos ha encomendado nuestra empresa radial el día de hoy. Vamos contigo, Fidel, hasta los estudios centrales de Milenio Radio Televisión y Milenio Electoral. Adelante, compañero.
0: Gracias, gracias, mi estimado Noel Ramírez. Entonces, don Antolín Guerrero también ya pasó por las cámaras de Millennium, invitando, por supuesto, a la población. Vamos a tratar ya dentro de unos instantes, nos indican también, estaremos con otros candidatos, ¿no?, que están en la ciudad de Lamas. Luego entendemos también se dirigirán a sus distritos. Vamos a ver, ¿no?, haciendo todo el esfuerzo necesario para tener la cobertura ya que caracteriza Millennium Radio Televisión en este domingo 4 de octubre, fecha de la fiesta electoral que se debe vivir de manera responsable en toda la provincia de Lamas y la región San Martín. A esta hora tenemos comunicación con Juanito Vela para tener datos importantes. Juanito, ¿qué tal? Muy buenos días, te escuchamos. Somos Millennium Electoral.
16: Buenos días, profesor Fidel. Buenos días, amigos de Millennium. Un gusto saludarlos desde San Roque de Cumbasa. Indicarles de que a estas horas de la mañana ya se están efectuando la votación en algunas mesas. Esto indica, pues, la presencia ya de nuestros hermanos de las comunidades, que en su presencia ya desde tempranas horas de la mañana para cumplir con sus deberes. Entonces, se espera, pues, que esto se lleve a cabo dentro de toda normalidad, pues toda vez de que es una labor típica, como vuelvo a recalcar, está presente la Policía Nacional, los miembros del ejército peruano, para dar el respectivo resguardo en este importante distrito.
0: Mi estimado Juanito, ¿cómo está el factor clima ahí en San Roque de Cumbasa?
16: A estas horas de la mañana, el profesor Fidel debe indicar que es un sol radiante desde tempranas horas de la mañana y se presagia, ¿no?, que va a ser, pues, un día muy soleado en esta parte de la provincia de Lamas.
0: Muy bien, a ver si podemos de repente durante la mañana, mi estimado Juanito, ver, conocer el local de votación de los candidatos al distrito de San Roque de Cumbasa, por supuesto teniendo siempre el cuidado de no hablar de propuestas ni nada que genere, ¿no?, que viole las normas establecidas por la OMPE, solo conocer, ¿no?, y la invitación que deben hacer los candidatos hacia la población para que acuda el día de hoy a votar. A ver si tenemos algunos contactos durante la mañana, mi estimado Juanito.
16: Ya, profesor, esto vamos a hacerlo más adelante porque estamos en estos instantes tratando de cumplir con su deber cívico, a un hermano que tiene lamentablemente el ciego. Estamos acompañándolo para que emita su voto y, bueno, luego de esto vamos a estar tratando de contactarnos con algunos de ellos para poder regresarlo y dar a conocer, ¿no?, algunas cosas a estas horas de la mañana.
0: Perfecto, perfecto. Muy bien, estaremos atentos entonces para conocer sobre el local de votación de cada uno de los candidatos. Gracias, Juanito Vela.
16: Muchísimas gracias, profesor. Estaremos en contacto con el momento. Muy buenos días.
0: Muy bien, entonces desde San Roque de Cumbasa también se ha iniciado el proceso electoral en ya casi todas las mesas en dicha localidad. Entonces este es el panorama, digamos bastante lento, es la señal que podemos obtener hasta esta hora de la mañana cuando son las 7:52, bastante lento el desplazamiento también de la población para acudir a las urnas el día de hoy. Esperemos, ¿no?, al mediodía, entendemos ya el número de personas empieza a aumentar para dirigirse a su local de votación. Entonces, este es el escenario, indicábamos también, vamos a tratar de estar con los demás candidatos para poder conocer, ¿no?, su local de votación y, bueno, cómo están los ánimos el día de hoy. Como ha indicado don Noel, de repente no han podido dormir o de repente han dormido demasiado también, así que, bueno, ya eso, por supuesto, depende de cada uno y también de la organización. Asumimos que han estado una tarea bastante ardua, sobre todo para ver los personeros, ¿no?, que el día de hoy estarán en cada una de las mesas para defender su voto, ¿no? Esa es la labor del personero y también los miembros de mesa que cumplan, pues, con todas las tareas establecidas por la Oficina Nacional de Procesos Electorales y emitidas por el Jurado Nacional de elecciones. 7:54 7:54 en los estudios de Millennium Radio Televisión. En cualquier momento estaremos, ¿no?, con nuevos datos desde diferentes lugares para poder conocer, ¿no?, en el caso del distrito de Tabalosos, Pinto Recodo, ¿no?, Barranquita, Cainarachi, Alonso de Alvarado, Roque, Rumizapa, por supuesto, y aquí nomás, ¿no?, el distrito de Cuñumbuque, ¿no? Cuñumbuque también, un distrito bastante grande, poblacionalmente ha crecido, ¿no?, bastante en los últimos años, y hoy cuenta pues con varias comunidades bastante, bastante pobladas, y donde también ya existen centros de votación, ¿no?, lo que no sucedía en elecciones anteriores, pero ya este año, bueno, ya tenemos la segundo proceso electoral, ¿no?, luego de las presidenciales, ahora hemos pasado a las regionales, distritales.

0: Información desde otras localidades, de otras provincias, en las cuales, caso por ejemplo de la provincia de Bellavista, también ya se ha iniciado el proceso electoral y por supuesto también algunas mesas que no se han instalado todavía, nos indican, porque no han llegado o no llegan todavía a completar los 3 miembros de mesa y los personeros también brillan ¿no? con su ausencia en esta oportunidad. Bueno, esa es la realidad, ¿no? Esa es la realidad porque desmotivación, poco interés de cumplir con su deber, pero es lo que hemos ido notando de manera progresiva en los últimos procesos electorales. 7:56 7:56 en Millennium Radio Televisión y su programa especial el día de hoy, Millennium Electoral 2026. Entonces, ya estamos prácticamente a una hora de lo indicado por el Jurado Nacional de Elecciones, por la Oficina Nacional de Procesos Electorales. Faltan 3 minutos y se cumplen una hora ya de el inicio del proceso electoral. En varias mesas todavía no se ha podido instalar, ¿no? Se han instalado los miembros por falta de algunos de ellos y también la ausencia de los miembros suplentes. Entonces, no hay esa presencia, por lo tanto, tienen dificultades para instalar. Ahora, si no están los completos los miembros de mesa, no están los miembros suplentes, pues se tiene que asumir algún integrante de la cola para que pueda participar, ¿no? Y asumir el cargo que corresponda. Pero este también es otro tema muy complicado, por supuesto, porque la población que va temprano lo hace para poder de una vez emitir su voto y cumplir otras tareas que tienen y se deben retirar inmediatamente, pero esto no está sucediendo. Nuevamente el contacto con Noel Ramírez. Ramírez, Noel, te escuchamos.
1: Gracias, Fidel. Vamos a ver la hora. Son las 7:58, 58 minutos de haberse iniciado el proceso electoral, pero nosotros estamos dando cobertura a los candidatos a la alcaldía provincial de Lamas con su famoso desayuno electoral. Acá estamos en el pico más alto de la ciudad, cuál es el barrio de Ancuayo, en el Sancusancu Restaurant. Esta es la presentación primero de la mesa, ya con todos los utensilios correspondientes de lo que va a ser el desayuno electoral del candidato a la alcaldía provincial de Lamas, el profesor May Díaz Pérez. May Díaz. En ese espacio, que hay varias sillas, se va a hacer este degustar de este desayuno para que luego, conversen de repente aquí algo más de lo que la forma como se va a desarrollar este proceso, qué es lo que se viene más adelante. Están llegando, ya llegó el candidato a la alcaldía provincial de Lamas con toda su familia. Está también el candidato a la consejería regional y algunos candidatos que poco a poco están llegando a que postulan para ser regidores de la Municipalidad Provincial de Lamas. A los amigos que están en la sintonía de Millennium en otros lugares del país y que nos siguen a través de las redes sociales, les indicamos que aquí en Lamas la temperatura todavía está agradable cuando ya estamos sobre las 8 de la mañana. De acuerdo a Senami, entre hoy, mañana y pasado vamos a tener un fuertísimo calor. Estamos en alerta roja en los 3 próximos días, pero por el momento la temperatura está tranquila. Aquí en el tercer piso de la ciudad hay un aire ya más o menos a Navidad, un aire fresco, y eso es muy importante. La gente, hemos podido apreciar, por ejemplo, por este espacio están pasando a hacer para sufragar en el Martín de la Riva y Herrera. Hemos estado también ya cubriendo la información de la 0256, de la 0255, ha solucionado el problema con el coordinador del local electoral del Martín de la Riva y Herrera, en nuestro equipo de prensa, y también se asegura el trabajo Este es...

0: espacio. Aquí con entonces, César, ¿eh? Esto es lo que se presenta acá en el lugar donde el profesor May Díaz Pérez ha escogido como el espacio para su desayuno electoral. Y ya vamos a volver un rato más porque nos dicen que ya se vienen a servir los platos. Adelante, Fidel,
1: con muy bien, Milenio gracias, Electoral. Gracias, mi estimado Noel. Entonces, por supuesto, vamos a estar atentos siempre y también con los candidatos regionales. En cualquier momento vamos a ingresar también con ellos desde el lugar donde les corresponde sufragar y donde también comparten el desayuno, ¿no? Bien, estamos ya con César Melgar también desde otro punto y me parece también otro candidato. Mi estimado César, te escuchamos.
2: Fidel, por el pase. Estamos en las instalaciones del Sinchihuarmi, en Ancuayo, donde el candidato Paul López Soria va a tener aquí su desayuno electoral. Podemos ver ya que en la cocina se están haciendo ya los preparativos. Y déjame decirte, Fidel, huele muy rico. ¿Para qué? Huele muy rico. Acá está, y estamos con hambre. No es una indirecta, por si acaso, Fidel.
1: Muy bien. Bueno,
2: caramba. Están ya aquí haciendo los preparativos. Hay unos tamalitos, unas humitas, unos pancitos con queso. Se ve el clásico queso de Cuñumbuque, ¿no? Riquísimo también. Ya se están sirviendo los platitos. Y acá, déjame decirte también, Fidel, hay una vista impresionante también desde estos lares, donde se puede apreciar toda pues la naturaleza de Lamas, ¿no? Lindo marco también para este desayuno, donde ya el personal está, digamos, ultimando los detalles para degustar este riquísimo desayuno, ¿ah? Hay cafecito, pancitos, tamalitos, humitas, son 3, 5, 7, 8 sillas, 8 espacios que están acá. Vamos a ver, sabemos que hay algunos invitados que ya están viniendo. Nos hemos cruzado hace unos minutos con el señor Paul López Soria, que está también ya terminando de acicalarse, terminando de poder arreglar también su vestimenta para estar pues perfecto ahí ya para este desayuno. En breves minutos ya empieza este desayuno. Podemos tener también al candidato Paul López Soria. Y volveremos también ya con novedades. Adelante, estudios.
1: Mi estimado César, bueno, ahí vemos definitivamente, ¿no? Caramba, es un desayuno bastante agradable y que ya, como dice, alteran nuestras cuicas. ¿Cuántas sillas vemos? A ver, vamos a ver cuántos invitados van a tener ahí. A ver si podemos, me parece 6, 8, para 8 personas aproximadamente.
2: 8. Correcto, 8. 8 son 8 sitios. De repente después se aumentarán más, ahí no sé, veremos, ya nos contará un poco más el candidato, también entendemos que van a venir algunas personas, la familia sobre todo, y va a ser un desayuno bastante íntimo, acogedor de pronto, y ya poco a poco nos irá contando el candidato, que ya ahorita está ya, literalmente, está terminando de peinarse ya el candidato Paul López Soria.
1: Perfecto, muy bien. Entonces, en cualquier momento retornamos, ¿no? Hasta tu ubicación, mi estimado César, y también de los demás candidatos. Estamos, por supuesto, nosotros siempre con esa apertura que ha caracterizado a Millennium Radio por siempre y que, por supuesto, hoy se espera también la participación de la población. Bueno, este es el escenario aquí en la tricentenaria ciudad de Lamas, en la provincia de Lamas, y veremos también con otros candidatos a la provincia y también a la región San Martín. Nos indican también que algunos candidatos están reuniéndose, ¿no?, con su familia, con sus candidatos a regidores, ¿no?, a consejeros. Así que, bien, estaremos nosotros enlace, ¿no?, en esta oportunidad. Estamos con los amigos de Radio Tropical, así es, con el saludo y también con el desayuno del señor Carlos Hop. Tenemos el audio.
3: Martín y sus distritos y caseríos, centros poblados, a cumplir con nuestro deber ciudadano, que es de ir a los centros de votación y emitir nuestro voto. Nuestro voto de conciencia para elegir a nuestras próximas autoridades, ¿no? Bueno, y al final de estas elecciones, nosotros vamos a ser respetuosos del resultado que da el OMPE, Hay un resultado inicial que es el boca de urna, que es un preliminar, digamos, y el resultado final lo va a dar oficialmente, me imagino, el transcurso de hoy día o si no mañana, y salimos respetuosos, ¿no? Creo que es un tema electoral, una fiesta democrática, que nosotros al final del partido vamos a respetar resultados y al final vamos a seguir siendo amigos los candidatos.
4: Bien, ingeniero, vamos a conversar también en estos instantes con el ingeniero Carlos Hope, quien precisamente viene también pues disfrutando del desayuno electoral. Ingeniero, usted ha decidido realizar su desayuno electoral acá en la ciudad de Tarapoto, acompañado de Javier Cinti. Cuéntenos, ¿quiénes participan por parte de su equipo en este desayuno?
5: Hola, Guido. Quiero saludar a Radio Tropical. Estamos muy contentos de poder compartir con mi familia. Está mi esposa, mi madre, mi hermana, y también la familia del ingeniero Cinti, en un claro mensaje que, más allá de la campaña, lo que vas construyendo con los valores, con la... después de la campaña, tener un momento familiar, porque es la familia el sustento de la sociedad, y estamos muy contentos de poder aperturar este espacio y tener este gran momento, una familia de familias que tenemos con el ingeniero Javier Cinti.
4: Algunos candidatos han preferido realizar su desayuno electoral en la ciudad de Moyobamba. ¿Usted se va a desplazar en la ciudad de Moyobamba? ¿Usted se va a desplazar quizá a la ciudad de Moyobamba posteriormente, luego de emitir su voto?
5: Bueno, sí, nosotros vamos a desplazarnos a distintas provincias, vamos a decir, porque también hay una supervisión de parte de los colegios y los centros electorales. Es importante que el candidato regional pueda estar también revisando que la normatividad, que se hayan abierto las mesas, y vamos a tener un recorrido, en verdad, por varias provincias.
4: Bien, su llamado, por supuesto, a la ciudadanía que pueda acudir a votar en este acto democrático que se viene ya desarrollando, nos imaginamos, desde distintos puntos de la en distintos puntos de la región San Martín.
5: Sí, yo quiero decirle a la población que pueda acudir a votar con una fe inquebrantable, con tranquilidad, que cumplan su derecho de votación, para que tengan las autoridades la legitimidad. No es lo mismo legitimidad, no es lo mismo elegir de una población de 700.000 personas, 200.000 personas. La mayor cantidad es muchísimo mejor, porque la verdad es muchísimo mejor, porque la población asume esa responsabilidad, ese voto, que al mismo tiempo también implica, una rendición de cuentas a la persona que le entrega ese voto. Así que el día de hoy es importante, vital. Vayan, hermanos y hermanas de Tarapoto, de Morales, Lavanda y toda la provincia de San Martín, vayan a votar. Independientemente de con quién quieran ejercer su voto, vayan a votar y garanticen una fiesta democrática. Le digo a los partidos políticos, llevemos esta fiesta democrática respetando las normatividades electorales, respetando todas las reglas de juego, de tal manera que a las 5 de la tarde, sin ningún inconveniente, se puedan ya estar teniendo los resultados preliminares.
4: Y finalizando, ingeniero Carlos Hop, ¿va a reconocer los resultados? ¿Qué va a hacer de Carlos Hop posterior a esta elección sin tener en cuenta cuál sea el resultado? Pues, ¿no?
5: Bueno, nosotros esperamos el resultado y nosotros reconocemos todo resultado es soberano del pueblo. El pueblo es sabio, el pueblo va a elegir hoy día, y nosotros debemos de darle ese acompañamiento, ¿no?, a la población y a las autoridades electorales.
4: Bien, ingeniero, muchas gracias. Bien, compañeros, es lo que podemos.
1: Muy bien, ahí está precisamente el candidato señor Hop, y también a la región, por supuesto, y el señor Javier Cinti, en lo que respecta a candidato a la provincia de San Martín. Bueno, ese es el escenario. Ahora estamos, ¿no?, en esta oportunidad, continuamos con el desayuno, ¿no?, con su familia también, de el ingeniero Cinti, así es, y esto por supuesto en la ciudad de Tarapoto, ¿no? En la ciudad de Tarapoto. Bien, una cobertura extraordinaria de Millennium Radio Televisión a nivel de toda la región, con aliados estratégicos por supuesto, y también nuestra señal se va para toda la región, donde nuestros compañeros de diferentes medios están capturando también nuestra señal para compartirla y conocer cómo está el escenario aquí en la provincia de Lamas. Entonces, está en estos momentos el ingeniero Javier Cinti participando del desayuno electoral con su familia, ¿no? Sus hijos, por supuesto, ¿no? Su esposa y los familiares más cercanos, y también está el ingeniero Hop, así es, compartiendo también en esta oportunidad y dando a conocer, ¿no? Que la población participe pues de el proceso electoral el día de hoy a nivel de toda la región San Martín. Bien, entonces, a ver, vamos a escuchar algo de lo que están manifestando. Siempre respetuosos, ¿no? Siempre respetuosos y dando a conocer a las organizaciones políticas, sobre todo, ¿no? Atención, hay un comunicado por parte del Jurado Nacional de Elecciones. Atención, toda la propaganda electoral se mantiene suspendida. Atención, esto es importante para que todas las organizaciones políticas la respeten. Y todos, por supuesto, toda la ciudadanía. Se recuerda a toda la población que desde las 00 horas del día de hoy, o desde ayer ya también, toda clase, se ha prohibido toda clase de propaganda electoral, ¿no? Se está suspendida conforme al artículo 190 de la Ley Orgánica de Elecciones y al artículo 7.1.10 del Reglamento sobre Propaganda Electoral, ¿no? Esto se debe tener en cuenta. Muy bien, tenemos nuevamente otro contacto con Noel Ramírez. Ramírez, Noel, te escuchamos.
0: Gracias, Fidel. Un saludo nuevamente para nuestros oyentes de Millennium Electoral en esta mañana de el domingo 4 de octubre del año 2026, día de las elecciones regionales y municipales, donde estamos en el centro poblado Comunidad Quechua Huaycú, concretamente en Maronas, donde se va a desarrollar o se va a degustar el desayuno electoral del candidato a la alcaldía provincial de Lamas, del señor Alan Vela Vázquez. Algunas personas se han llegado, algunos candidatos a la regiduría provincial de Lamas han llegado. Todavía no le hace el candidato, en cualquier momento lo va a hacer acá a lo natural, a la costumbre de Lamas. Se va a degustar el desayuno en mi plato favorito. ¿Cuál es mi plato favorito? El tiesto. El tiesto es mi plato favorito. Entonces, acá también hay la representatividad de un batán, donde se prepara, donde se machuca. Ay, ya va a caer el tiesto. Vamos a poner por acá, está heladito el tiesto. La yuca para hacer tacacho aquí. No solamente se machuca el plátano, sino también, Fidel, tranquilo. La cecina, hay que machucarla también, y el chorizo, ¿no? Con su manteca de chancho. Ay, ay, ay, Fidel, ay, ay, ay. A ver, vamos a meter la mano acá, vamos a votar de la confianza, pancitos. Ah, no, esta es una rosca de patrona, rosca de patrona. Rosca de patrona, van a comer al estilo de un voto, ¿ya? Y por lo general están las mesas, bien tendidita la mesa también de color blanco. Pero, más o menos, ¿a qué hora va a llegar el candidato, por favor? Si no, a las 9 de la mañana. Para las 9 de la mañana está fijada la hora que va a llegar el señor Alan Vela Vázquez, candidato a la alcaldía provincial de Lamas. Después de las 9, estamos de vuelta, ¿no? Después de las 9 de la mañana estamos de vuelta en este espacio, amplio espacio, que donde, repetimos, va a degustar su desayuno electoral el señor Alan Vela Vázquez. Vamos a ir contigo, Fidel.
1: Muy bien, contigo, muy bien, compañero. Mi estimado Noel, muchísimas gracias.
0: Electoral 2026.
1: Muchísimas gracias. Gracias, Noel. Entonces, vemos en esta oportunidad varias sillas también. 9 de la mañana está programado su desayuno electoral, de acuerdo a la información recibida. Nos vamos nuevamente con César Melgar. Parece que ya está llegando, en este caso, el candidato Paul López Soria. Mi estimado César, ¿qué tal? Te escuchamos. Muy bien. Sí, vamos a tratar de tener el contacto, por supuesto. Adelante usted, ¿me pueden escuchar, César? Bien, a ver, vamos a tratar de tener el contacto unos instantes, mi estimado César, para, como siempre, la señal nítida de Millennium Electoral el día de hoy, 4 de octubre, donde la población ya se dirige o continúa dirigiéndose a sus centros de votación. Y, por supuesto, con la tranquilidad, ¿no?, que debe caracterizar en este tipo de acontecimientos, es una fiesta electoral donde la población pues tiene en sus manos para decidir el día de hoy. Bueno, agradeciendo siempre a todos nuestros aliados estratégicos a nivel de la región San Martín, vamos a estar con diferentes candidatos regionales también para conocer pues el accionar el día de hoy, fecha donde se espera con calma. Mi estimado César, adelante usted.
2: Hola Fidel, ¿qué tal? Ya hemos solucionado aquí los problemas en vivo y estamos en el desayuno del candidato Paul López Soria, que está ya peinadito, bañadito, como me ha dicho candidato, que lo hemos visto acá, listísimo. Candidato, buenos días, ¿cómo estamos hoy?
6: Con fe, aquí vamos a disfrutar un desayuno con compañía de mis dos hijas, de mi esposa, de mi suegro, de acá de mi suegra, también acá mi candidato a primer regidor, el profesor Robinson Ramírez Chomba, mi sobrino, con Nils Arevalo, que empecé este proyecto político, que empezamos a armar todo el esqueleto, por decir así, ¿no? Estamos acá acompañados de su pareja.
2: Perfecto.
6: Una hermosa mañana, radiante. Creo que es para todos, el sol salió para todos.
2: Antes de empezar el desayuno vamos a hablar, yo he visto por ahí que han estado preparando, ahí me voy a cruzar por aquí, voy a cruzar por acá, a ver, con la señora que ha estado preparando, hemos visto por aquí, cuéntenos, ¿cuál es su nombre, señora?
7: Linda Ramírez.
2: Señora Linda, yo les he visto en la cocina y olía riquísimo, sinceramente. Cuéntenos un poquito de en qué consiste el desayuno.
7: Y el desayuno consiste en tamalitos, humitas, huevos sancochados. Tenemos el pan hecho a mano con el queso de cuñumbuque. Tenemos también rosquitas y también están preparando ahorita chorizo con platanito frito.
2: O sea, ¿se rompe la dieta hoy día?
7: Se rompe la dieta.
2: También he visto aquí a la señorita también preparando y pelando plátano. Señorita, ¿cuál es su nombre?
7: Lili Bustos, soy yo.
2: Señora, ¿cuánto tiempo ya usted cocinando?
7: Uy, hace unos 16 más. Tengo 65, quizás unos 40 y tantos años.
2: 65 tiene, señorita, parece de menos. Parece de 20, veinteañera parece, señorita.
7: Gracias.
2: La idea de este desayuno también es compartir con la familia, ¿no es cierto, candidato? Compartir un momento que a veces de pronto en la campaña no se tiene ese tiempo.
6: Bueno, la familia que me acompaña todos los días, igual que acá mi amigo Nils, siempre está conmigo. Acá el primer regidor, mi sobrino, que es parte de la familia, que siempre estamos todos los días en la casa, ¿no? En el sitio donde vivo.
2: Me dijo usted que ustedes siempre en familia tenían una costumbre antes de iniciar, claro, a ingerir los alimentos.
6: Tenemos que pedir la bendición, siempre lo hago yo, le hacen mis dos hijas, ¿no? Pero en esta oportunidad lo voy a hacer yo.
2: Le dejo el micrófono.
6: A ver, que inclinó tu rostro, por favor. Dios de los ejércitos, gracias por tenernos la alimentación sobre la mesa, pidiendo que sea para nuestra fortaleza física de tus alimentos, al mismo tiempo pedimos también que dé alimentación a todas las familias de nuestra ciudad de Lama, de nuestros distritos, atender, como dice tu palabra, Jehová Dios Padre. Las aves del cielo no trabajan, pero tienen comida y un techo donde descansar. ¿Y qué será nosotros que somos tus hijos? Pedimos tu bendición en nuestros alimentos, la bendición también a quienes lo han preparado. Todo esto te pedimos, estos favores y bendiciones, confiando en tu Hijo Jesús, que murió por todos nosotros, por mi familia, por todas las familias de nuestra provincia de Lamas, nuestra región y el Perú. Amén.
2: Muy bien, candidato. Ya pueden servirse por si acaso, pueden servirse, no les vamos a interrumpir tampoco acá. De las penas que están con hambre también, candidato.
6: Sí, sí.
2: Cuéntenos un poquito, ¿a qué hora más o menos va a ir a votar, señor López Soria?
6: Bueno, en mi distrito tenemos una costumbre, justo estoy coordinando con el candidato, el ingeniero Euler. Nosotros en Xanao siempre salimos golpe de 2 a 3 de la tarde a sufragar, nos vamos en un grupo más o menos de 50, 100 personas, siempre los candidatos van adelante saludando a la gente, recibiendo el cariño de la gente y como también muchas veces recibiendo el rechazo, ¿no? Que es natural eso en política. Y a partir de 2 de la tarde estamos saliendo acá.
2: ¿Los resultados los espera en Xanao, aquí en Lamas?
6: Los resultados los vamos a esperar en el local de campaña.
2: ¿De aquí de Lamas?
6: Sí, de aquí de Lamas.
2: O sea, vuelve, vota, vuelve, y vuelve para aquí, para Lamas. Ah,
6: por supuesto, estamos sufragando, teniendo que sufragar, estamos regresando acá al lugar, ¿no? Y luego estoy en el local de campaña a esperar los resultados.
2: Perfecto. Y a usted me ha dicho que tiene hambre, ya no le voy a interrumpir su desayuno ya.
6: Sí, sí, sí, sí. Ahí están mis hijitos, también están con hambre. Todos, todos.
2: Adelante. Provecho entonces para la familia. Este es el desayuno del candidato Paul López Soria, que ya está iniciando ya esta mañana de domingo 4 de octubre. Volveremos después con alguna novedad desde otro punto de la ciudad. Adelante, estudios.
1: Estimado César Melgar, entonces ya se está cumpliendo con el desayuno electoral por parte del señor López Soria. Ahora estamos en el Registro Nacional, ¿no? RENIEC, aquí en la Tricentenaria Lamas. Noel Ramírez con la información. Noel, te escuchamos.
0: Electoral 2026, estamos en la oficina del Registro Nacional de Identidad y Registro Civil, el RENIEC. Vamos a conversar cortito, además, en que usted me dice un poquito restringido de participación con los medios, con el amigo Fernando Valera. Amigo Fernando, muy buenos días, bienvenido a Milenio.
8: Muy buenos días.
0: La atención el día de hoy para los que han tramitado el duplicado su DNI, por favor.
8: Hasta las 5 de la tarde, corrido.
0: Hasta las 5
8: de la tarde. El día de ayer ha sido hasta las 7:45 de la noche.
0: Ah. ¿Cuántos DNI más o menos faltan ser recogidos para que participen los ciudadanos en este proceso?
8: Interesante, porque empezando la semana hemos tenido 420 y tantos que nos recogían. Paulatinamente, hasta el día de ayer ya hemos llegado a un tope que solo falta recoger algo de 160 para que puedan votar, excluyendo a los menores de edad.
0: Excluyendo a los menores de edad, lógicamente que no sufragan, ¿no?
8: Así es.
0: Sí. Ahora, creo que el porcentaje bajó en relación al proceso electoral anterior en cuanto se refiere a duplicado de DNI.
8: Exacto, ha bajado a comparación de las elecciones presidenciales, ha bajado, sí.
0: ¿Cuántas personas están trabajando el día de hoy acá?
8: 2. Pero ahorita el que le está dando duro es al señor Walter Ratti.
0: ¿Cuál es la labor que está cumpliendo él?
8: Solamente entrega.
0: Es solamente entrega, otro trámite no es.
8: No. Ahora, comparando con las presidenciales, hemos hecho a nivel nacional depuración de DNIs. Ejemplo, hay DNIs que han estado vencidos que nunca recogen y hacen trámite en otro sitio. Ajá. O sea, como si se estaban estancados ahí. Hemos hecho depuración y ya ha quedado como si se limpió todo.
0: Correcto. Muy bien, entonces el llamado para las personas que han tramitado su duplicado del DNI puedan cumplir con el sufragio electoral el día de hoy. La atención hasta las 5 de la tarde. Pueden venir 4:30 y pueden ir a sufragar con tranquilidad.
8: Exacto. Eso ya depende de la alta dirección de RENIEC, porque como usted sabe, a veces dicen 5 a las elecciones y aumentan una hora más.
0: Así muy bien, sí. Muy bien. Gracias, mi estimado Fernando.
8: Porque no es, cualquier cosita para servir, siempre atentos acá con cualquier visita, cualquier ciudadano acá de la provincia de Lamas.
0: Correcto, muy bien, desde el RENIEC, el reporter una vez más de la dupla entre Irving Pérez y Noel Ramírez. Adelante, compañero Fidel.
1: Gracias, mi estimado Noel. Entonces, ahí está el Registro Nacional de Estado Civil. Bueno, pueden recabar sus DNI, aquellas personas, aquellos ciudadanos que todavía no lo han hecho, para poder cumplir con su deber, ¿no?, de sufragar el día de hoy. Bien, nuevamente entonces, desde las instalaciones del Martín de la Riva, a ver si nos indica Gili Arely, te escuchamos.
9: Fidel, en estos momentos nos encontramos en el local de campaña del candidato Enarte Rojas, ¿no? El día de hoy, aquí en pocos minutos también se va a llevar a cabo su desayuno electoral. Nos han indicado que va a estar con su familia, amigos y otros allegados, ¿no? En estos momentos estamos dentro de su local de campaña, donde todavía están haciendo algunos arreglos. Vemos a personas que están ayudando a la limpieza también, y que muy pronto, ya en pocos minutos, va a estar apersonándose acá el candidato para que haga su respectivo desayuno, ¿no? Entonces todos nos estamos desplazando por las diferentes partes de Lamas para poder tener todos los pormenores de todos los candidatos. Y asimismo el señor Enarte nos había mencionado un poquito a detalle, ¿no?, como para saber que a las 10 de la mañana, luego de su desayuno, él va a estar yendo a emitir su voto el día de hoy. Entonces, dentro de poco el candidato Enarte Rojas también va a estar llegando a su local de campaña para que haga el desayuno respectivo con todos sus familiares, sus allegados y algunas amistades que él mismo ha mencionado, que también aquí dentro de su local de campaña nos han mencionado que va a estar dentro de poco. Entonces, eso es lo que tenemos por el momento. Esperemos que no demore mucho para poder también hacerles llegar en vivo y en directo todos los pormenores de lo que va a ser el desayuno del candidato Enarte Rojas.
1: Mi estimada Gili, ¿en qué sector, de qué sector nos estamos comunicando? ¿Dónde te encuentras en estos momentos? ¿Qué está su local del candidato? A ver, parece que no se tiene retorno. ¿Desde qué sector estás ubicada, Gili?
9: Sí, en estos momentos el local de campaña del señor Enarte Rojas es en el local de El Tambo, que se ubica en el barrio de Ancoayo, cerca a la cruz o a la capilla del barrio de Ancoayo.
1: Ah, perfecto, perfecto, perfecto. Muy bien, entonces aquí en El Tambo, ¿no? Muy popular, por supuesto. Muchísimas gracias. Entonces estaremos atentos, mi estimada Gili, para conocer, ¿no?, el momento que se desarrolle el desayuno electoral y con qué personas lo va a realizar el día de hoy. Gracias, Gili. Muy bien, entonces este es el escenario de lo que significa el accionar el día de hoy de los señores candidatos de las agrupaciones políticas. Por una parte, por supuesto, y por la otra, la población está desplazándose, continúa acercándose a los locales de votación. Tenemos tres aquí en la ciudad de Lamas, como es el Martín de la Riva y Herrera, la 0255 y la 0256. Son los tres locales de votación que se tienen y que, por supuesto, la población empieza a llegar de manera progresiva, con tranquilidad, emite su voto, no hace en mucha cola, de acuerdo a los reportes que estamos recibiendo, y por otro lado, por supuesto, la tranquilidad, el nerviosismo de repente también de algunos candidatos o de unos, tanto a regidores, a consejeros, ¿no?, y a gobierno regional. Vamos, tenemos otro contacto, está don Noel Ramírez. Ramírez, nuevamente, Noel, te escuchamos.
10: Gracias, Fidel. Estamos acá. No tengo audio, no tengo el retorno correspondiente para poder intercalar en el diálogo, Fidel. Estamos acá en el Sancusancu Restaurant. Ya ustedes saben que venimos del Reñec, estamos trabajando duro y parejo. Estamos por mejorar sueldos en ley. Después de este proceso electoral, hay aumento de sueldo. Y acá estamos con el candidato a la Municipalidad Provincial de Lamas, el profesor May Díaz Pérez. Muy buenos días, profesor, bienvenido a Milenio.
11: Muchas gracias, Noem, por la oportunidad que nos dan para poder dirigirnos a toda la provincia de Lamas. Bueno, estamos acá en familia todos para compartir un desayuno. Y como a nosotros nos gusta el chicharroncito, hemos preparado acá un chicharrón para degustar, ¿no? Y como también para invocar a la...
10: ¿Con tocino o sin tocino?
11: Con todo, porque ese es el estilo, ¿no? Y su ricura. Uh-huh. Y bueno, para dirigirme a todos los vecinos de acá de la ciudad y de la provincia, que acudan a votar de una manera ordenada y cumplir con el deber democrático, sin ocasionar ningún perjuicio a nadie, y también cuidarse porque va a haber un buen movimiento de vehículos, de personas, donde tenemos que más que todo cuidarnos por la salud. No queremos que más adelante se podría reportar algunos accidentes, algunos problemas. No, y bueno, ya saben cuál es la opción. La opción, creo que queremos trabajar por la ciudad, queremos trabajar por nuestra provincia. Y bueno, invocarles a cada uno de nuestros vecinos a que acudan de una manera segura y ordenada para poder mitigar problemas que podrían tener sus consecuencias, ¿no?
10: ¿Están presentes acá los candidatos a la regiduría, a la consejería regional y algunos familiares también, no?
11: Sí, bueno, estamos acá con nuestra familia y está también Wheeler, que nos está brindando pues este espacio para poder conversar también, dialogar referente al tema del trabajo que se ha hecho y al trabajo que se viene, ¿no?
10: ¿A qué hora le toca sufragar y dónde se toca la votación, profesor?
11: Bueno, yo sufrago en el distrito de Pinto Recodo. A las 10 de la mañana me voy a dirigir. Solamente ahí, bueno, en la capital hay un centro de votación, ¿no? Y bueno, ahí voy a tener que ir a sufragar. Espero que me acompañen.
10: Muy bien. Ya vamos acá con el coordinador general. Muchas gracias, mucha suerte. Señora, buenos días. Usted es la esposa del alcalde. A ver, ¿cómo están los ánimos, señora?
12: Buenos días. Aquí, disculpen, estamos un poquito mal de la gripe. Aquí estamos nosotros tranquilos, esperando el apoyo de la población, porque May es una persona que ha demostrado que sí trabaja, que sí se preocupa por el desarrollo de Lamas, y degustando también, compartiendo con todos los candidatos a regidores.
10: Nárranos, señora, el plato que está ahí al frente.
12: Unos ricos patacones con su chicharroncito y café. Su café, que es lo que más me gusta a mí.
10: ¿Y su ensaladita por ahí?
12: Ahí está la ensaladita, cebollita y amarillo.
10: ¿Usted sufraga en Lamas, señora, o también en Pinto Recodo?
12: No, yo desde que tengo 18 años sufrago en el distrito de Pinto Recodo.
10: Ah, sí. Correcto. Muy bien, vamos con la profesora Zoila, que es candidata a la primera regiduría. ¿Cómo está, profesora? Bienvenida, Mileño.
13: Muy buenos días, señor Noé. De verdad agradecida por la oportunidad y pedirle a la población de que el día de hoy acudan a las urnas a depositar un voto con mucha responsabilidad, porque estamos seguros y de igual manera vamos a respetar nosotros la voluntad del pueblo, el resultado que sea al final, pero sí desde ya invocamos a la población que nos dé nuevamente la oportunidad, porque somos seguros de que el profesor May como alcalde está haciendo muchos trabajos no solamente en la ciudad de Lamas sino a nivel de la provincia de Lamas. Y estamos seguros de que si en una próxima gestión 2027-2030 lo va a seguir haciendo con mucha responsabilidad, porque ya tenemos una cartera de proyectos, o sea, para que él pueda buscar el financiamiento y las obras deben continuar.
10: Muy bien secundado vino el día de hoy, profesora.
13: Así es.
10: Con el amigo Anderson Valera.
13: Así es.
10: Muy bien. Gracias. Muy bien. Gracias por aceptar la broma, mi estimado. Con el profesor Freddy Arbildo. Es que Freddy Pineo está metido en nuestra boca por el deporte. ¿Cómo está, profesor Freddy? Bienvenido a Mileño.
14: ¿Cómo está?
10: ¿Ánimos? ¿Cómo amaneció?
14: ¿Cómo está, don Noé? Bueno, uno feliz, contento. Estamos sumando acá en este equipo y bueno, lo único que esperamos es que los resultados salgan a favor de nosotros y de esa manera seguir haciendo el trabajo que ya ha encaminado el profesor May y lograr los objetivos, como digo, y seguir adelante. Eso es muy importante, don Noé.
15: Ajá. Bueno, usted está ligado también al deporte como docente de educación física. ¿Qué podemos hablar en ese aspecto?
14: Bueno, como todos sabemos, conocemos también, como usted mismo dice, siempre he estado metido en la parte deportiva, continuamos en ese trabajo. No olvidarse que nosotros como futuros regidores somos fiscalizadores, pero que sí podemos aportar en diferentes aspectos, más que todo relacionados a la actividad deportiva. Puede ser, por ejemplo, lo que es caminatas, puede ser lo que es esparcimiento a tiempo libre, y un sinnúmero de cosas, y al mismo tiempo lo que son los eventos netamente deportivos. Pero como le vuelvo a repetir, ahí estamos para seguir sumando cada uno de nosotros. Esperamos que la población nos dé ese apoyo contundente y de esa manera pues hacer el trabajo que más o menos estoy indicando.
15: Muy bien. Muchas gracias, profesor,
14: ¿no? A usted las gracias.
15: Mi amigo Anderson, con la experiencia también que fue regidor, ¿cómo ve este proceso ahora?
16: Bueno, saludante, ¿no?, de la Millennium Radio Televisión. Bueno, creo que el proceso es democrático, amplio. En esta oportunidad simbólicamente estamos departiendo un compartir, ¿no?, que es prácticamente el significado de que un gobierno de pueblo tiene que estar fundamentalmente fomentando los lazos con la familia, ¿no? Es el mensaje grande. Y bueno, convocar a la población también que acuda a votar, y con el marco amplio de la democracia nosotros quisiéramos, vamos a aceptar los resultados, entendiendo que hemos hecho un trabajo político a nivel de la provincia intenso y de lo cual esperamos también por los resultados positivos.
15: Correcto. Muchas gracias.
16: Gracias, Noel.
15: Ahí estamos también con la esposa del profesor Freddy Pinedo, sigo con Freddy Pinedo, Freddy Arbildo. ¿Cómo está, profesora? Bienvenida a Milenio. ¿Qué es lo que le dijo su esposo al amanecer el día de hoy?
17: Buenos días con todos, buenos días, Noé. Que hoy día tenemos que ganar sí o sí. Diosito nos va a bendecir siempre y vamos, adelante.
15: Muy bien, con la conductora de MN, no MD, MN. ¿Cómo está, mi estimada Yeri?
18: Señor Noel, ¿cómo está? Por su intermedio, saludar a toda la población, a todos los amigos que desde muy temprano están conectados a la señal de Milenio, siguiendo paso a paso, ¿no?, cómo se vive esta fiesta, esta jornada electoral en nuestra tierra.
15: ¿Qué es lo que espera de este proceso?
18: Definitivamente este proceso ha sido muy gratificante para cada uno de nosotros, una experiencia que hemos vivido muy cerca de la población, muy cerca entre nosotros también con nuestras familias, siempre hemos tenido muy presente ello, ¿no?, que son nuestro soporte, nuestro principal impulso, y qué bonito terminar de alguna u otra manera, porque hoy ya es la recta final también así, como hemos iniciado, comprometidos con un gran compañerismo y apoyo mutuo.
15: Describen su vestimenta, señora futura regidora.
18: Bueno, los que me conocen de cerca saben que mi marca personal siempre tengo que llevar algún accesorio de nuestra tierra, porque desde la cuna siempre he amado mis costumbres, mis tradiciones, y eso ya lo conocen, ¿no? Entonces, hoy llevo una blusa amarilla muy llamativa, porque ya estamos felices, ¿no? El amarillo es sinónimo de eso, y además de nuestra tierra hermosa, Quillo, ¿no? Entonces, es por ello que traigo este atuendo, porque siento que es un día muy importante y la ocasión merece vestir nuestro atuendo.
15: Muchas gracias, Jerry.
18: Muchas gracias, Dan.
15: A ver, primero, amigo Alfaro, mi amigo Alfaro, ¿cómo llegas a Lamas, amigo? ¿Cómo llegas a Lamas?
19: Sí, definitivamente, muy buenos días, profesor Noel. Acompañando a Jerry como su pareja, su esposo, llegamos con la gran esperanza y con el compromiso de apoyar, ¿sí? Familiarmente nosotros apoyamos a Jerry y al partido en poder en mejoras de Lamas. En realidad eso es lo que nos interesa mucho a nosotros.
15: ¿En qué momento te flechó y te dijo, no vamos a Lamas, pero a Tarapoto no ven?
19: No, ya fue hace 8 años que llegué a Lamas y yo muy contento y muy feliz de esta tierra, porque es
15: una pista.
19: Sí, totalmente.
15: Correcto. Gracias, amigo Alfaro.
19: Gracias.
15: Muy bien, sufragan Lamas, ¿no? Sufragan Lamas.
19: Todavía por cuestiones de trabajo, pero muy pronto ya llego ya.
15: El Cumpa, acá estamos con el Cumpa. ¿Su nombre, Cumpa?
20: Muy buenos días, señor Ramírez. Mi nombre es Isaías Amazon Tapoye.
15: Ajá.
20: Bueno, no sé si puede hablar unas cuantas palabras en mi idioma.
15: ¿En quechua, pi? Y si no hablas quechua, ya acá te jalo la oreja.
20: Allí me puncha Wauke Noel. 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
15: coche salpa todito te entendido por si acaso. Vamos a saltar ya porque vamos a dar pase también a otro reporte en la radio. Vamos a ir con por acá con el profesor Rubén, que también vino a acompañar a su señora. ¿Cómo está, mi estimado Rubén? Buenos días. La segunda oportunidad que tiene para trabajar por el pueblo.
21: Sí, no, un saludo a toda la población de Lamas, de la provincia de Lamas. Efectivamente, gracias a la invitación del profesor May, nuevamente en estas contiendas, espero de que la población pueda darnos ese voto de confianza. No lo vamos a defraudar. Siempre nosotros identificados con la problemática de nuestra ciudad, con las cuestiones culturales, artísticas y literarias. Creo que eso vamos a trabajar, vamos a seguir trabajando, pero desde la municipalidad, para impulsar lo que realmente nos gusta hacer y lo que la población espera de nosotros.
15: Correcto. Señora, detrás de un gran hombre dice, hay una gran mujer.
22: Así es, señor Noel.
15: ¿Cómo están las expectativas para este proceso?
22: Muy agradecida y contenta por este momento, que esperemos que sea una bonita jornada para nuestro pueblo de Lamas. Dios bendiga al pueblo de Lamas en estas elecciones.
15: Correcto, muy bien. Vamos a ir con nuestro amigo, el chef, que ya se bañó tranquilito, se quitó la gorra, se quitó el mandil, eso es costumbre ya en él. Mi estimado Wheeler, ¿cómo estás? Buenos días, bienvenido a Mileño.
23: Tengo un saludo muy especial a mi joven y para todas las personas que nos están viendo y escuchando en este momento. También un saludo fraterno y contentos y felices por esta jornada que se va a desarrollar el día de hoy, ¿no?
15: Ajá. El desayuno, ¿a qué hora te levantaste a preparar, amigo?
23: Bueno, muy temprano.
15: No nos vas a decir que no has preparado.
23: No, siempre apoyando en casa también a nuestra pareja. Eso es parte también de nuestra formación y muy orgulloso de ello también, ¿no?
15: Has caminado bastante, ¿no?
23: Recontra, creo que esto es un resultado, hoy día se va a ver, lo tomamos con muchísimo optimismo, con muchísima ya, parte positiva, porque definitivamente el trabajo que se ha hecho ha sido arduo, abnegado y sacrificado, y con muchísima pasión también por nuestra tierra.
15: Yo creo que ya me estás ganando por un pueblito, conociendo toda la provincia de Lamas,
23: ¿eh? Bueno, hemos tenido ese orgullo, ese gusto de conocer nuestra provincia, ya lo hemos recorrido por varias oportunidades, lo vamos a seguir haciendo, ese es el compromiso que hemos asumido, y por eso estamos aquí, ¿no?
15: Muy bien, la hermana, yo le he visto llegar a la hermana de Lima, y ha sido un soporte, pero tremendo. ¿Cómo está? Me disculpa su nombre.
24: Zenith Falcón.
15: Zenith, ¿cómo está, señora Zenith? Le he visto caminar con su hermano por uno y otro sitio.
24: Buenos días con todos. Sí, yo siempre he dicho que la familia primero, y estoy ahí apoyando a mi hermano desde que llegué, y toda la familia apoyando a mi hermano, y el día de hoy igualmente.
15: ¿Qué llamado podría hacer al electorado?
24: Bueno, que seamos transparentes y obviamente que el logro es nuestro.
15: Muy bien, muchas gracias, señora Zenith. Y vamos a cerrar vamos a ir cerrando este despacho acá con el Cumpa. Cumpa, no te metas el pataconcito. ¿Cómo estás? Bienvenido a Mileño, tú no.
25: Bueno, Rimachik, profesor Noé Ramírez. Rimachines, palimpuau que ni kunata, palini kunata, kunan kayora, ño kaikuna, desayunai, kinesapa. Limpu, Guauquinicunaba. Más bien este profesor no ve en verdaderamente en Yucaucán y Cuchito y Puro. Su fiesta, caí. Y domingo, ni ukaikuna en verdaderamente canisapa cuchico y puro. Más bien, es por eso no ve, no puede decir nada más que puede decir más de la población que realmente nosotros ya estamos, ya una fiesta. Ya, nada más así.
2: Correcto. ¿Y usted, amigo? ¿Su nombre?
3: Gracias, amigo Noé. Gracias a Milenio Rayo. Muy buenos días. Mi nombre es Germán Salazalas. Represento al hermoso Valle de Pomasto y con toda ansiedad hoy. Amanecemos con una mente positiva, listos y preparados para recibir el resultado.
2: ¿Le das quecho o no le das quecho?
3: Ariwauki.
2: Dale, cortito nomás.
3: Wauquicuna, panicuna, kai, yactanchi, pamastupi, rimachicuni, tukui, yactacunampa, y manan kai, wauquichicuna, amautacuna, y chanamanta, chupuncha y huracaman, ya haya resultado, estaremos viendo.
2: Correcto. Muchas gracias. Vamos finalmente con el candidato nuevamente para cerrar este despacho de acá de Sancu Restaurant. Mi estimado señor May Díaz, ¿dónde va a recibir el resultado de este proceso electoral? O en todo caso, el escrutinio.
4: Bueno, mi casa estoy terminando, estoy no está habilitado acá en Lamas. Y bueno, voy a estar en la casa de mis abuelos, del Paco Hidalgo, donde vamos a almorzar con toda mi familia y también vamos a esperar el resultado, ¿no? Como es ahí, nomás estamos cerca local para poder, bueno, después de los resultados, ir al local con nuestros simpatizantes, nuestros militantes y los seguidores, ¿no?
2: Muy bien, muy bien. Le agradecemos por la deferencia. Vamos poniendo punto final a este despacho de este espacio importante que tiene la ciudad de Lamas, como es el Sancu Restaurant del amigo Wheeler. Fidel, nosotros ya le damos el pase correspondiente, vamos a ir a otro lugar más para seguir informando a los oyentes de Milenio a lo largo y ancho del país de la forma como se desarrolla este proceso electoral en la provincia de Lamas. Adelante, compañero, y no vaya a tragar su salivita, por favor.
1: Muy bien, muy bien. Bueno, ahí estamos. Continúa el desplazamiento entonces de Millennium Electoral. Ahora estamos con César Melgar desde la Plaza de Armas. ¿No? César, ¿qué tal? Te escuchamos.
5: Gracias, Fidel. Estamos en la Plaza de Armas de Lamas haciendo una visita a ver si es que hay gente que está esperando, de pronto caminando, sombreando un ratito. Vamos a dar una vuelta por aquí para ver cómo se está desarrollando esta jornada electoral también en la Plaza de Armas, que siempre congrega algunas personas, ¿no? Vamos a ver por aquí si es que hay algunas personas que están aquí sentadas esperando un ratito. Vamos a entrevistarles un rato por acá. Buenos días, señito, ¿ya votó? ¿Ya votó?
6: Ya hemos votado,
5: tempranito.
6: Joven, tempranito.
5: ¿Tempranito?
6: Sí.
5: ¿A qué hora ha ido a votar?
6: Delantito, me estoy viniendo.
5: Ahorita ha votado también, muy bien, señora, acá. Por acá, señora, ¿ya votó también? ¿Ya hizo su sufragio?
6: No, todavía.
5: ¿A qué hora va a ir a votar, señor?
6: Ya estoy esperando a mi hija.
5: Ah, está esperando. ¿Dónde le toca votar, sí sabe?
6: Sí, en el Martín.
5: En el Martín. ¿A qué hora más o menos va a esperar a su hijo y con los amigos van?
6: Ajá, con ella pues, con ella.
5: Perfecto, perfecto. ¿Por aquí también ya votaron? ¿Todavía no?
6: Todavía.
5: ¿A qué hora vas a votar, amiga?
6: Ya acabo de ir con ella.
5: Ah, todos van a ir juntos a votar. Uh-huh. Muy bien, muy bien. Entonces están esperando aquí algunas personas, sombreando un poco porque el sol está súper, súper fuerte, el calor está demasiado encendido. El Senami había advertido ya eso, ¿eh? Que era una ola de calor desde hoy hasta el martes, incluso con temperaturas extremas para la región San Martín, y lo estamos viviendo ahora, ¿no? Hay gente que también está aprovechando en vender algunos productos, algunas golosinas por ahí también, tomándose fotos en la pileta también. Vamos a hablar con algunas personas más por ahí también para poder tener algo de información sobre la plaza y sobre las personas que están aquí sombreando un poco. Buenos días, buenos días. Señor, ¿qué tal? Buenos días. ¿Ya hizo su voto?
0: Ya.
5: ¿Ya votó? ¿Muy temprano?
0: Qué para hacer. Qué bueno, muy bien, muy bien.
5: Por aquí también, señor. ¿Usted ya votó todavía?
0: Sí, maestro. Más tardecito vamos a ir a sufragar.
5: ¿A qué hora más o menos?
0: Hasta las 10 de la mañana.
5: ¿Sí sabe dónde le toca votar?
0: No.
5: ¿No sabe dónde le toca votar?
0: No, en 55.
5: Pero sí ha buscado.
0: Sí.
5: Ah, ya, en la 55, está acá cerca, ¿no? Sí. Perdón, disculpe usted, disculpe usted.
7: La cosa así.
5: Disculpe usted, disculpe usted. En la 55, ¿sí? Ok, perfecto. Es bastante acá cerca, que puede ir por acá en la 16 de octubre. No hay mucha gente, así que aprovechen en ir, ¿eh? No hay mucha gente ahorita. Estamos en la Plaza de Armas, donde la gente está buscando sombrita, porque el calor está fuertísimo. Para ser un día domingo en la mañana, hay pocas personas que están aquí en la Plaza de Armas. Suponemos que hay muchas personas que de pronto ya están haciendo ejercicio de pronto de su derecho y su obligación también como ciudadanos, el hecho de votar, ¿no? Así que desde la Plaza de Armas, este es el escenario, ese es el panorama. De pronto después, ya en algunas horas, quizás algunas personas más se acerquen aquí también a refrescar un poco, quizás algo más de comercio, como cada domingo, ¿verdad? Sin novedad por ahora, aquí en la Plaza de Armas, volveremos también desde otro punto de la ciudad de Lamas. Adelante, estudios.
1: Muy bien, muy bien. Bueno, estamos, gracias César Melgar, gracias. Bueno, estamos conversando con la población, la ciudadanía, por supuesto, para tener, ¿no?, mayor información en lo que respecta a todo el proceso electoral. Estamos recibiendo información, por supuesto, siendo respetuosos también del tema propagandístico, evitar eso, por supuesto, que estamos cumpliendo con todas las normas establecidas para poder ver y que las cosas se hagan de la mejor manera, ¿no? Respetuosos, sabemos, conocemos que se evitan toda situación de campaña electoral el día de hoy. Bien, estamos nuevamente con Gilly Arelli desde algún punto de la ciudad. Bueno, siempre con el cuidado, evitar de hablar de propuestas, ¿no? Solo conocer, ¿no?, lo que están desayunando los señores candidatos. Bien, entonces retornamos con Gilly Arelli. Te escuchamos.
8: Anteriormente nos encontramos en el local de campaña del candidato Enarte Rojas, quien en estos momentos ya está realizando su desayuno electoral, ¿no? Nos encontramos bajo un bonito árbol el día de hoy, ya que, como le había mencionado anteriormente, también pues está haciendo un calor bastante sofocante y podemos observar pues que está con su familia.

0: Yo quiero demostrar, mi estimada amiguita, un desayuno típico del anisto, ¿no? Del ameño. Mira, tenemos estos pancitos agradables, riquísimos por acá, las rosquitas tradicionales. Tenemos tamalito, humita, el guauillo, ¿no? Y nuestro manicito que nos hizo huevito sancochado. Mi chuxia, ¿eh? Por si acaso tengo mi chuxia. Es decir, aprovechamos también, estimada señorita, para difundir lo que deberíamos de consumir en nuestra exquisita comida que tenemos aquí en el Amas, ¿no? Miren, miren esta variedad que tenemos.
1: Señor Enarte, ¿qué hora usted va a ir a votar? ¿Dónde es su local de votación?
0: Yo salgo de acá, mi estimada amiguita, a las 10 de la mañana, tal como hemos quedado. Mi local de votación es en la 0256.
1: Ajá. Correcto, ¿cómo están los ánimos? ¿Está usted tranquilo? ¿Dónde va a esperar los resultados?
0: Estoy con los ánimos totalmente tranquilo, relajado, como me puedes ver, esperando los resultados y dándole un abrazo al ganador, ¿no? Esta es una fiesta democrática, tenemos que respetar la voluntad del pueblo, la voluntad de la gente. Ahora, ¿dónde voy a esperar los resultados? Este es nuestro local de concentración, aquí hemos hecho todas nuestras actividades. Lógicamente, por cuestiones de restricciones, no podemos mostrar nuestra gigantografía, nuestra pantalla, etcétera, etcétera. Estamos debajo de este árbol que siempre nos ha cobijado. Aquí hemos hecho nuestras decisiones políticas. Y bien, esperando que la población cumpla, mi estimada amiguita, con este deber cívico.

0: esto, ¿no? Que votemos con la razón, con el pensamiento. Y bueno, y esperar que los que han sido elegidos y si nos eligen, podamos cumplir nuestras obligaciones que la población nos exige.
1: Correcto, muchas gracias. Entonces, para amigos de Millennium Radio Televisión, aquí nos encontramos con su familia, pues con la esposa, con el hijo. Señora, ¿cómo están los ánimos también en este desayuno electoral? Ha sido un tiempo, unos días o unos meses también de campaña bastante ajetreados.
2: Todo bien, señorita, acá acompañando acá a mi esposo, que está postulando por primera vez, aquí con mi familia, aquí con los amigos.
3: Estamos, viendo, conociendo los ánimos, ¿no? Los ánimos de los candidatos, por supuesto, respetuosos de evitar, ¿no? Conversar temas, ¿no? Electorales, conocemos eso, y con el cuidado respectivo, ¿no? La población tiene la libertad el día de hoy de poder dar a conocer, ¿no? El lugar de votación, por supuesto, así como también la hora que va a sufragar, ¿no? Y exhortamos a la población a acudir a las urnas. Muy bien, Yerita, ¿me reiteras qué hora ha indicado el señor candidato que se acercará a las instalaciones de su local donde le corresponde sufragar?
1: Así es, nos ha indicado el candidato que a las 10 de la mañana va a sufragar el día de hoy en las 02:55, si no me equivoco, que ha mencionado. Y bueno, pues también mencionar que también nos dimos una vuelta por el Martín de la Riva y Herrera para poder verificar, y en efecto todas las mesas ya están instaladas. Hay, por ahora, hay poca afluencia de personas que están yendo a votar. Se espera que durante el día pues se vayan llenando las aulas para que pues puedan ir votando todas las personas de la ciudad de Lamas. No hay ningún percance, no hubo ningún inconveniente. Estaban dando prioridad también a las personas con discapacidad que están yendo también a votar a las urnas el día de hoy. Sin más que agregar, adelante, estudios.
3: Muy bien, gracias. Gili Arely, entonces, estuvo con el candidato Enarte, que en las próximas horas, 10 de la mañana aproximadamente, debe estar dirigiéndose a su centro de votación. Bien, este es el escenario que vivimos el día de hoy. La población debe acercarse a las urnas, así es, a las instituciones donde les corresponde, para poder emitir su voto de manera responsable, ¿no? De manera responsable. Ya la campaña acabó, por supuesto, nada ya el día de hoy debe interferir con la decisión de la población. Vamos con el desayuno electoral del señor Rivero, que nos indican están con nuestros aliados en diferentes medios de comunicación desde la ciudad de Moyobamba.
0: Tenemos estos pancitos agradables, riquísimos, porque las mosquitas tradicionales, tenemos tamalito, humita, el guarrillo, ¿no? Y nuestro manicito, que nos dice
4: el lugar donde yo
5: rápido y preciso posible. Entre los equipos que utilizo.
3: Ahí vamos a tratar de recuperar la comunicación, por supuesto, desde la ciudad de Moyobamba.
4: Vayan a votar, todos deben votar hoy día, ¿no? No dejemos ir a votar, sufraguen. Sufraguen por el que consideran que es la persona indicada, ¿no? Tiene mayor experiencia, el que puede conocer la realidad de la región, el que puede generar los cambios y transformaciones, sobre todo la experiencia. Creo que es importante llegar a la región ya cuajado, sabiendo lo que vas a hacer, sin un nivel de aprendizaje, ¿no? Sino más bien bagaje ya que te permita desde el primer día empezar a transformar y cambiar, más aún que estamos con el fenómeno del niño encima, ¿no? Y los recursos económicos, pues, hay que saber solicitarlos y hay que saber a dónde destinarlos. Pues es una gran oportunidad, el fenómeno del niño, narrándolo desde el punto de vista económico, de una región que tenga un gobernante que pueda atraer dinero, recursos, para dar solución.

0: a los temas propios de la región, ¿no? Entonces, ese es el gran momento de saber aprovechar eso y también lograr que nuestra gente pues sienta el cambio, ¿no? La esperanza. Es decir, esta es una lucha contra la corrupción, contra esas mafias, y aquí estamos, parados como un roble.
1: Muchas gracias, señor Sandro, muchas gracias. Bueno, amigos, ha sido la entrevista que hemos tenido con el candidato Sandro Rivero.
2: Bien, entonces, el desayuno electoral del señor Sandro Rivero en la ciudad de Moyobamba. Bien, vamos cumpliendo, por supuesto, con toda esta jornada, el día de hoy, domingo 4 de octubre del 2026, Millennium Electoral, una cobertura extraordinaria en lo que corresponde, pues, a este proceso electoral 2026. Les pedimos a toda la población que se acerquen a las urnas, es importante participar de este proceso electoral, de tal manera que finalmente la población pues sea representada por las organizaciones políticas que están participando y ser respetuosos también de los resultados que finalmente se vayan obteniendo. 9 de la mañana con 2 minutos, vamos a una breve pausa y por supuesto retornamos de diferentes lugares de la provincia de Lamas y la región San Martín.
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0: Amigos de Radio Televisión Millennium, seguimos con esta cobertura especial que, bueno, en esta oportunidad una realmente elección democrática que nos pone a todos delante de una cédula y delante del ánfora para poder realizar nuestra elección. Esta elección también es importante mencionar que también exige ciertas cuestiones legales también. Hay algunos delitos que se podrían cometer y que deben ser denunciados para poder garantizar la democracia en estas elecciones regionales y municipales. La elección democrática no solo importa el hecho de que nosotros podamos ir a votar, sino también que no haya ningún tipo de amenaza, de alteración o ninguna suplantación de identidad, que nadie pueda alterar el proceso. Por ejemplo, para hablar un poco relacionado a este tema importante, podemos hablar, por ejemplo, del delito de suplantación del elector. Si una persona quiere votar y hacerse pasar por otra, o de pronto vota más de una vez también en la elección, o sufraja sin tener derecho, podría incurrir en el delito. La pena aquí, nos menciona el Código Penal, sería de 1 a 4 años de prisión. Por eso, ¿qué es importante? Utilizar nuestro propio DNI. Cuando ustedes se acerquen al ánfora, asegúrense de usar su propio DNI, no votar por otra persona, no usar un DNI de otra persona, no pensemos que esta es una falta menor, que es una simple viveza. Esto podría llevarnos a una investigación penal. Recordemos que el Ministerio Público del Distrito Fiscal de San Martín también ha desplegado una cantidad de fiscales para que puedan, digamos, salvaguardar el proceso electoral y que este se desarrolle en la mayor medida posible, tranquilo, salvaguardando la democracia. Gracias. También podríamos hablar de un delito que también se suele cometer en este caso, que es la compra de los votos. Si alguien ofrece dinero, ofrece regalos, alimentos, beneficios o alguna promesa para que una persona de determinada manera vote o quizá deje de votar, también se estaría cometiendo un delito. La pena establecida para este delito también va del 1 a 4 años de pena privativa de libertad. Y aquí hay que tener mucho cuidado. Si nosotros escuchamos estas frases que dicen, me han dado 50, me han dado 100 soles, o de pronto me han dado mi canasta para poder votar por fulano o mengano, o me han ofrecido materiales de construcción, me han ofrecido tal beneficio, ¿no? Si es que apoyo a tal candidato, hay que tener en cuenta que el voto no se compra. Dentro de estos elementos del voto está no poder comprarlo bajo ninguna circunstancia. También vamos a hablar de, por ejemplo, el delito de la coacción al elector, también podría pasar, pero antes creo que vamos a ir a cubrir con Noel Ramírez. A ver, quisiéramos escuchar.
1: Señora Carmen Julca, muchas gracias por el pase. Nos encontramos acá en el centro poblado Comunidad Quechua Huaycú, lugar donde se ubica el local conocido como Maronas, donde se desarrolla el desayuno electoral del candidato a la alcaldía provincial de Lamas, el señor abogado Alan Vela Vázquez. Hay una oración antes de que tome los alimentos. Y estamos respetando este acto. Muy bien, ha terminado la oración para que degusten sus alimentos. Muy buenos días, señor Vela Vázquez, bienvenido a Milenio Radio en este espacio de Milenio Electoral. candidato a la alcaldía provincial de Lamas. ¿Cómo están los ánimos? ¿Cómo amaneció?
2: Muchas gracias por la deferencia a Milenio Radio. Bueno, los ánimos siempre muy perseverante, tranquilo, no, con mucha paciencia lo estamos tomando esta fiesta democrática, que es lo más importante, ¿no? Y nosotros estamos acá en un desayuno con todos los regidores, y también me acompañan acá mi familia y mis hijos, sobre todo, ¿no?, que está acá Luquitas, el último. Lo estamos considerando esta fiesta democrática con mucha tolerancia, cautela. Más bien invito a la población que vayan a sufragar, que vayan a cumplir ese deber democrático, porque es parte de nuestra responsabilidad como ciudadano.
1: Uh-huh. ¿A qué hora va a sufragar? ¿En qué lugar? ¿Tabalosas, me imagino?
2: Yo sufrago en la institución educativa 0292, en el distrito de Tabalosas. Yo estaré partiendo al mediodía todavía. Perdón, a las 10:30.
1: 10:30 de la mañana hasta la 0292, ¿no?
2: Hasta la 0292. Ahí vamos a estar, a cumplir nuestro deber como ciudadano.
1: Uh-huh. Muy bien. ¿Quiénes lo acompañan? Su esposa, acá está su esposa. Señora, buenos días. No tenemos el gusto de conocerla. Su nombre, por favor.
3: Gisela del Carmen Soprano Chiñaba.
1: Muy bien. Bueno, señora, ¿qué es lo que espera usted teniendo a su costado a su esposo, candidato a la alcaldía provincial de Lamas?
3: Bueno, ante todo, de gracias a Dios por un día maravilloso que nos está brindando esta mañana. Y bueno, yo solamente deseo que mi esposo sea el tipo de persona que es. Una persona maravillosa, y de verdad agradezco a todas esas hermosas personas que están acá presentes por haber acompañado y dar el respaldo solvente a él, ¿no? Y nosotros, claro, como familia que somos unidas, y respaldamos a él y le damos toda la bendición de Dios.
1: Ajá, usted también sufre en Tabalosas, ¿no? Sí,
3: exactamente.
1: Conjuntamente con su esposo. 10:30.
3: Sí, 10:30, no retiramos.
1: Correcto, gracias, señora. Vamos a conversar con los candidatos a la regiduría, el amigo Bartra. Amigo Bartra, muy buenos días, bienvenido a Milenio. ¿Cómo está? ¿Cómo amaneció? ¿Tranquilo?
4: Sí, tranquilo, buenos días, señor Noé. Aquí estamos, ¿no? Nosotros tranquilos, serenos, esperando la voluntad de Dios, que se dé las cosas para trabajar por el bien de esta hermosa provincia y sus distritos. Nada más que decir, amigo, estamos aquí para pasarlo bien. Estaremos aproximándonos al centro de votación dentro de unos par de horas más.
1: ¿Dónde es para usted?
4: En la 0255. Uh-huh. Ahí es mi centro de votación, estimado amigo.
1: Correcto. Suerte, amigo.
4: Muchas gracias, Noel.
1: Señora, buenos días, bienvenida a Milenio.
5: Buenos días a todos los radioescuchas de la provincia de Lamas.
1: ¿Usted ya sabe, señora, de qué trata el desayuno?
5: Sí, a ver, precisamente.
1: Usted puso ahí, esto queremos.
5: Ajá. No, somos parte de la comisión, de la preparación, ¿no? Estamos sirviendo en esta mañana un revuelto de caiwa con huevos, que es su favorito del doctor Alan, de nuestro líder. Vamos a compartir también
1: un
5: mini voto que está aquí en la mesa, panes y amasados. Vamos a compartir también maduritos fritos por ahí, de repente un poquito de arroz chaufa, cafecito. De eso se trata el desayuno, de compartir en esta mañana.
1: Estoy viendo que van a tomar desayuno en mi plato favorito, señora.
5: Sí, justamente utilizando lo típico de nuestro Lamas. Sí, muchísimas gracias.
1: Correcto, gracias, señora, mucha suerte.
5: Gracias, señor Noé.
1: Muy bien, vamos con más candidatos a la regiduría. Acá estamos con la señora Lozano. ¿Cómo está? Bienvenida, Milenio. Muy temprano usted llegó primero, ¿no?
6: Sí, señor Noé, buenos días a todos. Acá estamos presentes para brindar el desayuno a la gente que están llegando, y estamos tranquilos esperando el voto para nuestro líder, el doctor Alan Vela.
1: Uh-huh. Correcto. Vamos a ver, acá estamos con otro amigo. ¿Usted de dónde, amigo? Buenos días, bienvenido, Milenio.
7: Buenos días a todo el público, Milenio Radio. Y en especial a la linda gente de nuestra provincia de Lamas. Y yo vengo de Pamaisto y represento a todo ese valle en esta oportunidad, acompañando al doctor Alan Vela en su lista de regidores. Estoy aquí para compartir este desayuno con todos los militantes invitados y el grupo de regidores, y el doctor Alan Vela y la consejera, la candidata a la consejería, ¿no? Estamos aquí como regidor para fiscalizar todos los recursos que llegan a la provincia de Lamas.
1: Correcto, muchas gracias. ¿Su esposa?
7: y acá también.
1: Correcto, señora, ¿su nombre?
8: Bustos González Charo.
1: ¿Pamaestro también?
8: Sí, Pamaestro también, acompañada de mi esposo.
1: ¿O la mista?
8: No, no. Shanawina.
1: Shanawina, correcto. ¿Qué expectativa, señora?
8: Aquí un poco tranquila, con mucha fe, para pasar este día tan esperado. Muchas gracias.
1: Correcto, muy bien. Vamos a ir con otra candidata más a la regiduría provincial de Lamas. Conocida la señora esposa del ex alcalde provincial de Lamas. ¿Cómo está usted, señora? Bienvenida a Milén.
9: Muy buenos días con todos. Bueno, como ya pueden apreciar, estamos en un humilde desayuno, todos acá, esperando pues el día de hoy que todo se lleve tranquilo, se desarrolle con normalidad. Las elecciones ya hacía pues tener en la tarde o en la noche ya un resultado, ¿no? Todos estamos con esa fe, con esa esperanza que va a ser positivo.
1: Ajá. ¿Sufraga en Lamas, Chanao o Roque?
9: Sufrago en Alonso de Alvarado Roque en Pincha Pampa.
1: Pincha Pampa, muy bien, muchas gracias.
9: Gracias a ustedes.
1: Acá está, de este amigo, espero mucho. ¿Cómo está mi estimado Mariano?
10: ¿Qué tal, amigo Noé? A toda la audiencia que nos está mirando ahorita por Milenio Radio Televisión. Estamos un poco tranquilos, con mucha angustia, compartiendo con todos los compañeros. Nada, esperar que den un voto consciente, un voto seguro, que confíen en esta plancha de regidores que estamos acá conformados. Vamos a trabajar por Lamas. Soy muy conocido y espero a los amigos, familiares que den un voto seguro y firme.
1: ¿Has caminado bastante en este proceso o solamente por Lamas?
10: Sí, caminé bastante. A mis amigos de siempre, desde un principio, empecé a caminar por Pamaestro, que es la zona de arriba, zona de Cochapata. También me fui por acá, por la zona de Pinto Recodo, Roque, Tabalosos, amigos que quizás un poco con las motos también se conoció. Y nada, esperar que den, como les repito, un voto seguro, firme. Y nada, esperar los resultados, que es hasta las 6, 7 de la tarde será, ¿no?
1: Correcto, mi estimado Mariano Torres.
10: Gracias, amigos, y un acá con mi hijito siempre acompañándome.
1: Con el Micho.
10: Con el Micho.
1: Micho Murillo. Muy bien. Vamos a por acá con la señora Raquel Riate y Ramírez, también candidata a la regiduría por el grupo de la señora Alan Vela. ¿Cómo está? Bienvenida.
11: Bien, muchas gracias, buenos días. Soy Raquel Reategui Ramírez. En esta oportunidad estoy como primera regidora del doctor Alan Vela Vázquez. Yo contenta, feliz y de verdad satisfecha aquí con toda la familia de Renovación Popular, que de verdad agradecida con el doctor Alan, que nos ha invitado a este desayuno familiar. Y yo creo que de verdad la familia es lo primero para poder de repente emprender todo lo que uno se piensa.
1: Correcto. Profesor Michel, usted también como acompañante, ¿qué es lo que se espera de este proceso?
12: Bien, muy buenos días y saludar también a la audiencia de Milenio Radio. Como verá, venimos acompañando a Raquel y toda la familia, está Lucita y Antonio también. Bueno, esperemos de que este acto democrático realmente refleje la voluntad del pueblo, ¿no? Hemos sido testigos los últimos días de que han existido muchas diatribas, muchos enfrentamientos, muchas denuncias, comentarios, pero sabemos que la población ya tiene definido su voto y bueno, esperar que este voto responsable permita al pueblo de Lamas también trascender en el logro de sus objetivos y metas que tiene como parte del desarrollo. Y agradecer al doctor Alan también y felicitar. Creo que el triunfo de Renovación Popular es un hecho garantizado en la provincia de Lamas.
1: Correcto, muchas gracias.
12: Gracias.
1: Ahora vamos con la señora Luisa, con la abogada Luisa López. López, ¿cómo está mi estimada señora Luisa? Bienvenida, Milenio. ¿Cómo están los ánimos? ¿Cómo ha caminado usted para llegar a este día?
13: Buenos días, profesor Noel. Bueno, en primer lugar, agradecer a Dios y a todos los presentes en esta mesa de honor, si podría decir. Bueno, los ánimos están al 100%. Estamos acompañando en esta oportunidad al doctor Alambela, y para mí es de verdad un privilegio acompañar en su lista como candidata a la consejería, porque conozco de su capacidad, de su humildad, y también le pido a la población que confíe en nosotros como equipo de Renovación Popular, y yo estoy muy segura al 100% que vamos a lograr la victoria el día de hoy, 4 de octubre. Más bien agradecerles por la deferencia de estar acá.
1: ¿Se podría conocer a su accesitario?
13: Sí, al consejero nativo, pero en este momento no está presente.
1: ¿Es de Lamas o de qué otro lugar?
13: No, es de Pamashto, pero como está apoyando, no pudo estar presente el día de hoy.
1: Correcto. Muchas gracias, mucha suerte.
13: Ya, gracias también, muchas gracias.
1: Y cerramos a la mamá de Luisa. ¿Cómo está, señora Leocaya?
14: Buenos días, saludar primeramente, sí, apoyando a mi hija en este proceso electoral, a todos los que contribuyen aquí a este grupo, y esperamos el triunfo de hoy día, que sí lo vamos a lograr. Gracias.
1: Correcto. Y cerramos una vez más con quien empezamos este reporte, con el doctor Alambela. Finalmente, algún llamado, doctor, para que este proceso sea una verdadera fiesta electoral.
2: Sí, mami, muchas gracias nuevamente. Bueno, ya se ha degustado de un riquísimo revuelto de caiba, ¿no? Es una caiba hecho que se ha cosechado acá en Huayco y se ha comprado acá a nuestros panes, ¿no? Quiero invitar a la población y a todos los 10 distritos que lo conforman y a sus anexos que vayan a dar un voto justo, consciente, con mucha responsabilidad social. Eso es lo más importante, lo más viable, ¿no? Acá lo que siempre he manifestado es que Dios y el pueblo es el que designa quién debe ocupar un cargo muy importante para administrar y direccionar correctamente los destinos de nuestra provincia de Lamas.
1: ¿Dónde va a recibir el escrutinio? ¿Dónde va a ser seguimiento del escrutinio, señor Vela?
2: Voy a estar acá en el local del partido, de nuestro partido, sí, la Renovación Popular, al costado de la cooperativa. Voy a esperar ahí conjuntamente con los regidores. De manera muy natural, de una manera muy tranquila, vamos a estar ahí nosotros.
1: Correcto, muchas gracias y mucha suerte.
2: Muchas gracias, señor Noel. Muchas gracias.
1: Aquí ponemos punto final a los desayunos electorales. Hemos cubierto los desayunos de todos los candidatos, quienes nos han notificado con el debido tiempo. Y nosotros vamos a seguir, vamos a descentralizar en nuestras transmisiones en algún momento más. Vamos a estar en otros lugares. Y gracias a la audiencia de Milenio, que esta fiesta realmente, este proceso realmente sea una fiesta electoral, eso es lo que esperamos. Acudan temprano a sufragar. 255, 256 y el Martín de la Riva y Herrera son los locales de votación que tiene la ciudad de Lamas capital. En los distritos también acudan temprano y hay que manejar con muchísimo cuidado, muchísima cautela para evitar accidentes de tránsito. Acuda temprano, el proceso se cierra a las 5 de la tarde y las personas que han tramitado su DNI, duplicado de su DNI para que puedan sufragar, pueden acercarse al RENIEC hasta las 5 de esta tarde. Muy bien, ponemos punto final a este trabajo. Vamos a los estudios centrales con la señora Carmen Culca. Con Gili ya hubo cambio en el equipo, con Gili Areli. Vamos al corte, adelante, compañeros.
0: Apertura relacionada a los desayunos electorales. Tenemos ahí a todos los candidatos que en este momento están compartiendo con sus partidarios también y con sus familiares. Tenemos ahora la compañía de Gili Boada, que también ha estado desde muy temprano cubriendo toda esta jornada electoral en los diversos centros de votación. Gili, ¿qué podrías decirnos relacionado a esta jornada? ¿Cómo se ha ido desarrollando?
15: Hola Carmen, ¿qué tal? Así es como lo habías mencionado, pues el día de hoy Millennium Radio Televisión, a través de todas sus plataformas, hemos estado desde las 6 de la mañana cubriendo los distintos puntos de la ciudad de Lamas. En esta oportunidad yo he estado en el Colegio Martín de la Riva y Herrera, ¿no? Donde sí hubo unos pequeños percances ahí que en un principio no dejaban entrar al personal de la prensa, ¿no? Decían que no se podía entrar, y bueno, a las finales vimos las maneras de ingresar. Ingresamos como votantes y dentro ya nos habían indicado la manera en cómo podríamos hacer nuestro trabajo sin perjudicar en ningún momento el trabajo de la OMPE ni del Jurado Nacional de Elecciones. Hasta las 8 o 7:45 de la mañana aproximadamente, un poquito más, habían todavía algunas mesas que aún no estaban instaladas, ¿no? Ese fue el percance. Y también algo bastante importante fue que en la página de la OMPE, o donde uno puede consultar su DNI, su mesa, su local de votación, el pabellón, no estaba de acuerdo a los que estaban pegados en las aulas, ¿no? Por ejemplo, a mí me tocó en el aula 102, en el pabellón 100, pero ahí buscando el aula me di con la sorpresa de que mi mesa estaba en el pabellón 200, en el aula 201, ¿no? Entonces, unos pequeños percances que quizás, bueno, depende ya cómo ha sido el tema mismo de la OMPE, cómo han organizado pues el tema de las mesas de votación. Antes también hay personas con discapacidad, ¿no? Hay personas con discapacidad que están yendo a votar. En el Colegio Martín se fue una persona que estaba manejando un motocar, pero no tenía un brazo ni una pierna, ¿no? Entonces, ven las maneras de cómo ellos poder salir adelante. En estos momentos tenemos un video de la 255 también con personas con discapacidad.
16: Vemos a personal de la mesa 077137 que está bajando todo el material electoral para poder brindar las atenciones necesarias a una persona con discapacidad. Recordemos que se le brinda todas las facilidades a una persona con discapacidad para que pueda ejercer su voto. Se baja la mesa de sufragio a una zona bastante más accesible para personas con discapacidad para que pueda ejercer su voto libremente. Esta es la mesa 077137 que está bajando para facilitar el voto de una persona con discapacidad y que va precisamente ahora a ejercer su voto. Personal de la OMPE siempre atentos a poder facilitar el acceso.
0: Muy bien, recordamos también a toda la población que justo el Consejo Nacional para la Integración de Personas con Discapacidad, CONADIS, nos recuerda que según la Ley General de la Persona con Discapacidad, ninguna persona que posea una discapacidad tiene el derecho de voto restringido. Al contrario, el sistema electoral a través de la OMPE debe siempre ofrecer todas las facilidades para que las personas con discapacidad puedan acceder a este derecho al voto con los procedimientos adecuados en las instalaciones, también un material adecuado y accesible que además sea muy fácil de entender y también de poder utilizar. Recordemos siempre que las personas con discapacidad tienen iguales derechos a poder participar dentro de la vida política y pública en igualdad de condiciones de las demás personas y también a través de los representantes que sientan, ¿no?, que son elegidos libremente. Incluye esto también el derecho a ser elegido.
15: Carmen, estabas hablando hace unos minutos antes de las intervenciones de los desayunos electorales sobre los delitos y las penas electorales que puedan cometer todas las personas, bueno, o en este caso algunas personas, ¿no? Cuéntanos un poquito, por ejemplo, sobre la compra de votos.
0: Sí, justamente estábamos hablando un poco relacionado a este delito que puede ser la compra de votos. Nosotros sabemos que cuando entramos a un proceso electoral se rige bastante la democracia, ¿no? La elección popular, la elección libre, la elección no coaccionada bajo ningún medio. Y esto es importante porque es una atención a la población también. Si alguien de pronto se acerca ofreciendo algún tipo de regalo, un beneficio, te voy a dar cierta cantidad de dinero, te voy a dar alimentos o alguna promesa para conseguir un determinado voto, estamos incurriendo, la persona estaría incurriendo en este delito. Y el Código Penal establece también, ¿no?, sanciona este delito con pena privativa de libertad, esto es la cárcel, de 1 a 4 años de prisión. Entonces, como mencionaba, no hay que tener cuidado si de pronto algún candidato o alguna persona se acercaría a algún lugar donde están reunidas otras personas a ofrecer algún tipo de beneficio, hacer algún tipo de promesa, voy a ayudarles, si gano voy a ayudarles a conseguir esto, voy a ayudar esto, voy a otorgar tanta cantidad de dinero. Mucho cuidado porque podría estarse cometiendo este delito de compra de votos. Recordemos que el voto no se compra.
15: Correcto, Carmen. Antes de seguir continuando con esta, con estos temas bastante importantes, vamos con César Melgar, que está con el subprefecto de la provincia de Lamas.
17: Así es, Gili. Estamos en vivo desde la institución educativa 0255, donde tenemos aquí la presencia del subprefecto provincial de Lamas. Estimado subprefecto, cuéntenos un poquito cuál es la responsabilidad y la función de la subprefectura en estos comicios electorales.
18: Sí, muy buenos días a toda la población y gracias también por la entrevista. Bueno, quiero también recordarle a todos los electores que vengan a votar, ¿no?, que cumplan con su derecho. Y bueno, la función principal de la subprefectura es supervisar de que no existan alteraciones del orden público, que se estén respetando los derechos de cada uno de los votantes, y nosotros como responsables tenemos que informar al Ministerio del Interior. Eso serían las principales funciones que estamos cumpliendo, juntamente con la Fiscalía, supervisando a la Policía y al Ejército.
17: En lo que va de la mañana, son pocas horas que recién se ha aperturado ya estos comicios, ¿ha habido algún reporte, ha habido alguna incidencia?
18: Bueno, por ahora todo se está llevando con tranquilidad. Al principio habíamos visto que había todavía algunas mesas que faltaban ser aperturadas, pero ya se ha regularizado todo eso y esperamos que todo se mantenga así, sobre todo por el bien de la población.
17: Las subprefecturas distritales también tienen un reporte con usted, me imagino. ¿Ha habido alguna incidencia, algo en los diferentes distritos de Lamas?
18: Sí, han habido algunos reportes muy importantes, ¿no?, sobre todo en Chanao y en el distrito de Rumizapa. Pero por ahora no ha habido ninguna alteración, solo han sido reportes y hemos mandado a la policía, al ejército, a que respalden a esos distritos, sobre todo para que respeten los derechos de cada uno de los votantes.
17: Subprefecto, finalmente reiteramos de pronto la invitación a las personas que vengan a votar y mantener toda esta fiesta democrática en orden.
18: Sí, invitamos a todas las personas que vengan a cumplir con su derecho del voto, que respeten, ¿no?, a cada partido político, no queremos alteraciones y van a estar presentes la policía, el ejército en caso de que eso sucediera. No queremos de que pues sufran algo, ¿no?, cada uno de las personas que vienen a votar, y esperamos que todo se lleve con tranquilidad, respetando cada uno a los otros, y muchas gracias, los esperamos por aquí.
17: Muchas gracias, subprefecto. Era el subprefecto provincial de Lamas. No sé si podremos hablar con alguien de la fiscalía, si es que se podrá hablar también, si nos podemos acercar por ahí. Vamos a acercarnos ahí. Doctor, buenos días. Estamos en vivo para Millennium Radio Televisión. Doctor, cuéntenos cuál es el rol de la Fiscalía en estos comicios electorales.
19: Bien, en este caso es participar observando pues todo lo que es el tema delictivo, ¿no? Participar en cualquier incidencia que se presente respecto a rotura de ánforas o gente que haga problemas dentro del local de votación.
17: Y hasta ahora, doctor, ¿cómo se ha ido?
19: Yo soy encargado de las tres sedes de los tres colegios de Lamas. Hasta el momento todo está desarrollando normalidad.
17: ¿Hay personal de fiscalía que está perenne en cada localidad o es usted quien está?
19: No, hay hay personal de la fiscalía que está en cada localidad, Alto Andino, Zapatero, Rumizapa, San Roque, San Antonio, hay personal fiscal en cada distrito, digamos, ¿no? A mí particularmente, al doctor Feliciani, le ha tocado la localidad de Lamas, ¿no?
17: Por lo pronto, entonces, Lamas, ¿sin ningún inconveniente hasta ahora?
19: Sin ninguna incidencia, todo se está llevando con normalidad, la gente está yendo a votar de manera tranquila. Esperemos que todo siga así, ¿no? En realidad, durante todos los años no ha sabido haber problemas en Lamas.
17: Perfecto, muchas gracias. Era el doctor Feliciani, que es representante de la Fiscalía, que está aquí en la institución educativa 0255 y también a cargo de los otros dos locales de votación. Desde la 0255, hace un par de horas, empezamos nuestro reporte donde no se instalaban todavía todas las mesas a las 7 de la mañana, 7 y 10 de la mañana, pero ya ahora, a esa hora, están todas las mesas instaladas. No se ha hecho uso de personas de la fila, se ha podido completar los miembros de mesa con los suplentes, o sea, entre titulares y suplentes han podido convocar y han podido colocar y armar toda la mesa. y ya se está desarrollando todo con normalidad en la institución educativa 0255. No hay muchas filas, no hay mucha cola, así que invitamos a que venga la población a sufragar para poder, César, evidentemente, ejercer su derecho y también su obligación. Vamos después con otra, César, con otro reporte de alguna otra parte de la ciudad. Gili, ¿te escucho?
15: Sí, ¿me escuchas? Hace unos instantes o hace unos minutos habían indicado que algunos personeros todavía no habían tenido su desayuno de un partido político. Quería saber si tienes alguna información sobre ello.
17: Ya le estaban enviando, lo que supimos, ya le estaban enviando su refrigerio. Habría sido una falla logística en todo caso, pero no ha habido ningún reporte mayor aquí en esta locación.
15: Correcto, César, muchas gracias. Entonces estábamos hablando con Carmen sobre la compra de votos, ¿no? Porque como un beneficio para que pues puedan votar por alguna agrupación política. ¿Qué ocurre si alguien, por ejemplo, amenaza o utiliza la violencia para poder obligar a una persona a votar por una determinada agrupación política?
0: En ese caso también nos encontramos frente a un delito, y es el delito de coacción al elector. Cuán importante es, como mencionábamos, ¿no?, que la elección se realice de manera más libre posible, que la persona no se encuentre bajo ninguna especie de amenaza. Nadie puede obligar, ni aunque sea su trabajador, ni aunque sea, ¿no?, alguien con quien tenga una relación de subordinación, a decirle, ¿no?, por ejemplo, si no votas por determinado partido, por determinado candidato, te va a pasar tal cosa, o te voy a botar del trabajo, ¿no?, por ejemplo. Nadie tampoco puede amenazar a ningún beneficiario de algún programa, ninguna autoridad, ni aunque sea familiar, ni aunque sea dirigente, empleador o una persona particular, puede obligar a alguien a revelar el voto. Tengamos también en cuenta que el voto es totalmente secreto, nadie puede obligarte a revelar por quién has votado y tampoco a modificar tu voto. El voto, según nos menciona, ¿no?, también la ley, es personal, es libre y es secreto.
15: Así es, también se puede hablar sobre la perturbación, el impedimento del proceso electoral de algunas personas sobre otras, ¿no? Dicen, no vas a ir a votar el día de hoy.
0: Claro, incluso esto también se condice un poco con el hecho de que hay muchas agrupaciones que suelen hacer también campañas electorales hasta la fecha del día de los comicios, y esto es algo que se encuentra totalmente prohibido por el Jurado Nacional de Elecciones. Recordemos también desde las 00 horas del viernes 2 de octubre ya se empezaron a prohibir todo tipo de manifestación, reunión de carácter político. Eso también es una sanción que se está colocando, ¿no? Es una sanción de cárcel no menor de 3 meses ni mayor de 2 años. Asimismo, la propaganda política por cualquier medio se encuentra totalmente prohibida, suspendida, ¿no?, hasta 24 horas antes de las elecciones, y el incumplimiento también acarrea una sanción penal. Y como mencionabas, la perturbación del proceso electoral también, ¿no?, se sanciona con cárcel de 3 a 10 años de prisión. Por ejemplo, si es que alguien violentamente quiere impedir que se ingrese a un local de votación, o quiere impedir que alguna mesa siga recibiendo a los votantes, eso también se sanciona.
15: Han habido anteriormente en elecciones pasadas donde han habido pues destrucción o alteración también del material electoral, ¿no? Como que pueden destruirlo o ocultarlo, eso también conlleva sanciones.
0: Claro, habíamos visto en las elecciones, por ejemplo, presidenciales, muchos casos relacionados a cédulas que se estaban extraviando o de pronto destruyendo, y es que sí, también es un delito que está penado la falsificación, la destrucción, el ocultamiento, o de pronto hacer desaparecer toda esta documentación electoral con el propósito de obstruir la elección o de pronto falsear los resultados. Recordemos que acá las penas también pueden ir de 2 a 8 años de prisión, y estamos hablando de todo documento que se encargue de poder garantizar esto que los ciudadanos están expresando a través de su voto libre, o también el impedimento de que este material electoral llegue a las urnas. También vimos, ¿no?, creo que en esta jornada ya se está llevando un poco más de orden relacionado a la instalación de mesas de votación, pero no hemos tenido mayor dificultad, pero por ejemplo en ciudades como la capital, en las elecciones presidenciales, sí tuvimos estos problemas de instalación de mesas de votación.
15: Así es, por ejemplo, también para tener nosotros los resultados preliminares, siempre hay personas que están acreditadas para pues poner, contar los votos, así como dicen los a boca de urna, ¿no? Pero también hay personas que a la fuerza o obligan también a los que están saliendo de las instituciones o de los locales de votación a querer saber el voto.
0: Exactamente, y eso también hay que tener bastante cuidado, electores, pobladores que nos están escuchando. Es también digamos un derecho que nos asiste el voto secreto. No estamos obligados a tener que decir por quién hemos votado, cuál agrupación es la que de pronto escuchamos, no tal agrupación está ganando en esta mesa. No es una obligación, nadie nos puede obligar. No, la Ley Orgánica de Elecciones también sanciona a quienes traten de conocer el voto del elector o lo intenten coaccionar para poder votar por determinado candidato, de pronto obstruye el acto electoral o provoque algún tipo de desorden. Y esto se refuerza, ¿no?, con lo que mencionábamos, el derecho al voto es secreto y nadie nos puede obligar a revelarlo.
15: Algo bastante importante también y de seguridad es que portar armas durante estas elecciones o durante estos procesos electorales en las locales de votación está totalmente prohibido, aparte pues de los efectivos policiales.
0: Claro, hay que tener bastante atención con este punto porque de pronto hay personas que dicen, yo tengo mi licencia para portar armas, yo sí puedo llevar un arma, y en realidad durante los actos electorales está totalmente prohibido portar armas, así seas una persona que tenga su licencia. La Ley Orgánica de Elecciones establece también una pena de un mes a un año de prisión, además del decomiso del arma y la cancelación de la licencia, si es que hubiera, ¿no? Así que recordemos que tener el permiso para portar un arma no nos faculta tampoco a llevar un arma durante un acto electoral.
15: Así es, y así como, bueno, el día de hoy se celebran pues las elecciones regionales y municipales 2026, el día de hoy pues ningún partido puede hacer nada de campaña política, el día de hoy no hay campaña política y no se hace menciones pues también a las agrupaciones políticas porque también hay una sanción para ello.
0: Exactamente, mire, no solo el hecho de poder decir el nombre del partido político, voten por tal partido, sino también la distribución de volantes, la distribución, así sea un lapicero que diga ahí con el nombre del partido político. Todos esos actos están sancionados por la ley. Ya hemos comunicado, ¿no?, hace un momento que la Ley Orgánica de Elecciones del JNE ha mencionado que esta prohibición podría acarrear sanciones penales. Entonces, el día de hoy no corresponde a las agrupaciones usar el local de votación para seguir tratando de convencer al elector. Para ello ya se tuvo un plazo amplio en el que los candidatos han utilizado todos los medios de comunicación, han desplegado todas sus actuaciones de campaña política, pero ya este no es el momento para llamar a la población a votar por sus partidos.
15: Es correcto, entonces a tener mucho cuidado también todas las agrupaciones políticas al hacer alguna campaña porque estarían infringiendo pues a estas sanciones. Otro punto también bastante importante es sobre la ley seca, ¿no? Esta ley seca pues donde nos piden que vayamos a todas las urnas de manera consciente y podamos emitir un voto tranquilo, transparente y con decisión.
0: Claro, sin encontrarse a alguien bajo estado de ebriedad, ¿no? Una pregunta frecuente también nos dicen, ¿no? ¿Sigue vigente la ley seca? Claro que sí. La Ley Orgánica de Elecciones establece la prohibición del expendio de bebidas alcohólicas desde las 8 de la mañana del día de ayer hasta las 8 de la mañana del día siguiente, es decir, el día de mañana aún se levanta esta prohibición. Ya hay una restricción desde el día sábado a las 8 de la mañana que se mantiene hasta el día lunes a las 8 de la mañana, tengamos en cuenta, para los negocios, para las licorerías, los bares o de pronto restaurantes que también ofrecen la venta de bebidas alcohólicas. Esta prohibición deriva del artículo 351 de la Ley Orgánica de Elecciones y bueno, creo que vamos a conversar.
15: Así es,
0: allí.
15: Entonces antes de seguir conversando de estas leyes importantes que son para el día de hoy, vamos con el candidato Carlos Hop, que está yendo a hacer su votación.
20: Así que esta es la transmisión en vivo en directo de las incidencias del momento en que Carlos Job Gómez ingresa a su lugar de votación aquí en la institución educativa Francisco Izquierdo Ríos de Morales para cumplir con este deber ciudadano. Está buscando su pabellón y el número de mesa correspondiente para emitir su decisión en este proceso electoral que vivimos en todo el país. Esta es una transmisión en vivo y en directo para todos ustedes, para que ustedes puedan ver cómo se desarrolla este proceso. Hay que recordar que el ingeniero Carlos Job Gómez es candidato a la gobernación regional y va a ingresar. Le corresponde en la mesa 78-186 aquí en el aula 103 de la institución educativa Francisco Izquierdo Ríos.
21: Va a generar mucho aglomeración. Sé que tiene bastante con la prensa y todo eso, y no fue de apelativo, sino por eso le invitamos.
22: El orden de llegada de la gente, no tengo ningún inconveniente, pido que la prensa esté en silencio.
21: Sí, por favor, o en todo caso un poquito más.
23: Vamos a acomodarnos en este caso, bueno, para explicar.
20: Muy bien, bueno, se cumplen los parámetros, se cumplen. El candidato Carlos Job ha decidido hacer su cola. Hay dos personas antes de él y él ha querido respetar su turno, ha llegado recién a la mesa 78-186 del aula 103 aquí en la institución educativa Francisco Izquierdo Ríos. El personal de OMPE le ha hecho conocer que siendo candidato podría pasar directamente, pero el candidato ha decidido respetar el turno, hacer su cola en este proceso electoral. Entonces vamos a esperar que pueda ingresar a hacer la sufragio en esta elección. Bueno, estamos en la mesa 78-186 en la aula 103 y a él le corresponde es el número, ya identificó su número, candidato.
24: 58.
20: Es el número 58 de la lista. Ahí está el candidato, pues, respetando su turno. Hay personas que están antes de él y él ha querido hacer la cola respectiva, sabiendo aún que puede ingresar por ser candidato a la región. Tiene cierta, justamente para evitar el tumulto o alguna situación que está contemplada en la ley electoral, pero ha preferido esperar, hacer la cola para cumplir con su deber ciudadano.
15: Bien, entonces el candidato Carlos Job, ¿no? Gracias, Javier Vargas, por el enlace. El señor Carlos Job pues está yendo en la ciudad de Tarapoto también a emitir su voto el día de hoy, ¿no? Entonces está haciendo su cola. También el personal de la OMPE también está haciendo su trabajo, ¿no? No sé si nos puedes hablar un poquito también sobre ello, el tema de la OMPE, cómo es, cómo son las leyes dentro de los locales para la prensa, quizás.
0: Claro, mira, por ejemplo, los locales que, bueno, la OMPE autoriza a todos los que son también llamados los del equipo de prensa, ellos siempre pueden ingresar al local de votación a poder hacer tomas, sin embargo, no hacer tomas dentro del aula y mucho menos directamente, ¿no?, para poder ver cómo los candidatos están votando. Tampoco se puede hacer la muestra de la cédula de votación. Es importante también que los candidatos tengan en cuenta de que no pueden mostrar la cédula de votación a las cámaras. Tampoco las cámaras, como vemos en las imágenes, no pasan de los exteriores de las aulas de votación, ¿no? No es que haya una prohibición expresa, solo que los medios de comunicación sí tienen que tener bastante cuidado al momento de hacer esta cobertura, también evitar estar consultando afuera del local de votación por quién ha votado, ¿no? Ya hemos conversado también un poco al respecto sobre el voto secreto y la prohibición que existe al respecto. La de la OMPE básicamente lo que hace es salvaguardar todo el proceso electoral, se encarga de la logística, como vemos desde muy temprano, el acondicionamiento de las aulas de votación, también la lista de los electores, las mesas en las que les toca votar a cada uno de ellos, para poder evitar cualquier otro inconveniente.
15: también está prohibido hacer entrevistas dentro de los locales de votación, en todo caso.
0: Sí, las entrevistas también. Hay que tener bastante cuidado, más que nada, estas preguntas sugerentes en las que se podría preguntar al elector por quién ha votado, por quién ha emitido un voto. No es que se restrinja los medios de comunicación, pero hay que tener bastante cuidado al respecto.
15: Correcto, entonces, bueno, en imágenes vemos al señor Carlos Hobb, ¿no? Bueno, también nos hablas de las restricciones que tenemos y, bueno, como prensa, pues hay veces que uno quiere tener la última, ¿no? La ¿cómo se dice? Lo último de cada candidato que están en su momento, la primicia. Queremos tener la primicia y, bueno, quizás de alguna u otra manera, pues tratamos nosotros también como prensa hacer noticia de todo lo que está generando, pues, el día de hoy en las elecciones regionales y municipales 2026. Estábamos hablando también sobre el tema de la ley seca, ¿no? Por ejemplo, también en este caso, pues, el día de ayer se han cerrado todos lo que va de la licorería para que el día de hoy, pues, vayamos conscientes a emitir nuestro voto, ¿no? Y también, pues, hay reuniones. ¿Qué sanciones podríamos tener nosotros también si hacemos reuniones cerca de los locales de votación?
0: Todas estas reuniones o concentraciones de personas que puedan afectar al normal desarrollo del proceso también se encuentran prohibidas, mucho más si es que estas reuniones son de carácter político, totalmente prohibido. La normativa nos menciona, ¿no?, que en el radio de 100 metros de los centros de votación no debe existir ninguna especie de reunión, ninguna especie de concentración de electores cerca al local de votación, ¿no?, para poder digamos hacer una especie de, algunos aguardan para los resultados a boca de urna, ¿no? Hay que tener bastante cuidado de esta prohibición de reunión de electores. Si es que tú vas a tu local de votación, tienes el pleno derecho de hacerlo de la manera más tranquila, más ordenada, sin sentirte observado ni presionado o intimidado.
15: En este caso, por ejemplo, si hubiera una reunión cerca del local de votación, la policía, o en todo caso también el ejército, tiene la potestad de ir a ese espacio. ¿Y qué pasaría con las personas que estarían dentro de ese local?
0: Justamente aquí también es importante resaltar la labor del Ministerio Público, a propósito de que veíamos al señor fiscal, que es el que se encontraba entrevistado, nuestro compañero César, hace un momento. Todas las labores que despliega el Ministerio Público en conjunto con la policía y el ejército son totalmente preventivas para poder detectar en estos, ¿no? Se les pediría a las personas, o se les comunicaría que no se encuentra permitido el hecho de poder reunirse, ¿no? Y si de pronto ya se ocurriría un disturbio mayor, la intervención policial sería la más idónea en esos momentos. Pero, bueno, es importante resaltar también que todos estos órganos del Estado se están desplegando para poder asegurar el correcto desarrollo de las elecciones, prevenir cualquier especie de delito también y recibir

0: del caso. Estamos en pantallas también viendo al señor Carlos Hopp, que ya acaba de emitir su voto, ya también está saliendo de su local de votación y vamos a escuchar sus declaraciones.
1: Los que ya estaban en la cola de la mesa de votación, así que entendía que debería respetarse ese orden y he utilizado la prerrogativa de poder hacer mi colita, realizar mi votación y estar muy contento de ya haber cumplido con mi deber ciudadano. Y es algo que le invito a toda la población, a todo Tarapoto, Morales, La Banda, la provincia de San Martín, la región de San Martín, a que vengan a las urnas a cumplir su derecho al sufragio y elegir sus autoridades por los próximos 4 años.
2: ¿A dónde va a esperar los resultados?
1: En Tarapoto, esperamos los resultados en Tarapoto, junto a Javier Cinti también, porque estamos trabajando de manera articulada y consideramos que esa es la forma de sacar adelante la administración pública en tiempos tan complejos.
3: ¿Va a acompañar al ingeniero Javier Cinti a su votación también usted?
1: Sí, claro que sí. Vamos a estar.
2: Muy bien, ese es el acto de sufragio del ingeniero Carlos Hopp Gómez, y esta mañana aquí en la institución educativa Francisco Izquierdo Ríos. Nos vamos a dirigir ahora al lugar de votación del ingeniero Javier Cinti. Ingeniero Javier, ¿dónde le corresponde sufragar?
4: Bueno, a mí me corresponde sufragar en la ciudad universitaria, Morales.
2: Entonces, nos vamos para allá, acompañados del ingeniero Hopp.
4: Por favor.
2: Muy bien. Volvemos en unos instantes desde la ciudad universitaria, como lo ha mencionado el ingeniero Javier Cinti, para el acto de sufragio.
0: Tuvimos en pantallas al candidato a la consejería regional también, Carlos Hopp, que justamente emitió su voto en el Francisco Izquierdo Ríos del distrito de Morales de la provincia de San Martín. Bueno, seguimos conversando entonces también sobre las sanciones, ¿no? Por ejemplo, ¿qué podemos hacer si nosotros vemos alguna irregularidad? Por ejemplo, de repente están diciendo, por ahí estoy viendo que están entregando dinero, hay personas repartiendo propaganda, ¿qué sanción podrían tener ellos?
5: Cuando como ciudadanos somos testigos de todas estas irregularidades, como mencionas, ¿no? De pronto vemos que están entregando dinero o están o vemos a una persona que quiso votar con el DNI de otra persona, lo que podemos hacer primero es no enfrentarnos directamente con la persona que está cometiendo este presunto hecho, sino poner de conocimiento a las autoridades. Pero ello también es importante la cantidad de fiscales, policías nacional, ejército que se encuentra en los diversos locales de votación, para poder poner en conocimiento. El Ministerio Público precisamente no tiene esta función de poder prevenir cualquier acción que pueda constituir un delito electoral. Y también hay antecedentes, ¿no?, que demuestran que estos hechos sí generan en sí intervenciones, ¿no? Cuando hablábamos, por ejemplo, de la primera vuelta de las elecciones generales en este año, el Ministerio Público ha reportado 57 ocurrencias de relevancia penal y 49 ciudadanos detenidos. Los delitos más comunes, por así decirlo, han sido los de suplantación o de pronto el incumplimiento de la ley seca, que también ha sido bastante común, y propaganda indebida.
0: Así es, entonces, bueno, son algunos percances que suceden siempre en todas las elecciones, tanto presidenciales como regionales. Por ejemplo, también hay algo bastante importante y que, bueno, en redes sociales siempre se ven muchas cosas, ¿no? Desde una encuesta hasta unos resultados ya próximos siempre hay, ¿no? ¿Qué pasaría? Bueno, hay que tener mucho cuidado con estos resultados, pues, que se dan en las redes sociales o en cualquier otras páginas web también.
5: Exactamente, no tenemos que pensar que todavía siendo las 10 de la mañana tenemos ya resultados oficiales, eso no es posible, todavía faltan muchas horas para el cierre de las mesas que se realiza a las 5 de la tarde. Hay que tener bastante cuidado con la información que vemos en redes sociales, que nos puedan decir que ya ha ganado un candidato o ya hay resultados o que de pronto tenemos un acta definitiva. Mientras la votación continúa, toda esta información debe ser tratada con el mayor cuidado posible. Las mesas, recordemos, están abiertas hasta las 5 de la tarde y después comienza ya el escrutinio y posteriormente el procesamiento de los resultados por los organismos electorales. Entonces, tengamos cuidado con esta información falsa que podría difundirse. Recordemos que no constituye un resultado oficial si por ahí han colocado una fotografía, un estado en WhatsApp, un audio, ¿no?, que a veces los difunden mucho. Y también desde Radio Televisión Millennium buscamos entregar toda la información precisa, minuto a minuto. Y si recibimos un dato, primero verificamos la fuente para

0: para poder luego comunicarla.
1: Correcto, Carmen. Bien, antes de seguir hablando, estamos en comunicación con nuestro corresponsal Teddy Aguirar desde el distrito del Pongo de Cainarachitede. Muy buenos días.
2: Buenos días, señorita. Muy buenos días. La prestigiosa Radio Milenio, yo todos los días pues sacando la noticia. En este momento me encuentro aquí en el colegio distrito del Pongo de Cainarachitede. Podemos observar la cantidad de gente que ya están haciendo el ingreso y como también ya algunos ya saliendo en el club haciendo su votación respectiva. Mucha gente que viene desde el Valle San Luis, del Valle Pintuaquillo, y del Valle San Miguel, de Michiruyó, toda esta zona. Y se está viendo mucha concurrencia acá en el distrito del Pongo Cainarachi. El día está muy soleado, hace bastante sol. Y también estamos acá, nuestra Policía Nacional de Perú, haciendo el barro, también el ejército peruano. En estas horas de la mañana, pues, vemos mucha gente ya haciendo el ingreso, pero todavía no se puede anotar ninguno de los candidatos que viene a hacer el ingreso para su votación. Incluso yo estoy en la puerta, pues, esperando a uno de los candidatos para conversar con él y preguntar, pues, cómo se siente en este momento, porque acá son cuatro candidatos y uno de los cuatro tiene que ganar uno de ellos para ocupar el sillón municipal. Yo estaré pues informando en cualquier momento, señorita, de acuerdo a cómo se va el día y cómo se está desarrollando esta votación municipal aquí en el distrito del Pongo de Cainarachi. Para Milenio Radio Televisión, su amigo de siempre,
1: señor
2: Teddy, distrito del Pongo de Cainarachi. Adelante, señor, tenga buen día.
1: Señor Teddy, antes de cortar, si nos podría indicar nuevamente cuántas mesas de votación hay en el distrito de Cainarachi.
2: Aquí tenemos como 25 mesas, aquí en Pongo, y allá en Jardín tenemos como 8 mesas.
1: Correcto, entonces hay dos locales de votación.
2: ¿Diga?
1: ¿Dos locales de votación?
2: Sí, dos locales, señorita. Uno está en el Jardín, que queda en el barrio de La Perla, y otros, el colegio es aquí en el distrito del Pongo de Cainarachi.
1: No hay ningún inconveniente, todo el material ha llegado en correcto orden y a la hora exacta.
2: Sí, claro, en este aspecto sí, todo está en orden, solamente que algunos miembros de mesa no han llegado en su hora indicado y la gente tiene que esperar, tiene su cole y algunos están arremedando ahí. Claro, como decía, sí, me estoy, pues que es muy fuerte, pero después ya se puso en orden ya. Llegaron los niños de mesa y empezó la votación. Ahora ya está viendo ya algunos ya saliendo de votar, como también algunos ingresando. Pero más tarde va a ser más, ¿cómo será más tarde? Yo voy a estar acá hasta las 2 de la tarde, luego yo me voy al almuerzo, posiblemente estará regresando entre las 5 por ahí, señorita.
1: Correcto, señor Teddy. Muchas gracias entonces por toda la información desde el distrito de Pongo de Cainarachi. Que tenga buen día.
2: Gracias, señorita, gracias.
1: Nos volvemos a conectar entonces durante el día, en horas del mediodía, quizás con el señor también Teddy Aguilar, para poder tener mucha más información del distrito de Pongo de Cainarachi, uno de los distritos un poco más alejados de la provincia de Lamas. Y bueno, Carmen, se están dando las elecciones, empieza a las 7 de la mañana hasta las 5 de la tarde. ¿Qué ocurre después de las 5 de la tarde dentro de los locales de votación?
3: Ya aquí, cuando ha culminado la jornada de sufragio, no significa tampoco que inmediatamente ya se hayan proclamado las autoridades. Lo que viene luego de esto es el escrutinio de las mesas. Y este procedimiento consiste en que los miembros de mesa van a empezar a contabilizar todos los votos y completar toda la documentación electoral. Así que esa información luego va a pasar por todos los procedimientos que los organismos electorales nos mencionan. Por eso es que hay que saber distinguir cuál es el resultado que está dentro de una mesa de votación, porque claro, después del conteo van a sacar un ganador por cada mesa de votación, y es importante también distinguirlo del avance de los resultados y del resultado oficial que va a ser proclamado. No debemos confundir estos términos, especialmente en elecciones, ¿no?, que son muy ajustadas. También podrían presentarse actas observadas, actas impugnadas, u otra situación, ¿no?, que de pronto ya tendrá que ser resuelta de acuerdo a ley.
1: Algo bastante importante, bueno, ya estamos hablando de las sanciones que ocurren dentro de esta fiesta electoral, pero también algo muy importante, por ejemplo, ¿qué pasa o si tenemos multas nosotros al no acudir a nuestro centro de votación, a realizar nuestro voto?
3: Exactamente, también tenemos el cuadro de las multas, si es que no acudimos a votar, si somos miembros de mesa y pertenecemos a un distrito que no ha sido considerado pobre. El Jurado Nacional de Elecciones nos menciona que la sanción asciende a la suma de 110 soles. Si es un distrito pobre, 55 soles, y si es un distrito pobre extremo, 27 soles 50, siempre y cuando sea solo elector. Si es miembro de mesa, ahí tenemos que tener también una distinción importante, porque la multa asciende a 275 soles.
1: También si nosotros, bueno, tenemos estas multas, ¿no? Dicen, no, ya lo pago otro día. Bueno, ¿en qué momento uno tiene que pagar su multa? Porque hay veces que creo que si tienes que hacer alguna documentación en el estado, y si tienes multas no puedes realizarlo.
3: Exactamente. Por ejemplo, incluso para los trámites notariales, si alguien de pronto luego quiera legalizar una firma, si alguien quiere ir a inscribir un predio o alguna situación o elevar una escritura en notaría, tenemos también el impedimento por el hecho de no haber cancelado tu deuda electoral. También para los diversos procedimientos dentro del estado, diversos procedimientos que te es necesario para hacer tu trámite, antes de hacer tu trámite, haber pagado todas tus multas electorales.
1: Bien, Carmen, entonces nosotros ya estamos llegando a nuestra parte final. También un mensaje también a los electores de toda la provincia de La Marrana, la región San Martín y el Perú, por supuesto.
3: Claro que sí, a quienes aún no han acudido a los locales de votación, háganlo con tranquilidad, infórmense siempre de todos los procedimientos mediante las fuentes oficiales del Jurado Nacional de Elecciones, no permitan la presión, ¿no?, que nadie los presione, o de pronto con algún beneficio, con algún regalo quieran comprar el voto. Tampoco entreguemos nuestro DNI a cualquier persona, ¿no? No revelemos el voto si en el caso no deseamos hacerlo, y siempre si es que se presencia o se ve algún tipo de delito electoral, podamos comunicar a las autoridades. Recordemos que tanto el Ministerio Público como la Policía Nacional y el Ejército se encuentran totalmente facultados para poder actuar frente a estos distintos perturbaciones al proceso electoral.
1: Correcto, Carmen. Entonces, ya hemos hablado un montón sobre el tema de las infracciones, sanciones, multas, y también de qué manera nos perjudican también a nosotros. Vamos a ir a una pausa comercial y también retornamos también con Hansi Hamilton y César Melgara, que, bueno, a despedirnos, Carmen.
3: Sí, muchísimas gracias desde Lamas, todos los distritos, Alonso Alvarado, Cainarachi, Cuñumbuque, Pinto Recodo, también Rumizapa, ¿no?, y todos los distritos que conforma nuestra provincia de Lamas. Agradecemos siempre la preferencia por Millennium Radio Televisión. Siempre los instamos a poder acudir a sus centros de votación y poder llevar toda esta jornada electoral de la manera más tranquila posible. Agradecida con Tigo Gili también, y muy buenos días con todos.
1: Así es, entonces seguimos nosotros con Millennium Electoral a través de todas nuestras plataformas, radio, televisión, redes sociales y el YouTube. También vamos a una pausa comercial.

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0: Bien, continuamos con nuestra programación el día de hoy, domingo 4 de octubre 2026, donde la población se encuentra dirigiéndose a sus centros de votación. Estamos ahora, por supuesto, el turno para don Hansi Hamilton. Mi estimado Hansi, un gusto saludarte, como siempre, parte de la familia de Milenio. Bienvenido.
1: Gracias Fidel, por esta invitación también, ¿no? De poder estar aquí presente y poder compartir en este día 4 de octubre estas elecciones regionales y municipales. No sin antes también saludar a todos nuestros radio oyentes y prácticamente nuestros seguidores de las diferentes plataformas de las redes sociales, ¿no? Hoy es un día muy especial, prácticamente para todas las provincias a nivel nacional, pero sin embargo nuestra provincia y departamento de San Martín está pasando pues uno de las elecciones quizás en cierta manera a mi juicio y a mi parecer una elección muy sui generis, podría decirlo, ¿eh? Muchos insultos personales, muchos ataques más que propuestas, ¿no? Y bueno, eso es parte, digamos, de la nueva forma de las elecciones, o mejor dicho, de las campañas electorales, ¿no? Hay muchas personas que hasta el momento, Fidel, ni siquiera saben, por así decirlo, ni siquiera saben cuáles han sido las propuestas de cada candidato. Y eso es preocupante porque el día de hoy, prácticamente a las 5 de la tarde, que ya se cierra, pues, ¿no?, las mesas de votación, en esos momentos se va a dar pues los resultados a boca de urna y ya sabremos pues prácticamente quiénes serán nuestras próximas autoridades, tanto también en la provincia de Lamas y en las diferentes provincias a nivel del departamento de San Martín. Y eso pues nos trae a reflexión, ¿no? Y considero que hay alguno, y no solamente decir algunos, hay muchos que a esta hora todavía no saben ni por quién votar.
0: Bueno, este tema definitivamente, ¿no?, bastante importante, que tiene que ser analizado, tiene que ser evaluado. Por ejemplo, también el rol que han cumplido las redes sociales, ¿no?, en estos dos procesos electorales del presente año, ¿no?
1: Correcto. Creo
0: que también es un tema bastante importante poder analizarlo y hasta qué punto realmente pues contribuyen o no, primero a la vía democrática y luego pues en lo que corresponde a las propuestas para el desarrollo, digamos, ¿no?, de nuestras regiones, de nuestras provincias y distritos.
1: Antes, cuando no habían las redes sociales, recordarás, Fidel, que habían pues los famosos pasquines, ¿no?
0: Exacto.
1: Antes de las elecciones, o días antes, o hasta semanas antes, o una noche antes, ¿no?, aparecían los pasquines por diferentes partes de la ciudad, a veces bajo puerta, ¿no?, desacreditando al otro candidato, al otro rival, ¿no? Hoy por hoy ya no hay, digamos, los pasquines de manera física, pero sí hay las diferentes plataformas digitales, tanto como lo que se llama en estos momentos los troles, ¿no? Y en ese sentido, al momento no hay quien regularice eso, ¿no? Y bueno, hay muchos beneficios de lo que son las redes sociales, pero también en esta parte ha sido pues prácticamente un ataque desmedido, un ataque encarnizado, y que prácticamente pues se ha escuchado muy, muy poco las propuestas, y por así decirlo, casi nadie sabe qué propuestas hay tan concretas, ¿no? Y trayendo pues a memoria, ¿no?, en estos momentos han hablado muchas generalidades. No sé si cuando has escuchado los diferentes debates, ¿no?, tanto de los candidatos regionales, han hablado muchas generalidades, ¿no?, pistas, veredas, cosa que eso ya es de más mencionarlo, ¿no?, porque eso es una obligación por parte de las autoridades, tanto municipales y digamos regionales, que eso se lo tienen que cumplir sí o sí. Eso ya no debe de estar, digamos, dentro de sus propuestas, simplemente cumplirlas, ¿no? Pero sin embargo, ¿qué, digamos, propuesta de gran envergadura, ¿no?, de un proyecto macro, un proyecto ya más de impacto social, podrían haberlo, van a ejecutarlo o han propuesto, digamos, en estos días, ¿no?
0: Así es, bien, todo un tema que vamos a seguir conversando, por supuesto, pero también estamos en comunicación de diferentes lugares de nuestra provincia de Lamas en esta oportunidad. Está María, así es, desde el hospital de Lamas. María, ¿qué tal? Muy buenos días, te escuchamos.
2: Bien, compañeros, muy buenos días a todas las personas que nos están sintonizando a través de las diferentes plataformas de Millennium Radio Televisión. Nos encontramos ahora en estos momentos en el hospital de la ciudad de Lamas, donde hemos venido a ver si ha sucedido algún incidente, si hubo algún accidentado, si hay algún problema. Sin embargo, me entusiasma y me da alegría mencionarles que hasta por el momento no hay ningún herido, no hay ninguna emergencia. La única emergencia que el personal del hospital nos ha comentado es que actualmente están realizando un trabajo de parto. De ahí, por el momento, el trabajo en el hospital este día electoral, este domingo 4 de octubre, se está realizando con total normalidad. También nos encontramos por acá, que es la calle paralela al colegio 0255, donde les puedo comentar que el tráfico está con normalidad, se ve sumamente tranquilo, hay gente que se está yendo a su lugar de votación y todo está yendo conforme como van las elecciones, compañeros. Recalcarles que por el momento no hay alguna emergencia, todo está yendo con normalidad, con tranquilidad y está yendo bajo conforme, compañeros, acá en el estimada, hospital de
0: mi estimada
2: Lamas.
0: María. Mi estimada María, a ver, quisiéramos un poquito de repente conocer, ¿se está atendiendo, digamos, por emergencia en el caso del hospital? ¿Está el personal? ¿Está todo el equipo? ¿Has podido de repente dialogar con algunos de ellos que el nivel de atención en estos momentos? ¿O hay algún desplazamiento de repente hacia los locales de votación? ¿Cuál es la orientación que han recibido el sector salud?
2: De salud está trabajando con total normalidad. La estación de emergencia está atendiendo con total normalidad. Como bien les vuelvo a mencionar, por el momento no hay ningún herido, ningún accidente, ninguna emergencia en realidad. Sin embargo, lo que nos han comentado es que ante cualquier llamado, ellos están en todo este horario de electoral completamente al tanto de cualquier incidente que puede llegar a suceder, compañeros.
0: Muy bien, gracias, gracias, mi estimada María Jesús. Entonces, desde el hospital, todo normal, si bien y esperemos que sea así durante todo el día. Muy bien, bueno, lógico, también se ha dado a conocer sobre un accidente suscitado, entendemos, ¿no?, que estará siendo derivado, ¿no?, o bien a Tarapoto, o bien en la zona norte, lo más cercano, Moyobamba, ¿no? Uh-huh. Es de acuerdo, pues, al tema, ¿no?, de salud que se haya generado, pero sí a tener el cuidado respectivo también.
1: Por supuesto, ¿no? Hacer un llamado más que todo a la población. Bueno, las mesas de sufragio o de votación estarán abiertas hasta las 5 de la tarde, ¿no? Así eso es oficialmente, ¿no? Así que usted puede ir con tranquilidad, tome sus precauciones, como dicen ahí los letreros que siempre encontramos, ¿no? Papá, no corras porque tu familia te espera, ¿no? Así que a tener mucho cuidado en eso, respetando siempre las señalizaciones de tránsito. Y hablando de ello, ¿no? Hablando de ello, en estos últimos días que ha pasado, hubo un accidente, ¿no? Cerca de la universidad, esta universidad privada César Vallejo, ¿no? Día viernes, ¿no?
0: Así es.
1: Correcto, correcto. Muy lamentable este accidente. Según fuentes, que han presenciado el accidente, fue prácticamente por querer rebasar, ¿no?, a un vehículo de digamos, de un tonelaje mucho más grande, creo que fue un volquete, si no me equivoco. El punto es esto, ¿no? Esta parte, y creo que es muy importante mencionarlo, Fidel, ¿no? Hace un momento estaba diciendo, es de más mencionar que vamos a hacer pistas y veredas, ¿no? Pero sin embargo, obras que van a hacer un impacto, digamos, de gran envergadura. Sería muy bueno, ¿no?, haber escuchado, digamos, estas propuestas, pero propuestas muy concretas, muy viables, ¿no? O sea, no es que simplemente del momento, ¿no? Esta vía que conecta prácticamente Cacatachi, y por no decirlo, desde Lamas, ¿ah? Desde Lamas a Tarapoto, y justamente entramos ya a Cacatachi, la jurisdicción de Cacatachi, y hasta Tarapoto. Esta parte se ha vuelto caótica, ¿no? Peor en horas puntas, ¿ah? En horas puntas es caótica esa parte, pero no he escuchado, ¿ah? No escuché a ningún candidato mencionar cuándo se va a hacer vías alternas en esa parte. Ya Tarapoto ha crecido y prácticamente Cacatachi con Tarapoto se está volviendo, y no solamente Tarapoto, ¿ah? Morales y Cacatachi muy pronto se van a volver una sola ciudad.
0: Definitivamente hay un tema muy preocupante. Esperemos que se ponga énfasis en ello, porque se necesita, tú lo has manifestado, ¿no? Es complicada la situación, y ahora pues imagínate, ya empezamos a hablar ya hace un buen tiempito de las horas punta, ¿no? Hace 10 años
1: atrás
0: no existía
1: no había nada de eso.
0: Ahora es
1: se escuchaba en ciudades grandes.
0: Exactamente, ¿no? Entonces, bueno, es lo que se está observando, y creo que ahí tiene una tarea bastante grande, se podría decir, porque ello no va a ser fácil, ¿no? Se trata de una carretera, ¿no?, nacional, como se diría. Entonces, ahí tienen que entrar a tallar, ¿no?, el gobierno regional, los gobiernos locales, para ver qué es lo que se puede trabajar con el gobierno nacional, porque no tiene otra salida, pues, ¿no?
1: Hasta, por ahí escuché, Óvalo, así como, ¿no?, de, perdón que te corte, ¿no? Por ahí escuché, ¿no?, un proyecto, pero así a voces nada más, ¿no? No sé si será tan real esto, si alguien tiene, digamos, en cierta manera cómo probarlo, ¿no? Nos gustaría que nos puedan compartir también las redes sociales, ¿no? Justamente nos están mandando saludos también por Milenio Noticias, estamos en el Facebook. ¿Quién haya propuesto o en qué momento se propuso hacer una vía alterna desde Cuñumbuque, ¿no? Desde esa parte de Cuñumbuque, el troncal de toda esa zona, ¿no? Y que estaría conectando pues Andiviela hasta la nueva vía de evitamiento, ¿no? Me parece un proyecto ambicioso y un proyecto que no debería quedar solamente en propuestas, sino que a estas horas y a estas alturas ya debería ser tangible, ¿no? Esos tipos de obras. Pero sin embargo, dejando esto a un lado, Fidel, las personas se estarían preguntando qué está prohibido hacer este domingo 4 de octubre durante la jornada electoral.
0: Ajá, interesante.
1: Muy importante esta información, ahí quisiera compartirlos, ¿ah? Muy importante. A ver, hay sanciones, ¿ah? Por si acaso, ¿ah? Hay sanciones a aquellas personas que están con la camiseta, ¿no?, de su candidato, que hasta el momento pues se han vuelto muy unos defensores muy reacios, ¿no? Ya han dado la vuelta, digamos, al fanatismo, ¿no? De verdad, ¿no? Pero sin embargo, hay prohibiciones, ¿ah? Desde la ley seca y las restricciones fijadas por el Jurado Nacional de Elecciones, la OMPE y hasta la misma RENIECA, para velar por el orden, el voto secreto y la transparencia durante los comicios. Ojo con esas personas que están compartiendo en las redes sociales de cómo votar, ¿no? De cómo votar, marcar y todo, ¿no? Se están, digamos, filmando dentro de las de los centros de votaciones. Por si acaso, eso está prohibido, ¿ah? Está prohibido. Bueno, la ley seca partió desde el día de ayer, ¿ah? Desde el día de ayer, desde las 8 de la mañana. Así que este domingo 4 de octubre se celebran las elecciones regionales y municipales 2026 a nivel nacional. Una jornada en la que millones de ciudadanos acuden a las urnas para elegir a sus próximos gobernantes, vicegobernadores, consejeros regionales, alcaldes y regidores. Y para asegurar un proceso neutral, seguro y transparente, las entidades del sistema electoral, tanto el Jurado Nacional de Elecciones, la Oficina Nacional de Procesos Electorales, como es la OMPE, y el Registro Nacional de Identificación y Estado Civil, como es la RENIEC, recuerdan las normativas de obligatorio cumplimiento. Así que las restricciones establecidas están en la Ley Orgánica de Elecciones número 26859, que aplican tanto para los electores como para las organizaciones políticas, miembros de mesa y comercios en todo el país. Incumplir estas disposiciones contempla sanciones administrativas, multas económicas severas e incluso penas privativas de libertad, ¿eh? Así que la pregunta es, lo que justamente nos estábamos haciendo, ¿qué actividades están prohibidas durante la jornada electoral? Durante las horas de sufragio, que son desde las 7 de la mañana hasta las 5 de la tarde, la ley electoral, la ley orgánica de elecciones contempla la prohibición de los siguientes: reuniones públicas, queda prohibida la realización de espectáculos populares al aire libre o en lugares cerrados, funciones teatrales y cinematográficas y reuniones públicas de cualquier índole. Por otro lado, también las aglomeraciones cercanas, no se permiten reuniones de electores en un radio menor a 100 metros alrededor de los centros de votación. Esto hay que tener muy en cuenta, hay que tenerlo muy en cuenta, porque hay algunas personas que están esperando, ¿no?, los resultados y se están aglomerando, o se pueden aglomerar a menos de 100 metros de los centros de votación. Eso está totalmente prohibido. Y por supuesto, no de más mencionarlos, que es el consumo de bebidas alcohólicas. Ahora usted se preguntará, ¿hasta qué hora? ¿Qué hora voy a, y si ya dan los resultados a boca de urna, ya puedo celebrar, digamos, con una copita? ¿No? Bueno, está prohibida la venta y expendio de bebidas alcohólicas desde las 8, la venta y expendio, desde las 8 de la mañana del día de ayer hasta las 8 de la mañana del día lunes 5 de octubre, o sea que hasta el día de mañana. Venta y expendio, dice, ¿no? O sea que no pueden vender, mejor dicho, las bebidas alcohólicas. Pero por ahí en mi casa, bueno, en tu casa es otra cosa, pues, ¿no? Si tienes ahí guardado, no sé, un inanachado, ¿no?
0: Muy bien, así es, tener mucho cuidado con las celebraciones de algunos a veces también, ¿no? Que celebran antes de tiempo. Bien, sucede, sí, eso sí. Empezaron a observarse, ¿no?, algunas situaciones, ¿no?, muy probable, ¿no?, a eso también hay que indicarlo, que se habrían encontrado cédulas, ¿no?, presuntamente marcadas en los recuadros de renovación, bueno, ya vamos a evitar el nombre para esto, en el distrito de Santa Rosa, provincia de El Dorado. Autoridades electorales ya intervinieron, ¿no? Entonces, bueno, lógico que esto está en investigación, vamos a tratar en lo posible de evitar, ¿no?, dar los nombres, ¿no?, para no generar situaciones complicadas, ¿no? Entonces, habría ello, aquí tenemos algunas imágenes también que han proporcionado. Entonces, esto en el distrito de Santa Rosa, en la provincia de El Dorado, ¿no? Entonces, veremos qué es lo que indican. Según la información, se manifiesta que hace unos instantes ocurrió también otro hecho también, y esto vamos a ver si, bueno, esto es entonces lo que está pasando en El Dorado, en la provincia de El Dorado. Ahora, la otra nota también que nos proporcionan nuestros amigos y aliados, ¿no?, medios de comunicación de la región San Martín, también proviene de San José de Sisa. Se dice que hace unos instantes ocurrió un accidente de tránsito, ahí vemos en imágenes, en la entrada de Caserío Corazón de Jesús, comprensión del distrito de San Martín de Alao, en la provincia del Dorado también. Una camioneta se volcó dando varias vueltas de campana. Se sabe que conducía a ciudadanos que venían a San Martín de Alao a cumplir con su deber ciudadano en las elecciones municipales, ¿no? Hasta el momento solo se sabe que hay varios heridos, ¿no? Es una información, y lo manifestábamos en horas de la mañana, tener mucho cuidado, ¿no?, en las carreteras, ¿no?, del interior de la región San Martín. Y bueno, carambas, qué complicado, ¿no? Ahí vimos en imágenes lo sucedido esta mañana, Hansi.
1: Sí, eso es, no es la... Y siempre se da esto, ¿no? Siempre se da. Hay mucha... Considero mucha irresponsabilidad por parte también de los conductores, ¿eh? A veces por querer llegar rápido a ese lugar y volver nuevamente a tener pasajeros, ¿no? Bueno, es un momento, exacto, que en cierta manera se puede aprovechar las circunstancias por el hecho de que, bueno, hay mucha demanda de pasajeros, pero creo que más que un puñado de dinero, es más responsabilidad de las vidas que están llevando, ¿ah? ¿Eh?
0: Exacto, y esto a veces pues por llevar demasiados pasajeros se suscita esta situación, o el tema también un poco de la negligencia que podría generar, ¿no?, el conductor, bueno, una serie de hipótesis que se levantan, pero lamentablemente la situación se da, ¿no? Se da y está, la camioneta ha dado varias vueltas y esperemos que no haya, ¿no?, pérdida de vidas humanas en esta situación, porque se ve una pendiente bastante pronunciada y lógicamente pues
1: no, ahí son más de 100 metros, ¿no?
0: Bastante complicada esta situación. Esto sucedió en rumbo a San Martín de Alao, ¿no?, en la provincia de El Dorado. Bien, es la información que tenemos. También vamos a tener más adelante, ya nuestros compañeros están dirigiéndose a algunos distritos de la provincia de Lamas para tener información de cómo se viene desarrollando el proceso electoral al interior. También nuestros compañeros en diferentes provincias de la región están cumpliendo un trabajo importante de dar a conocer a la población e invitar, por supuesto, ¿no?, a la población a acercarse a su centro de votación.
1: Sí, por supuesto que sí, porque también hay las multas, ¿ah? Aquellas personas que, digamos, no, dicen que no van a ir porque, bueno, no, por diferentes circunstancias o también, pues, excusas, ¿no? Hay algunos que no quisieron ir temprano a las urnas de votación porque eran miembros de mesa, ¿no? Y bueno, era el tercer suplente, ¿no? Bueno, si voy temprano me van a hacer quedar a mí, bueno.
0: Y han habido, Hansi, 6 suplentes por mes en esta oportunidad, ¿eh? O sea, es la señal de que ni los suplentes normalmente se acercan ya a
1: no, asumir, imagínate, ¿no? Y justo yo estaba analizando, haciendo un paréntesis esto, Fide. Yo estaba analizando, esto es a nivel nacional, ¿ah? ¿Eh? Esto es a nivel nacional. Recuerdo que en las elecciones presidenciales, justo si es que, bueno, según la normativa dice que si no aparece ningún miembro de mesa, ni siquiera suplentes, están obligados a quedarse uno de los votantes de esa mesa, ¿no? Es como algo obligatorio, ¿no? Pero un sujeto se enfrentó hasta las autoridades, hasta la policía, y dijo que no, me voy a mi casa porque tengo cosas que hacer. No, pero te vamos a multar, le dijo, múlteme, pero no, yo no me quedo acá, ¿no? Es una pérdida de tiempo y bueno, bla, bla, y empezó a dar sus argumentos, ¿no? Pero yo creo que se ha perdido esa parte, considero yo, de responsabilidad y de civismo, ¿no? Porque antes, pues, las personas que eran elegidas como miembro de mesa como que se sentían en cierta manera honrados de poder participar en estas elecciones, pero ahora no, ahora dicen, no, lo que pasa es que nos dejan de hambre y nadie nos asiste, nos dan solamente un agua con una galleta, no sé qué tan cierto será esto, gracias a Dios nunca me ha tocado pasar eso, ¿no? Pero debe ser un poco complicado, ¿no?
0: Así es, así es. Muy bien, tenemos contacto con Noel Ramírez Ramírez desde Pinto Recodo. Veamos, Noel, adelante usted.
3: Estamos en el distrito de Pinto Recodo, si nos ven así con la indumentaria, porque el sol está terrible. La temperatura aproximadamente aquí en Pinto Recodo son 33 grados a esta hora. Ha llegado ya uno de los candidatos a la alcaldía provincial de Lamas a este lugar. Hay muchísima gente que está en el entorno de la Plaza de Armas de aquí del distrito de Pinto Recodo. Algunos han sufragado, otros están por sufragar. Y hay un gran dinamismo de la economía a las afueras del local de votación. La Policía Nacional, así como también el Ejército, está haciendo su trabajo. Y esta es una fiesta. Lo que se vive acá en Pinto Recodo es una fiesta. A ver, vamos a ver cortito nomás. Señora, buenos días. Bienvenida a Milenio. ¿Ya sufragó, señora?
4: Ya, sí, ya sufragó ya.
3: ¿A qué hora sufragó?
4: Recién, de Nantitos.
3: ¿Ha sido fácil? ¿Hay gente al interior del local o no?
4: Sí, hay.
3: Ay, muy bien. Ahí está el testimonio de una de las votantes. Aquí los amigos de Pinto Recodo. A ver si vamos por ahí. Como repito, estamos junto al río Mayo y por eso el calor es terrible acá. Como repito, aquí la economía se ha movido en este día de elecciones, como en todo el país. Buenos días, señor. ¿Ya sufragó, señor? Buenos días.
5: Sí, hay sufragado, señor.
3: Ajá, ¿hasta digo fácil? ¿Hay mucha gente o no? ¿Poca afluencia de público?
5: Hay regular hay.
3: ¿Usted es del mismo Pinto Recodo o de algún lugar anexo?
5: Yo soy de acá, de Casarías, de Mixquiaco.
3: De Mixquiaco, acá cerquita nomás.
5: Sí.
3: Correcto. Muy bien. Señora, ¿qué es lo que vende? Señora, buenos días.
6: Hola, buenos días. Tengo aguajina, tengo refresco de uvita, tengo chupetes, aguajes.
3: ¿Y cómo está saliendo? ¿Está saliendo, señora?
6: Sí, está saliendo. Gracias a Dios está saliendo.
3: Correcto, muy bien. Acá la gente está sedienta, tomando sus refrescos correspondientes. Acá, ¿quién vende acá? Quiero comprar, Juanes. A ver, señora, un ratito, señora. Ahí está cortando su sandía la señora. ¿A cuánto está la tajada?
7: A sol.
3: ¿Y cómo está la venta?
7: Bien.
3: ¿Los Juanes?
7: Sí.
3: ¿Con presa o sin presa, señora?
7: Todo con presa.
3: ¿Todo completo?
7: Todo completo.
3: Ah, ya, correcto. ¿De Pinto Recodo viene de otro sitio?
7: Chumbaquiwi,
3: acá cerquita también. ¿Por el puente?
7: Sí, de puente.
3: Correcto, son los anexos que tiene el distrito de Pinto Recodo. Amigo, ya creo que está durmiendo. Amigo, ¿ya sufragó?
8: Hace años, ya, amiga, ya. Ya, pues.
3: Temprano nomás,
8: pues, para andar soleando mucho.
3: Para estar tranquilo, ¿no?
8: Para estar tranquilo, ya más está.
3: ¿De acá de Pinto o de dónde?
8: De acá mismo.
3: Correcto. Muy bien, seguimos recorriendo la plaza de armas del distrito de Pinto Recodo. El tráfico. Si no me equivoco, Pinto Recodo es el distrito que tiene más anexos, ¿ya? Y uno de los últimos anexos a donde conoce Fidel es precisamente la frontera con Moyobamba. Y muchísima gente viene de estos lugares. Amigo, buenos días, bienvenido a Milenio. ¿Cómo está? ¿Ya sufragó?
9: Todavía no, amigo.
3: ¿Desde dónde viene?
9: De aviación, de Lamas.
3: ¿Aviación? ¿Y
9: cómo sufragó acá?
3: ¿Y?
9: De Chanao.
3: Ay, ya no, sino aquí
9: visitando un rato, ¿no?
3: Ah, correcto, como hacer un poquito de turismo.
9: Sí.
3: Correcto, decía aviación. ¿Conoce Surcupata o no?
9: Sí, toda esa parte.
3: Ay, ¿le conoce a Don Noel o no? No le conoces. Gracias. Muy bien. Seguimos recorriendo por acá. Buenos días, ¿sufragaron ya, señora?
10: Buenos días, sí.
3: ¿Desde dónde vienen ustedes?
10: Nuevo Paraíso, cerquita nomás.
3: Ah, Nuevo Paraíso, está cerca. ¿Cuánto tiempo de acá?
10: 15 minutos por mucho.
3: 15 minutos. ¿Caminando o en carro?
10: No, en moto.
3: Ah, en moto. Muy bien. A ver, vamos por acá. Seguimos en la Plaza de Armas del distrito de Pinto Recodo. A ver, niñas. Acá. Amigos, ¿sufragaron o de dónde llegan? Bienvenidos a Milenio. No tengas miedo, amigo.
11: Venimos desde Betania, amigo. Desde Betania estamos viniendo.
3: Betania. ¿A cuánto tiempo hay acá?
11: A 2 horas.
3: ¿A 2 horas? ¡Wow! Esa es como la frontera con Moyobamba, ¿no?
11: Sí.
3: Muy bien, ahí está. Betania. El último lugar del distrito de Pinto Recodo. Aquí estamos en el distrito de Pinto Recodo con un sol abrasador. Realmente. Bastante, creo. Buenos días, ¿sufragaron?
11: Sí.
3: ¿Sí?
11: Sí.
3: ¿Sufragaron?
11: Obvio. No todavía.
3: Correcto. Bien. Vamos poniendo punto final a este reporte desde el distrito de Pinto Recodo, junto a las orillas del río Mayo y la carrera de Chumbaquibi. Adelante, Fidel. Adelante, Hans.
0: Bien, gracias a Noel Ramírez, por supuesto. Ahí está la gente Pinto Recodo. Bueno, estas elecciones mueven la economía también, ¿no? Muchas personas que aprovechan, pues, de vender sus productos, ¿no? Para poder, y ahora un sofocante calor, por supuesto, un refresco de aguajina, ¿no?
1: No estaría mal, ¿no? Hay muchas personas, como dices, Fidel, aprovechan estos momentos para poder vender algo, ¿no? Tanto las frutas, nuestro riquísimo Juane, ¿no? Bueno, hay algo muy curioso en estos días, ¿no? Siempre se da en las elecciones tanto regionales como provinciales, o mejor dicho, para alcaldes, ¿no? El tema de los votos golondrinos. ¿Por qué? Porque hay distritos que son tan pequeños, pero justo en estas fechas se llena esos distritos y la gente siempre dice, pero esa persona nunca ha vivido acá, ¿no? O sea, ¿qué hace acá votando? Y ni siquiera sabemos nada de esa persona que haya vivido en esto, ¿no? A ver, los votos golondrinos, por si acaso, está penado, ¿eh? El artículo 359 de nuestro Código Penal establece pena privativa de libertad no menor de 2 ni mayor de 8 años para quien cambia de domicilio para los fines que dan pie al voto golondrino. Hace unas semanas justamente el RENIEC estaba dando detalles acerca de ello, de cuántas personas se habían cambiado a nivel nacional y habían encontrado una cifra mayor a 300.000. Imagínese, ¿no? Una cifra muy fuerte que justamente para estas elecciones hacen el cambio domiciliario. Ahora, si esto se puede corroborar y se tienen los medios probatorios, que a decir verdad me parece muy complicado y muy difícil este trabajo también para la RENIEC, muy, muy complicado, pero sin embargo ya tenemos precedentes referente a ello, ¿no? Por ejemplo, en el año 2018 el RENIEC informó que antes del cierre del padrón se detectaron más de 29.000 traslados en ese tiempo, a la fecha que nosotros tenemos, ¿no? Entonces, sin embargo, en el año 2022 también se detectaron votos golondrinos, ¿no? Entonces, esto también trae una preocupación porque, lamentablemente, considero, Fidel, que esto podría, hacer en cierta manera un atentado ante la democracia.
0: Definitivamente, ¿no? Y ha habido varias, hubo, ¿no? Como esas denuncias también, ha habido varias otras, pero que también han quedado, asumimos por falta, pues, de pruebas, ¿no? De poder demostrar.
1: Sí, es muy, muy, muy complicado, ¿no?
0: Exacto, ¿no? Ahí, ¿cómo asumir ello, ¿no? Entonces, bueno, situaciones que se dan, la ley está clara con respecto a ello, siempre y cuando se demuestre, por supuesto, ¿no? Entonces, pero sí, ha habido unas temporadas que se daban esta situación. Muy bien, bueno, retornamos a campo. Ahí entran nuestras compañeras, por supuesto, María Jesús, con la cámara de Eleni Areli, desde otro punto de la ciudad. Mi estimada María Jesús, te escuchamos.
2: Sí, compañeros, ¿qué tal? Nos encontramos acá en la comisaría de la ciudad de Lamas, donde hemos venido a realizar unas diferentes preguntas a los efectivos policiales y también al comisario de la ciudad de Lamas, donde él nos menciona que por el momento este domingo electoral está yendo con total normalidad, que no hay algún detenido, que no ha sucedido algún problema o irregularidades en este domingo electoral. También comentarles que una de las calles principales de la ciudad de Lamas está transcurriendo con total normalidad, que no hay un tráfico totalmente fuerte, que todo está yendo bajo conforme y que pueden transcurrir con normalidad. Como les estaba mencionando, el comisario nos mencionó que actualmente todo está yendo bajo conforme, que la policía ya está al tanto de los diferentes lugares de votación y que están dando su servicio de la mejor manera posible.
0: Muy bien, entonces, María Jesús, no hay ningún detenido en estos momentos, hasta estos momentos, en lo que respecta a la comisaría de Lamas, entonces.
2: A mencionar, compañeros, por el momento todo está yendo conforme, no hay ningún incidente, de la misma manera que en el hospital. En la comisaría tampoco están habiendo irregularidades, problemas, detenidos, entre otros. Sin embargo, algo que nos recalcó y nos mencionó el comisario es que los efectivos policiales y la policía de la ciudad de Lamas están al tanto de cualquier suceso en este domingo electoral.
0: Normalmente en algunas oportunidades se recibe el apoyo con efectivos policiales que vienen desde la ciudad de Tarapoto. ¿Se tiene alguna información al respecto o solo los que están, ¿no?, aquí en la comisaría Lamas ha sido suficiente? No sé si se podría tener esa información, estimada María.
12: pues.
2: Por el momento, el comisario de la ciudad de Lamas se encuentra en reunión referente a los diferentes rubros y decisiones que van a estar tomando la policía de la comisaría de Lamas en estas elecciones. Más detalles les vamos a estar brindando un poquito más adelante, ya que se encuentran en reuniones coordinando sobre el desplazamiento que van a tener durante las próximas horas.
0: Perfecto, perfecto, María Jesús. Muchísimas gracias. Entonces, total tranquilidad, si se podría decir, se podría asumir de esa manera, en lo que respecta a el trabajo de la policía. No hay detenidos que haya merecido llevarlo hasta la comisaría, y que ojalá esto se mantenga durante el día.
1: Sí, correcto, ¿no? Para que todo vaya con total normalidad y no puedan también tener algunos problemas con legales, ¿no? Por ejemplo, lo que justamente mencionábamos hace un momento, ¿no? ¿Se puede fotografiar la cédula de sufragio? No. El voto en el Perú es secreto y la ley orgánica de elecciones sanciona expresamente cualquier acto que rompa este principio. Y está estrictamente prohibido usar teléfonos celulares, cámaras fotográficas o de video dentro de la cámara secreta para tomar fotos o grabar la cédula de sufragio marcada. Esta medida busca, pues, prevenir delitos electorales como la compra de votos o la coacción al elector. Ahora, por otro lado, ¿qué restricciones existen para el ingreso a los locales de votación? Justamente para que usted no tenga problemas, ¿no? En cada centro de votación está la policía. Y ellos pueden tomar acciones, ¿no? Así que para mantener el orden y la seguridad, la OMPE y el Jurado Nacional de Elecciones ha dispuesto las siguientes pautas de ingreso a los centros de votaciones. Uno, documento de identidad obligatorio. Que por ahí dicen, no, que usted puede asistir sin DNI a votar. Eso es mentira. Ahora, imposible. Eso es imposible, ¿no? Ahora, que usted pueda votar con un DNI vencido, lo puede hacer, ¿eh? Lo puede hacer, ¿no? Así que obligatorio y es indispensable presentar el DNI físico, ya sea azul, amarillo o el electrónico, ¿no? Así emitido por el RENIEC para identificarse ante la mesa de sufragio. Ahora, por otro lado, ¿qué restricciones también, ¿no? Justo lo que les estaba mencionando, ¿no? Uso de dispositivos móviles, no se permite ni realizar registros fotográficos o audiovisuales en las zonas de votación o dentro de la cámara secreta. Así no le van a dejar ingresar si usted va en estado de ebriedad, no lo van a permitir, así que usted va a tener que pagar su multa posteriormente, ¿eh? Otro lado es aquellas personas que tienen mascotas, está prohibido el ingreso con mascotas, ¿no? Y objetos voluminosos, salvo los perros de asistencia para personas con discapacidad visual. Ojo, y tienen que tener ahí su permiso, ¿no? Y se prohíbe la entrada con animales o bultos de gran tamaño que obstaculicen el flujo de votantes.
0: Muy bien, entonces esto, por supuesto, ¿no? También se asume el control respectivo para evitar situaciones posteriores, ¿no? Porque, bueno, hay algunas denuncias que se están dando, el caso del Dorado, también el caso de se estaría, ¿no?, suscitando hechos de esta naturaleza en Barranquita, según se informa. Vamos a tratar de tener la información, ¿no? Se habla incluso de algunas cédulas marcadas, pero eso se tiene que corroborar, ¿no? Siendo responsables para poder emitir, lógicamente, alguna información y se den las investigaciones necesarias.
1: Pero hay algo muy importante en esto, ¿eh? Aquí no estamos con el tema de que si estamos a favor, ¿no?, de algún partido político, pero me parece muy curioso que puedan aparecer cédulas marcadas en un partido político y, bueno, puedan ser rápidamente divulgadas, ¿no? Bueno, se puede denunciar, claro que sí, en el momento, en el acto, pero aquí también lo que se busca, Fidel, es invalidar no solamente esos votos, sino toda la mesa de sufragio, ¿ah? Ojo, ¿ah? Y eso puede ser una jugada o una estrategia sucia dentro de las elecciones electorales. Si usted ha visto a personas que están marcando las cédulas para invalidar los votos en esa mesa, usted tiene todo el derecho de denunciarlo ante las autoridades pertinentes.
0: Definitivamente, ¿no? Ya genera un problema para la mesa, ¿no? La mesa.
1: Correcto,
0: exactamente. Correcto. Y lógicamente ahí están los personeros, ¿no? Todos quienes cumplen su labor de acuerdo a la organización.

0: ya cumple, porque va a haber un estímulo, digámosle así, un estímulo económico que van a tener los miembros de mesa, ¿no? Los miembros de mesa titulares, es lo que se ha indicado. Ahora, en el caso de los personeros, ¿no? El personero se asume pues como un representante de la organización, ¿no? Un militante de la organización política, y que, bueno, eso ya es un tema muy, muy aparte de lo que significa la función de la OMPE, ¿no? Sus alimentos y todo, cada quien asume, ¿no? Cada quien asume de diferentes formas de poder tener sus alimentos, ¿no? Nada ahí tiene que ver la OMPE. Pero antes, mi estimado Hansi, vamos con Juanito Vela, así es, desde San Roque de Cumbasa. Ahí está Juanito Vela para compartir información. Juanito, buenos días todavía, te escuchamos.
1: Buenos días, profesor. Buenos días, amigo Daniel N. Para invitarles la institución educativa 133 San Roque de Cumbasa, lugar donde se viene reclamando la votación para por tema de las elecciones para elegir nuestro alcalde distrital, provincial y regional, se viene llevando con toda normalidad. Hace algunos instantes estuvimos allí para indagarnos, tomar la conciencia del prefecto, el responsable de la OPE, y nos dieron a conocer que está dentro de toda normalidad. Toda la población de nuestras comunidades se ha hecho presente y algunos ya están regresando, profesor Fidel, a esperarnos de lo que va a acontecer pues, en horas de la noche, cuando sepamos quién es el ganador de estas elecciones. Muy sabido.
0: Mi estimado Juanito, ¿cuántos locales de votación tenemos en San Roque de Cumbasa?
1: Profesor, solamente en el sistema de cuestiones, pero allí se están funcionando las mesas de sufragio. Todo está yendo a toda normalidad, y vuelvo a recalcar que nuestros hermanos de las comunidades que están aquí presentes, pues, a cumplir con su deber ciudadano, ¿no? Y de esta manera, pues, elegir a nuestras próximas autoridades que nos han de representar 27 y 30. Eso es lo que podemos darles a conocer, pues, no, Fidel, si alguna inquietud usted tuviera bien hacer, estamos listos para contestarlo.
0: Bien, ¿se ha generado temas de, digamos, largas colas? ¿Cómo observas? ¿O no necesariamente?
1: Sí, profesor. Las primeras horas, digamos, de 8 a 10, han habido colas largas, ¿no? Porque el largo de Cumbasa es un problema de 1.800 los que vienen a sufragar, y los que aún faltan, ¿no? Hemos podido notar la presencia de nuestros hermanos de las comunidades, que ellos, pues, como vienen de lejos, vienen temprano, ¿no?, para poder emitir su voto, y luego ya a estas horas ya están algunos regresando, y previo a demás de su almuerzo, ¿no?, que de cierta manera, pues, brindan los amigos candidatos.
0: Muy bien. Bueno, Juanito, agradecerte, a ver si tenemos, ¿no?, más adelante también otro reporte para ir viendo, ¿no?, el desenvolvimiento del proceso electoral ahí en el distrito de San Roque de Cumbasa, provincia de Lamas. Gracias por el reporte, ¿eh?
1: Muchísimas gracias, que tengan un buen día.
0: Muy bien, entonces, con toda normalidad se viene desarrollando el proceso electoral en el distrito de San Roque de Cumbasa.
2: Muy bien. Ahora, hay algunas personas que están diciendo qué es lo que podría pasar si es que no voy a votar. Mira, justo tenemos aquí para poder compartir los montos, ¿eh?, de las multas. Nadie se escapa de eso, ¿eh? Nadie. ¿Qué sucede si no acudes a votar? Aquí tenemos la información según el diario El Peruano, que es el diario oficial. ¿Qué sucede si no acudes? Lógicamente que vas a tener multas. El distrito no pobre está 110 soles. Distrito pobre 55. Distrito pobre extremo 27.50. Y el miembro de mesa, imagino que ya sea en distrito pobre o no pobre, son 275 soles, ¿eh?
0: 275 soles, ¿eh?
2: Ya es un golpe, ¿eh?, a la economía,
0: no,
2: para
0: es,
2: muchos,
0: ¿eh? No es poco, así no es, poco, así, ¿eh?, es.
2: Así que el Jurado Nacional de Elecciones ha recordado que la sanción por no acudir a votar

0: Va desde 27 soles con 50 céntimos hasta 110 soles. Y algunos se preguntarán, pero ¿cómo sabrán si soy pobre o no pobre?
1: ¿No? Ese es el tema, ¿no? Bueno, está
0: hay una base,
1: zonificado, ¿eh? Claro, está zonificado el país con respecto a este tema. Hay muchas controversias también en esto, ¿no? Mm. ¿No? El tema, ¿cómo lo asumen, ¿no? Desde qué. O sea, ¿cómo se califica una persona, ¿no? Digamos, en pobreza, en extrema pobreza, es toda una polémica también con respecto a ese tema. El asunto es que el miembro de mesa que no va a sufragar, no cumple con su deber, pues tiene una multa de 275 soles, ¿no? 275 soles. Y lo demás ahí está estipulado, también está en pantallas, usted puede conocer. Lógico que están, ¿no? Las personas adultas mayores también tienen ¿no? algunas exoneraciones con respecto a incluso no ir a sufragar, bueno, todos los requisitos. Pero en el caso de los miembros de mesa, ahí está,
0: clarísimo. Ahí está justamente en pantalla, ¿no? Gracias, Diego. Por eso, mira, algo muy importante acá, porque hay algunas personas que dirán, bueno, no me fui a votar y 275 la multa. Ojo, eso es solamente para miembro de mesa.
1: Así es.
0: Si no sufragas, si no votas, lo suman esos 275, y si estás en distrito no pobre, más 110. Más 110, ¿eh? O sea que, Dios mío, o sea, en el distrito pobre va a pasar de los 300 soles, ¿ah? ¿Eh? Y eso ya golpea, ¿no? Ya golpea porque hay muchas familias que con 10 soles están prácticamente pasando su día, ¿no? Imagina que más de 300 soles es prácticamente más de 2 semanas que podrían golpear pues hasta la canasta familiar, ¿no? Así que a tener muy en cuenta ello.
1: Bastante fuerte, ¿no? Así que, bueno, salvo pues que estés en un lugar muy alejado que te imposibilita poder...
0: Claro. Salvo que haya ese tipo de circunstancias, ¿no? Pero también hay situaciones donde quizás algunas personas dirán, pero ¿cómo hago si es que no puedo yo, acudir, ¿no? Usted puede presentar también
1: la dispensa, ¿no?
0: Con pruebas, ¿ah?
1: Por supuesto.
0: Tienes que presentar con pruebas para que usted diga no he podido votar por tales circunstancias, ¿no?
1: Así es. Muy bien, vamos nuevamente con María Jesús Bernal, ¿no? Nuestra compañera de labores en la parte externa desde el Mercado Central. A ver, me corroboras, mi estimada María Jesús, te escuchamos.
2: Compañeros, nosotros seguimos haciendo una labor bastante importante en ese domingo electoral. Nos estamos desplazando por diferentes lugares de la ciudad de Lamas y en estos momentos nos encontramos en el Mercado Central de la ciudad de Lamas. Acá nos encontramos con diferentes personas que trabajan en transporte, como también en ventas. Amigo, ¿qué tal? Muy buenos días. Estamos para Millennium Radio Televisión. ¿Qué tal están yendo las ventas el día de hoy?
3: Gracias a Dios, todo bien.
2: ¿Ha habido algún alce de ventas? ¿Ha bajado? ¿Se está manteniendo?
3: Un 80%.
2: ¿Ya fuiste a sufragar?
3: Todavía no.
2: Me imagino que vas a ir.
3: A un ratito más.
2: ¿En dónde? ¿Ya sabes dónde sufragas?
3: Martín de la Riva.
2: Muy bien. Vamos a hablar también con el transporte, que es sumamente importante. Amigo, ¿qué tal? Buenos días. Estamos acá para Millennium Radio Televisión. ¿Qué tal? ¿Cómo están yendo las carreras? ¿Se siguen manteniendo el mismo precio de las carreras? ¿Ha habido un alce? ¿Hay gente? ¿Está bajo?
4: Bueno, el precio nomás sigue igual, ¿no? Como a subir la gasolina, el precio no está igual. Bueno, las carreras, un poquito que ha subido. Poquito que ha subido y bueno, hay que trabajar más.
2: ¿Ya fuiste a sufragar?
4: No, en la tarde todavía, porque
2: ya sabes dónde se encuentra tu lugar de votación.
4: En Martín de Arriba.
2: Bien, muchas gracias. Hemos escuchado algunos de los testimonios de algunas personas que trabajan en transporte y también algunas personas que trabajan en lo que es en el ámbito comercial. Vamos a tratar de ingresar al mercado central de Lamas, donde vamos a observar cuál es el movimiento y las diferentes ventas que están teniendo la gran mayoría de personas que trabajan acá. Por ejemplo, tenemos acá sandalias, algunos hojas, frutos que están realizando ventas, también tenemos zapatitos, productos. Caballero, ¿qué tal? Muy buenos días. Estaba para Milenio Radio Televisión. ¿Cómo le está yendo en este domingo electoral?
5: Acá bien.
2: ¿Qué tal? ¿Cómo están yendo las ventas? ¿Han subido, bajado, intermedio?
5: Sí, ha subido un poco.
2: ¿Ya fuiste a sufragar?
5: No, todavía.
2: ¿Eres de acá?
5: Tarapoto.
2: ¿Ya sabes cuál es tu lugar de votación?
5: Sí.
2: ¿Más o menos qué hora estaría yendo a sufragar?
5: 2 de la tarde, más o menos.
2: Bien, muchas gracias. ¿Algunos de los comerciantes que se encuentran acá, no, algunos no son de la ciudad de Lamas, vienen de diferentes lugares a vender, ¿no?, sus productos? Por ejemplo, nos encontramos acá en el ámbito de carnes, ya como pueden observar ya está mayormente vacío, ya la gente vino a comprar sus diferentes carnes para realizar el día de hoy su almuerzo. Caballero, buenos días, ¿qué tal? ¿Cómo se encuentra en ese domingo electoral?
6: Regular, señorita.
2: ¿Las ventas qué tal, cómo estuvieron?
6: Las ventas están bajísimas.
2: ¿Ya fue a sufragar?
6: ¿Cómo?
2: ¿Ya fue a sufragar? ¿Votar? ¿Ya
6: ay,
2: fue?
6: Ay, no le entiendo.
2: ¿A sufragar, a votar, ya fue?
6: No.
2: ¿Va a ir más tarde?
6: Es que yo ya no voy a sufragar porque ya tengo edad.
2: Ah, muy bien, muchas gracias, caballero. Hemos escuchado. Sí, por supuesto. Hemos escuchado algunos de los testimonios, algunas personas que también ya son adultos mayores, ¿no? Que ya no tienen la necesidad de ir a sufragar. Sin embargo, sí hay ciertos adultos mayores que sí realiza, pero en este caso el caballero ha decidido no ir a sufragar, ¿no? Tenemos acá la sección que son mayormente de abarrotes, de flores, lanas, entre otros. Preciosa, buenos días, ¿qué tal? ¿Cómo estás pasando este domingo electoral? Bien. Las ventas han subido, han bajado, intermedio, ¿cómo está yendo?
7: Sí, ha subido.
2: Ya me imagino que fuiste a sufragar, ¿o no todavía?
7: Todavía.
2: ¿Sabes cuál es tu lugar de votación?
7: Sí.
2: ¿Más o menos qué hora estaría siendo y cuál es tu lugar de votación?
7: Ya ahorita es en la 0255.
2: Bien, muchas gracias. ¿Alguno de los comerciantes que se encuentran acá en el mercado central de la ciudad de Lamas priorizan, ¿no?, primero lo que es el trabajo y luego van a realizar sus diferentes votaciones? Compañeros, comentarles que en las horas mañanas, aprox 9:10 de la mañana, yo vine a tomar mi desayuno acá en el mercado central de Lamas. A ese momento, a esas horas, sí había regular gente. Los diferentes restaurantes de acá estaban completamente llenos, no había espacio. Pero a estas horas, ya siendo aprox 11:15 de la mañana, ya la gente, ya las personas han estado ya regularizando, ¿no?, ya volviendo un poco a su normalidad. Nos vamos a la sección de verduras, vamos a ver qué tal están yendo las ventas el día de hoy, si han aumentado, si han disminuido, entre otros, ¿no? De repente hay personas que hoy día decidieron no cocinar, mientras que otras sí. ¿Qué tal? Preciosa, buenos días, ¿qué tal? ¿Cómo estás pasando este domingo electoral?
8: Aquí, mojocito, así como de siempre, con el negocio bajo, seguramente pues esté sufragando la gente. Ahí está la gente.
2: Hoy, por ser domingo electoral, ¿de repente hubo una alza de ventas o sigue igual, bajo, intermedio?
8: Bajo, mujer, bajo.
2: ¿Usted ya fue a sufragar?
8: Todavía.
2: ¿Ya sabe su lugar de votación?
8: Sí, ya lo sé.
2: Bien, muchas gracias.
0: De repente,
2: ay, como
0: María,
2: estaba mencionando,
0: María,
2: hay algunos negocios que sí están, pues,
0: el día de
2: bien,
0: hoy.
2: Hay otros que están intermedios, bajos, por eso es que algunas emprendedoras acá del mercado se quedan hasta horas de tardes. si de repente se quieren dar su vueltita, acá pueden encontrar diferentes frutas, verduras. Esto mayormente es la sección de comida. Como pueden ver, ya la gran mayoría está cerrado, porque pues ya terminaron lo que es su labor, ¿no? Su venta de comida, de platos, caldo, chicharrón, entre otros. Como les vuelvo a comentar, a horas de la mañana, entre las 10, entre las 9 y 10 de la mañana había regularcito gente, pero en estos momentos ya la situación se ha calmado un poquito. Nos vamos para la parte de allá, vamos a tratar de hacer un recorrido a todo el mercado de la ciudad de Lamas. Acá nos estamos encontrando en estos momentos por la parte que es verduras, ¿no? Donde puedes encontrar tus ensaladas, frutas, entre otras cositas, ¿no? Que puedes conseguir para tu almuerzo del día al día. Vámonos por acá, por la parte de abajito. Acá también hay personas que están vendiendo. Vamos a... ¡Uy, qué rico el pescadito! Buenos días, preciosa. ¿Qué tal? ¿Cómo estás pasando este domingo electoral?
9: Aquí vendiendo, amiga.
2: ¿Qué tal? ¿Cómo han estado yendo las ventas? ¿Están más o menos? ¿Han subido?
9: Más o menos.
2: ¿Ya fue a votar?
9: Ya, amiga, ya es súper caro ya.
2: ¿A qué hora más o menos se fue? Porque ahorita son prácticamente 11 de la mañana mayormente.
9: ¿Qué miedo?
2: Tempranito.
9: Ajá.
2: ¿Qué nos tienes para ofrecer en estos momentos, para ese domingo electoral?
9: Ahí están los pescados, el paiche.
2: Paiche, aparte del paiche, ¿qué más tiene?
9: Pescado. Bien. Puro pescado y el paiche, nada más.
2: Muchas gracias. Hemos escuchado a alguna de las personas que tienen, ¿no?, para ofrecer en el mercado central de la ciudad de Lamas. Vamos a seguir el recorrido, nos vamos por la parte más baja del mercado de la ciudad de Lamas. Acá tenemos a diferentes personas,
1: María,
2: que
1: de
2: venden normalmente.
1: Conocer hasta qué hora van a atender ahí en el mercado. A ver, de repente, imaginamos, son las 11 de la mañana con 14 minutos. Bueno, a ver, de repente, ¿hasta qué hora van a atender el día de hoy? Ahí en la zona de las frutas, ahí vemos las riquísimas piñas.
2: ¿Qué horas se estarían quedando? Preciosa, buenos días. ¿Qué tal? ¿Cómo está yendo el día de hoy en las ventas?
10: Ya más o menos, sí.
2: Regular, ¿no? Más o menos, ¿hasta qué hora se estarían quedando acá?
10: Hasta las 12, ¿no?
2: La gran mayoría de personas que están acá, que es recordarles que es domingo, ¿no? La gran mayoría suele pasar los domingos con su familia. Van a estar algunas acá hasta el mediodía, ¿no? Así que si de repente tienen algún almuercito, están a tiempo de venir a comprar los que les falta, siendo las 11:15 de la mañana, ¿no? Acá tenemos diferentes secciones, hay verduras, plátanos, frutas, si en caso algo les hace falta, ¿no? Para ese almuercito, el día de ese almuercito domingo electoral, compañeros.
1: Gracias, mi estimada María Bernal, desde el mercado central de la Tricentenaria Lamas. Entonces, hasta el mediodía, ¿no? Hasta las 12 aproximadamente estarán las ventas, pero ya han disminuido y muchos, ya nos imaginamos, se están trasladando al centro de votación y queda pues prácticamente vacío nuestro mercado aquí en la ciudad de Lamas.
11: Sí, para mencionarlo también, que las personas mayores de 70 años ya no están obligados a participar en estas elecciones electorales, ¿no? O sea, bien, eso es a criterio de cada uno, ¿no?
1: Sí, así es, ya como se diría, opcional, ya, claro, ¿no? Para las personas mayores de 70 años, entonces no están obligadas a asistir, ¿no?, a las urnas, a los centros de votación, de acuerdo a ley. Pero si desea, por supuesto, hay muchas personas, ¿no?, mayores de 70 años que, bueno, quieren ir un rato a relajarse, a caminar y de pasadita, pues, emiten
11: su voto. Y pueden también ir acompañados, ¿no?, para que puedan también ayudarlo. Bien, tenemos una información muy importante que compartirlos a ustedes, gracias también al Jurado Nacional de Elecciones, ¿no? Es una información oficial. Justamente hoy vamos a elegir a un gobernador y a un vicegobernador.
0: y por supuesto a 16 consejeros regionales. Ahí tenemos en pantalla, Fidel, justo nos trae también el total de electores a nivel de la del departamento de San Martín, ¿no? Son 731.762 electores.
1: Así es. Y bueno, lo que está manifestando está ahí en pantallas también el número de consejeros que tiene cada provincia, ¿no? Y aquí hay una característica, pues, de la provincia de Lamas, ¿no? Que tiene dos consejeros, ¿no? Dos consejeros. Uh-huh. Que se elegirán el día de hoy. De igual manera también Moyobamba, dos.
0: Ahí tenemos en pantalla, ¿no? Tenemos en pantalla.
1: A ver si lo puedes,
0: Me parece la parte de la provincia de San Martín.
1: Para que la población también esté informada, ¿no? ¿Cuántos consejeros por provincia, ¿no? Ahí está Bellavista, que tiene 49.193 electores, que va a elegir a un consejero.
0: El Dorado, con 32.807 electores, también con un consejero. Huallaga, 25.646 electores a un consejero. Y justo lo que mencionabas, Lamas.
1: Exacto, Lamas con dos consejeros, Mariscal Cáceres un consejero, Moyobamba dos consejeros, Picota uno, Rioja dos. Uh-huh. La provincia de San Martín.
0: Y la provincia de San Martín cuatro.
1: Cuatro consejeros. Uh-huh. ¿Ah? El tema es
0: la tal diferencia con Moyobamba,
1: ¿no? Por la población,
0: claro,
1: existente, ¿no? Exactamente.
0: A ver, son 167.444 frente a 110.000, ¿no? Prácticamente más de 50.000, ¿no? La diferencia.
1: Una buena diferencia, una buena diferencia en el caso, por ejemplo, de la provincia de San Martín, ¿no? Básicamente, ¿no? Básicamente, mira, imagínate, Moyobamba tiene dos consejeros que se eligen también el día de hoy. Uh-huh. Luego está Lamas, ¿no?
0: Con Lamas, también dos consejeros.
1: ¿No? Con una población de
0: 74.529,
1: ¿no? Uh-huh. O sea, imagínate, a ver, si miramos bien este cuadro interesante con esta información, en el caso de Bellavista, mira, ¿no? 49.193, ¿no? El Dorado, 32.807 electores, por supuesto, estamos hablando, claro,
0: hablando de electores, ¿no?
1: La provincia de Huallaga, 25.646, ¿no? Una población, digamos, en comparación de las otras, es la que tiene menor población electoral, ¿no? Uh-huh. Es la
0: de Guayaga,
1: que menos tiene, ¿no? La que menos tiene población electoral. Luego está Lamas con 74.529, Mariscal Cáceres con 55.287, Moyobamba, lógicamente, con 110.067, Picota 37.445,
0: Rioja tiene mayores electores que Moyobamba.
1: Uh-huh. Uh-huh. 2.000 más, ¿no? 2.500 más que la provincia de Moyobamba,
0: la capital del departamento
1: departamental, ¿no? Uh-huh. Ah, bueno, esta es la realidad. Luego la provincia de San Martín, por supuesto, ¿no? La más poblada. Y buena diferencia, 167.444 y Tocache con 66.802. Entonces, si ponemos en un orden, a ver, Hansi, estaríamos hablando, a ver, la primera, la provincia de San Martín, ¿verdad?
0: Uh-huh.
1: Segunda, Rioja, ¿no? Tercera, Moyobamba.
0: Seguidamente Moyobamba, ¿no?
1: Y cuarto lugar, mira, de las 10, en cuarto lugar estamos hablando de la provincia de Lamas.
0: Sí, Lamas es una provincia muy, muy extensa, muy interesante.
1: La cuarta provincia con mayor número de electores.
0: Hay algunos que no tienen, no saben que el Pongo de Cainarachi pertenece a la provincia de Lamas, ¿no?
1: Así es, el Pongo de Cainarachi.
0: Pero ¿cómo es?
1: El distrito de Cainarachi con su capital, Pongo.
0: Pero ¿cómo es eso? Dicen.
1: Increíble.
0: Sí, eso es como lleno de Yurimagua, dicen, ¿no? Bueno, ¿no? La geografía, pues.
1: Exacto, exacto, ¿no? Uh-huh. Entonces, incluso Barranquita mismo, ¿no?
11: Barranquita.
1: Mismo, imagínate, uh-huh. Es provincia de Lamas, geográficamente, por supuesto, y por lo tanto somos la cuarta provincia más poblada, ¿no? Más poblada. Y luego ya, por supuesto, ¿no? Vienen las otras provincias, ¿no? El caso de Tocache con 66.802, ¿no? Y bueno, ya las demás, ¿no? Bellavista, El Dorado y Guayaga, ¿no? Entonces, bueno, esto es lo que nos datea, ¿no? Es una página oficial, en este caso, ¿no? De, a ver si vamos en la parte superior.
11: Hay algo muy interesante ahí abajo, Diego, en la otra página. Hay algo muy interesante y creo que no es de más a mí mencionarlo, acerca de los candidatos. Mucho se ha promocionado los candidatos, pero poco se ha conocido quiénes son los vicegobernadores, en el caso pues que ganen, ¿no? Uh-huh. Por ejemplo, en la lista del señor Mikeson, ¿no? Kulki Panaifo. Bueno, se va por Acción Popular, ¿no? Está ahí la señora Isabel Vana Paucar Lozano. No, muy, muy poco conocida, ¿no?
1: Así es. Bueno, esta es la cédula, ¿no? En el caso de los consejeros.
11: No. Regional.
1: La regional.
11: Uh-huh. ¿No? Los candidatos regionales. Gobernador y vicegobernador.
1: Gobernador, ¿no? Y vicegobernador, correcto. Ahí está la cédula, la que se utiliza, ¿no? El día de hoy. Bueno, diferentes nombres, por supuesto. Ya, bueno, cada quien ha asumido su, ¿no? Su manera, sus formas de posicionar su nombre, lo han hecho o no lo han hecho, bueno, ya es responsabilidad de cada organización política, ¿no? Pero cada uno tiene, ¿no? El caso de candidato a gobernador y a vicegobernador. Y aquí se aplica, pues, ¿no? El varón-mujer, ¿no?
11: Varón-mujer. Así sí, es, ¿no? Eso es justo lo que estamos, ¿no? viendo, ¿no? En pantalla. Varón-mujer, ¿no? Eso es por la...
1: Le subimos un poquito para que ver completo todos, ¿no? Para ver completo, para que no haya ninguna mala interpretación. Creo que si le subimos un poquito más, así es, todos completo, ahí están. Y en la parte derecha indica, ¿no? Están las orientaciones también, ¿no? Con respecto a las elecciones. Muy bien. Entonces, es la cédula oficial que se emite o que se entrega el día de hoy a cada uno de los ciudadanos, ¿no? Para que ingrese a la cámara, ¿no? A la mesa de sufragio, ¿no? A la cabina, en todo caso, ¿no? Más claramente, ¿no? Uh-huh. Muy bien. Entonces, bueno, todos estos datos que compartimos a esta hora de la mañana, mientras nuestros compañeros, por supuesto, siguen recorriendo la región San Martín, ¿no? Nuestros aliados estratégicos también, los medios de comunicación, que están atentos a compartir la información. En algunos momentos también, en muchos casos, se van a dirigir a su centro de votación. Y en la provincia de Lamas de igual manera, ¿no? Nuestros compañeros tratando de recorrer los distritos al menos un poco más cercanos, ¿no? Tenemos, pues, imagínate, Cainarachi lejos, Barranquita bastante sí, lejos, Alonso de Alvarado, Roque también, ¿no? Prácticamente ya, ¿no?
11: Con el algunas personas que ya tomaron sus precauciones y viajaron el día de ayer, ¿no? Pero bueno, hay un buen número también de personas que recién el día de hoy se están trasladando desde la madrugada, ¿no? Así que una vez más hacer un llamado a los señores transportistas a tener mucho cuidado, por favor. No queremos seguir reportando noticias lamentables, ¿no? Ahora, por otro lado, Fidel, ¿sabes cuántas autoridades se va a elegir a nivel nacional?
1: A ver,
11: son tateanos. En gobernadores regionales son 25, alcaldes provinciales 196, alcaldes distritales 1696 alcaldes distritales, y 364 consejeros regionales y regidores provinciales y distritales superan los 10.000. 10.842 para ser exactos. La pregunta que nos hacemos, ¿cuánto le cuesta al Estado
0: estas autoridades en planilla.
1: Imagínate, ¿eh? Carambas, es un número bastante significativo, ¿no? Bastante significativo,
0: muy fuerte.
1: Afecta a el Estado, ¿no? El Estado peruano, pero está así dispuesto, ¿no? Entonces implica, pues, un presupuesto, ¿no? Bastante, bastante alto. Bueno, pero ojalá, pues, ¿no? Ojalá que realmente se asuma lo que significa servir a tu pueblo, ¿no?
0: Sería muy interesante hacer un estudio de esto, ¿no? Si es que efectivamente resulta esta cantidad de autoridades para lo que desempeña.
1: Exactamente, exactamente. Bueno, esa es la realidad. Está estructurado así en nuestro sistema, ¿no?, de niveles de gobierno. Entonces, hoy se elige, pues, a las autoridades que tendrán 4 años, ¿no? 4 años para poder desarrollar, para poder ejecutar su proyecto, ¿no? Su propuesta de proyecto que han hecho llegar a los órganos competentes, en este caso la Oficina Nacional de Procesos Electorales y, por supuesto, también el Jurado Nacional de Elecciones, que viene cumpliendo su rol. Así que, bien, ya son las 11 de la mañana con 27 minutos, 11 con 27 minutos, se ha iniciado, ¿no? Se ha iniciado en algunas mesas, ¿no? A las 7 de la mañana, lógicamente, como está estipulado, pero se ha ido regularizando, ¿no? Hasta las 8, prácticamente 8:30, ya habían señales que casi todas las mesas en lo que respecta a la provincia de Lama se habían instalado. Bueno, es la información que hemos podido obtener de acuerdo a la visita que han hecho nuestros compañeros de labores a cada una de las instituciones educativas. Bien, vamos a tener, tenemos algunas imágenes, mi estimado Hans, amigos oyentes y televidentes. Estamos en el distrito de Barranquita, que hay unas imágenes que nos han proporcionado cómo está la ciudad, ¿no? Barranquita, provincia de Lamas, por supuesto, la población bastante, digamos, tranquila, ¿no? Desplazándose a su centro de votación. Ahí está, ¿no? La institución educativa donde se viene cumpliendo el proceso electoral el día de hoy, y también nos entendemos algunos candidatos que ya se acercan también, ¿no? A cumplir con su deber.
0: Correcto, no hay mayores incidencias, ¿no? Se está viendo total normalidad, y como mencionan, ¿no? Hay un candidato que se está acercando con sus simpatizantes. Ojo, a tener cuidado con esto de ir, pues, con símbolos de así sus es. Candidatos, ¿ah?
1: Incluso los colores también, parece que están respetando. Es el señor Ismael, ¿no? Ismael Díaz, un candidato también, que se está acercando, ¿no? Entendemos con su, bueno, con sus allegados, con sus cercanos, ¿no? A cumplir con su deber. Así que, bien, vamos a ir teniendo también durante el día, ¿no? Gracias a nuestros amigos en Barranquita, ¿no? Y ver de que todos tengan, pues, como dice, la apertura por parte de Millennium, que siempre ha caracterizado, y veremos qué es lo que sucede finalmente. Bien. Vamos a Rumizapa, mi estimado Hansi. Vamos, está César Melgar, así es, con la cámara de Gili Arelli, para compartir información. Mi estimado César, si nos escuchas, adelante usted.
12: Gracias, Fidel, gracias, Hansi. Estamos aquí en vivo desde Rumizapa, de la institución educativa 0285, que es de pronto la más pequeña de ambos locales de votación que tiene ese distrito, Rumizapa. En esta institución 0285 hay 4 mesas de votación, donde el personal de la OMPE nos informa que las mesas han sido instaladas de forma normal, solo sin ninguna novedad. Se ha hecho uso entre los miembros de mesas titulares y suplentes, se ha podido conformar las mesas sin ningún retraso, sin ninguna complicación. No ha sido necesario poder tener que digamos, elegir a alguien de la fila para que pueda conformar las mesas de votación. Y ha habido bastante afluencia de público, de los, sobre todo los miembros de mesa, y los personeros también de los partidos políticos están también ya en cada una de las aulas supervisando estos comicios electorales. El personal policial y el personal del ejército también está presente en esta institución, así como también personal de seguridad ciudadana de la Municipalidad Provincial de Lamas. Todos están, digamos, en un trabajo en conjunto para resguardar el orden, la tranquilidad y que todos estos comicios salgan de la mejor manera. Desde la institución 0285, entonces, todo con normalidad en Rumizapa. Vamos a dirigirnos en breve, en un minutito, a la otra institución educativa que también es local de votación aquí en Rumizapa, para saber si es que hay alguna incidencia, saber si es que todo está con normalidad. Adelante, estudios.
1: Mi estimado César, vemos ahí, me parece, no sé si serán efectivos de la policía, ¿no?, de alguna unidad policial, o de repente del ejército, que están apoyando en lo que respecta a la tranquilidad, resguardo, ¿no?, del proceso en la institución.
12: Sí, como decía, es personal del ejército, personal policial. También hay personal de seguridad ciudadana que está dando sus rondas también por esta zona. Personal de la OMPE, Jurado Nacional de Elecciones, también está presente en esta institución educativa. Algo que resaltar también, algunos de los miembros de mesa, aquí son madres que acaban de dar a luz y están también dándole lactar. Vamos a pasar las imágenes ya en breve, que las madres de familia de Rumizapa cumplen su labor también, incluso teniendo que darle lactar, han venido con sus bebés, así que no han tenido excusa, han cumplido con su labor loablemente, ¿no? Destacable esta labor de esa señora. Vamos a pasar ya las imágenes en breve, ahí la están pasando al estudio, donde de forma responsable, loable, para resaltar, las madres de familia de Rumizapa pues se hace presente acá, incluso con su bebé, incluso con su hijo, para cumplir esta labor cívica, incluso dando que lactar, cargando a su bebé en manos, cumple su labor ahí como miembro de mesa. Algo destacable sobre esta señora madre de Rumizapa, que está aquí en la institución educativa 0285. Vamos a ir a la otra institución educativa, compañeros, y les informamos si es que hay alguna novedad. Adelante, estudios.
1: Bien, gracias César Melgar por la información. Entonces, Rumizapa también se viene desarrollando con toda tranquilidad, no hay colas, digamos, en cada una de las mesas de sufragio, así que usted, amigo de Rumizapa, puede dirigirse con toda tranquilidad a emitir su voto en la mesa que le corresponde. Están en la institución educativa José María Arguedas de dicha localidad y, bueno, puede desplazarse con toda tranquilidad.
11: Ahora, para compartirle también información a los electores o a las personas también que están como miembros de mesa, a ver, hay una compensación económica, Fidel, que precisamente estabas mencionando hace un momento, ¿no? Cada ciudadano que cumpla con el deber de ser miembro de mesa va a recibir una compensación económica equivalente al 3% de una UIT. ¿Y cuánto es eso? 165 soles, ¿ah? 165 cada miembro de mesa lo va a recibir como una compensación. Así que los miembros de mesa que ejerzan su función el día de hoy por las elecciones y que también se hayan capacitado tienen derecho a un día de descanso remunerado y no compensable. Eso quiere decir que el día de mañana no pueden acudir también a su centro de labores, ¿no? Y es más, tiene que ser reconocido como un día laborable, ¿eh? Muy interesante. Muy bien. Esa información.
1: Bueno, todas las motivaciones que se da para cumplir con el deber ciudadano.
11: Correcto, ¿no? Ahora, hace un momento también estábamos pensando y decíamos, y esas personas que sacan excusas a las finales, ¿no?, que no pueden asistir, las justificaciones, señores, o las excusas, ya deberían de haberlo presentado, ¿ah? ¿Eh?
0: Según la información que tenemos de la OMPE, la excusa es el derecho que tienen los ciudadanos que fueron designados como miembros de mesa para cuando no puedan cumplir con ese cargo por motivos de salud, encontrarse fuera del país o estar impedidos según la ley. La justificación se presenta por motivos válidos como problemas de salud, ¿no? Eso es muy razonable, ¿no? Asimismo, esto debería haber sido presentado hasta el 28 de septiembre del presente año y el ciudadano puede presentar o pudo haber presentado la solicitud por dos vías: presencial en la sede de la OPE, o sea, la Oficina Departamental de Procesos Electorales, o ingresa al CIDEN, ¿no? Y otro es la dispensa o justificación. La dispensa es el trámite para quedar exento de la multa por no votar cuando existe un motivo válido que le impide. Y la justificación es la exoneración de la multa por no asistir a no cumplir el cargo de miembro de mesa por motivos válidos, justificables y que puedan ser probados. Antes se presentaba después de la jornada electoral ante el Jurado Nacional de Elecciones.
1: Muy bien, entonces están informados aquellos que, han tenido alguna dificultad, si es que ha sido así. De lo contrario, tendrán que someterse pues a lo que se indica la norma establecida. Bien, estamos por nuestras diferentes plataformas, 106.9, así como también por YouTube, ¿no? Y el Facebook, así es, el TikTok también estamos, por supuesto, así que usted tiene una serie de opciones para poder escuchar o estar atento a la información. Vamos, tenemos una nota informativa, por supuesto, que compartir con todos nuestros amigos oyentes. Miembro de mesa cumple su labor con su bebé, ¿no? Una señora que está ahí, ¿no? Ahí podemos ver en pantallas, bueno, por supuesto, está cumpliendo con su deber, ¿no? Está cumpliendo con su deber. Es la mesa 77220, ¿no? En el distrito de Rumisapa, ¿no? En el distrito de Rumisapa. Bueno, se ven estos casos, ¿no? Unos casos, la señora está asumiendo su rol, ¿no? A pesar de estar con su bebé bastante pequeño.
0: Sí, hay muchas personas que sí o sí tienen que acudir, como miembro de mesa. ¿Y eso no pudo haber sido justificación?
1: Como dice, ¿no? Ver la norma establecida y, por supuesto, que ya va a depender mucho también de la... Pienso que pudo haber asumido también una dispensa, ¿no? Ver, ¿no? Para que la OMPE también desarrolle de acuerdo a las normas legales, puede explicarlo. Pero hay muchas personas también que lo asumen, porque se tiene el estímulo económico, ¿no? Se tiene un estímulo económico también, muy importante, ¿no? Que quiera
0: 165 soles
1: ayuda, ¿no? Entonces, sí. Se dan estos casos, ¿no? Se dan estos casos también. Sí.
0: Es un sacrificio también que lo hacen, ¿no? Pero, ya depende de cada uno, ¿no? Como mencionabas, pero también hay que tener mucha responsabilidad en ello, ¿no? Si es que fuera eso el caso, por una remuneración económica, ¿no? Pero también está el tema de que hay suplentes y ellos también podrían asumir esa responsabilidad.
1: Muy bien, entonces ahora nos trasladamos hasta la 0256, ¿no? La institución educativa 0256, nuevamente para poder conocer cómo va el proceso electoral en esta parte de la ciudad de Lamas. Mi estimada María Jesús Bernal, vamos con la información desde dicho centro de votación. Te escuchamos.
13: Bien, compañeros, ¿qué tal? Nos encontramos acá en Institución Educativa 0256, donde se están realizando este domingo electoral con total normalidad. Nos encontramos acá en la parte del ingreso a la Institución Educativa 0256, donde dos efectivos policías están controlando de manera obligatoria a todas las personas que van a ingresar a realizar sus votos que tengan a mano su DNI. Inclusive se los puedo mencionar que hasta a mi persona me pidieron el DNI para ingresar, ¿no?, a esta institución educativa. Comentarles que hemos estado hablando con alguno de los personales que están trabajando tanto de la OMPE como del Jurado Nacional de Elecciones y nos han mencionado que las votaciones se están realizando con total normalidad, que no se ha realizado ningún incidente, que todo está yendo bajo control. Si tienen alguna consulta, algunos adultos mayores o algunas personas que no saben su lugar de votación, tienen a los personal de la OMPE que les está ayudando mediante la página web donde pueden saber cuál es su lugar de votación, el salón y también el pabellón, compañeros. Por el momento, en la institución educativa 0256, las votaciones y ese domingo electoral se está realizando con total normalidad, como pueden observar. En estos momentos también mencionarles que la cantidad de personas que han venido a realizar sus votaciones ha disminuido. Hay algunos que han venido tempranos por motivo de trabajo, otros por motivo de viaje, pero como les vuelvo a recalcar, las votaciones en esta institución se están realizando con total normalidad. Y también con bastante seguridad, ¿no? Mencionarles que los policías piden DNI, hacen revisión de mochilas. Y también un datito bastante curioso es que esta es la puerta de ingreso y en esta misma puerta no se puede salir. Se tienen que ir para la parte de atrás, donde es la puerta donde obligatoriamente tienen que retirarse después de realizar su voto, ¿no? Ya hemos visto acá diferentes personas que han tenido que dar media vuelta hasta la puerta de abajo para poder retirarse de su local de votación. Pero mencionarles y volver a recalcarles que por el momento en Institución Educativa 0256, las votaciones este domingo 4 de octubre, estas elecciones, se están realizando con total normalidad. Compañeros, allá en estudio.
1: Desde la 0256 aquí en la ciudad de Lamas. Bueno, nuestros compañeros siguen recorriendo la provincia de Lamas, por supuesto. Tratamos de llegar hasta el lugar donde se encuentran sobre todo los señores candidatos y también para que emitan su voto. Vamos a esta hora desde Tabalosos. A ver, tenemos el informe. ¿Quién nos acompaña ahí en el distrito de Tabalosos? Ya está don Noel Ramírez en Tabalosos. Noel, te escuchamos.
14: Y ahora nos encontramos en la institución educativa 0292 del distrito de Tabalosos, lugar donde va a sufragar otro de los candidatos a la alcaldía provincial de Lamas. En este caso nos referimos al doctor Alan Vela Vázquez, quien ya llegó a este lugar donde se ubica su mesa de sufragio. Uh-huh. Y está haciendo algunas coordinaciones correspondientes para ingresar. La OMPE nos está facilitando el trabajo junto al Jurado Nacional de Elecciones para ingresar también nosotros para cubrir la información, tal como lo venimos haciendo de diferentes lugares de la provincia. Ahí está, doctor, una vez más bienvenido a Milenio. Tranquilo, ¿cómo están los ánimos?
15: Todo tranquilo, los ánimos tranquilos, ¿no? Estamos bien cumpliendo nuestros deberes como ciudadano y me toca sufragar pues acá.
14: Acá en la 0292
15: de nuestro distrito de Tabalosos.
14: Correcto. ¿Va a ingresar conjuntamente con su señora?
15: Sí, vamos a ingresar juntos y con todo mi pequeño hijo.
14: Con todo Luisito.
15: Luisito, Lucas.
14: Hola, Lucas, muy bien. Va a ingresar entonces, ingresa entonces el candidato a la alcaldía provincial de Lamas, natural de Tabalosos, el doctor Alan Vela Vázquez, para cumplir con su deber ciudadano de emitir su voto. Va a ubicar su mesa de votación conjuntamente con su señora para que cumplan con este deber ciudadano de elegir y ser elegidos. Ahí está, va dirigiéndose al segundo piso, a la segunda planta de este local escolar que dirige, dicho sea de paso, el profesor Carlos Vázquez González. Ahí está el candidato subiendo a la escalinata para emitir su voto responsable en estas elecciones municipales y regionales 2026. Va saludando a algunos ciudadanos, lógicamente, de acá del distrito de Tabalosos. No podemos, somos respetuosos de lo que nos han dicho los del Jurado Nacional de Elecciones, que están prestando su trabajo también en este proceso eleccionario, y va a ubicar su mesa de sufragio. Ya pasó la segunda aula y va por la tercera aula y termina la visibilidad con el candidato a la alcaldía provincial de Lamas, el doctor Alan Vela Vázquez. Cuando termina o haya emitido, todavía no ubica su mesa de votación, retorna nuevamente. Ah, la señora va a sufragar en otro lugar. Mientras está sufragando, que conozca sus derechos primero. Que conozca sus derechos primero, el señor, para que venga a tratar de interrumpir el trabajo de la prensa. No lee el señor. No lee. ¿Cuál es su problema, maestro? Maestro, ¿cuál es su problema, amigo? ¿Cuál es su problema, amigo? Señor, acá manda el Jurado Nacional de Elecciones, si no conoce. Muy bien. Parece que es en otro pabellón, lugar de votación del señor Alan Vela Vázquez, candidato a la alcaldía provincial nada más. Enfócame. Estamos, la Policía Nacional del Perú nos dio la veña, la OMPE nos dio la veña, el Jurado Nacional de Elecciones nos dio la veña, y estamos cumpliendo con nuestro trabajo responsable como prensa. Acá nadie viene a hacer nada de malo. Vamos a volver cuando ya el candidato a la alcaldía provincial emita su voto. Nada. Vaya a leer primero, si quieres decir.
1: Que una persona ahí no, bueno, está, digamos, hasta cierto punto obstaculizando el trabajo de la prensa, pero no parece que es un ciudadano, no es ningún
14: nuestro
1: miembro.
14: Nuestro compañero
1: de la...
14: también se está trasladando al distrito de Rumisapa, y ahora estamos aquí en Tábalos. Volvemos un instante más mientras retorne de su mesa de sufragio el candidato a la alcaldía provincial de Lamas, pero en esta oportunidad ya la vamos a abordar en la parte de afuera. Adelante, compañeros.
1: Gracias, Noel Ramírez. Bueno, no faltan por ahí algunas personas que
11: hay personas
1: que interrumpen, no entienden, no comprenden.
11: Pero
1: el trabajo
11: se puede evidenciar por las imágenes que como que quería hostigar el trabajo de Noel, ¿no? Estaba ahí interrumpiendo y bueno. A ver, para hacerles mención, ¿no?, a las personas que dónde denunciar una infracción electoral, ¿no? La labor de la prensa, ojo, la labor de la prensa lo que hace es informar, ¿no? Ahora, que no le guste el trabajo que pueda hacerlo, ya depende de tu perspectiva personal. Pero sin embargo, la prensa tiene también total libertad y total derecho de poder informar a la población, ¿no? Así que estamos en un país democrático, con libre expresión, pero eso no hace tampoco que pueda usted insultar libremente a los amigos de la prensa, y peor aún también, pues, a nuestro amigo Noel, ¿no?, que está con todo el ánimo de poder informar desde Tábalos, ¿no?
1: Así es. Bueno, estamos incluso, ¿no?, haciendo el gran esfuerzo de poder desplazarnos, ¿no? Se ha estado en Pinto Recodo, ahora en Tábalos, entendiendo que hay candidatos que están o sufragan en los distritos, ¿no?, y que por supuesto es de la provincia de Lamas. Entonces, lo único que estamos haciendo es tratar de tener esa imagen, esa información para compartirlas, y bien, creo que, bueno, ya tendremos los pormenores más adelante, ¿no?, conversando con nuestro compañero de labores.
11: Lo que le estaba mencionando, Fidel, ¿dónde denunciar una infracción electoral?
0: para reportar cualquier tipo de irregularidad, delito electoral o incumplimiento de las prohibiciones en estas elecciones, tanto regionales como municipales. La ciudadanía cuenta con los siguientes canales oficiales. Uno, fiscalizador del Jurado Nacional de Elecciones. Usted puede presentar de manera presencial en todos los locales de votación del país. Usted ve evidencia alguna irregularidad, usted se puede acercar a algún fiscalizador del Jurado Nacional de Elecciones que están identificados con sus chalecos o sus carnet, ¿ah? Ojo. Así y por otro lado, también lo puede hacer por el portal de denuncias del Jurado Nacional de Elecciones. A través del sistema de mesa virtual o mesa de partes virtual e institucional del Jurado Nacional de Elecciones. Ojo, también tiene que demostrar medios probatorios, ¿no? Si es que usted ha presenciado, no solamente es cuestión de decir, mira, por ahí he visto, ¿no? No, usted tiene que demostrarlo, ¿no? Y por otro lado, también el Ministerio Público, la Fiscalía de la Nación, habilita líneas telefónicas de emergencia y atención presencial para delitos electorales en comisarías y dependencias fiscales. En este momento los fiscales también se están moviendo en muchos centros de votación, ¿eh? Juntamente con la Policía Nacional de Perú, para que usted también pueda tener la facilidad de poder denunciar alguna infracción electoral. Y por supuesto están el personal de la OMPE dentro de sus de los centros de sufragio para atender incidentes vinculados con la cédula, miembros de mesa y material electoral. A esta hora del día, que son las 11:52 de la mañana, todavía no hay estos incidentes, ¿no?
1: Así es todavía. Vamos ahora hasta
0: excepto de Santa Rosa, ¿no?
1: Del Dorado, ¿no? Mm. Bueno, nos trasladamos hasta el distrito de Rumizapa en la institución educativa 0753 Luis Alejandro Gómez González. Ahí está don César Melgar para compartir información. César, te escuchamos.
16: Gracias, compañeros. Estamos aquí en la institución educativa 0753 en Rumizapa. Esta institución educativa alberga 8 mesas de votación. Hemos conversado también con personal de la OMPE y nos mencionan que a las 7:05 se completaron de armar, de conformar todas las mesas de forma muy, muy, muy, muy rápida. Incluso antes de las 6 de la mañana, nos mencionan que cerca de 5:30 de la mañana la primera mesa ya estaba conformada. Las personas aquí en esta institución educativa de Rumizapa han venido muy temprano para poder conformar las mesas de votación, en este caso 8 mesas de votación, y antes de las 6 de la mañana ya estaban incluso conformadas la primera mesa de votación, y hasta las 7:05 es que se ha conformado la última mesa. Bastante, bastante rápido ha sido esta conformación de las mesas, y de pronto en Rumizapa se ha podido tener desde tempranas horas ya la conformación de las mesas. Esta institución educativa, repetimos, tiene 8 mesas, tiene el doble de cantidad de la institución educativa anterior en la que hemos visitado, y también se cuenta aquí con personal policial, personal del ejército, personal del Jurado Nacional de Elecciones también, que está haciendo el control respectivo, está haciendo su labor también orientando, apoyando, también, haciendo su trabajo para que estos comicios electorales se realicen de forma ordenada y sin ninguna novedad. En las afueras hay personal policial que también está presto y con bastante amabilidad para poder generar que las personas ingresen con toda seguridad, con toda tranquilidad, y brindarles la información. El personal de la OMPE también nos informa que en esta institución educativa ha habido desde muy temprano también una fila para poder sufragar. Habría venido muy temprano las personas a sufragar aquí en esta institución educativa en Rumizapa. Sin embargo, a las 7 de la mañana, como ya sabemos, es que se abre la elección. Desde esta institución educativa, ya las 2 de Rumizapa han sido cubiertas. Vamos a volver con otra novedad desde otro punto de la ciudad de Lamas. Adelante, estudios.
1: Ya, mi estimado César Melgar, entonces desde Rumizapa, ¿no? Desde la otra institución educativa 0753, y antes de seguir dialogando aquí y comentando algunos puntos, vamos hasta Pinto Recodo nuevamente. Tenemos información sobre la emisión de voto también de el señor May Díaz Pérez.
16: escuchamos.
14: Bien, nos encontramos aquí en el distrito de Pinto Recodo, donde se encuentra el candidato a la alcaldía provincial de Lamas, el profesor May Díaz Pérez, y ya conjuntamente con sus seguidores está dirigiéndose al local de votación, cuál es la institución educativa de esta localidad. Viene acompañado de algunos de sus amigos, vecinos, para depositar su voto aquí en el lugar de nacimiento, cabal es el distrito de Pinto Recodo. Acá estamos caminando por una de las calles ante este sol radiante realmente en el distrito de Pinto Recodo, que el calor absorbe un poquito más porque estamos cerca al río Mayo. Entonces vamos a llegar ya a la esquina donde se ubica la institución educativa que dirige el profesor Hudson II Hidalgo Dávila. Estamos acercándonos, viene conjuntamente con su esposa también, que lo acompaña, ella también sufraga acá en el distrito de Pinto Recodo. Y acá estamos ya en la cuadra donde se ubica el local de votación. El local de votación. Acá está la institución educativa 0756 del distrito de Pinto Recodo. Este es el local de votación aquí en este importante distrito de la provincia de Lamas. Buenos días.
17: Buenos días.
14: Totalmente identificados, amigo.
17: ¿Ya? Amigo, solo puede firmar.
14: Sí, amigo, no voy a entregar a las aulas, no se preocupe, conozco.

0: está tratando de ubicar. Señor alcalde, ¿cuál es su mesa, señor? Señor, May Díaz.
1: A ver, la mesa. A ver.
0: Bueno, acá el amigo de hombre le va a ayudar a ubicar su mesa de sufragio. Ahí le va a apoyar. Entonces el integrante de la OMPE le va a ayudar a ubicar su mesa de sufragio. Vamos a hacer caso a las normas que nos dice la Policía Nacional del Perú. Vamos a quedarnos acá en este espacio. Está prohibido declarar, nos dicen, dentro del local de votación. Muy bien, está bien. La señora se dirige, su esposa se dirige a otro lugar de votación, a otro. Ha cumplido con emitir su voto el candidato a la alcaldía provincial de Lamas, el señor May Díaz Pérez, conjuntamente con su esposa, abandona ya el local de votación. Agradecemos a los amigos de la OMPE por habernos prestado las facilidades del caso y vamos a abordarlo acá porque tenemos que cumplir otra tarea también. Entonces, Don May, ahí va a estar acá. A ver, Don May, ahora sí. ¿Cumplió con su deber ciudadano, señor Díaz?
1: Sí, Noé, Mabe, muchas gracias por la cobertura. Hemos venido hasta Pinto Record, en donde me toca sufragar, a cumplir con mi deber. Y bueno, yo creo que la gente ha avanzado mucho ya en sufragar desde de tempranas horas, y ya no se puede, se nota ya que hay un campo más amplio,
0: ¿no?
1: Amplio para poder apurar. Por ejemplo, yo no, y solamente habíamos dos en la cola, ¿no?
0: Así.
1: Ya creo que desde temprano han votado y eso es interesante porque la gente ya pueda regresar a sus comunidades, a los lugares donde han venido a sufragar. Y bueno, y se saluda, hasta el momento hay un orden aquí en el distrito de Pinto Recodo. Ojalá que esto permanezca, porque esto es un acto democrático, claro, que hay que respetar la decisión que toma el
0: ahora,
1: pueblo, ¿no?
0: ¿De acá cuál es la agenda que tiene que cumplir ahora?
1: Sí.
0: Después de haber emitido su voto.
1: Bueno, de acá nos vamos al local de campaña de Lamas para saludarle a los amigos que están llenos en el local. Y bueno, también darles el aliento que necesitan ellos para sentirse más tranquilos, más cómodos, porque nosotros tenemos que inspirar como líderes la confianza que debe tener la población, porque hay muchos que emocionalmente se emocionan antes de los resultados, ¿no?
0: Correcto. Muchas gracias, Don Mayo.
1: Muchas gracias, profesor. Muchas gracias por la cobertura. Y bueno, esperar los resultados para tener la entrevista. Muchas gracias.
0: Correcto, muy bien. Vamos a cortito nomás acá con el juez de paz que representa al Ministerio Público. Señor juez de paz, bienvenido a Mileño. Hasta el momento, ¿cómo se cerró el proceso, por favor, para Mileño?
2: Muy buenos días. Por el momento está en perfectas condiciones. Está con la policía y con la Fuerza Armada. Estamos yendo muy bien.
0: Ajá. ¿Las mesas se instalaron en el tiempo previsto?
2: Lo importante es que la OMPE hizo su trabajo y a partir de las 6 vinieron los personeros y 7:10 como peruanos, me imagino que ha empezado. Normal.
0: ¿Su nombre, señor juez de paz?
2: Marek.
0: Marek. Muy bien, gracias, muchas gracias por la defensa con Mileño.
2: No nos preocupe, acá yo sé que la población está consciente, el que gana, gana y
0: aceptar el resultado final, sea lo que sea.
2: Lo que sea, ya la gente está decidida.
0: Correcto, muy bien, gracias. Muy bien. Vamos a poner punto final a este despacho desde el distrito de Pinto Recodo, local de la institución educativa 0756. Y nosotros nos vamos a otro lugar de la provincia. Adelante, compañeros.
3: Bueno, definitivamente súper agilito don Noel Ramírez el día de hoy, y nos deja pues con las imágenes. Entonces ya dos candidatos, así es, a la provincia de Lamas, han emitido su voto esta mañana. Estaremos atentos a lo que puedan hacer también aquí en la ciudad, en la ciudad de Lamas, los demás candidatos, para brindarle el espacio, por supuesto, ¿no? Y se conozca en qué lugar les toca sufragar. Bueno, es la forma, es la cobertura y es pues esa siempre apertura que tiene Millennium Radio Televisión, gracias a la tecnología.

0: Y también a la disponibilidad de todo nuestro equipo humano que da pues el día de hoy por conocer, ¿no? A partir de las 5 de la tarde los resultados oficiales.
1: Bien, bueno, nuestra ley le ha permitido, ¿no?, al señor May Díaz seguir como candidato, ¿no?, o seguir la reelección, ¿no?, aunque eso no está dentro de la normativa permitida, pero por ahí hay algunas, digamos, ciertas maneras de buscarlo, ¿no? Las formas.
0: Claro, es un tema, ¿no?, que se ha conversado. Esperemos también que el Jurado Nacional de Elecciones en algún momento, ¿no?, aclare todo este panorama.
1: Porque en Lima también hay ese tema con Rafael López Aliaga.
0: Exactamente,
1: ¿no?
0: Entonces, lógicamente, nosotros también respetuosos, claro, es candidato a regidor, ¿no? Eso es lo que se ha dado a conocer. Y por supuesto, ya lo demás, esperemos que el jurado, ¿no?, se pueda pronunciar. Precisamente vamos ahora con otra autoridad, ¿no? La presidenta de la República también ha emitido su voto, ¿no? La presidenta de la República ha emitido su voto. Veamos el informe.
2: Su local de votación para emitir su voto como cualquier ciudadano en esta jornada electoral.
3: Está ingresando a la institución educativa Libertador de San Martín. Libertador San Martín, donde va a realizar su sufragio en el pabellón 100, aula 101, y el número de mesa asignada es el 058934. La presidenta de la República acaba de ingresar ya a la mesa de sufragio. Hay que señalar que en esta misma institución educativa, la jefa de Estado ha también cumplido su deber cívico en las elecciones presidenciales, en las últimas elecciones, y hoy lo realiza también en esta jornada electoral regional municipal 2026. La presidenta de la República se encuentra ya en el local de votación, cumpliendo su deber cívico. Y vamos a tener más adelante posibles declaraciones de la jefa de Estado, quien se encuentra realizando pues el escrutinio en estos momentos. Vemos en imágenes que la presidenta de la República saluda a las cámaras. Está introduciendo en estos momentos la cédula de sufragio, está firmando el padrón luego de haber cumplido su deber cívico y luego posteriormente saldrá del local de votación. Recordemos que la mandataria se encuentra en el pabellón 100 de la institución educativa Libertador San Martín, hasta donde ha llegado a esta hora de la mañana para cumplir con su deber cívico. En estos momentos ya la presidenta de la República está saliendo luego de haber cumplido con su deber cívico y también está dialogando con personal de la Contraloría, quienes también están supervisando este proceso regional y municipal 2026.
4: Presidenta Keiko Fujimori ya emitió su voto.
3: Se está despidiendo de los electores, quienes se encuentran dentro de la institución educativa. Se despide también de algunas personas, quienes en la puerta le piden algunas fotografías y ahora va a brindar algunas declaraciones.
5: A la población hoy en las elecciones.
6: Sí, muy buenos días. Acabo de hacer uso de mi derecho y mi deber de votar, ¿no? Y es muy importante hacer un llamado a todos los ciudadanos a que acudan a las urnas. He recibido el informe esta mañana del ministro del Interior y del ministro de Defensa. La Policía Nacional y las Fuerzas Armadas ya están desplegadas en todas las mesas, así es que estamos garantizando el orden. Invoco a los ciudadanos también a que el día de hoy, al hacer uso y ejercicio de su voto lo hagan de una manera consciente, buscando a los mejores ciudadanos para ser los futuros alcaldes distritales, provinciales y futuros gobernadores regionales. Estas autoridades son fundamentales para trabajar en conjunto con el gobierno central. Y a los candidatos les deseo muchísima suerte. Muchas gracias.
0: El cumplimiento de su deber también como ciudadana, por supuesto, de la señora presidenta de la República. Ahora nos vamos hasta Cainarachi, ¿no? El distrito de Cainarachi, de específicamente el Pongo de Cainarachi, ¿no? Su capital, con Leonardo Amasifuén, está precisamente en dicha localidad. Leonardo, ¿qué tal? Muy buenos días, muy buenas tardes ya. Bienvenido, te escuchamos. ¿Cómo está el escenario electoral el día de hoy?
7: Bueno, es hora de la tarde, 12:09. Hace unos cuantos minutos atrás ha pasado el candidato Alcio Salgar del Partido Político Fuerza Popular. Bueno, en 8 horas de la tarde hay bastante gente, bastantes, para que lleguen a sacar aquí en el distrito de Pongo de Cainarachi, compañero.
0: Estimado Leonardo, bueno, Cainarachi es uno de los distritos también con una buena población. ¿Cuántos centros de votación se tienen y cuáles serían estos? Si podrías compartir esa información.
7: Hay una buena cantidad de mesas de sufragio aquí en el distrito de Cainarachi, de toda la población que vienen a sufragar acá, compañero.
0: ¿Qué zonas normalmente llegan ahí? ¿De qué comunidades?
7: Llegan de todas las comunidades de los Chavis, por acá de las regiones de Alianza, toda esa zona de Metiyuyoc, San Miguel de Chinamisa, compañeros de Milenio Radio Televisión.
0: ¿En Alianza hay mesas de sufragio?
7: No tengo ninguna información en mesas de sufragio en Alianza, solamente tengo información que está a las mesas acá en el Pongo del Cainarachi, compañeros de Milenio Radio Televisión.
0: Perfecto, perfecto. Bien, mi estimado Leonardo, a ver si en cualquier momento se genera también, ¿no?, el sufragio de otros candidatos, ¿no?, de manera general, por supuesto, para tener la información. ¿Cuántos candidatos se tienen en Cainarachi?
7: 6 candidatos, compañero.
0: ¿Cuánto?
7: 6
0: candidatos. Muy bien. Gracias, mi estimado Leonardo. Estamos siempre atentos.
7: Listo. Cualquier información les estaré mandando aquí del Pongo de Cainarachi.
0: Muy bien. Entonces, ya los candidatos empezaron a acercarse a su mesa de sufragio en el Cainarachi, ¿no? Son 6 los candidatos y bueno, ahí están las imágenes. Entendemos, cada organización política normalmente va con su grupo, ¿no? Algunos lo hacen con su familia, bueno, diferentes formas de llegar pues a su centro de votación. Bien, bueno, ese es el escenario y a esta hora parece que se incrementa el número de personas que van acercándose a su centro de votación, Hansi.
8: Sí, muchas personas ya a estas horas como que antes de que sea más tarde, ¿no? Porque imagínense, ¿no? Más que se aglomeran, hay una situación también que pueda ser dificultoso, ¿no? Bien, para compartirles también información, ¿no?, acerca de cómo las personas que están, en cierto modo, acudiendo a los centros de votación, a tener mucho cuidado. No es de más volverles a recordar que usted tiene que acudir a los centros de votación de manera, pues, ordenada, ¿no?, respetando también a las demás personas, por más que usted pueda ser, digamos, seguidor, simpatizante de algún partido político, ¿eh? Mucho cuidado con ello. Y está, bueno, se ha visto, ¿no? Se ha visto que se está vendiendo, pues, muchos productos en las afueras, pero está prohibido la venta de bebidas alcohólicas, ¿ah? ¿Eh?
0: Así es.
8: Está prohibido, así que no está permitido vender ni expender. O sea, por el hecho de que, no estoy vendiendo, pero estás compartiendo, ¿no? Ahí justamente eso también está prohibido durante el periodo de ley seca y la restricción ha iniciado el día de ayer.
1: desde las 8 de la mañana y se extiende hasta las 8 de la mañana del día lunes. Así que a tener mucho cuidado aquellas personas que dicen, bueno, ya ganó mi candidato y a celebrar con todo, y se puede llevar también sanciones. Así que, sin embargo, es muy importante también mencionar ello y diferenciar el expendio del consumo. Pues el artículo 351 de la Ley Orgánica de Elecciones establece expresamente la prohibición de expender bebidas alcohólicas y el cierre de los establecimientos dedicados exclusivamente a esta actividad. Y la norma no establece en ese artículo una prohibición general del simple consumo del alcohol por parte de los ciudadanos, ¿no? Así que tener muchísimo cuidado referente a ello.
0: Muy bien, entonces, bueno, todo un tema. En el caso también de la elección regional, ¿no? La elección regional, se eligen a los consejeros y también al gobernador regional, ¿no? Pero ahí hay un tema, ¿no? Que en el caso de la elección de los gobernadores, se tiene que tener un porcentaje para que pueda, como se diría, ganar en primera vuelta. De no cumplir ese porcentaje, pues estaríamos asumiendo una segunda vuelta electoral, ¿no? Y programada, por supuesto, dentro de los plazos establecidos. Entonces, ¿qué pasará? Bueno, lo sabremos a partir de las 5 de la tarde, si va o no va la segunda vuelta electoral en lo que refiere a la región San Martín.
1: Así es, correctamente. Así que para ganar las elecciones en primera vuelta en la región San Martín o en cualquier otra región del Perú, un candidato o gobernador regional debe obtener no menos del 30% de los votos válidos.
0: Así es.
1: Así que repetimos este
0: dato, ¿no?
1: Sí, sí, sí. Está muy complicado, ¿no? Muy complicado. O sea, muy complicado de cómo una persona o un candidato pueda ganar. Yo lo veo así, ¿no? Por ahí han estado vendiendo, ¿no? La imagen o digamos el modo en campaña, ¿no? De que van a ganar en primera vuelta. Yo lo veo muy difícil que ganen en primera vuelta acá en las elecciones regionales de San Martín, ¿eh?
0: Bueno, como dice, esperemos qué es lo que decide el soberano, ¿no? Un porcentaje, repetimos el porcentaje.
1: Sí, mira, aquí tenemos para poder compartir la información, ¿no? Justamente en estas elecciones regionales, para el periodo 2027-2030, ¿no? Si ninguna fórmula alcance el 30% de los votos válidos, habrá una segunda vuelta, señores. Las
0: hasta
1: elecciones.
0: El 30%.
1: Exacto. ¿No? Las elecciones regionales y municipales definirán las autoridades responsables de dirigir los gobiernos regionales durante el periodo 2027-2030. Y así que la elección del gobernador y del vicegobernador se realiza de manera conjunta mediante una fórmula integrada. Y aquí justamente es el dato que precisamente importa, ¿no? Así que el gobernador y el vicegobernador regional se eligen mediante voto directo y secreto. Y aquí está la fórmula. La Ley de Elecciones Regionales establece un umbral mínimo para definir la fórmula ganadora en la primera jornada, ¿no? Que la organización política debe conseguir por lo menos el 30% de votos válidos.
0: Bueno, un poco alto el porcentaje,
1: sí, sí, sí.
0: ¿No?
1: Es alto, por eso yo te digo, alto, ¿no? O sea, me parece muy difícil, ¿no? Que se pueda ganar en primera vuelta.
0: Veremos, ¿no? Finalmente, ¿no? Ahí están los datos. Normalmente nos hemos acostumbrado a ver una segunda vuelta por los porcentajes precisamente, ¿no? Veremos qué sucede esta vez, ¿no? A ver, ¿no? Muchos han trabajado, por supuesto, muchos quisieran ganar en primera vuelta, ¿no?
1: Claro, es que es un...
0: Y trabajan para ello, claro. Pero el porcentaje
1: pero es muy complicado.
0: Es algo alto.
1: Claro, porque para calcular ese porcentaje se consideran los votos válidos emitidos a favor de las organizaciones políticas. Ajá. Y los votos blancos o los votos nulos quedan fuera de este cálculo. Así que mentira es que digan pues que el voto blanco o voto nulo va a sumar a un candidato, ¿no?
0: De acuerdo a la norma establecida, ¿no?
1: Así que este mecanismo, bueno, diferencia, pues, ¿no?, la elección regional de otros procesos en las cuales la autoridad puede resultar electa con la mayor votación relativa. Y en este caso, la legislación fija un porcentaje mínimo para determinar si existe una fórmula ganadora en primera vuelta. Así que ni tienen que conseguir, pues, por lo menos el 30% de los votos válidos.
0: Muy bien, estaremos atentos entonces y a partir de las 5 de la tarde conoceremos la decisión del soberano. Bien, nos indican ya nuestros compañeros a nivel de la región que el señor Cabrera también ya habría emitido su voto. Tenemos el informe.
9: Viendo de todos nuestros seguidores de toda la región San Martín, desde acá les agradezco a todos los ciudadanos. Hay que emitir un voto de conciencia con toda la tranquilidad. Hay que mostrar ese deber cívico que tenemos todos. Nuestra región San Martín, nuestro país, hoy más que nunca necesita unidad y necesita participación ciudadana. Y aquí también agradezco a todos nuestros personeros de toda la región San Martín. Hemos hecho un buen trabajo en tierra durante este tiempo. Y hoy día hay que cuidar el voto, hay que cuidar la confianza ciudadana en mesa. Porque hay que recordarles a todos ustedes que no estamos peleando el voto hasta el final. Y aquí no terminamos hasta llevar el acta, que es la garantía de un sufragio limpio, que es lo que nuestro país y nuestra región necesita.
10: ¿Cuál partido ha votado? ¿Dónde va a esperar?
9: En este momento estoy desplazándome hacia la ciudad de Moyobamba para poder acompañar a la candidata vicegobernadora a votar. Luego voy a Soritor a acompañar a mi papá también a sufragar. Luego tengo un almuerzo ahí en Soritor preparado por nuestros seguidores. Y estoy regresando a Tarapoto para, junto a Juan Manuel y nuestros candidatos distritales y nuestros candidatos a consejeros, esperar los resultados de la elección de hoy día. Yo agradezco a Juan Manuel la gentileza que has tenido de poder acompañarme hoy día a sufragar. Sabes la amistad que tenemos de más de 25 años, el compromiso que tenemos, el sueño que tenemos de hacer de la provincia de San Martín esa provincia pujante y poderosa que tiene que ser la cara visible de nuestra.
0: Entonces, el señor Cabrera ha emitido su voto, también el señor Juan Manuel, ¿no? Juan Manuel Arévalo, si no nos equivocamos, bueno, también en lo que respecta a la provincia de San Martín, ambos candidatos, y veremos finalmente, pues, qué manifiesta el soberano en las urnas. Bien, entonces seguimos nosotros recabando información, por supuesto, y conociendo a la decisión de otros candidatos también que ya se acercan. Juan Manuel
1: García,
0: ¿no? Correcto. Bien, entonces tenemos una entrevista también al gerente general de control, ¿no?, en San Martín, el doctor Joan Ramírez. Vamos a escuchar, a ver.
11: Muy buenos días, nos encontramos con el gerente regional de control, el doctor Joan Ramírez. Por favor, gerente, coméntenos el trabajo que viene realizando la Contraloría a nivel nacional y también de San Martín.
12: Sí, muy buenos días. Por encargo de nuestro Contralor General, el doctor César Aguilar Suichaki, venimos desplegando un operativo de control a nivel nacional justamente para poder verificar el desarrollo de las elecciones municipales y regionales que se viene obviamente ejecutando a nivel nacional. En el caso específico de la región San Martín, tenemos cobertura en las 10 provincias de la región y hemos desplegado un equipo de aproximadamente 50 auditores. Justamente la idea de esto es poder verificar que se desarrolle correctamente el proceso electoral y también, pues, los recursos públicos que se han utilizado para poder operativizar este proceso.
11: Muy bien. A nivel de San Martín sabemos que tenemos diferentes auditores desplegados, ¿no?, en todas las provincias y también en Alto Amazonas, que se viene también realizando un trabajo con esfuerzos. ¿Cuántas mesas personas contamos para este trabajo? Nos mencionó que 50. También tenemos mesas 900 mil que nos han mencionado, que también es importante recalcar.
12: Sí, efectivamente, como toda la población ya lo sabe, en una elección anterior hubieron problemas de instalación de mesas, hubieron ciertos problemas con el material electoral, entonces nosotros estamos justamente desarrollando este operativo para verificar que esas cosas no sucedan, o en todo caso, si se presenta algún tipo de riesgo, situación adversa, obviamente podamos intervenir para que se corrija y se subsane. Efectivamente, tenemos un equipo de aproximadamente 50 auditores aquí en la región San Martín, desplegados obviamente en las 10 provincias que tenemos y adicionalmente también en todo lo que es la provincia de Alto Amazonas, que corresponde al ámbito de la Gerencia Regional de Control de San Martín.
11: Muy bien, gerente, para ir culminando, a las 4 de la tarde todo su equipo también nuevamente se va a concentrar en los diversos locales de votación para continuar con el trabajo. Explíquenos un poco qué es lo que se va a desarrollar.
12: Sí, es importante que se desarrolle correctamente ese proceso electoral, por eso nuestro equipo de auditores están desplegados desde primeras horas de la mañana, justamente para poder corroborar que las mesas de votación se aperturen y el proceso electoral se lleve de manera adecuada. Asimismo, al cierre del proceso electoral, también vamos a verificar que se proceda, obviamente, con todo el desarrollo correcto de los resultados, se remitan pues los resultados obviamente a Lima y también se genere todo el repliegue del material electoral y que esperemos que este proceso se lleve obviamente de una manera limpia, transparente y también que se respete pues la voluntad popular.
0: Bueno, ahí estuvo el señor Ramírez, ¿no? Bueno, conocemos más como Contraloría General de la República, digamos, ¿no? Para cumplir también, observar que todo se desarrolle dentro del marco legal establecido el día de hoy. Bueno, Hansi, vamos a una pausa.
8: Vamos a una pequeña pausa
0: y retornamos, por supuesto, en esta jornada del día de hoy, domingo 4 de octubre de 2026, elecciones municipales y regionales 2026.

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0: Bien, entonces estamos de vuelta aquí en Millennium Electoral en esta edición especial que lo hace Millennium Radio Televisión a través de todas sus plataformas, radio, televisión, redes sociales y también el YouTube, tratando de cubrir toda la provincia de Lamas, todos los incidentes que están ocurriendo.
1: Así es, Gilly. Un saludo también a toda la teleaudiencia que nos está también visitando a través de las redes sociales, nos están viendo, nos están escuchando a través de la radio. Estamos en una transmisión ininterrumpida desde las 6 de la mañana aproximadamente, tratando de llevar la información de todas las tiendas políticas, de todos los partidos políticos, las diversas actividades que están realizando cada uno de estos y también la ciudadanía y la dinámica social en este día tan importante para, evidentemente, la provincia, los distritos, el país en general también está eligiendo sus autoridades.
0: Bueno, ya van a ser la 1:00 p.m, ¿no? Ya faltan 20 minutos aproximadamente. Quizás podríamos hablar un poquito de un resumen de lo que hemos hecho, de todo el equipo que se ha desplegado también el día de hoy en las diferentes instituciones, en los diferentes locales de votación. Hemos estado en Tabalosos, Pinto Recodo, también hemos ido a Rumizapa, hemos revisado todos los pormenores que se han presentado en los locales de votación.
1: Tenemos también algunos corresponsales que nos están dando datos, información, algunas de pronto noticias sobre diferentes jurisdicciones, tratando pues de poder llevarles la información lo más pronto posible, ¿no? Estamos siempre tratando de estar en contacto con personas que puedan darnos ciertas luces sobre estas elecciones, que nos puedan ir dando algo de información. Hemos visto también, hemos tenido información legal también con la doctora Carmen Julca, ¿no? Que también nos mencionaba cuáles eran las penalidades por ciertas faltas o de pronto delitos electorales, ¿no? Cosa que también es importante porque a veces hay personas que no saben y de pronto pueden cometer sin querer algunos de estos delitos electorales y pues esto ya tiene una pena. Incluso varios de estos delitos con penas privativas de la libertad, ¿no? Entonces también ha sido súper importante eso. Un resumen sobre los tres sitios de votación aquí en la ciudad de Lamas. A mí me tocó estar en la 0255, donde de pronto recién a las 7:10 más o menos no se tenía todas las mesas instaladas, y ya cuando hemos vuelto a las 9 más o menos, casi las 10 de pronto, ahí recién ya se tenían todas las mesas instaladas y habían unas filas ciertamente importantes de personas que estaban ahí esperando para ejercer su voto. A ti te tocó iniciar en el Martín de la Riva Herrera.
0: Así, a mí me tocó iniciar en el Martín de la Riva Herrera a las 7 de la mañana. Todavía no había ninguna mesa instalada, había mucho el sentimiento de todos los votantes, era de apuro, de molestia, porque bueno, 7:45 aproximadamente se ha instalado una mesa y las colas ya estaban siendo un poquito larguitas. Y otro inconveniente también que hubo en el Martín de la Riva y Herrera es que, bueno, en la página de la OMPE, cuando tú pones tu DNI, pues te sale tu número de orden, el número de pabellón, el aula y la mesa, ¿no? Pero cuando uno verifica y se va al lugar in situ, al Colegio Martín de la Riva y Herrera, no he podido verificar que, por ejemplo, en mi mesa, y yo estaba en la página del OMPE en el pabellón 100, pero in situ estaba en el pabellón 200, en la mesa 201, ¿no? Entonces, ese ha sido el pormenor, eso ha sido también, supongo, un malentendido, o bueno, ya depende mucho de la OMPE cómo haya organizado todas las aulas, pero muchas personas han estado desorientadas porque se guiaban, obviamente, de la página de la OMPE, ¿no? Cuando ponías el DNI y se ponían a estar preguntando, se ponían malhumorados, pero en la mayoría de las mesas también, para mencionar que eran los miembros de mesa principales que han estado en estas mesas de votación, ¿no? Los suplentes, los 6 suplentes que hubieron, se han tenido que retirar. Y bueno, una cosa bastante curiosa es que decían: en mi mesa han venido los miembros de mesa, el presidente, el secretario y ¿Quién más? Miembro, secretario y un vocal, si no me equivoco.
1: Son miembros y secretario y no me acuerdo, son tres miembros.
0: Y estaban realidad. Felices porque los suplentes ya se iban, ¿no? Entonces ese era un dato curioso de que decían, ah, vinieron todos, ya me tengo que ir a mi casa, votaron y se retiraron los miembros suplentes.
1: Algo también que resaltar, hemos tenido, bueno, algo que te pasó también a ti y a nuestros compañeros que fueron a Tabalosos o Pinto Recodo, si no me equivoco, que personal de la OMP no estaría dejando entrar, o personal policial en todo caso, no sabemos, personal en general que esté cuestionando, que esté custodiando en todo caso el orden, no ha dejado entrar al personal de prensa o le ha puesto ciertas limitaciones al principio. Vamos a ser claros con eso, nosotros hemos sido acreditados desde días previos, semanas incluso
0: semanas
1: antes,
0: previas, exacto.
1: Semanas que ya tenemos la credencial para poder ingresar a los locales de votación. Sabemos que no se puede entrevistar a las personas dentro del local, no se puede preguntar pues por quién han votado y cosas así. Lo tenemos claro, hemos leído todo el reglamento, las limitaciones que tiene el periodismo, los medios de comunicación en los locales de votación. Y bueno, hacemos un llamado desde aquí a las autoridades que puedan socializar esto, porque vamos a seguir yendo a los locales de votación, vamos a seguir entrando, vamos a seguir transmitiendo, tal cual es el derecho, tal cual es lo que se haya uno inscrito, nos han dado la acreditación. Entonces, un llamado desde acá también a las autoridades que de pronto socialicen esto, que sí se puede ingresar, sí la prensa puede hacer el libre uso, precisamente el libre derecho de comunicación, se puede ingresar, sí, no se puede entrevistar a las personas dentro, no se puede ingresar al sitio de votación, al aula de votación, sin embargo, sí se puede ingresar, se puede informar, se puede hacer notas al respecto.
0: Así es, entonces también hemos estado cubriendo también los desayunos electorales de todos los candidatos, ¿no? De nuestros 6 candidatos que tenemos para la provincia de Lamas. También hemos coordinado con cada partido político para poder estar presentes y también para poder estar presentes cuando vayan a sus locales de votación, ¿no? En algunos casos, no hubo tanta coordinación para poder ir también con ellos y poder visualizar para todas las personas, para toda la provincia y que pues el candidato está yendo a votar, pero en lo posible todo el equipo de Milenio Radio Televisión ha tratado de cubrir todos los pormenores de los 6 candidatos a la provincia de Lamas.
1: Y en estos momentos vamos a contactarnos con una invitada especial, una panelista, es Patricia Sánchez Vargas, que es antropóloga, analista política y social, con estudios en desarrollo ambiental y ciencias políticas, con un profundo arraigo territorial, pues, de más de 20 años en la provincia de Lamas y 18 años de investigación también en la comunidad nativa quechua lamisa, ¿no? Y a la sólida experiencia, pues, de Patricia Sánchez Vargas, también combina con la docencia superior, con cargos clave de gobernabilidad, y también ha sido su prefecta provincial, la señora Patricia Sánchez Vargas. Así que vamos a estar en contacto con ella, ya está en línea. Patricia, ¿qué tal? Buenas tardes. Te saludan César Melgar y Gilly Boada.
2: Muy buenas tardes, César, Gilly. Un saludo también por su intermedio a Fidel, colega mío cuando trabajaba en el pedagógico. Muchas gracias por esta invitación a este espacio. Un saludo muy cordial a todo el equipo en cabina, a la audiencia que lo sintoniza en Lamas y en la región San Martín. Estoy aquí completamente atenta a lo que deseen profundizar sobre el tema que hoy nos compete en esa jornada democrática.
1: Estimada Patricia, Lamas ha cambiado bastante. Lamas ha tenido un cambio social bastante interesante, de pronto una dinámica social bastante interesante, y también el tema económico y cultural, ¿no? En las últimas décadas, sí. Nuevas generaciones, crecimiento urbano. ¿Cuál es tu perspectiva sobre estos cambios desde de pronto cuando fuiste subprefecta hasta ahora?
2: El Lamas de hoy no es el mismo que conocimos hace 20 o 30 años, ¿no? La provincia atraviesa un proceso de cambio bastante profundo, donde convergen tanto el crecimiento urbano como la migración misma, ¿no? Y esto de la mano de la transformación tecnológica que vive el mundo. Vemos ahora en Lamas, yo he visitado después de 20 años, una expansión urbana acelerada, que dinamice el comercio, también el turismo, y te hablo en términos provinciales en realidad, pero que también genera serias presiones sobre el territorio de Lamas, ¿no? Y el gran desafío de los gobiernos locales no solo es pavimentar calles, sino asegurar el acceso sostenible a servicios básicos, como el tema del agua potable, ordenar el crecimiento de la ciudad, evitar que la capital de la provincia avance a un ritmo distinto que los distritos aledaños y las comunidades rurales, ¿no? Pienso yo que el motor más potente de este cambio es la gente, especialmente la nueva generación de ciudadanos que tienen expectativas radicalmente distintas a las que teníamos mi generación hace 20, 30 años, ¿no? Yo como docente del otrora Instituto Superior Pedagógico de Lamas pude ser testigo del giro en las aspiraciones de nuestros jóvenes. Ellos ya no contemplan el emigrar a grandes capitales, ¿no? Antes emigraban a Lima, Iquito, Chingo María, Trujillo. Ahora quieren quedarse, estudiar, emprender, tener oportunidades en su propia tierra, ¿no? Entonces, y lo mismo sucede en nuestra comunidad nativa quechua. Tengo claro que la identidad cultural no es estática, se va transformando, ¿no? Pero modernizarse no tiene por qué significar que se pierda la esencia, ¿no? Ahora, con respecto al tema cultural, básicamente, Lamas también ha sufrido bastantes cambios porque se ha intentado que haya un desarrollo sostenible en el territorio, ¿no? Y este desarrollo sostenible hasta ahora no se consigue, porque es algo que parte no solamente de nuestras autoridades locales y regionales, sino también desde el gobierno central.
1: Estimada Patricia, esta visión evidentemente también cambia un poco cuando uno ya está de pronto fuera de la provincia, ¿no? En tu caso, sí, que has estado viviendo acá y tienes un arraigo familiar pues también bien enraizado ya, ¿cómo ves ya la perspectiva de Lamas de pronto desde fuera, en tu caso desde Lima?
2: Bueno, yo te digo que hace más de 20 años yo emigré de Lamas hacia Lima, pero nunca dejé de tener el contacto, como tú bien dices, por temas familiares y también por temas amicales, ¿no? Y ahora que las redes sociales y la información la tenemos al alcance de la mano, pues era bastante sencillo poder enterarse no solamente de los sucesos importantes, sino también de las cosas cotidianas, ¿no? Que bueno, no dejan de tener importancia para todos nosotros. Esa conectividad nos ha hecho estar al tanto de lo sucedido. Yo desde fuera te puedo decir que existe una distancia muy importante entre visitar Lamas y vivir en Lamas. Desde fuera se admira el turismo, el paisaje, la gastronomía, la riqueza cultural, y muchas personas regresan en momentos de celebración de patrona, para algunas festividades, ¿no? O para la Navidad, qué sé yo. Y eso es un orgullo porque siempre el terruño los jala, ¿no? Pero no viven ahí, van de paso. Quien vive en el territorio día a día, y en toda la provincia de Lamas, observa las brechas que existen, observa que les faltan servicios básicos de calidad, las dificultades de conectividad y el olvido que sufren muchas comunidades, aquellas más alejadas. Mira, César, yo en las épocas que fui autoridad ya, llegamos hasta la comunidad nativa de Yurilamas, recorrimos casi toda la provincia, porque en aquel entonces los gobernadores se dedicaban muchísimo a conocer la realidad social y económica y productiva de todas las comunidades. Entonces, eso me dio la oportunidad de conocerlos de cerca. Yo no sé si en estos 20 años que yo no estoy por allá se ha continuado este trabajo, pero la muestra de que no llegó al gobierno regional o central es que todavía estas comunidades alejadas sufren del olvido, ¿no? Y las brechas no se han acortado lo que quisiéramos. Yo te diría que con la experiencia que tengo en el sector público, en el escritorio nos engaña en la ciudad. Una estadística del Estado nos dice que un problema existe, pero conversar con la población, caminar en el territorio y conocer de cerca sus necesidades, eso nos permite entender cómo el problema afecta realmente a la vida de la gente, ¿no?
0: Antropóloga, muy buenas tardes, Gili Boada, les saluda. En el punto de Lamas y la región San Martín, ¿no? ¿Cuál sería la relación pues que tengamos nosotros con el gobierno regional, los asuntos que requieren pues también una mirada regional y el papel de Lamas dentro de la región San Martín?
2: Mira, Lamas no puede crecer, Gili, de una manera aislada, ¿no? Lamas tiene que conectarse con las demás provincias y esta integración va a hacer que el gobierno regional pueda de repente hacer un trabajo más sostenible, algo que durante muchos años no lo estamos viendo. Tú ves que pasan las autoridades, pasan diferentes agrupaciones políticas y hay como un divorcio entre las autoridades mismas, ¿no? No todas las autoridades pertenecen a la misma tienda política. Y actualmente nuestra presidenta nos ha indicado el 28 de julio que debe haber una reconciliación en nuestro país. Y la reconciliación parte de que todas las autoridades que hoy sean electas, así no estén, no sean de la misma agrupación política, trabajen en conjunto, porque de lo que se trata es que San Martín salga adelante, ¿no? Los grandes proyectos que tienen las autoridades o los candidatos actualmente en salud, en carreteras a gran escala, en gestión ambiental, requieren que exista una articulación obligatoria con el gobierno regional y de paso con el gobierno nacional, porque una autoridad local no puede simplemente administrar su presupuesto. Tiene que ser un gestor con capacidad de negociación política, con liderazgo institucional, para que destrabe algunos proyectos que están paralizados. Y hay que ser bastante sinceros aquí. No siempre los proyectos se paralizan porque de repente la autoridad que está arriba de nosotros es de otra tienda política. A veces los proyectos se traban porque están mal sustentados y tienen algunas observaciones y regresan a los gobiernos locales, ¿no? Del mismo modo regresan los proyectos de Lima a los gobiernos regionales y ahí empieza la traba, entre comillas, porque si uno no salva esas observaciones, no pueden reconocer que el proyecto va a tener un financiamiento veraz en la capital o en el gobierno regional, incluso en la misma municipalidad, ¿no? Entonces, lo que me parece que debería existir

0: planificación, espero transparencia, capacidad técnica, no capacidad de gestión. Necesitamos autoridades que entren a gobernarnos sabiendo exactamente qué reciben, qué proyectos están en cartera, cuáles son viables, cuáles no, cuáles son prioridades urgentes para la población, porque de esa manera, con esa transparencia, se va a poder trabajar y la ciudadanía va a poder conocer realmente cuál es la problemática de toda la provincia de Lamas y también de la región San Martín.
1: Hay algo importante que dijiste, estimada Patricia, ¿no? O sea, la idea es articular trabajos desde municipalidades distritales, provinciales, gobierno regional, sí, gobierno central, sí, y dejar atrás los colores políticos, ¿no? Al final, la ciudadanía se ve de pronto afectada por estos temas.
0: Sí, por supuesto, y esto de los colores políticos nos ha llevado a nosotros, yo con pena te digo, César Gili, que es lamentable ver cómo se desarrolló la actual campaña en redes sociales, sobre todo, ¿no? Se cuentan con herramientas tecnológicas maravillosas que nos acerca a nosotros como seres humanos a todos los hogares y no puede ser posible que se hayan mal utilizado. Las redes sociales nos facilitan la comunicación, pero lamentablemente se convirtieron en estas últimas semanas en un canal de desinformación, de difamación anónima, de una guerra sucia que ya atentaba contra la familia, ¿no?, de todas las personas que están involucradas en esta elección, que es democrática, ¿no? Entonces, ese es un llamado de atención a las plataformas digitales que manejan las agrupaciones, ¿no? Porque los dimes y diretes han ido de ida y vuelta. Los insultos, para mí, camuflaron la falta de ideas y también demostraron que había una incapacidad técnica para resolver los verdaderos problemas de la provincia. Entonces, tú como comunicador, y Gili también lo sabe, cuando una campaña electoral se llena de ruido, de ataques, de falsedades, de insultos, eso desvía la atención, desvirtúa, ¿no?, la atención de real de los proyectos de gobierno que tienen estos candidatos y qué es lo que nos importa, ¿no?
1: De pronto ahí hay un análisis antropológico interesante, ¿no? Sobre el peso de las redes sociales y no solamente las redes sociales de cada uno de los partidos, sino también los llamados trolls o cuentas de pronto que solamente lanzan fake news, noticias falsas, ¿no? Hay un análisis antropológico interesante de por qué se da... ¿Y por qué tienen tanto éxito, no?
0: Sí, es que yo no quiero atacar a ninguna generación porque tengo, tú sabes, hijos en que son de la generación actual y de los millennials y qué sé yo, pero es que es una mala utilización. Claro. Yo recuerdo las campañas que se vivían hace décadas en Lamas, te estoy hablando de los años 80 y 90, y recuerdo con nostalgia aquellas campañas donde la política en Lamas era un espacio alturado, donde los candidatos caminaban por los barrios, entraban a tu casa, iban a las comunidades nativas, mirándonos a la cara, debatiendo con respeto, con decencia. No se necesitaba recurrir a trolls, ¿no?, a bajezas, a noticias falsas. No se mancillaba la honra de las personas o de sus familias para poder convencer a un ciudadano, ¿no? Se ganaba el voto con la palabra, con el compromiso, con la trayectoria, ¿no? Las personas que ahora deben bordear los 70, 80 años tenían un gran reto con la sociedad y por eso eran totalmente transparentes, ¿no? Tenían valores éticos del pasado. Ahora la tecnología se debería usar para construir y no para destruir, ¿no? Por ejemplo, nos presentan a veces algo que uno dice, sí, es cierto, y cuando te pones a investigar, que a mí me encanta hacerlo, te das con la sorpresa que es una mentira más, y eso desdice mucho de la persona, ¿no?
1: Quizás eso sea un reflejo, porque ha sido no solamente en esta campaña regional, municipal, ¿no?, sino también en la campaña de las elecciones presidenciales y para el poder legislativo, ¿no? Quizás eso nos esté pintando como sociedad, ¿no?, sea un reflejo de cómo estamos como sociedad.
0: Sí, muy probablemente esto es una cosa globalizada, no es una cuestión a nivel mundial, pero desde Lamas, desde la provincia o desde la ciudad de Lamas, podemos poner un poquito, ¿no?, un granito de arena frente al ruido que hacen las redes. La mejor respuesta que Lamas podría dar hoy, por ejemplo, es un voto consciente, un voto digno, que no tome en cuenta la difamación, que elija propuestas para el desarrollo real de nuestra provincia. Y así probablemente, con un voto informado y exigente, nosotros

0: podamos ser la diferencia, ¿no?, entre la maraña de noticias falsas, de insultos, porque eso es una cuestión, bien dice César, a nivel global, es una cuestión a nivel mundial, ¿no? Yo que estoy acá en Lima es terrible, porque ese nivel de bajeza se ha dado también aquí con los candidatos a la alcaldía de Lima, y cosas realmente terribles, porque te dejan debajo de la casa información, tienen acceso a tus cuentas, ¿no?, a tus redes sociales, a tu teléfono, te llenan de información falsa para conseguir un voto. Entonces, eso es lo que a nosotros nos dice, en realidad, ya la política no solamente decayó en los congresistas que hemos tenido últimamente desfilando por el Congreso y ahora por el Parlamento, sino también decayó en el tema de utilizar las redes sociales y la tecnología para mal. Incluso, me pareció muy cómico que ponían, no solamente en Lamas, fotografías de algunos mítines o reuniones que eran multitudinarias, y cuando tú las llevabas a la inteligencia artificial resultaba que habían patrones que se repetían y eran reuniones o mítines que no congregaban tanta cantidad de gente, ¿no? Entonces, eso es una falta de respeto a la población, a la ciudadanía, al pueblo de Lamas en este caso, y también al candidato mismo. Él mismo se falta el respeto si permite que la gente que lo sigue, que su entorno, mienta con esta naturalidad, ¿no?
1: Antropóloga, finalmente, un mensaje, pues, desde una mirada antropológica a esta jornada electoral que se está realizando el día de hoy.
0: Bueno, Gili, desde mi punto de vista antropológico y el análisis antropológico y que normalmente utilizo para poder expresarme, yo creo que debemos superar esa vieja visión donde la política se limita al día de la elección. La participación ciudadana no empieza cuando aparece un candidato porque o nos regala algo o nos da un buen discurso, ni tampoco se termina cuando se cierra la mesa de votación. Dura los 4 años de la gestión. Nosotros debemos ser observadores, participantes permanentes, ¿no? Hoy tenemos una ciudadanía con muchas herramientas para vigilar, para exigir cuentas, para que exija transparencia, porque elegir es solamente el primer acto de ser ciudadano. Después viene la vigilancia, la participación y exigir resultados, ¿no? Si queremos un verdadero cambio, las discusiones públicas tienen que dejar de centrarse en ataques personales y comenzar a debatir sobre problemas técnicos, presupuesto, capacidad de ejecución, resultados concretos. Ahora Lamas atraviesa por problemas bastante serios, y problemas que yo los he vivido hace 40 años cuando yo llegué a Lamas, ¿no? El problema del agua potable y de la electrificación son problemas, y del hospital, son problemas que han estado ahí subyacentes. Se solucionó un tiempo, pero no fue un desarrollo o una solución, perdón, sostenible. Claro. Porque si hubiese sido sostenible, probablemente ahorita nosotros tendríamos mejores tomas de captación de agua potable, mejores reservorios, y tendríamos de repente un mejor, el tema de la electrificación, mejores transformadores, ¿no?, estaciones, pero no fue sostenible, fue como que lo hicieron para el momento. Y el agua potable que nosotros tenemos ahora, que con todos los problemas que acarrea, fue gracias, y no lo olvidemos, al sacerdote Pancho, al padre Pancho, que él, gracias a su convenio con el gobierno vasco y la sociedad civil, recuerdo en aquel entonces, grandes hombres en Lamas, como el señor Carlos Luna, en aquel entonces, en época del hospital de Lamas, estaba Roger Sánchez, ¿no? Gente que se fajó realmente por luchar por el pueblo de Lamas, el profesor Luján, ¿no? Se me dan muchos nombres, también está el profesor Cotrina, o sea, personas que realmente lucharon más allá de su tienda política porque Lamas tuviera mejores servicios, pero las generaciones que vinieron después empezaron a cambiar el tema y ya se degeneró el asunto y no se hizo un desarrollo sostenible, que es lo que Lamas sigue necesitando en estos momentos.
2: Estimada Patricia, muchísimas gracias por el análisis, muchísimas gracias por la información, y te comprometemos desde ya también a hacer un análisis político cuando tengamos los resultados.
0: Sí, César Gili, muchas gracias, al contrario, por la confianza y porque de alguna manera puedo contribuir, ¿no?, a despertar de repente del letargo, no solamente a la actual generación que está muy conectada a la tecnología, sino a mi generación y las generaciones anteriores, a que todavía nosotros somos capaces de llevar adelante a nuestro pueblo de Lamas con cariño, con desarrollo y bueno, y ser fiscalizadores de las autoridades que el día de hoy se van a elegir. Al contrario, muchísimas gracias a ti, a Gili, y por intermedio de ustedes también a Fidel, un gran abrazo y felicitarlos nuevamente por esta cobertura, que nunca antes la vi en Lamas, ¿eh? En aquel entonces que yo vivía allá no se daba este tipo de cobertura, la tecnología también los ayuda, pero se ve las ganas de ustedes de trabajar.
2: Muchas gracias, muchas Patricia, gracias. Que tengas buena tarde.
0: Ya, buenas tardes para ustedes.
2: Bien, era la antropóloga Patricia Sánchez, que dentro de su análisis mencionaba también al final algo, ¿no? Las autoridades están pues para ser escrutadas, auditadas, cuestionadas por la ciudadanía, ¿no? Esa es la labor ciudadana, ¿no? Estar cuestionando, vigilando. Hoy por hoy se van a elegir autoridades, pero es labor nuestra, una vez que sea elegido quien salga elegido, estar vigilante, estar cuestionando, estar indagando. Esa es la labor ciudadana.
1: Y también como habló, pues, que hay una labor también bastante importante de los candidatos, porque somos varias generaciones que estamos haciendo los votos, tanto los presidenciales como las regionales, ¿no? Los millennials, los centenias, la generación Z, entre todos, ¿no? Entonces, es un surtido, sí, de muchas ideologías que los jóvenes tienen, que los adultos tienen, que los adultos mayores también tienen. Entonces, eso hay que hacer un conjunto, ¿no? Y para poder llegar a algo bien, a un objetivo, y ese objetivo pues es que la provincia de Lamas siempre crezca, ya sea en turismo, en salud, en economía, entre otras actividades también.
2: Mira, y acá en Millennium tenemos todas las generaciones, ¿ah?
1: Es correcto.
2: Todas las generaciones tenemos acá. Tenemos todas las generaciones, tenemos a las más jovencitos también que están participando aquí en esta cobertura, en esta gran cobertura que estamos haciendo ininterrumpida desde las 6 de la mañana. Vamos a ir a una pausa comercial bastante breve, así que no se despeguen porque ya faltan pocas horas, ¿eh? Faltan muy pocas horas para terminar estos comicios electorales. Vamos a seguir con el despliegue por los distintos distritos de la provincia de Lamas, las distintas localidades, los distintos locales de votación, viendo las incidencias de este día importantísimo para la ciudad de Lamas, para la región San Martín y para todo el Perú.

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0: Bien, continuamos en Millennium Electoral, hoy domingo 4 de octubre del 2026. Se realizan las elecciones para elegir a las autoridades regionales, así como también provinciales y distritales. Hansi.
1: Sí, son ya las 13 y 26 del día, ¿no? Bueno, y seguimos con esta jornada informativa acerca de las elecciones regionales y municipales. Y precisamente estábamos indagando alguna información a nivel nacional, Fidel, hay algo aquí muy, muy preocupante, ¿ah? Y esto viene que ha pasado pues en la policía en Cajamarca, ¿ah? Ha atentado, según la última información que tenemos, existió un atentado en elecciones. Han detonado un explosivo en local de votación de Selendín. Y suspenden la jornada electoral. Esto es muy preocupante, ¿eh? La emergencia obligó a suspender la votación en este local de Sorochuco, ¿eh? Esa es la información que tenemos último momento. La policía de Cajamarca habría detenido a dos personas consideradas sospechosas tras el incidente, ¿eh? Y según esta información, es que fueron suspendidas ya las elecciones en un local de votación del distrito de Sorochuco, provincia de Selendín, en Cajamarca, luego de la detonación de este presuntos explosivos que provocó un incendio en la institución educativa David Sánchez Infante, y el hecho ocurrió durante la mañana de este domingo 4 de octubre mientras los ciudadanos acudían a sufragar. Muy preocupante esta
0: definitivamente,
1: situación.
0: Definitivamente, ¿no? Vamos a tratar de conocer algo más, recibir mayor información sobre esta situación suscitada. Ahora nos vamos hasta nuevamente Cainarachi, ¿no? Está Leonardo Tabuima, ¿no? Para compartir, a Masifuén, ¿no? A Leonardo Masifuén, para compartir información. Mi estimado Leonardo, ¿qué tal? Muy buenas tardes, te escuchamos.
2: Aló, profesor, Fidel, buenas tardes. Para traer la información que ha habido algunos percances de DNI que le quitaba allá en la localidad de Charapillo, el APU, de la localidad de Charapillo, compañero.
0: Cuéntanos un poco, a ver si nos detallas.
2: Les quitaron sus DNI, pero no saben por qué. Así está, que informa una señora de ahí de la localidad de Charapillo. Y no tenemos información todavía, pero estoy tratando de averiguar toda esa situación que está pasando por la localidad de Charapillo.
0: Le han quitado o entregó su DNI y no le devolvieron. ¿Cuál es el escenario?
2: Así es, le quitaron sus DNI a todo, casi la mayoría de la población de Charapillo, y no les entregaron, no les entregan, no tienen información donde está su respectivo documento, ¿no?
0: Ah, caramba, es una situación algo rara. Vamos sí. A ver qué es lo que determinan. Esto específicamente en qué lugar, o sea, ya en el local de votación, antes de ingresar, ¿qué información manejas?
2: Eso es en el mismo pueblo de Charapillo, por el fondo del distrito de Cainarachi.
0: Charapillo. En ese lugar, ¿hay centro de votación, local de votación?
2: No, amigo, es aquí en el pueblo de Cainarachi.
0: Correcto, correcto. Bueno, vamos a estar atentos a ver si se tiene mayor información al respecto, mi estimado Leonardo.
2: Bien. Situaciones está pasando.
0: Correcto, correcto. Bueno, situación que se ha generado en lo que respecta a Cainarachi, ¿no? Bueno, veremos, pero no en el local de votación, sino en una comunidad, ¿no? Y no les devuelven, algo raro. Trataremos de tener mayor información, por supuesto.
1: Claro, no ha indicado muy bien quién le haya retenido el DNI, ¿eh? Sí, y eso estaría impidiendo pues su libre o su derecho a poder votar, ¿no? Un incidente también ha sucedido en la ciudad de Tarapoto, ¿eh? Que nos llega aquí información, en la mesa 101 de la institución educativa Santa Rosa. Según lo que tenemos información, es que en esta institución Santa Rosa, específicamente en la mesa de sufragio número 101, según el diario Voces, se reportó un incidente durante la jornada electoral. Y según versiones recogidas en el lugar, una señora habría emitido su voto pese a no figurar en el padrón electoral de mesa. Pero ¿cómo pudo votar o cómo pudo pues emitir su votación si es que no estuvo dentro del padrón de electoral, ¿no? El hecho viene siendo materia de verificación por parte de las autoridades electorales, y en el local se encuentra personal de supervisión de Defensoría del Pueblo y del Sistema Electoral mientras se evalúa lo ocurrido. Ahí está precisamente la información que nos acabamos de recopilar, ¿no? Y hasta las 12:50 del día no se ha brindado todavía una versión oficial a los medios de comunicación, y el personal presente de la OMPE y el Jurado Nacional de Elecciones señaló que no está autorizado para ofrecer declaraciones hasta el momento, ¿no? Ya son las 13:32 del día y hasta el momento todavía nadie se ha manifestado referente a este, ninguna autoridad electoral, ¿no? Pero mientras tanto, ahí ya se ha apersonado la fiscalía, justamente ahí estamos viendo la personal de la fiscalía que se ha llegado a esta institución educativa Santa Rosa, ¿no? Un hecho muy, muy curioso, ¿no? Muy raro que una persona haya emitido su voto si no está dentro del padrón electoral.
0: Complicado ello, complicado. Situaciones que a veces se generan ya una opinión a veces complicada de asegurar, ¿no? Porque se suscitan estos hechos, ¿no? Estos supuestas situaciones dadas en esta zona, ¿no? Entonces, ver qué es lo que pasó y, de acuerdo a eso, pues, ver los marco legal también con respecto a esto.
1: Pero acá, Fidel, incidiendo en esto, ¿no? Uno de los responsables, considero, que serían los miembros de mesa, porque ellos son los que te emiten, digamos, o exacto, te brindan la cédula de sufragio, pero verificando antes que tú estés dentro del padrón.
0: Por supuesto. Eso definitivamente tiene que verse, ¿no? Ver, porque las cosas son bastante claras en lo que debe darse en un proceso electoral, ¿no? De lo contrario, pues ya se generan alteraciones y eso nos lleva a otra cosa, a otra situación nada buena. Bueno, las instancias que corresponden están ahí, ¿no? Viendo qué es lo que se ha generado. Y entendemos, pues, asumir lo que indica la norma, ¿no? Eso es importante.
1: Claro, claro. Por otro lado, estoy leyendo aquí algunos comentarios en nuestro Facebook, que es Milenio Noticias. No voy a nombrar tampoco los nombres de los candidatos, pero muchos de las personas, ¿no? Bueno, como dicen, ¿no? Las redes sociales aguanta todo, ¿no? Pero están indicando que muchos candidatos han estado pagando dinero por los votos, ¿no? Bueno, si tienen alguna prueba, no duden en compartirla, ¿no? Pero si no tienen ningún medio probatorio, pues, ¿cómo probar ello, no? Simplemente caería, pues, como un dicho, en saco roto, ¿no? Nada más.
0: Definitivamente, definitivamente. Por eso tratamos, de dar una información. Lógicamente, si no está corroborada, al menos siempre generar el tema de la duda, ¿no? También hay una nota, ¿no? Por nuestros aliados, ¿no? Medios de comunicación de la red, digamos, que se ha podido formar, se indica, por ejemplo, ¿no? También se habla de supuesto, lo que hemos dicho en la mañana, ¿no? Supuestos votos golondrinos también. Aquí, como se ha manifestado, ¿no? Es complicado demostrar, ¿no? Demostrar. En algunos casos, hay otros que a veces la población se conoce, ¿no?
1: Claro, a eso iba, ¿no?
0: Saben, ¿no?, que no son de la zona.
1: Correcto.
0: Y aparecen con DNI del lugar, ¿no? Y a veces no tienen ni familia ni nada, en muchos casos.
1: Nada, ningún vínculo.
0: Ningún vínculo, ¿no? Entonces, eso tiene que verse. y la población en parte reacciona ante estos hechos, ¿no? Uh-huh. Esto es lo que se habría suscitado, ¿no? Un intercambio de palabras, ¿no? En Barranquita, ¿no? En Pelejo específicamente, y también en Papaplaya, ¿no? Esto pertenece
1: no,
0: a la
1: más, más aún, Martín, pues, ¿no? Como indicas, ¿no? Fidel, son distritos y son poblaciones donde prácticamente se conocen, ¿no?
0: Exacto.
1: Y entonces ven gente extraña, gente foránea, que llegan solamente para estos temas de sufragio, y eso justamente la fiscalía tendría que investigar, ¿no? Juntamente corroborando información con la RENIEC, porque la RENIEC también estaba haciendo un llamado referente a este tema, ¿no? Muy preocupante, porque a nivel nacional son miles de personas que han estado con este tema de cambiarse de domicilio en estas fechas, ¿no? Justamente cuando ya se aproximan las elecciones, tanto regionales como municipales. Más se ve este tema en las elecciones regionales y municipales, ¿eh?
0: Así es. Y esto, ¿no?, que precisamente estamos viendo en pantalla es, la reacción de parte de la población, porque se habla, ¿no?, que habría 200 personas, ¿no?, que no han podido pasar a su centro de votación porque han asumido que serían, ¿no?, serían votos golondrinos.
1: Ahora,
0: ¿no?
1: Acá hay otro tema muy importante. La población tampoco no tiene el derecho de poder impedir ya a la persona acercarse a su voto de sufragio.
0: Sí, pues.
1: Ahí debería de acercar. Ahí.
0: Aquí, oye, por ejemplo, no se puede detener.
1: Claro, o sea, no puedes tomar la justicia, exacto, por tus propias manos.
0: Sí, pues.
1: Como se dice, ¿no?
0: Es todo,
1: o sea,
0: un tema ahí.
1: Claro, las autoridades pertinentes son las que tienen que verificar y ver efectivamente si estos votos son golondrinos, ¿no?
0: Definitivamente, ahí tiene que verse, ¿no?, las autoridades competentes, porque lo contrario, ¿no?, digamos, de no ser así, también estarían
1: cometiendo un delito,
0: ¿no? Exactamente, ¿no? Entonces, bueno, es la nota que compartimos, pero sí ha habido ahí un intercambio de palabras, ¿no?, bastante fuertes,
1: no,
0: porque supuestamente y han bloqueado la, ¿no?, parte de la carretera.
1: También regionales y municipales, que esto sucedió en la carretera Chasuta.
0: Ah.
1: También impidieron a los electores llegar a su centro de votación.
0: Bien, veremos, ¿no?, qué es lo que sucede. Son 200 ciudadanos, ¿no?, que no habrían sido obstaculizados para emitir voto porque supuestamente no son de la zona, no son del lugar, y están asumiendo que podrían convertirse en todo caso en votos golondrinos.
1: Ahora, si esto fuera cierto y se puede corroborar, se puede probar, 200 votos golondrinos. ¿Qué tal la inversión de ese candidato, eh? Sea, ¿no?, quien haya sido.
0: Y recuerdo también algunos casos se daban, ¿no?, previo a los procesos, algunos candidatos, ¿no?, en otros procesos, estamos hablando, en otros procesos de tiempo atrás, era todo un pago que se hacían incluso hasta al RENIEC, ¿no?
1: Uh-huh.
0: O sea, de acuerdo a cuántas personas son, y tenía que asumirlo, ¿no?, el candidato, la agrupación,
1: claro,
0: y supuestamente, ¿no?, eso es lo que asumían, y era un tema ya bastante conocido. O aquel que quería cambiar su DNI también aprovechaba, ¿no?, y se aprovechaba después de cambiar en ese momento,
1: claro,
0: porque le pagaban ese
1: cambio. No, y hablando de ello, trayendo esto a mesa de conversación, hay muchas personas, pues, que cambian su dirección y cuando ya gana o pierde el candidato ya ni siquiera les apoyan nuevamente a cambiar su dirección.
0: Correcto, correcto. Bueno, una situación que se observa. Vamos con Leonardo, ¿no? Vamos, pero antes, el licenciado Walker Pisco Vela, distrito de Tabalosos. Tenemos comunicación telefónica. Señor Pisco, muy buenas tardes.
3: Muy buenas tardes, mi querido periodista de esta presidencia emisora. Yo soy fan de Radio Milenio, del noticiero Madrugador y también a Mediodía, ¿no? Muy interesante. Y yo quiero felicitar al doctor Boada, que sin equivocarme, él es el gerente propietario de la emisora, ¿no es así?
0: Así es, bueno, el muy representante
3: bien. Y a usted, señor, le conozco solamente cuando usted pues, anima eventos muy importantes, como por ejemplo, ¿no? Un concurso de belleza, bueno, por el estilo. Pero hablemos de esta contienda electoral, que es una fiesta, rogando al señor que se mantenga la calma aquí en Tabalosos, capital del distrito, Ciudad de las Piedras, donde tenemos tres sedes, ¿no? Hasta cuatro sedes, vamos a decir, porque hay que considerar también a San Miguel de Río Mayo, que ahí funciona cinco meses. Aquí en Tabalosos tenemos la base de nuestra alma mater en educación secundaria, que es el Colegio Emilio San Martín. Ahí funciona 15 meses. En la 293, ¿no? Yo que espero darles parte, ¿no? También funcionan 5 meses. Y en el Colegio Alma Mater en Educación Primaria, es la 0092, que hoy en día tiene el nombre de Juan Luis Ayón. Hasta el momento, mi estimado Matías, de Radio Milenio, se está produciendo dentro de un ambiente aceptable. No hay incidencias de una solamente de que se dé la fiesta electoral, ¿no? Uno y otro candidato preparó el suculento desayuno, almuerzo, de repente por la cena, donde pues la masa electoral tiene la oportunidad de probar, ¿no?, las sazones de las manos que trabajan ahí en cada partido, ¿no? Y es interesante porque también con esos detalles se enlaza, se fortalece lo que significa el intercambio intercultural que tiene nuestra provincia Lamas, ¿no? ¿Alguna pregunta de repente de su parte, señor presidente?
0: Así es, mi estimado Pisco, agradecerte por esta información. Bueno, ¿cuántos candidatos se tiene en el distrito de Tabalosos y qué información con respecto también al si ya han cumplido, ¿no?, con sufragar? ¿Algún dato sobre estos temas, mi estimado Pisco?
3: Sí, venía caminando por ahí por un partido político y veía que como un candidato tiene su carrito característico de color amarillo, se está dirigiendo a la 292 para ya, pues, ¿no?, depositar su voto como candidato, ¿no? Y usted sabe de que esta ceremonia, ¿no?, bueno, pues, ¿no?, siempre resguardado para salvaguardar la integridad física y hasta moral, porque hay, de todas maneras hay personas, a pesar que hay la ley seca, no dejan tomar su traguito, pues, ¿no?, y de ahí por allá pues, podría de repente producirse algún intercambio, ¿no? Pero como lo voy a repetir, hasta el momento todo tranquilo, me imagino que también los demás candidatos ya están yendo a sus sedes respectivas para efectuar su voto consciente, claro, por su propio partido, ¿no? Bueno, ¿algo más, señor periodista?
0: Muy bien, ¿me reiteras cuántas agrupaciones políticas están participando?
3: Cinco en total, está Alianza para el Progreso, está nuevamente está yéndose a la reelección por cuarta vez el señor Jorge Luis Vázquez Velázquez, aprovechando la que significa la candidatura o el partido político de nuestra presidente, por acá, ¿no?, el partido de naranja. Luego también tenemos la renovación que dirige el candidato Kirlin Torres. Luego tenemos también otro partido, el Corazoncito, que está haciendo como candidato Francisco Cedó, para también por de repente ya por tercera o cuarta vez, mi estimado, ¿no? Y creo que hasta ahí, bueno, en mi memoria, porque estoy caminando, a veces el disco duro de uno como ya veterano, pues no hace de que les traicione. Pero ahí están los cinco, ¿no? Los cinco candidatos que estoy delatando, ¿no?
0: Muy bien, mi estimado Walker Pisco, a ver si de repente más adelante tenemos algunos otros datos para poder compartirlo con todos nuestros oyentes y televidentes.
3: Me parece que a partir de ya cuando termine el escrutinio, ya podríamos compartir. Yo tengo bien que nuestra emisora Radio Milenio, que es escuchada por los distintos lugares de nuestra provincia regional y también internacional, vamos a decir, porque también está en el país, ¿no? Entonces, en ese sentido, podemos compartir ya una vez que se lleva a cabo el escrutinio, que han de estar más o menos a partir de las 8 o 9 de la noche, porque como no hay más partidos, como en la primera que se va a hacer las generales, que había casi 50 medios centenares, demasiado divisionismo a nivel nacional, ojalá que hablemos un poco más para que eso se aminore y en las próximas contiendas del 2030 ya obtengamos, por lo menos si fuera como máximo 3, como mínimo 2. O uno, para que el pueblo que tenga a veces de elegir al legítimo vecino para conllevar los destinos de cada pueblo.
0: Muy bien, muchísimas gracias.
3: Muchísimas gracias, estimado Walker Pisco, estamos en cualquier momento porque ya concerté, la mañana estaba llamando, gracias porque el chiquillo que me ha apuntado, ¿no? Y estaba dudando que ya no me iba a poner al aire, pero yo felicito por la planificación de nuestra emisora Radio Millennium de Cana en la provincia de Lamas, para que de repente yo ya me voy a convertir en corresponsal desde la ciudad de Las Piedras, mi estimado.
0: Excelente, excelente, mi estimado Walker Pisco, bienvenido, por supuesto, agradecerte por la comunicación. Muy bien, entonces...
3: Muchísimas gracias,
0: mi estimado Walker Pisco. Entonces, bueno, vamos a tener información desde Tabalosos en cualquier momento, por supuesto.
1: Son las 13:46 de la mañana, no, del día ya, del día ¿no?
0: Así es,
1: estamos hasta las 5 de la tarde, se estarían emitiendo los votos, ¿no?
0: Así
1: está,
0: es
1: permitido. Y hay algunas personas que están debiendo de multas electorales, ¿no? Y están con la duda si es que esas personas pueden votar. Así que si estás con esa pregunta, ¿puedo votar en estas elecciones si tengo multas pendientes y no cumplí como miembro de mesa? Pues las multas electorales pendientes generan dudas, ¿no?, entre los ciudadanos antes de acudir a las urnas. Y pues vamos a compartirles esta información para aquellos pues que todavía están con las dudas de ir a votar, ¿no? Así que hoy, domingo 4 de octubre, que se están dando pues las elecciones regionales y municipales a nivel nacional, y entre ellas figuran pues las sanciones impuestas por no acudir a votar o por no cumplir con el cargo de miembro de mesa. Y ante esta situación, muchas personas se preguntan si puedo ir a votar, porque las elecciones pasadas no acudieron, ¿no? En las elecciones generales, por ejemplo, ¿no? Entonces, ¿tener una multa electoral te impide votar? El Jurado Nacional de Elecciones señala actualmente que las multas electorales pendientes no restringen el ejercicio de los derechos civiles, comerciales, administrativos, judiciales o notariales, ni el uso del DNI. Y esto significa que una persona que mantiene una deuda por una infracción electoral de un proceso anterior no necesita cancelar previamente esa obligación para acudir a votar en estas elecciones regionales y municipales. Así que si usted tiene una multa pendiente, vaya, acuda, vote, porque si no, esa multa se puede acumular, ¿eh?
0: Definitivamente está establecido de esa manera, y a tener el cuidado respectivo. De lo contrario, va a tener problemas para hacer algún trámite, ¿no?
1: Correcto.
0: Asumir en cualquier momento, ¿no? Ante un negocio, ¿no? Quiera comprar algo, adquirir un bien, empiezan a saltar. Señor, usted no ha pagado su multa. Y un problema ahí, ¿no? En ese momento. Así que asegúrese de no deber, ¿no?, del proceso electoral anterior, ¿no? Asegúrese bien antes de hacer cualquier tipo de trámites también en el Banco de la Nación, incluso, ¿no? Te acercas, quieres hacer algo y detectan: señor, usted no ha sufragado, está con multa, tiene que primero ponerse en orden.
1: Ahora, nuevamente para mencionarlo, ¿sabes? Y puedo tener una multa por no votar y otra multa por ser miembro de mesa, por supuesto que sí, ¿no? Son infracciones diferentes y pueden generar sanciones independientes, ¿eh? Por ejemplo, si una persona fue miembro de mesa en una elección anterior, no acudió a cumplir esa función y tampoco votó, puede registrar ambas multas. Y la existencia de esas obligaciones no modifica por sí solo su condición de elector para las siguientes elecciones, ¿eh? ¿Y qué pasa si fue sorteado como miembro de mesa para este 4 de octubre? Pues tienes que acudir, ¿no? Hay algunas personas que no han acudido ni siquiera a votar, ni siquiera para miembro de mesa, ¿no? Así que hay doble multa ahí, ¿eh?
0: Doble multa. Muy bien. Bueno, ahora tenemos comunicación con Javier Vargas. Así es, él está en la ciudad de Tarapoto. Mi estimado Javier, muy buenas tardes, te escuchamos.
4: Hola, estimado. Bien, ¿cómo estás? Un saludo para ti y para Hansi también, que está en la conducción, y por lo intermedio ustedes a la población de la provincia de Lamas. Bueno, el proceso ha llegado en un momento de calma. Hemos estado recorriendo algunos lugares de votación entre Morales y Tarapoto. hemos visto que con cierta lentitud se iban presentando los votantes a las mesas de sufragio. Había algunas situaciones que se han presentado que son naturales en este tipo de comicios, como por ejemplo que algunos miembros de mesa no llegaron a la hora y se demoró un poquito en instalar las mesas, pero no de tal manera como la elección anterior, donde sí hubo problemas. Inclusive tuvimos a nivel nacional que mesas hasta esta hora no se habían instalado y generó ciertas dudas. Pero en este proceso regional municipal han habido algunas demoras, pero han sido mínimas y se han ido superando en lo que respecta a la ciudad de Tarapoto. Hemos visto también cómo la población se iba acercando. Yo creo que en estas horas, unas dos horas más, como sabe la población, que se ha aumentado una hora más el cierre, que ahora va a las 5 de la tarde, están esperando de pronto ese último momento, y también la temperatura no ayuda mucho. Estamos en una temperatura muy fuerte, el calor está arreciando en la ciudad, eso de pronto hace que la gente todavía no salga, pero hemos visto que el proceso electoral en Tarapoto al menos ha ido avanzando de manera normal. No se han reportado incidentes. Lo que sí hemos visto son los acostumbrados desayunos electorales que hacen los candidatos, algunos candidatos que sufragan en Tarapoto, sobre todo aquellos candidatos a la gobernación regional, han ido a hacer sus desayunos a Moyobamba y en este momento deben estar llegando a la ciudad de Tarapoto para sufragar el caso de Jorge Panduro, por ejemplo. El candidato a la gobernación, Gómez, lo ha hecho junto al candidato provincial Javier Cinti en la ciudad de Tarapoto. Fueron a sufragar juntos Job Gómez en Francisco Izquierdo Ríos y Morales y Javier Cinti en el local de la Universidad Nacional de San Martín, la ciudad universitaria. Otros candidatos también han hecho sus desayunos electorales, como el caso de candidatos que se conocen como Panda, Henry Maldonado, también. Y bueno, se conocía que el candidato a la región por Avanza País, Oscar Cabrera, también tenía su desayuno en Moyobamba. Entonces, terminó desarrollando este evento electoral de manera más tranquila. Lo que habría que señalar es que nosotros creo que vamos a tener la información del plazo electoral a las cinco de la tarde, de sobre todo de Lima Metropolitana y de las regiones. Creo que el tema de los primeros resultados de las municipalidades tendremos, yo creo que a partir de las 8 o 9 de la noche, me parece. Y así que habrá que ir esperando, habrá que tener la calma suficiente para más o menos tener los primeros resultados. Creo que a esas horas, teniendo en cuenta que son muchos los lugares que hoy se están eligiendo sus alcaldes distritales, provinciales y gobernadores regionales. No sé si tienen alguna consulta en estudio.
0: Bueno, sí, Javier, hemos observado también lo que estás manifestando y entendemos, ya la mayoría de candidatos al gobierno regional han emitido su voto, ¿no? Y bueno, los restantes entendemos que lo harán en las próximas horas. Pero ¿cómo has visto en el tema de las instituciones educativas? ¿Largas colas? ¿Bastante, digamos, complicado para la instalación de la mesa en las primeras horas? ¿Qué has podido observar en este aspecto?
4: A diferencia de la elección presidencial, hemos tenido presencia de los miembros de mesa temprano. Han acudido muy, muy temprano, esta vez la elección iniciada a las 7 de la mañana, y no he visto largas colas. He visto, sí, colas de algún momento que han fluido en el transcurso de la mañana en los lugares que he visitado, y ha sido fluida la votación. Una de las características, sí, que siempre en estos tipos de eventos se aprecia, en la gran cantidad de vendedores de agua, de refrescos, de comida y de todo tipo de artículos, sobre todo comestibles, en las afueras de los centros de votación más grandes, llámese por ejemplo la institución educativa Jiménez Pimentel, la Universidad Nacional de San Martín y otras instituciones donde se utilizan justamente sus aulas para esta elección. La presencia de estos vendedores de diferentes tipos de alimentos y bebidas, sobre todo en esta temporada que hace mucho calor, le da un aspecto pintoresco a la elección, que hoy y es importante. Lo que resalto también, Fidel y Hansi, es que la mayoría de los candidatos han llamado a la tranquilidad. Hemos tenido una intensa campaña electoral donde, en lugar de aparecer las propuestas a las necesidades que tiene la población de la región, básicamente en el tema regional, se han dado insultos, agravios y cosas por lo demás. Y también, otra cosa que se han visto, creo que todo es muy evidente, es la gran cantidad de dinero que se ha utilizado, sobre todo para los cierres de campaña. Entonces, dejando de lado de pronto plantearle soluciones a la población de diversas necesidades, porque en 4 años de pronto es complicado cerrar las brechas que se deben cerrar, pero se deben iniciar justamente esos procesos. Pero no hemos escuchado muchas propuestas, sí, algunos insultos, algunas diatribas, algunas situaciones que no, de pronto no han jugado. En un primer momento de pronto han hecho que los candidatos tengan la palestra, tengan el escenario, se les dé la atención, pero luego, ante la constante crítica, ante la constante lucha por los insultos, creo que la población se ha cansado de eso y ha empezado a ver otras opciones. Es por eso que algunos resultados, según algunas encuestas, han ido moviendo, porque seamos sinceros, al inicio de esta elección, digamos, entre los meses de abril, mayo, luego de la elección presidencial, mayo, junio, ya algunos candidatos aparecían como favoritos para las elecciones, pero con el transcurso de la campaña, algunas cifras se han ido moviendo y ahora hay una incertidumbre, ¿no? Hay una incertidumbre para conocer quién podría ser el alcalde de la ciudad o el gobernador. Lo que sí creo es, y creo que vamos a coincidir, es que no creo que le alcance al candidato favorito en primera vuelta. Yo creo que va a haber una segunda vuelta en tema regional en esta elección. Pero eso todavía nada está dicho, habrá que esperar a las 5 de la tarde para tener primeros resultados y saber qué es lo que se va a hacer. Lo que sí me preocupa es que no he escuchado en ningún candidato en gestión pública. Lo que se necesita es darle continuidad a las cosas que hacen bien, y las cosas que están mal hay que desecharlas, hay que cambiarlas, etcétera. Pero no he escuchado a nadie que le vaya a dar continuidad algunos temas que podría haber hecho bien la gestión del señor Grundel, porque se necesita seguir invirtiendo en temas de salud, en educación, en agua potable para las comunidades. Entonces, no he escuchado eso, se han basado, como decía, más en insultos, más en tratar de minimizar la candidatura del otro que proponer situaciones reales. Pero bueno, esperaremos, es el soberano, el pueblo, el que va a decidir, y que ojalá las decisiones que se tomen, sobre todo en nuestra región, sean las más acertadas para el beneficio de toda la población.
0: Entonces, bueno, vamos a estar en comunicación. ¿Dónde te toca votar, mi estimado Javier, y a qué hora lo harás?
4: Bueno, yo debo sufragar en la institución del día 055 de Lamas. Estamos terminando un trabajo acá, y yo debo estar 3 de la tarde por ahí para sufragar antes del cierre del local. Y habrá que cumplir con esta elección. Moyobamba también tenía información de que la cosa iba tranquila, estaba muy tranquila, en la temporada de calor arrecha toda la región. Y bueno, como te decía, habrá que esperar esos resultados, y es importante la cobertura que viene siendo Millennium de las diferentes situaciones que se han presentado. Este temita que ha aparecido, que en algunos lugares hay cédulas marcadas, también habrá que investigar, habrá que tener información sobre ello.

0: tener a través de una ley que el candidato que postula por un partido no podría cambiarse a otro al menos en menos de 5 años, porque hemos visto cómo los candidatos saltan de partido, de movimiento, como si estarían comprando algún alimento, con la facilidad de comprar algún alimento. Entonces yo creo que se debe arreglar eso para darle vida partidaria, para que los partidos empiecen a generar sus cuadros políticos y no le estemos sorprendiendo a la población. Pero esa es una larga tarea y creo que ahí la sociedad civil, los medios de comunicación, tenemos responsabilidad también para impulsar estas iniciativas. Así que nos veremos más tardecito y yo felicito la transmisión y el programa que vienen realizando en Milenio Radio Televisión.
1: Javier, totalmente coincido en cierta manera también con tu comentario y análisis, ¿no? Referente pues a esta situación que se está viviendo, porque si la población, esto es lógica simple, Fidel, si la población tuviese un poco más de educación electoral y los partidos políticos se esmerarían y estarían comprometidos con la participación efectivamente de los líderes políticos, y no solamente por el tema monetario, por el tema económico, yo creo que tuviéramos mejores representantes y mejores autoridades, ¿no? Se ha visto un derroche desmedido en estas campañas políticas del dinero, de las propagandas, prácticamente una contaminación visual, ¿no? Si lo podemos indicar de esa manera, y no solamente ello, sino que cómo las campañas se han convertido, o los cierres de campaña se han convertido simplemente en fiestas, nada más, ¿no? Pero cuando va uno a preguntarle a la población qué es lo que has escuchado de las propuestas, no, yo vine por el grupo tal que ha venido a tocar y va a venir a cantar y listo, ¿no? O sea, ¿y por quién vas a votar? Ni siquiera saben por quién van a votar. O sea, y eso también es parte de la responsabilidad de los partidos políticos, y por eso es que estamos viviendo prácticamente en una crisis social y política, que siempre cuando se elige a las autoridades, posteriormente, de aquí a unos meses, dicen, esa autoridad no me representa, ¿no? Pero asume tu voto y asume tu responsabilidad. Es por eso que se le llama a la población a informarse antes de votar, Javier, ¿no? Y esto es muy importante y coincido plenamente con tu comentario, ¿no?
0: Totalmente de acuerdo, Hansi. La población debe informarse. Entonces ahí cobra relevancia los medios de comunicación, serios, responsables, ¿no? Aunque con este tema de la virtualidad aparecen ya cualquiera es un reportero, cualquiera da un informe, pero los medios responsables creo que venimos trabajando en eso, pero también aquí hay una responsabilidad que tenemos que exigir como ciudadanos, porque ya tenemos electos a nuestros diputados y senadores. Ellos tienen que empezar a trabajar una verdadera reforma electoral que permita hacer lo que tú dices, que los partidos empiecen a trabajar como verdaderas organizaciones y no solo aparezcan solo en elecciones. Hay que recordar que hay movimientos y partidos políticos que van a desaparecer o que han perdido su inscripción después de la elección presidencial. Entonces, se han presentado ya en esta elección municipal porque ya estaban en carrera, pero después de hoy, mañana, ya no van a existir estos partidos que han perdido, que no han podido pasar la valla en el tema electoral
1: presidencial. O simplemente desaparecen los líderes políticos, entre comillas.
0: Claro, ¿y qué va a pasar con esos líderes? ¿Van a saltar a otro partido que no tiene ni siquiera ideario, que no tiene una filosofía, que tú no sabes si es de derecha, izquierda, centro, porque solamente muchos empresarios o amigos se reúnen solo para esta elección y han tomado la política pública como un gran negocio? Entonces, eso le hace daño a la democracia y tenemos que decir las cosas porque necesitamos que los jóvenes, los ciudadanos participen con sus ideas, que se vuelvan los partidos políticos es esa escuela donde se debate, donde se dice, este es nuestro lineamiento y yo planteo esto porque según mi filosofía esto es lo que yo creo, y debatir sobre ello y buscar la mejor solución, no solamente utilizar los movimientos para llegar al poder y cambiar mi posición económica, ¿no? Entonces necesitamos transparentar esas cosas, fortalecer la democracia, pero también necesitamos que las cosas se hagan bien, porque un ejemplo clarito de lo que sucede ahora, y hemos tenido el debate, el hecho de que es una reelección cuando el candidato o el alcalde en funciones participa como primer regidor y el candidato que va a la alcaldía renuncia, entonces queda el primer regidor, y es un caso que no sucedió en Lamba, sino en casi más de 60 casos en el país, porque hay un vacío legal.

0: y los congresistas de la anterior gestión lo dejaron así o no se fijaron, y eso ha generado un problema. Ya el Estado ha señalado que no sería una reelección a solapar, ha aparecido, pero eso ha generado desconfianza y no podemos seguir desconfiando de nuestras instituciones. Por ello es que tenemos que exigirle a nuestros diputados y senadores que empiecen a trabajar bien, que legislen bien, que trabajen bien pensando en el futuro, no solo en inmediatez. Y son temas que tenemos que decirle en los medios, y por eso estos programas creo que permiten. Y en Milenio hemos tratado de trabajar temas para que la población participe, conozca, se eduque. Es mucho trabajo porque ha habido también un bombardeo de cosas improductivas que hace que la gente esté pensando en otras cosas, que hace que la gente esté pensando qué jugador sale con tal vered o qué jugador tiene tales propiedades y no esté pensando en lo que necesita el país. Entonces, hay una responsabilidad compartida. Yo espero que los jóvenes ahora que participan en política, que están viendo esta situación que vivimos, empiecen a generar justamente esas ideas, esas fuerzas, esas sinergias para empezar a cambiar la vida política. La política es hermosa. Tú has participado en algún momento en una campaña de Troy Stahl, que la política como tal es hermosa. La politiquería sí es la que daña todas las buenas intenciones de trabajo de personas serias como tú, como organizaciones en que has participado. Entonces necesitamos trabajar mucho ahí, y es una buena compartida de todo.
1: Totalmente de acuerdo, Javier Vargas.
2: Muy bien, mi estimado Javier, agradecerte y bueno, te esperamos por supuesto aquí en los estudios de Milenio.
1: Antes de ir ya a una breve pausa y también despedirme por esta transmisión que hemos estado aquí, Fidel, gracias sí, una Hansi. Vez más, y gracias también a los seguidores de Milenio Noticias y a todos nuestros amigos que han estado en sintonía. Les voy a compartir una información muy importante. ¿Eh? Si no se pasa el 30% de los votos válidos, habría una segunda vuelta. Ya el Jurado Nacional de Elecciones ha dado la fecha y se ha establecido el domingo 29 de noviembre como fecha para una segunda eventual de elección regional. Así es, un domingo 29 de noviembre sería la segunda vuelta si es que no hay un ganador en primera vuelta aquí en la región San Martín. Así que conmigo será hasta en otra oportunidad, y ahí está justamente nuestro amigo César, que está en... ¿Dónde se encuentra ahorita, César?
2: En la 255, ¿no? Así es. Mi estimado César, te escuchamos. Gracias.
3: Compañeros, gracias. Estamos aquí en Institución Educativa 0255. Hemos llegado ya también después de haber estado en la mañana. Hemos hecho nuestro recorrido, hemos conversado con personal de la OMPE. Todo se desarrolla con absoluta normalidad. A diferencia de la mañana, vemos menos gente. Cuidado, señora. Por ahí, pase adelante.
4: Gracias, hombre. Querida, venía a sufragar, ¿qué voy a hacer? No, 29
3: años. 99 años y ha venido a sufragar, señora.
4: Querido, venía a sufragar.
5: Venir a sufragar, última vez.
4: Otra vez dice.
5: Por última vez, sí.
4: Escucho, para en otro, sí
5: vivo.
4: Mi candidato, y para si vivo, sí. Para la otra, le voy a apoyar y tengo que ir.
3: Ok, perfecto. Adelante, señora, adelante. Un ejemplo, ¿no? 99 años, la señora. Y viniendo a sufragar, una nota importante, ¿ah?
4: ¿Eh? González.
3: Señora, ¿su nombre?
5: Lola González González.
3: Lola González González. Un ejemplo, señora. 99 años y viniendo a sufragar. Recordemos que a partir de los 70 años, si no me equivoco, es que ya no es obligatorio sufragar. Y la señora, teniendo 99 años, ha venido a sufragar. La señora Lola González González. En la 0255, estimados compañeros, el personal de la OMPE nos menciona que todo se desarrolla con normalidad. Lo que sí están haciendo hincapié es que a las 5 de la tarde en punto, 5:00, se cierra la puerta. Ya no entra nadie más a votar. Nada de que me quede dormido, de que ha pasado un minutito, ha pasado unos segundos. No, 5:00 se cierra la puerta y solamente pueden votar las personas que estén adentro. Que si de pronto hay una pequeña cola, una pequeña fila, esas personas pueden votar. Pero a las 5 en puntito se cierra la puerta. Nos menciona también personal de la OMPE que en varias mesas todavía falta buena cantidad de personas votar. Así que un llamado a la ciudadanía que vengan a ejercer ejercer su voto vengan a poder a sufragar. 5 en punto, se cierra la puerta y no entra nadie más. Sí, novedad por ahora en la 0255, vamos a ir a otra institución educativa para ver cómo se va desarrollando esta jornada democrática también por allá. Adelante, estudios.
2: Gracias, César Melgar, por la información desde la institución educativa 0255. Entonces, ya estamos, ¿no? 2:09. Estamos entonces, faltan 2:51, ¿no? 2:51 para que se cierren las puertas en las diferentes instituciones, en los diferentes centros de votación. Bueno, Hansi, agradecerte como siempre. Bueno, es parte de la familia de Millennium. Y bueno, estaremos, creo, pronto, Hansi, porque se viene el aniversario de la tricentenaria Lamas, ¿eh? Sí. Así que será motivo también.
1: La bonita ciudad de Lamas, hermosa ciudad de Lamas.
2: Así es, así es. Muy bien, Hansi, muchísimas gracias.
1: Muchas gracias, y una vez más agradecerle también a todos los radioyentes y seguidores de las diferentes plataformas de las redes sociales de Millennium Radio y Televisión. Así que conmigo será hasta otra oportunidad, y a esperar tranquilamente los resultados, sea lo que sea, es una fiesta democrática.
2: Así es, nosotros continuamos, por supuesto, vamos a una breve pausa comercial y retornamos para, por supuesto, estar en momento 5:00 p.m, cierre de locales de votación y luego esperar pues el flash electoral. Volvemos.

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0: Muy bien, continuamos en Millennium Electoral 2026. Ya son las 2 de la tarde con 16 minutos. Una jornada, por supuesto, bastante amplia. Hemos cumplido 8 horas de transmisión ininterrumpida. Gigi Arelli me acompaña.
1: Así es, el día de hoy, entonces, de las 6 de la mañana hemos estado con una transmisión exclusiva dándoles el minuto a minuto de todos los candidatos que postulan al sillón municipal de la provincia de Lamas. En estos momentos vamos a entrar, en unos momentos vamos a entrar con César Melgar desde cualquier punto de la ciudad de Lamas. También pues son 8 horas que se han cumplido de una transmisión ininterrumpida.
0: Así es, estamos por las diferentes plataformas, empezando por YouTube, por supuesto, el Facebook, TikTok, radio, página web, cableras, aliadas, por supuesto. Ya estamos, César Melgar, ¿qué tal? Te escuchamos. Buenas tardes.
2: Compañeros, gracias. Estamos desde la institución educativa 0256, donde también se viene desarrollando todo con normalidad. Hemos también conversado con personal de la OMP y nos manifiestan que de las 11 mesas que hay aquí en esa institución educativa, todas se han instalado con normalidad. No ha habido necesidad de jalar a alguien de la fila, digamos. Los miembros de mesa han asistido, los suplentes también, entre ellos, han podido conformarse las mesas. De las 11 mesas, entonces, se está desarrollando con total normalidad el día de hoy en estas elecciones. Nos vuelven a recalcar, compañeros, 5 de la tarde es la hora límite, 5:00. Acá lo mismo, en las instituciones educativas 0256, la orden es 5:00, cerrar las puertas y nadie entra. Nadie entra. 5:00 se cierran las puertas, nadie entra. Nada, 5:01, 5:01, nada. 5:00 se cierra y nadie más entra, salvo pueden sufragar los que ya estén dentro de la institución educativa y de pronto están en alguna fila o en alguna cola. Vemos que la presencia del personal policial y del ejército se mantiene aquí, se mantienen alertas, tratando de resguardar el orden, que felizmente también nos menciona que no ha habido nada, no ha habido ninguna persona de pronto con algo de alcohol, alguna persona con algunos problemas o que quiera causar algún lío. Nada, todo con tranquilidad. Vemos también personal del Jurado Nacional de Elecciones que está fiscalizando la labor de todos los funcionarios, de todo el personal de la OMP, que todo se está desarrollando de forma objetiva y de forma ordenada. Entonces, desde la institución educativa 0256, todo con normalidad, y vamos a desplazarnos inmediatamente a la institución educativa Martín de la Riva y Herrera para también reportar desde ahí cómo va la situación. Eso por ahora, compañeros, adelante,
0: mi estimado,
2: en estudios.
0: Mi estimado César, como se ha indicado también, y podemos ver, es decir, casi, digamos, no hay colas, está vacío, digamos, ¿no?, en lo que respecta a las colas en cada una de las mesas.
2: Efectivamente, Fidel, y la mayoría de personas que se pueden ver fuera no son electores. Si se puede ver al fondo, cerca del pabellón 200, son personeros. Son personeros que están viniendo de diferentes tiendas políticas, ¿no? Pero como bien tú decías, está prácticamente vacío, no hay colas. Así que si alguien sufraga en esta institución educativa, en la 0256, este es el momento para venir, por si acaso, ¿ah?
0: César Melgar, agradecerte por la información y estaremos en cualquier momento, por supuesto, para ampliar y de cualquier punto de la ciudad. 2:20, el RENIEC, ¿no?, está brindando información también.
1: Así es, entonces el RENIEC también de aquí de la ciudad de Lamas está indicando que a toda la ciudadanía en general, pues de la ciudad de la provincia de Lamas, que hoy día domingo 4 de octubre no está atendiendo con normalidad la entrega de los DNI a todos los ciudadanos, pues que han tramitado su DNI por diferentes motivos y que bueno, hasta la fecha el día de hoy van a estar entregando, ¿no? Hasta las 5 de la tarde van a estar entregando los DNIX, la RENIEC de la ciudad de Lamas.
0: Así es, entonces usted puede acercarse, está ubicado el Registro Nacional de Identificación y Estado Civil en el Jirón San Martín, cuadra 8, así es, cuadra 8 del Jirón San Martín, donde usted puede acercarse, recabar su DNI y acercarse inmediatamente a su centro de votación. Es la información que nos proporcionan desde el RENIEC Lamas. Muy bien.
1: Así es, y a modo también de conocimiento, algunos datos de manera nacional, ¿no? ¿Cuántas autoridades pues van a ser elegidas a nivel nacional, ¿no? Vamos a contar con 25 gobernadores regionales, 25 gobernadores viceregionales, vicegobernadores regionales, perdón, y 364 consejeros regionales. Y de ellos, para las alcaldías provinciales, se van a elegir a 196 alcaldes provinciales. Para regidores a nivel nacional, se va a tener 1724 regidores provinciales que van a ser elegidas. En el tema de las autoridades distritales, tenemos 1696 alcaldes distritales que van a ser elegidos en estas elecciones y finalmente van a ser 9118 regidores distritales también que se van a elegir, haciendo pues un total de 13148 autoridades que van a ser elegidas a nivel nacional.
0: Bueno, ¿qué tal cantidad de autoridades que van a salir elegidas el día de hoy? Bueno, así es la estructura de nuestro sistema, ¿no? Tanto de gobierno regional como de gobiernos locales, así que la ley se tiene que respetar. Reiteramos entonces, el Registro Nacional de Identificación y Estado Civil viene dando a conocer que van a atender hasta las 5 de la tarde, ¿no? Hasta las 5 de la tarde. Usted puede acercarse al Jirón San Martín, cuadra 9, ¿no, señor? ¿No? Específicamente 984, ¿no? 984. Así que un saludo ahí para nuestro gran amigo Walter, ¿no? Walter Reategui, así es. Bueno, siempre atento, por supuesto. Y don Walter Alexander Reategui Coral, ¿no? Un fuerte abrazo, mi estimado Alexander. Y también para nuestro gran amigo Fernando, también ahí están trabajando arduamente, como debe de ser, por supuesto. Así que usted ya puede acercarse todavía hasta las 5 de la tarde o minutos antes de las 5, ¿no? Para que pueda llegar a tiempo, porque a las 5 también se cierran los locales de votación.
1: 5 en puntito se cierran los locales de votación, así que ni una persona va a poder ingresar, ¿no? Ni a 5:01. En estos momentos tenemos un enlace telefónico.
0: Así es. Estamos con el profesor Tomás Ángel Carrasco, analista político, por supuesto. Y mi estimado profesor Tomás, muy buenas tardes. Somos Millennium Radio Televisión. Bueno, quisiéramos un análisis de lo que hoy usted, o el día de hoy, digamos, ha podido observar, ¿no? El desplazamiento de las organizaciones políticas, ¿no? Todo lo que fue el trabajo previo, el tema de las campañas. ¿Cuál es el análisis que hace a esta hora, ya faltando pocas horas, ¿no? Pocas horas, exactamente 2 horas con 35 minutos para que se cierre los locales de votación. Muy buenas tardes, bienvenido, maestro Tomás.
3: Buenas tardes a toda la teleaudiencia de Millennium, bueno, a disposición de la conversación.
0: Cuéntenos un poco qué es lo que se ha podido observar, el desplazamiento de las organizaciones políticas en estas últimas semanas con respecto a la campaña y sobre todo las propuestas que se han podido escuchar, un análisis global, por supuesto, en esta fecha importante.
3: A ver, yo creo que esta campaña ha marcado diferencia de otras campañas electorales, porque si bien los candidatos han tenido algunos espacios para presentar propuestas, algunos espacios para debates, pero sin embargo lo que ha marcado también en este proceso electoral es la intervención, me parece con bastante énfasis, de la tecnología a través de las redes sociales, la inteligencia artificial, que no solamente informa, sino también, lamentablemente, desinforma. Entonces, ha tenido un gran nivel de acceso a la población, que entiendo yo, pues, a veces la población desinformada de cómo funcionan todos estos procesos tecnológicos, ha podido, en vez de sentirse informada, se ha confundido con muchas de las informaciones que han podido percibir a través de las redes sociales, hoy que todos manejan pues un celular y que están conectados a una u otra red. Lamentablemente digo esto porque si bien es cierto, antes la predominancia lo tenían los medios de comunicación formal, ¿no?, para poder expresar la versión de los candidatos, pero las redes sociales hoy, a pesar de ser un instrumento que podría ser utilizado para una información correcta, en muchos casos pues la información ha sido tergiversada.
0: Bien, bueno, me acompaña acá, bueno, les saluda también Fidel Boada y Gili Areli, que quiere hacerle una pregunta a mi estimado maestro Tomás.
1: Estimado señor Tomás, muy buenas tardes. Gili Boada le saluda. Por ejemplo, ha estado hablando de las redes sociales, también de los votos, de ese tema, y también pues se habla del voto cruzado, ¿no?, que está haciendo, bueno, bastante hincapié en estas elecciones regionales y municipales.
3: Sí, el voto cruzado siempre ha existido. O sea, la población entiende de manera diferente las elecciones regionales y municipales a las elecciones nacionales, ¿no? En las elecciones municipales, principalmente en distritos, la gente ve el buen vecino y a veces pues toma opción por otro candidato provincial y otro candidato regional. Entonces tiende a cruzar el voto. Pero otros no, otros a veces que ya han tenido más acercamiento, más simpatía con la organización política, pues marcan en línea. También hay de los que no prefieren hacerse problemas para evitar nerviosismos al momento de votar, pues votan en línea. Hay de todo, ¿no? Hay de todo. Y eso se ve posteriormente en los resultados. Cuando, por ejemplo, un candidato de una organización política en un distrito gana y su candidato provincial en el mismo lugar tuvo menor votación, entonces ese voto ha sido cruzado así en la provincia dirigido hacia otro candidato. Esto sucede siempre, ¿no? Y como te digo, es a partir de que las elecciones municipales y regionales tienen una característica diferente que va más allá de la aceptación o la relación con un partido político. Va más por la persona, por el conocer al tipo de candidato y en qué medida pues puede satisfacer las necesidades de la población, solucionar los problemas, acortar las brechas que tienen, y en eso a veces, no a veces, sino siempre, se toma en cuenta la población. Pues.
0: ¿Las propuestas escuchadas considera que han ayudado a las organizaciones políticas?
3: A ver, han habido propuestas, pero me parece que la mayor parte de las propuestas han aterrizado en el qué. Y lo que ha faltado es el cómo. Si miras los debates que ha habido a nivel regional, parecía un concurso de cantidad de kilómetros de asfaltados o de mejoramiento de vías, pero de ahí a establecer cómo se va a poder alcanzar ello, aún todavía hay cosas pendientes. Eso va a depender de la capacidad de gestión que tenga cada gobernante y también no la relación que pueda alcanzar con el gobierno nacional. Esto digo que es así porque los debates y también las propuestas han tenido espacios, creo yo, muy cortos en cuanto a tiempo. Entonces eso no ha permitido a la población tener un abanico de información que no solamente se quede en el qué voy a hacer, sino el cómo lo voy a implementar, en qué periodo y con qué recursos, ¿no? Esto es algo que definitivamente va a quedar pendiente, ¿no? Hay muchas cosas que quedan en el tintero. Se ha hablado mucho de conectividad, se ha hablado mucho de alcanzar un nivel productivo a nivel regional, se ha hablado mucho del tema turístico, pero se ha hablado poco del capital humano, de la necesidad de abordar la exigencia de qué alternativas dar a aquellos jóvenes entre 15 a 29 años que en la región San Martín están entre 145 y algo más, 145 mil jóvenes que ni estudian ni trabajan, los famosos ninis, que necesitan alternativas para que puedan incorporarse al aspecto productivo y también para que no puedan ser presa fácil del espiral delictivo que cada día nos va ganando en San Martín.
1: Para los gobiernos regionales, ¿no? ¿Usted considera que hay planes de gobierno que se consideren que estén viables?
3: He tenido la oportunidad de revisar los planes de gobierno. Hay algunos que plantean propuestas interesantes, pero bueno, de eso a la realización a veces dista mucho, ¿no? Depende de la voluntad política que tenga el gobernante. Y depende también mucho de la capacidad de gestión que tenga todo su equipo humano que va a dirigir los destinos de San Martín. Pero también, y mucho más, depende de que el gobernante que alcance la región San Martín, así como también los gobiernos locales, tanto municipales, provinciales como distritales, no vayan pues condicionados por quienes financiaron la campaña. Porque si es así, entonces, todas las propuestas que puedan estar escritas en sus planes de gobierno, todas las propuestas que las han dicho a través de los medios de comunicación, van a caer en saco roto. ¿Por qué? Porque estarán condicionadas a que al famoso diezmo o el porcentaje del presupuesto que nos conduce a obras mal hechas, que han sido una característica común en este gobierno regional y en muchos gobiernos locales.
0: Muy bien, mi estimado maestro Tomás Ángel Carrasco, agradecerle siempre por su aporte y bueno, estaremos en cualquier momento ya luego de los resultados también para poder conocer, ¿no?, y ampliar ya el tema con respecto a la propuesta también que salga ganadora. ¿Algo más que compartir, mi estimado maestro Tomás?
3: No, solamente que, bueno, ya estamos a pocas horas de que se cierre la votación. Es importante que todos los que todavía no sufragan lo hagan en el sentido de un voto informado, todavía hay tiempo para conocer algunos detalles, y sobre todo un voto consciente. Necesitamos autoridades probas. De lo contrario, no va a poder mejorarse el estado de cosas en nuestra región ni en el país. Necesitamos ir superando esta situación de corrupción que nos está generando otros problemas adicionales más y que no nos permiten desarrollar. Ojalá que podamos elegir mejores autoridades y mañana no estemos diciendo nos volvimos a equivocar. Buenas tardes, control.
0: Muy bien, gracias a usted, muchísimas gracias. Y el profesor Tomás Ángel Carrasco, analista político, y bueno, dando un panorama general de todo lo que se ha podido ver y el análisis respectivo. Bueno, más adelante también vamos a tener comunicación, seguimos con algunos distritos que nos brindan pues nuestros amigos aliados en cada uno de los distritos de la provincia de Lamas y también de las provincias de la región San Martín.
1: Así es, entonces también hay que hablar un poquito también del tema, antes de hablar de los temas nacionales, también que competen también bastante a todas estas elecciones, vamos con César Melgar desde el Colegio Martín de la Riva Herrera. César, adelante.
2: Desde la Institución Educativa Martín de la Riva y Herrera, donde también nos informa el personal de la OMPE que de las 15 mesas están todas instaladas con normalidad, no hay ningún inconveniente. Las fuerzas del orden también, la policía y el ejército también están cumpliendo su labor para resguardar el orden. Algo que mencionaste tú en la mañana, Gilly, es completamente cierto y sigue pasando. Ah, incluso le ha pasado también a mi camarógrafo. En la aplicación, en la página web de la OMPE, sale un salón, un aula distinta a la que realmente está aquí. personal del OMPE todavía no nos ha dado mayor información al respecto. Sin embargo, ellos sí tienen el listado correcto y están orientando a las personas. Así que una sugerencia a las personas que están, digamos, con la votación aquí en la institución Martín de la Riva y Herrera, que consulten también con personal de la OMPE. ¿Por qué? Porque en la página web no coincide con los locales, con los salones de votación que están aquí. Entonces le pasó a mi camarógrafo que le tocaba supuestamente en un salón que era el que está en la aula 108, si no me equivoco, y al final era el 107. Entonces es ese tema que está pasando acá en la institución Martín de la Riva y Herrera, que creo que no ha pasado en otra institución educativa, pero acá sí. Sin embargo, el personal de la OMPE está presto, raudo, muy amable para poder absolver estas dudas, y con el listado correcto están resolviendo todos esos inconvenientes. De las 15 mesas nos mencionan que si bien se instalaron después de las 7 de la mañana, no hubo necesidad de jalar a alguien de la fila para completar los miembros de mesa. De entre los titulares y los suplentes pudieron conformar las mesas de sufragio y todo va desarrollándose con normalidad. Reiteramos, igual en este caso las fuerzas del orden nos mencionan que ellos son los encargados de a las 5 de la tarde en punto cerrar la puerta y no entra nadie. Entonces recalcamos eso también acá. Ya son, ¿qué horas son ya ahorita? Son las 2 de la tarde con 37 minutos, ¿no? Ya falta poco para las 5 de la tarde, que es la hora límite, así que hacemos un llamado también a la población. Eso también nos mencionan, que en varias mesas hay todavía una buena cantidad de personas del padrón que todavía no se acercan a sufragar. Entonces hacemos un llamado acá, 5 de la tarde es la hora límite, recomendamos pues venir un poco antes, ¿no? Esas son las novedades desde aquí de la institución educativa Martín de la Riva y Herrera. Compañeros, vamos hacia estudios.
1: Gracias, César. Pues y sí, es una molestia también para todos los electores este tema de que, bueno, en la página de la OMPE pues se ve un pabellón, un aula y una mesa, pero en in situ, en el Colegio Martín de la Riva Herrera, está muy diferente lo que es lo que ha emitido la OMPE en su página web, ¿no? Es una incertidumbre y también es una molestia también para los electores, porque se van directamente, como lo indica en la página de la OMPE, y a los finales no es el pabellón 100, sino es el pabellón 200, como se ha estado mencionando anteriormente.
0: Muy bien, bueno, entonces algo habrá pasado ahí, que ha habido estos cambios, ¿no? Y que no responden de acuerdo a lo que ha publicado, ¿no?, el órgano competente. Bueno, esta mañana también don Antolín Guerrero se acercó, ¿no?, a las urnas, a la donde le toca votar. Y, por supuesto, cumplió con su deber. Ahí estamos, ahí lo estamos viendo, por supuesto, cumplió, ¿no? Está firmando ya el acta, ahí está en, ¿no?,
1: en la 0255, le ha tocado votar al señor Antolín Guerrero.
0: Ahí está, ingresó pues a su local de votación y luego ya se retiró, ¿no? Se retiró esta mañana cumpliendo con su... Parece que lo hizo bastante temprano.
1: Es correcto, ¿no? Luego de su desayuno electoral, en el momento en que lo habíamos entrevistado, prácticamente fue en ese lapso que fue directamente ya a su centro de votación a realizar su voto correspondiente.
0: Así es, entonces ya con él estaríamos asumiendo también que son 2-3 de los candidatos. Nos indican también que el señor Zamora también ya ha sufragado y el señor
1: Enarte
0: Rojas también ha sufragado. Faltaría el señor
1: Paul López.
0: Paul López Soria, ¿no?
1: Es
0: el
1: correcto.
0: Señor Paul López Soria, nos indican que a las 3 aproximadamente estaría sufragando, ¿no?, en el distrito de Chanao, ¿no?, su tierra natal. Así que ahí está don Antolín Guerrero, cumplió entonces con su deber esta mañana y siguen los señores candidatos cumpliendo con esta, ¿no?, con este deber ciudadano, por supuesto, y luego nos indican que esperará en su local los resultados oficiales, ¿no?, que se van a ir dando, ¿no?, se van a ir dando de manera progresiva. El flash, hasta donde entendemos, se va a dar a nivel de la región San Martín, ¿no? A nivel de todos los departamentos se va a empezar a dar el flash a las 5 de la tarde. Y luego ya el tema de los provinciales y distritales se tendrá que ir esperando conforme las mesas de sufragio vayan terminando la etapa del escrutinio, ¿no? De la etapa del escrutinio, o conocido como el conteo de votos, ya, ¿no? Para ir sumando, ¿no? De acuerdo a las organizaciones políticas participantes.
1: Así es, y ahora nos trasladamos hasta el plano nacional, ¿no? Algo bastante importante también, que en su momento el señor Piero Corbeto, que fue jefe de la OMPE, pues, pero hasta la actualidad ya no lo es, por los temas logísticos que habían sucedido en las elecciones presidenciales de abril, ¿no? Entonces, ya el ex jefe de la OMPE, Piero Corbeto, había sido seleccionado, pues, para que sea miembro de mesa en estas elecciones regionales y municipales 2026, pero nos dimos con la sorpresa de que el ex jefe de la OMPE, Piero Corbeto, no acudió a cumplir como presidente de mesa, ¿no? Y entonces va a ser, pues, multado. El ex funcionario, pues, no se presentó al colegio Markham en Miraflores para cumplir con su deber de miembro de mesa, pero no ha llegado a estos comicios electorales.
0: Así es, entonces, bueno, ya nos imaginamos, tendrá de repente su justificación, ¿no? Atraviesa un momento nada agradable, por supuesto, por situaciones del proceso electoral anterior, ¿no? Para elegir la presidencia de la República. Así que, bien, ¿no? Y salió todavía presidente de mesa, ¿no? Bueno, situaciones que se dan, pues, ¿no? Se dan, y bueno, complicado, nos imaginamos, para el señor Corbeto, porque, bueno, considero finalmente no asistir.
1: Asimismo, para estas elecciones regionales y municipales también es bueno saber cuántas personas van a ser los votantes que van a realizar, pues, su voto el día de hoy, ¿no? Son 74.529 votantes a nivel de toda la provincia de Lamas, siendo 35.462 mujeres y 39.067 varones, ¿no? Y de ellos se podría decir que la mayor cantidad de votantes es entre la edad de los 18 hasta los 20 años, ascendiendo a un total de 20.000 electores, ¿no? Se podría decir que la población joven son en su mayoría, y de 30 a 39 años son 16.000, de 40 a 49 años son 13.000, de 50 a 59 son 11.000, y de 60 años a más son 14.000, que hacen, pues, la cantidad de 74.529 votantes para la provincia de Lamas.
0: A ver, ese dato importante, repetimos, para la provincia de Lamas, ¿cuántos?
1: Para Lamas, votantes, provincia, para todos con todos los distritos, ahí la mayor cantidad de votantes son entre los 18 hasta los 29 años, que son un total de 20.000 votantes que van a realizar, que el día de hoy, pues, están apersonando a las urnas.
0: Correcto. ¿Y los votantes total provincia de Lamas?
1: Total cantidad de la provincia de Lamas como tal son 74.529 en todos los distritos, ¿no?
0: Así es, somos la cuarta provincia con mayor número de electores, ¿no? Eso también interesante, esos datos que compartimos. Y bueno, de las 10 provincias somos la cuarta provincia con mayor número de electores. Bien, Gili, vamos a escuchar el señor Roberto Rolando Burneo Bermejo, presidente del Jurado Nacional de Elecciones, ha brindado, ¿no?, declaraciones. Escuchemos.

0: Buenos días a todos los presentes, a los señores miembros del Pleno, el Jurado Nacional de Elecciones, a los señores periodistas, al equipo del jurado, los funcionarios, servidores y a todos los que vienen escuchando. Hoy día es un día muy importante para nuestra democracia. Millones de peruanos acudirán a las urnas a elegir a quienes conducirán sus regiones y también sus municipios en los próximos 4 años. Es una decisión sobre el futuro de sus comunidades. Cada voto tiene una esperanza, la de una madre que quiere un mejor futuro para sus hijos, la de un joven que busca oportunidades, la de una comunidad que espera ser escuchada. Hoy millones de peruanos tienen el derecho, el mismo derecho a decidir. Cada voto cuenta, cada voto merece el mismo respeto. Ese es el derecho que estamos llamados a proteger. Llegamos a esta jornada gracias al esfuerzo de todo el sistema electoral y de todos los que en su conjunto nos han apoyado. Saludar a la OMPE, saludar al RENIET, saludar a los miembros del Jurado Nacional de Elecciones por el trabajo que han desempeñado hasta el momento. Esperamos que puedan ejercer sus responsabilidades de la mejor forma para que los peruanos puedan ejercer su derecho de participación política con tranquilidad. Reconozco el compromiso de miles de trabajadores que han hecho posible todo este esfuerzo, especialmente a quienes han recorrido largas distancias para llegar a las comunidades más lejanas. Esta jornada también cuenta con la presencia de observadores internacionales, a quienes saludo y les deseo una jornada plena, una jornada en la que puedan desempeñarse con tranquilidad. Agradecemos su presencia en el país y el aporte que representan para la observación electoral, para la transparencia, el intercambio de experiencias y el fortalecimiento de nuestras instituciones democráticas. Durante estos meses hemos estado donde la ciudadanía decide. Hemos recorrido el territorio, acercado información y fiscalizado el proceso electoral. Estamos desplegando cerca de 30.000 fiscalizadores a nivel de todos los locales de votación que estarán desplegados en cada uno de ellos, en todo el país. Nuestra presencia continuará durante la votación, el escrutinio y las siguientes etapas del proceso electoral, incluido el repliegue del material electoral, además de la Administración de Justicia Electoral que nos compete. El compromiso del Jurado Nacional de Elecciones es con el Perú y con la voluntad de los ciudadanos y de los electores. Cumpliremos ese deber con firmeza. A los miembros de mesa, mi reconocimiento y agradecimiento. Hoy asumen una gran responsabilidad fundamental para con sus vecinos y su comunidad. Su presencia y su trabajo hacen posible que millones de personas puedan votar. Exhortamos también a las instituciones responsables de la seguridad de adoptar las medidas necesarias durante toda la jornada electoral para proteger a la ciudadanía, a los miembros de mesa, al personal del sistema electoral, a los candidatos y garantizar que la votación se desarrolle en paz. A los candidatos, a las organizaciones políticas les corresponde estar a la altura de esta jornada. Quien aspira a gobernar debe respetar las reglas democráticas y la voluntad de los electores. Invito también a los peruanos a acudir a votar con libertad y responsabilidad. A quienes todavía no han decidido, los invito a revisar las propuestas y consultar el voto informado. Lo que hoy se elige tiene que ver con la vida de cada familia, con las necesidades de su barrio y con el futuro de la comunidad. A los medios de comunicación, gracias por acompañar esta jornada y llevar información a la población. Convocamos al país a vivir esta jornada en paz y con respeto, que como sistema electoral tenemos el deber con millones de peruanos. Y a los peruanos que deciden, el Jurado Nacional de Elecciones le corresponde cuidar su voto y hacer respetar su voluntad. Que sea una fiesta electoral para todos ellos. Muchas gracias.
1: Sí, te escucho. Así es. Esas han sido las palabras del presidente Roberto Burneo tras haber realizado el campanazo.
2: Ahora daremos inicio con la ronda de preguntas.
1: Y bien,
2: les pedimos a los señores periodistas identificarse e indicar al medio al que pertenece.
1: Se ha hecho acá y cada uno tendrá que identificarse sobre las preguntas que realizan.
3: Buenos días, presidente Roberto Burneo, ¿cómo está? Le saluda desde RPP, estamos en vivo en estos momentos, Karina Valencia. Queríamos nosotros consultarle, debido justamente a lo que es el inicio de este desarrollo de este proceso electoral, queríamos nosotros consultarle cuál es el principal desafío que enfrenta hoy el sistema electoral para garantizar que estas elecciones se desarrollen con normalidad y qué mensaje le daría justamente a estos más de 26 millones de electores que van a participar de esta jornada el día de hoy, teniendo en cuenta que uno de los elementos más importantes y discutidos en los últimos días es el tema de la seguridad, ¿no? Debido a los atentados y amenazas que se han reportado en los últimos días. Gracias.
0: El desafío es que se realice la jornada electoral con la seguridad respectiva y la tranquilidad que corresponde, sobre todo en ciertos sectores en donde estos temas son muy sensibles y delicados. Hemos desplegado toda la articulación y todas las coordinaciones con las autoridades que prestan seguridad y agradecemos el gran compromiso de la Policía Nacional, también del Ejército, que han desplegado una gran cantidad de efectivos en todo el territorio. Llamamos a la tranquilidad y a todos los que están participando y a toda la población a que se comporte conforme a derecho, que se comporte respetando las reglas democráticas y tenga la seguridad que el Jurado Nacional de Elecciones y todo el sistema electoral viene garantizando cada una de estas etapas. Podemos decir ahorita que el material electoral ya está desde ayer en casi todo el país, hemos hecho todo el país, en todos los locales de votación, ya tenemos conocimiento, así que ya se han instalado mesas en algunos lugares desde las 6 de la mañana, así que invocamos nuevamente a que esta jornada sea en paz y que decidan de la mejor forma, decidan a quién usted, que las personas hayan decidido, y el Jurado Nacional de Elecciones hará respetar su voto y su participación política.
4: Buenos días, Victoria Laura, Latina Noticias. ¿Qué tal? Ya estamos a un minuto, en realidad, ya a iniciar el inicio, la apertura de las mesas de sufragio para los electores. Quería consultarle cuáles son los reportes que les dan los observadores hasta el momento. ¿Todas las mesas han podido instalar? ¿Qué porcentaje de repente todavía está pendiente de que puedan aperturarse? Y ya como segunda pregunta para finalizar, quería saber también, sé que es un tema que no necesariamente les compete del todo al Jurado Nacional de Elecciones, pero sí, en todo caso, para aclararle a la ciudadanía, ¿qué ocurre con aquellas planchas municipales o de gobierno regional en la que el alcalde termina renunciando y está asumiendo en esos momentos el teniente alcalde? No veo ningún problema, solamente para aclarar ese tema, que sé que es un tema que se ha conversado mucho y creo que sería oportuno aclararlo. Gracias.
0: Bueno, respecto a la información que está en proceso de la instalación de mesas, en este momento venimos procesando la información a efecto de comunicarla. Tenemos un dashboard que ya ustedes conocen, que está en pantallas, que es JNE Fiscaliza, a través del cual van a ver en línea el proceso de instalación de mesas. Esto se va a ir actualizando cada cierto tiempo, cada 20, 30 minutos, a efecto de que ustedes vayan viendo el proceso. Lo que sabemos hasta el momento es que se viene desarrollando con cierta normalidad en todos los rincones, pero igual es información que tenemos que ir validando y tenemos desplegados fiscalizadores en todo el territorio del país. En torno a la participación de los candidatos y a la pregunta que he indicado, es un tema que ya hemos indicado respecto de la participación de algunos alcaldes que inmediatamente han postulado como primer regidor, es algo que ya hemos definido como pleno. Las demás incidencias y controversias estamos en sesión permanente a efecto de comunicar en su oportunidad las decisiones que nosotros tengamos a bien realizar.
5: Buenos días, ¿cómo está? Estamos aquí en vivo para TV. Presidente, para consultarle, ¿cómo se está llevando, desarrollando el inicio de esta jornada electoral? ¿Ya se ha reportado algunas incidencias durante las primeras horas?
0: Estamos en proceso, como les indicaba, de esa información, efecto de comunicar. Estamos dando inicio a la jornada y todas las incidencias, tengan la seguridad que las vamos a trasladar a todos los medios de comunicación. Pero sobre todo, una vez presentada, de darse el caso, el jurado y el sistema electoral ya tiene todas las acciones a efecto de dar una respuesta inmediata y dar esa tranquilidad a la población en torno a ello. No negamos que podrían haber incidencias, como en un proceso muy complejo como el peruano, que se dan en todos los rincones del país, pero tenga la seguridad que vamos a reaccionar y vamos a tomar las decisiones que correspondan en torno a cada una de ellas.
6: Muy buenos días a la plana del Jurado Nacional de Elecciones, al presidente. Ya una vez dado inicio, el inicio de esta fiesta electoral, post elecciones, ¿se podría garantizar, digamos, el hecho de que sea transparente y no exista reclamo alguno de parte de algún partido que hubo fraude y otro tipo de situaciones adversas a estas elecciones regionales y municipales? Muy amable.
0: Lo que le podría decir es que nunca ha habido fraude en ninguno de los procesos electorales y que el sistema electoral y sobre todo el Jurado Nacional de Elecciones ha actuado con absoluta transparencia. Todas las decisiones del jurado y todas las acciones las hemos transparentado y se vienen transparentando de la mejor forma. Todas las resoluciones del jurado son debidamente motivadas y comunicadas y colgadas en nuestra página web. Podríamos no estar de acuerdo, efectivamente, eso no lo negamos, pero eso es parte del derecho a opinión que tienen las personas de participación, pero el jurado siempre va a actuar en consecuencia, conforme a la Constitución, la ley y el ordenamiento jurídico respectivo, y siempre vamos a transparentar todo nuestro trabajo. Estamos sometidos al mayor escrutinio de toda la sociedad, de todos los medios de comunicación y todas las entidades públicas. Así que vamos a seguir actuando de la misma forma.
7: Doctor Burneo, buenos días. Armando Ábalos, de la Agencia Andina. ¿Cómo se está realizando el trabajo de coordinación con la OMPE? Y sobre todo, ¿cómo se está desarrollando el trabajo en provincias, teniendo en cuenta que este va a ser un proceso bien, uno de los más complicados en la historia y nuestra geografía a veces bien complicada para poder fiscalizar todas estas zonas tan apartadas?
0: Bueno, venimos articulando no solo de ahora, sino desde el inicio del proceso de elecciones regionales con todo el sistema electoral, especialmente con la OMPE. Hemos tenido reuniones constantes desde el día de hasta el cierre de la jornada del día de ayer, lo venimos realizando hasta ahorita, así que tenga la seguridad que en cuanto a articulación y comunicación con el sistema electoral y especialmente con la OMPE lo vamos a seguir realizando. Tenemos una comunicación estrecha, estamos al pie del cañón, como se dice, pero también respetando nuestros roles, en este caso de fiscalización del Jurado Nacional de Elecciones y de la OMPE, de los organizadores y de la parte logística que corresponde al proceso electoral.
2: Damas y caballeros, de esta manera damos por concluida esta ceremonia de inicio de la jornada electoral en el marco de las elecciones regionales.
8: Ahí estuvo el señor Burneo, presidente del Jurado Nacional de Elecciones, sobre lo que ha significado el inicio del proceso electoral y, por supuesto, también cómo se viene desarrollando a nivel nacional. Bueno, de acuerdo a lo escuchado, una tranquilidad, una no relativa tranquilidad en este proceso, en esta fecha el calendario, en este caso electoral, y que por supuesto no este año venimos pues de dos procesos, no este segundo proceso electoral no es fácil y también pues complicado, porque muchos ciudadanos no han asumido también con bastante responsabilidad, sobre todo la hora de inicio del proceso electoral, no de la instalación de la mesa, para ser más precisos, pero es la realidad. Pero y a estas alturas también poca asistencia de ciudadanos a su centro de votación. Está también el señor Landa, ¿no? El señor Landa se acercó a su centro de votación. Escuchemos.
9: El candidato al gobierno regional de San Martín, al ingeniero David Landa, acaba de emitir su derecho al voto. Ahí podemos ver su dedito pintado. Sí. Ingeniero, invita a la población a que venga, tiene hasta las 5 de la tarde para emitir su voto pensando en el futuro de la región y de sus provincias.
10: Sí, que sea, como hemos dicho siempre, un voto consecuente, un voto consciente, un voto informado. ¿Qué es lo que necesitamos? Aspiramos ese tipo de votación para nuestra población. Y exhortamos de acá, ¿no?, para el futuro, de que hagamos campañas ilustrativas, campañas pedagógicas, no que tratemos de comprar la conciencia, sino que tratemos de conquistar la conciencia mediante propuestas y elocuencia, ¿no?, expositiva, electoral. Yo aspiro a eso, creo que se puede.

0: escupir las actividades de la gente. No hemos tenido mandiles para repartir en nuestro caso regional, porque no hemos tenido.
1: Señor David Landa, ¿no? Tras emitir su voto el día de hoy, gracias a Auténtica TV, ¿no? Por compartir esta información.
2: Ahora nos dirigimos también hasta la ciudad de Tarapoto, donde el candidato al gobierno regional, Jorge Panduro, también fue a emitir su voto en el Colegio Jiménez Pimentel del distrito de Tarapoto.
3: La compañía de su equipo técnico, así como también de su señora esposa y algunos candidatos para la alcaldía, regiduría, por el partido por la que viene participando. Vamos nosotros a acompañarlo hasta su lugar de votación, específicamente en la institución educativa Jorge Panduro.
4: Parte de su equipo técnico, como también ahí está. Ya, la está tirando esta parte de la
3: ya recibe el apoyo, el cariño por parte de algunas personas, ¿no? Recibe abrazos de algunos simpatizantes, aplausos por parte de todo su equipo técnico, así como también algunas palabras que, por supuesto, le dan aliento y motivación al señor Jorge Panduro.
4: Se ve un trabajo complicado en esta hora de agua. Llega el equipo de la compañía, le decimos a ustedes que tiene su motivación, es muy importante poder informar.
5: Señores, solamente están adentro el personal que va a sufragar. Los que no van a votar, no es en el servicio de salir de local, por favor.
3: Bien, personal policial, así como también personal del ejército, realiza algunas indicaciones a aquellas personas que vienen acompañando al señor Jorge Panduro, ¿no? Como el poder acompañar a ese local de votación a la persona que, por supuesto, se va a desplazar. Como siempre, personal de la Oficina Nacional de Procesos Electorales, OMPE, la Policía Nacional, así como también personal del Ejército Peruano, viene llevando, ¿no?, lo que es el orden y la seguridad en estos comicios electorales municipales y regionales 2026 que se desarrolla a nivel nacional. Y San Martín no es la excepción, no se han registrado mayores incidentes hasta esta hora de la tarde, ¿no?, en los diferentes centros de votación que alberga la institución educativa Juan Jiménez Pimentel. Me parece que va a ser en la primera o segunda planta, en la segunda planta, ¿no? El señor Jorge Panduro se desplaza, entonces asciende hasta la segunda planta de la institución educativa Juan Jiménez Pimentel de Tarapoto. Muy sereno, muy tranquilo, él llega hasta su lugar de votación. De mano, tranquilo, saluda a los miembros de mesa. Él procederá a ingresar dentro de unos breves minutos a la mesa de sufragio, recibir la cédula de votación. Jorge Panduro presenta su DNI a los miembros de mesa, recibe algunas indicaciones, saluda a los miembros de mesa y posteriormente se trasladará hasta la cabina de votación para poder emitir su voto. Posteriormente desampara su huella, así como también su firma en el padrón electoral. De esa manera, entonces, el señor Jorge Panduro emite su voto en la segunda planta del aula 108, ¿no?, de este centro de votación.

0: esos ánimos ya a pocas horas de Culiacán.
1: Esa democrática,
0: ¿no? En ese local de votación.
1: Señor Jorge, cumpliendo su labor como ciudadano.
2: Bien, con un deber ciudadano. Esta es una fiesta democrática y he apelado para que todas las fuerzas políticas cubran este espacio, asistan de manera pacífica, tranquila, sin violencia, por el contrario, para fortalecer la institucionalidad, fortalecer la libertad, fortalecer la democracia. Asimismo, el cuidado de votos, de manera transparente, de manera honesta, quien gane, el pueblo y Dios decide. Nosotros siempre hemos sido respetuosos de las decisiones. Confiamos en que nuestra población nos da el apoyo esta vez. Y vamos a esperar con tranquilidad, con prudencia, hasta después de las primeras noticias, ¿no?
3: ¿Cuál va a ser la agenda después de esta emisión de su voto, señor
2: Tigrillo? Voy a visitar a mis padres un rato y de ahí a un sitio. Va a ser mi casa, una reunión privada. Y después de las 5 sí vamos a aperturar para todos, ¿no? Agradecido infinitamente por ustedes, por difundir la noticia, la información. Hoy es una fiesta y debe terminar como una fiesta, ¿no? Sin trampas, de manera transparente. Nosotros hemos fomentado siempre y hemos sido enfáticos desde ayer, hoy día, nuevamente con nuestros simpatizantes militantes, que si es que hubiese casos de amenazas, de otro tipo de violencias, ellos se mantengan al margen, que respeten el proceso, este es un proceso civilizado, y que cuiden los votos también de manera transparente y honesta, ¿no? Sin picardías. Entonces, confiamos de que vamos a terminar bien estas elecciones, confiamos en nuestra región San Martín, confiamos en nuestros paisanos que hoy por hoy están sabiendo separar la paja del trigo. Muchas gracias.
1: Bien, declaraciones del ingeniero Jorge Panduro. Continúa recibiendo el apoyo por parte de sus simpatizantes y personas que le han acompañado hacia la institución educativa Juan Jiménez Pimentel de la ciudad de Tarapacá. Esta es la información que tenemos que compartirles a esta hora de la tarde desde el colegio emblemático de la ciudad de Las Palmeras.
4: Jorge Panduro acaba de emitir su voto el día de hoy en el Colegio Jiménez Pimentel de la ciudad de Tarapoto. Asimismo, ya varios candidatos al gobierno regional de San Martín ya están emitiendo su voto y estamos también verificando en vivo todo este acontecimiento que se está desarrollando, como anteriormente fue el señor Landa también, que ya emitió su voto, el señor también que ya emitió su voto es Sandro Rivero, también ya emitió su voto y lo hizo en la institución educativa Cleofé Arévalo en el distrito de la banda de Chilcayo, ¿no? Ha llegado a su centro de votación acompañado pues de su familia y amigos, ¿no? Entonces ya los candidatos al gobierno regional están emitiendo su voto en los diferentes puntos de la región San Martín.
5: El señor Carlos Hop también ya hizo su voto en horas de la mañana, ¿no? Bastante temprano. También ya todos los candidatos al gobierno regional están ejerciendo su derecho a voto. Estamos en vivo desde Chanao, donde el candidato Paul López Soria se va dirigiendo hacia su institución educativa para emitir su voto.
4: Así es, entonces el señor Paul López está caminando por las calles de Chanao para emitir su voto en su local de votación y vemos pues que está saludando a muchas personas del distrito.
5: Está ahí en vivo nuestra compañera María Jesús Bernal. Adelante, María Jesús.
6: A mí se me
7: importa. Bien, compañeros, allá en estudio nos encontramos en estos momentos en la ciudad de Chanao, donde estamos acompañando al candidato a la alcaldía de la ciudad de Lamas, a Paul López Soria, a realizar su voto en la institución educativa. En la institución educativa Amadeo Sumaeta Valles está siendo acompañado del candidato a consejero Warren Amasifuen, de su esposa también están siendo acompañados. Estamos acompañando al candidato a la alcaldía a hacer su voto respectivo hacia la institución respectiva que le toca. Viene siendo acompañado con varios simpatizantes que acompañan y respaldan al partido político. Estamos en camino hasta el colegio Amadeus Sumaeta Valles, donde van a realizar la votación respectiva del candidato a la alcaldía. Comentarles, compañeros, que el clima acá en Chanao está bastante intenso. Hace aprox unos 2-3 minutos se comenzó este recorrido desde la plaza central de la ciudad y distrito de Chanao. Estamos haciendo un recorrido hacia la institución educativa Amadeo Sumaeta Valles, donde vamos a acompañar al candidato López Soria a hacer su respectivo voto. El colegio, comentarles que está ubicado en la parte alta de Chanao, así que vamos a estar haciendo un recorrido bastante exhausto. La gente se va uniendo, está yendo a hacer su respectivo voto, acompañado de los diferentes simpatizantes que lo respaldan y lo siguen respaldando durante toda esta campaña política. Recalcarles que está siendo acompañado del candidato a consejero regional Warren Amasifuen, de su esposa y también de diferentes simpatizantes. Para todas las personas que en caso no sepan en dónde nos estamos encontrando en estos momentos, nos encontramos en el distrito de Chanao, donde el candidato a la alcaldía Paul López Soria realiza su votación. Bien, nos encontramos yendo a la institución Amadeus Sumaeta
5: María
7: Valles,
5: María Jesús,
7: donde se va a realizar el sufragio del candidato a la alcaldía.
5: María Jesús, ¿me escuchas? María Jesús, ¿nos podrías decir cuántas personas hay aproximadamente?
7: Nos estamos escuchando. Tenemos muy buena señal.
5: María Jesús, ¿más o menos cuántas personas se puede contar que están acompañando al candidato López Soria?
7: Bien, nos encontramos en la ciudad de Chanao, donde nos dirigimos a la institución educativa Amadeus Sumaeta Valles. Aproximadamente les estaría acompañando entre unas 50 a 70 personas hacia la institución educativa, compañeros. En estos momentos estamos observando el desplazamiento a la institución donde sufragará el señor López Soria. Comentarles que la institución educativa Amadeus Sumaeta Valles se encuentra en lo más alto en la ciudad de Chanao.
5: Bien, era el candidato Paul López Soria, que se está dirigiendo en una caminata junto a sus simpatizantes y también al señor Amasifuen, que es candidato a la consejería. Y está yendo también en compañía de su señora esposa, su hija y está caminando por las calles de Xanao rumbo a su institución educativa, la institución educativa donde le toca sufragar. Ha ido caminando aproximadamente desde la plaza, entendemos, y está en una caminata de subida intensa hacia la institución educativa.
4: Es una subida bastante empinada, como sí. podemos ver en las imágenes, ¿no? En el distrito de Xanao, y también recalcar que es que ya es el último candidato que el día de hoy va a emitir su voto, es el último que está emitiendo su voto en estos momentos. Ya los anteriores candidatos lo han hecho durante la mañana hasta el mediodía aproximadamente, ¿no? Entonces el señor Paul es el último candidato que está yendo a emitir su voto, y como lo habías mencionado, pues desde la plaza hasta el Colegio Amadeo Sumaeta es una trayectoria bastante pesadita, es bastante empinada, y bueno, hay que tener bastante físico en este aspecto para poder recorrer todos estos espacios del distrito de Xanao.
5: Hay varios simpatizantes que acompañan al candidato y está, como vemos en imágenes, deteniéndose un segundo, saludando a cada una de las personas que va encontrándose en el camino, ¿no? El candidato Paul López Soria entonces se está dirigiendo, creo que ya está llegando, esa es la pared de la institución educativa.
4: Sí.
5: Ya está llegando a la institución educativa donde va a sufragar. No sé si estamos en lo correcto, María Jesús, no sé si nos puedes confirmar ese dato. Ya está llegando, ¿verdad?, la institución educativa.
7: La institución educativa Amadeo Sumaeta Valles, donde el señor López Soria estaría realizando su sufragio. Van a ingresar las personas que van a realizar sus votaciones. Recordar que todos siguen los protocolos por igual.
6: Entonces el candidato, ¿verdad? El candidato es bien. No, si usted es el candidato. ¿Cuál es el color de su partido?
8: El color
6: de su partido.
8: Azul. El señor Lefebvre no puede ingresar. ¿Ya? Los colores son distintivos a sus personeros y su personal, y ya la OMP les ha instruido, y eso ustedes se tienen conocimiento. Primero no pueden entrar, es el cambio, la indumentaria. Ahora le comunico a usted. Van a ingresar, por favor, de manera ordenada, colabóreme con eso. En ese sentido, los que van a ingresar a sufragar ahorita de este lado y los que no, en la parte posterior. Sufragamos y nos retiramos. Dentro hay otro grupo que ha venido como su grupo. No queremos algún incidente, algún malentendido, alguna discusión. Hay que colaborar con esto. Esto es una celebración democrática en la que ustedes nos están colaborando a nosotros y nosotros a ustedes. ¿Ok? ¿Estamos de acuerdo?
6: Perfecto.
8: Ya. Entonces, los que van a sufragar,
9: la mayoría sufragó y
8: los que no van a sufragar, por favor, ayúdenme en colocarse en la parte posterior para mantener un poquito el orden. ¿Sí? Los que van a sufragar con el DNI en la mano, van a ingresar de manera ordenada.
7: Bien, hay algunas indicaciones que se tienen que seguir al pie de la letra
8: por poder ingresar en
5: Le han impedido el ingreso al candidato Paul López Soria, ya que su indumentaria, su camiseta, su polo es de color azul, bastante similar al color de su partido, y la policía, ejerciendo su labor, le ha impedido el ingreso, y entendemos que el candidato se estaría yendo a cambiar o a ponerse un polo encima, al igual que su señora esposa también se está poniendo una camisa encima del polo. Están haciendo caso, están haciendo respetar el orden también, y no han puesto ninguna objeción ni nada. Entonces todo se ha llevado con tranquilidad, ¿no?
4: Es correcto. Entonces, no han dejado entrar, como ya lo habías mencionado, al señor Paul López por tener el color de su polo, en este caso con colores alusivos a su agrupación política, y como también lo habías mencionado, pues no ha puesto ningún pero, ninguna objeción, tranquilo, fue a cambiarse de polo o de indumentaria para que pueda ingresar a emitir su voto correspondiente.
5: Bien, entonces vamos a tratar de comunicarnos nuevamente con nuestros reporteros que están en Xanao, y de pronto también poder saber si es que el candidato pudo ingresar, no pudo ingresar. Calculamos que sí, ¿no? Calculamos que no debería haber ningún inconveniente. Todo se ha llevado de forma tranquila, amable, así que no debería haber ningún inconveniente. Las fuerzas del orden están cumpliendo su labor, ¿no? Y las normas están claras, ¿no? No puedes entrar con un distintivo, con algo que pueda ser alusivo al partido al que representas, o si es que necesitas, o si es que tienes alguna tendencia política, es evidentemente prohibido, ¿no? Entonces, en buena hora que se acate eso, con normalidad, con respeto, con madurez, ¿no? Entonces, vamos a esperar a poder tener más información de nuestros corresponsales que están.
4: Así es. Entonces, bueno, estamos tratando de obtener nuevamente la señal. Bien, estamos en llamada telefónica. María, coméntanos qué está sucediendo en estos momentos.
10: Sí, compañeros, en estos momentos el candidato a la alcaldía, Paul López Soria, ya estaría haciendo su ingreso a realizar la votación. Sin embargo, le tuvieron que indicar que tendría que cambiar el color del polo el que lleva puesto, porque no puede llevar el mismo color de su partido político, ¿no? Y también comentarles que la misma indicación también recibió su señora esposa, y ambos se han ido a cambiar sus polos o camisas respectivas para que puedan ingresar a realizar las votaciones. Y también indicarles y comentarles que por el momento no nos están dejando de ingresar a la institución a realizar pues la respectiva transmisión, ¿no? Nos indican que está prohibido, a pesar de que tenemos la acreditación respectiva, ¿no?, para realizar.
5: ¿Qué es lo que indica María? Porque no hay ninguna prohibición de ingreso a la prensa para las instituciones educativas. ¿Te han mencionado algo?
10: Sí, indican que la OMP es la de la última palabra, y ellos nos han indicado que no, o sea, de que podemos ingresar con normalidad, pero de que no podemos transmitir. O sea, solo estaríamos dentro para ver y no para transmitir ni grabar para absolutamente nada. Nos dijeron que si nos ven grabando o transmitiendo, nos retirarían automáticamente.
5: Eso es algo que está pasando en varios locales. Exacto. Y es una mala información de la OMP.
10: Cosa que nosotros le hemos explicado, compañeros, les hemos mencionado y les hemos dicho que en la ciudad de Lamas nosotros hemos transmitido con total normalidad, tanto en Lamas como en Tabalosos, como en Rumizapa. Sin embargo, acá en Xanao no nos están permitiendo. Pero igual les estamos haciendo llegar la información a último momento.
5: Está el subprefecto ahí, María Jesús. ¿Puedes entrevistarlo? Acaba de salir el subprefecto, el señor Yorky Torres.
10: El subprefecto Yorky Torres. Usted, ¿qué tal? Estamos para Milenio Radio Televisión. Nos comentan y
5: pregúntale que no le han dejado ingresar.
10: No podemos ingresar. ¿Cuál sería el motivo, ¿no?, principal del cual no podríamos ingresar, ¿no? Nosotros en la ciudad de Lamas, en diferentes lugares, hemos ingresado con total normalidad.
11: Lo que pasa es, señorita, bueno, en primer lugar, buenas tardes, ¿no? Lo que pasa es que acá es una ordenanza. Ajá. La ordenanza mayormente se respeta, y la ordenanza viene desde el Estado.
12: Entonces, ¿qué hacemos nosotros? Tenemos que cumplir, porque si dejamos entrar, por más que ustedes no tienen ningún, por un caso no han tenido ningún permiso, francamente nosotros ya no estamos teniendo la orden. Entonces, por ese motivo es que la ONU, el jurado, la policía, el ejército, se han puesto de acuerdo que no van a dejar nada. Para evitar problemas de repente hay individuos, porque a mí no me han dejado entrar. Entonces, por eso que nosotros estamos teniendo desde el empiezo
7: la orden. La ordenanza que usted menciona, ¿es netamente sola acá en Xanao o también?
12: Mira, está bien lo que está en otro lugar, porque justamente yo estoy en Pinto Recodo, también estoy apoyando, y tampoco están entrando, señorita. Ya yo estoy ahí de apoyo y no hay nada. Entonces quiero decir que sí estamos pidiendo orden.
7: Bien, César, aquí hemos escuchado
5: señor subprefecto, ¿me puedes poner ahí al aire, por favor? Señor subprefecto, ¿qué tal? Les saluda César Melgar desde acá de estudio, desde Lamas. Señor subprefecto, la ordenanza en general, nacionalmente, nosotros estamos acreditados como medio, y la ordenanza es que nosotros podemos ingresar, transmitir en vivo, mas no podemos entrevistar a los electores. Pero ¿por qué se prohíbe el ingreso, subprefecto? No escucho.
11: Tienen esa ordenanza de que no pueden hacer entrar a nadie. Porque justamente por eso, si iban a tener un permiso o algo normal.
12: Algo normal, pero no están aceptando nada. Y entonces no es porque no queremos, ¿no? Sino que lo que pasa es que si ponemos una ordenanza acá, es para igualito Pinto Recodo, porque Pinto Recodo también se está haciendo y no han entrado nadie. Entonces se ha visto que la ordenanza ya se vino desde el empiezo. Para eso me refiero. No es porque no se quiere. Entonces justamente el ejército también tiene que cumplir con la policía eso. Y eso se tiene que respetar.
4: porque esa ordenanza, si nosotros ya tenemos la acreditación de la OTPE, que es el ente regulador, el ente que da las acreditaciones, que da la autorización, ¿cómo podríamos ir contra una ordenanza?
11: Señorita, lo que pasa es que, bueno, nosotros como alterado con su respecto, sí, está bien, todos tienen su derecho, normal pueden entrar, pero acá hay un encargado que es de la OMP, que es el distrital. Entonces sería bueno que ustedes conversarían con ellos para que ellos les detallan cuáles son, por qué motivo no pueden ingresar. Sería bueno que conversan también con ellos.
13: Por favor, si podemos conversar con alguien de la OMP, porque eso está mal.
11: Sí, trate de averiguar de lo que es del encargado. No, que le pregunte al encargado de la OMP, no más.
4: Ahí está, pregúntale al OMP por qué no podemos
13: ingresar. La ordenanza es clara y sí se puede.
7: Vamos a hacer una pequeña entrevista para que nos explique el motivo del cual no podemos ingresar. Ya, no menciona que están prohibidos hasta dar declaraciones.
4: Pero ingresa. Sí, pero el ingreso es normal.
13: Sí, el ingreso es normal. No pueden dejar de ingresar a la prensa. No pueden cortar esos derechos. Estaba bastante mal ese señor.
7: De pronto
13: que se deje constancia de eso. De pronto pregúntale si se puede dejar constancia en algún lado, si es que no han dejado entrar a la prensa al local de votación. Nosotros en las elecciones presidenciales pudimos ingresar a esa institución sin ningún inconveniente. Pregúntale por favor si es que se puede dejar constancia que no han dejado ingresar a la prensa.
7: Nos han mencionado y nos han dicho que ninguna prensa ha estado ingresando desde temprano, compañero, tanto acá en Chanao como en Pinto Recodo.
13: Con el subprefecto, a ver si es que se puede dejar constancia de que no han dejado ingresar a la prensa en Chanao. ¿Algún documento? ¿Alguna?
7: De parte de César Chacán, ¿no? Sí, es que nos dejen prensa que no ha dejado entrar en ningún medio.
11: Sí, no, puedo tratar de conversar con lo que es el encargado.
13: Se puede hacer un informe que no se ha dejado ingresar la prensa, porque eso está bastante mal. Están libertarios de expresión en la prensa.
7: Sí, no nos dejaron ingresar, pero sin embargo ya les vamos a estar notificando qué está pasando acá en la inspección educativa respecto a la votación del candidato.
13: Ajá. Soria, ¿se llegó a cambiar de camiseta, se llegó a cambiar de polo para poder ingresar?
7: Sí, se llegó a cambiar de camiseta, tanto él como su esposa llegaron a cambiarse de sus respectivos polos, porque como les vuelvo a mencionar, ambos tenían colores respectivos del partido político y les hicieron cambiar pues sus polos y automáticamente, ni bien se cambiaron, pudieron ingresar con normalidad a hacer su respectivo.
13: Se solucionó rápido, digamos.
7: Sí, solucionó rápido porque los compañeros, los simpatizantes que los estaban apoyando, les
13: hicieron
7: una solución rápida.
13: Bueno, estamos ahí vivo desde Chanao, donde el personal de la OMP no deja ingresar a la prensa. Repetir, personal de la OMP no deja ingresar a la prensa, pese a que estamos acreditados todos desde hace varias semanas. Desde hace varias semanas se ha presentado toda la documentación para poder estar acreditados y poder transmitir y grabar y tener información desde cada uno de los centros de votación, y personal de la OMP, mal informados, están impidiendo el ingreso de la prensa en dicho local de votación. Hacemos un llamado también, no sé si podemos llamar al jefe de la OTPE de pronto, también no tenemos el contacto del jefe de la Oficina Descentralizada de Procesos Electorales, a ver qué nos puede decir, por qué no dejan ingresar a la prensa. Ya ha pasado en varios sitios y esto va en contra de la libertad de prensa.
4: Así es, eso es una lamentable situación.
7: Nos ha sorprendido bastante, ¿eh? Porque las instituciones de la ciudad de Lamas nos han dejado entrar con formalidad, siempre y cuando fue siguiendo el protocolo, ¿no? De no entrevistar y de tener la atención efectiva. Ya acaba de salir uno de los acompañantes del candidato, el señor Felipe Soria.
13: Bien, en unos momentos desarrollando...
7: ya estaría saliendo
13: el candidato,
7: compañero.
13: Bueno, el candidato Paul López Soria y también al candidato distrital, entendemos.
5: la única observación es que no están dejando entrar a la prensa, ¿no? Bastante mala
4: sí,
5: información.
4: Sí, es una situación bastante lamentable lo que está sucediendo en el distrito de Xanao, ¿no? Porque nos indican que debe haber una ordenanza, pero nosotros ya estamos acreditados, o sea, tienen que pedir permiso, nos indican, pero ¿a quién tendríamos que pedir permiso si el ente de que nos da la acreditación, nos da la autorización para poder ingresar a todos los locales de votación de la provincia de Lamas es la OTP Moyobamba, ¿no? Que viene desde allá, desde el jefe de la OTP Moyobamba, que firma todas nuestras acreditaciones para poder nosotros ingresar, poder transmitir, pero más no entrevistar dentro del local de votación, lo cual eso ya es cierto. O sea, nosotros no podemos entrevistar dentro de un local de votación, pero sí podemos ingresar y podemos transmitir. Habían indicado que tampoco se está dando en el distrito de Pinto Recodo, lo cual también es falso porque un equipo de Millennium Radio Televisión también fue a Pinto Recodo e ingresó a los locales de votación sin ningún inconveniente, ¿no? Es una situación lamentable. Bueno, él parece que el encargado de este local de votación creo que no estaba muy bien informado con respecto al tema de la prensa y la libre expresión, la libre prensa, también que nosotros podríamos ingresar a estos locales de votación. Si no, entonces, ¿para qué estaríamos acreditados, no?
5: Claro, o sea, mal, bastante mal por parte de la OMP y de este personal que no está informado. ¿Quién le ha dicho que no puede ingresar la prensa? La prensa puede ingresar, puede estar dentro del local, mas no puede entrevistar a los electores. No se muestran las cédulas de sufragio, ni los padrones, ni información sensible, pero información general del local, del interior, de pronto, sí se puede hacer, sí puede grabarse, sí puede transmitirse. Hacemos un llamado desde acá, a ver si nos está escuchando personal de la OMP, por favor, ¿qué pasa en Xanao? ¿Por qué no dejan ingresar a la prensa? ¿Por qué están cortando las libertades?
4: Es correcto, entonces estamos tratando de comunicarnos también con el jefe de la OTP de Moyobamba para que nos pueda aclarar también esta situación, porque ha salido pues la acreditación. En algún momento puede salir la esposa del señor López Soria, ¿no?
5: Así
14: es, compañeros, acaba de salir ya de hacer su respectiva votación la esposa del señor López Soria. Se espera ya que en unos momentos ya tendría que salir el candidato a la alcaldía.
5: Estamos en vivo desde Xanao, donde el candidato Paul López Soria está haciendo su voto y la prensa no ha sido permitida entrar. No sabemos por qué. Estamos coordinando una entrevista con el jefe de la Oficina Descentralizada de Procesos Electorales. ¿Por qué se está cortando esta libertad de prensa? ¿Cuál ha sido la orden? ¿Cuál ha sido la indicación de por qué el personal de la OMP no deja entrar? Nosotros hemos podido entrar a todos los locales sin ningún inconveniente. Nos acreditamos ya hace varias semanas.
4: Es en la institución Amadeo
14: Sumaeta. Así es, compañeros, nos encontramos acá en la institución educativa Amadeo Sumaeta Valles, donde se está realizando la votación del candidato a la alcaldía Paul López Soria. Nos encontramos en vivo desde el distrito de Xanao, a la espera ya de que el candidato a la alcaldía, Paul López Soria, ya estaría saliendo ya de realizar su respectiva votación. Ya su señora esposa salió de hacer su voto y ya nos encontramos a la espera. Acompañado de diferentes simpatizantes.
4: parece que van a llamar al encargado de esta, de este local de votación para que pueda conversar con él y puedan llegar a indicarles pues que la prensa tiene libre expresión, ¿no? Pues porque la UMPE no hace ninguna ordenanza municipal, claro, en todo caso, ¿no? Entonces, en este caso, bueno, están vulnerando los derechos de la prensa también en ese aspecto, porque bueno, vamos a ver si podemos comunicarnos con el jefe de la OTPE, ¿no? Moyobamba, ¿no?
5: Es algo urgente en este caso. Bien, estamos en vivo desde Yanao, donde ya está ejerciendo su voto el señor Paul López Soria. Está en la institución educativa Amadeo Sumaeta en Yanao.
4: Bien, entonces se ha enviado el número, Jesús, a ver, de repente puedes estar atenta, se ha indicado a un personal de la OTPE Moyobamba que posiblemente pueda llamarte para que pueda conversar con el coordinador de este local de votación. También nos han indicado que si el coordinador de este local que llame a la secretaría de la OTPE Moyobamba para que puedan conversar. En todo caso, ¿no? Recordemos que los secretarios también de la OPE no pueden dar entrevistas, no pueden tener ningún acercamiento con la prensa, a no ser que sea el jefe de la OPE, ¿no? Es el único que puede dar declaraciones con respecto a los acontecimientos que suceden en tanto en la ciudad de Lamas como en Moyobamba y en Rioja.
5: Bien, estamos en vivo en Yanao, donde el candidato Paul López Soria está ejerciendo su voto. Lamentablemente no han permitido el ingreso a la prensa. No sabemos por qué. Desde aquí un llamado nuevamente, si personal de la OMPE está escuchando.
15: Tanto mi persona como la persona que me está acompañando para hacer el camarafón.
4: Bien, entonces, bueno, es una situación lamentable que está sucediendo. No nos ha pasado esto en ningún otro local de votación. Bueno, quizás al inicio también al Colegio Martín de la Riva y Herrera tampoco nos han dejado ingresar el personal de la OMPE. Hemos tenido que ingresar como votantes para poder de hacerlo dentro del establecimiento, poder hacer una transmisión en vivo. En estos momentos, si no me equivoco, le está entregando el teléfono el personal de la OMPE, mira, tampoco quiere recepcionar el teléfono, es la misma, le están llamando a la secretaría de la OMPE.
15: La está escuchando. Está en altavoz.
16: Ahorita va a venir quién es el encargado.
17: Sí,
16: va a venir.
17: Realmente sabe,
15: en un momentito ahí se van a llamar al encargado general para que se escuche. Sí.
4: Bien, entonces la secretaría de la OTPE se ha pasado el número a la señorita María Bernal para que pueda el personal de la OTPE Moyobamba pueda hablar con el coordinador de ese local, pero el coordinador tampoco quiere agarrar el teléfono para que converse con sus superiores de la OTPE en este caso, ¿no?
5: Sinceramente, lamentable el actuar en este caso de este personal de la OMPE en Yanao. No sé cuál habría sido la indicación, no sé cuál habrá sido el criterio que están usando para impedir el acceso a la prensa. Tenemos nosotros claro y hemos recibido también un manual de qué cosas se pueden hacer y qué cosas no se pueden hacer. Lo tenemos claro, para eso uno se ha acreditado. Entonces, no entendemos el actuar del personal de la OMPE, de por qué estarían impidiendo el ingreso, salvo que sea por aforo, pero no creo, ¿no? Entenderíamos que por aforo de pronto se puede impedir el ingreso de personas, pero la prensa, o sea, sinceramente me parece completamente malo el actuar por parte del personal de la OMPE y una desinformación tremenda, ¿no? Que dicen que no se puede hacer ninguna transmisión, pero entonces, ¿para qué uno se acredita? ahorita. Y vemos en los medios nacionales, siempre se acompaña a los candidatos también a su local de votación, incluso instalan cámaras dentro de los locales de votación para poder estar esperando a los candidatos, ¿no? Entonces, no sé de dónde habrán sacado esta ordenanza, no sé cuál habrá sido la indicación. Entiendo que el personal de la OTPE de Moyobamba, a la que pertenece, a la que está adscrita, ¿verdad? Lamas, toda la provincia de Lamas, entiendo que también se han visto sorprendidos, ¿no? Porque no deberían impedir el ingreso de la prensa. Así que nos parece un actuar que está bastante, está poco acorde con la buena labor que está viniendo haciendo la OMPE en los distintos distritos, y ahora de pronto no dejan ingresar a la prensa. María Jesús, vamos contigo.
7: Bien, compañeros, nos encontramos acá en la institución educativa Amadeo Sumaeta Valles, donde estamos a la espera de la próxima salida del candidato a la alcaldía Paul López Soria. Vamos a realizar una entrevista a Warren Amasifuen. Warren, si bien es cierto, tu lugar de votación no es acá, ¿no? Pero has venido acompañando al candidato.
18: No, sí, gracias María por el tiempo. Estamos acompañando al candidato del partido político de Alianza para el Progreso y a ver cómo va. Estamos acompañando a Paul y de verdad agradecido por el cariño de la gente, ¿no? Y hay que estar agradecido y hay que estar a la espera. Y bueno, estamos a pocas horas que se termine el tema de votaciones y bueno.
7: Después de la votación que va a realizar el candidato, ¿a dónde ya se estarían dirigiendo?
18: No, estamos retornando al local de campaña y bueno, esperar los resultados, que estamos ya a pocas horas.
7: ¿En el mismo local estarían esperando los resultados?
18: Ahí vamos a esperar los resultados que se van a dar y bueno, hay que esperar. Mente positiva y agradecer a toda la gente que nos ha apoyado, el cariño de la gente de Sanao y de verdad, muchas gracias a todos ellos. Más allá del resultado, creo que estamos tranquilos.
7: Bien, hemos escuchado algunas de las declaraciones. El candidato a la alcaldía, Paul López, ya está próximo a salir ya después de realizar su sufragio, su respectiva votación, compañeros. Como pueden ver, ya está próximo.
5: Ahí está saliendo el candidato ya.
4: Bien, entonces en imágenes estamos viendo que ya el señor Paul López está saliendo de su local de votación después de haber emitido su voto.
7: Acá con el candidato a la alcaldía, Paul López Soria. ¿De acá hasta dónde, después de realizar su voto, a dónde se estaría dirigiendo?
19: Estamos yendo al local de campaña en Lamas, porque ahí vamos a recibir los resultados de la decisión del pueblo, de Lamas y sus 10 distritos.
7: Ahí va a recibir los resultados con su familia y los simpatizantes.
19: Claro, por supuesto. Ahí están en el local partidario, están ahí. Ellos han sabido que yo venía a sufragar el día de hoy acá, como natural de Chanao, tengo que sufragar mi pueblo.
7: Bien.
19: Sí, sí.
7: Muchas gracias. Hemos escuchado alguna de las declaraciones del candidato a la alcaldía, Paul López Soria, después de que tantos simpatizantes, consejero como esposa le hayan acompañado hasta la institución educativa Amadeo Sumaeta Valles a realizar su respectivo voto, compañeros.
5: Bien, muchas gracias, señoría Jesús, por el reporte. Vamos a esperar también, ahora ya falta muy poco, ¿no? Falta poco más de una hora, ¿no? Para acabar con los sufragios. Muchas gracias, María Jesús, por el trabajo desde Chanao. Y vamos a esperar acá ya en Lamas a ver todos los resultados, a ver cómo se está realizando también esta jornada política. Me deja bastante preocupado este tema de la OMPE, sinceramente, porque de alguna forma se está cortando la libertad de prensa. No sabemos por qué, no sabemos cuál ha sido la indicación. Sinceramente, esperemos la entrevista con el jefe de la OTPE. Y quizás si es que alguien está escuchando de Fiscalía, de pronto, aunque el subprefecto Yorky Torres, por más de que lo conocemos y tenemos de pronto una buena relación, tampoco supo explicar por qué. Evidentemente, él no tiene injerencia en eso, no es el encargado de pronto de decidir ahí, pero ojalá que se deje constancia de que no han dejado ingresar a la prensa, ¿no? De pronto también hay que conversar con Fiscalía también para dejar una esquela, algo por ahí, no han dejado ingresar a la prensa, no sabemos por qué, y me deja bastante preocupado eso, ¿no? ¿Qué estará pasando dentro? No sabemos. ¿Se habrán instalado todas las mesas? No sabemos. ¿Se habrán utilizado personas de la fila? No sabemos. ¿Habrá acceso para discapacitados? No sabemos. ¿Y por qué no sabemos? Porque no han dejado ingresar a la prensa. Terrible. Sí,
4: es bastante lamentable, es terrible porque he estado comunicándome con la OTP de Moyobamba y nos han indicado que diles, en palabras textuales, diles que desde la OTP de Moyobamba que sí están autorizados y acreditados por la Coordinaduría de Comunicaciones. Uh-huh. ¿Ah? Entonces, pero nos indican ahí, se les reitera que no hagan entrevistas dentro del local, lo cual es totalmente cierto. Nosotros no hemos vulnerado ningún derecho de lo que nos han indicado todos los de la OTP, ¿no? Entonces es una situación lamentable que está pues sucediendo en el distrito de Chanao.
5: Y nuestra compañera Carmen Julca del programa Cuestión de Derecho nos hace llegar información importante, ¿no? Precisamente de la OMPE, ¿no? Solo ingresarán a los locales de votación los periodistas acreditados mediante el sistema de acreditación de medios SAM, ¿no? Los medios de comunicación podrán realizar las entrevistas en los exteriores de locales de votación. Eso está clarísimo.
4: Está clarísimo.
5: Entonces, nosotros podemos entrar, pero no hacer entrevistas. Afuera sí hacemos entrevistas.
4: Es correcto. Listo. Nosotros tenemos nuestra acreditación. No sé si me pueden mostrar de repente una acreditación que está correcto. Por ahí y nos pueden mostrar. Y bueno, nosotros sí estamos acreditados. Está la firma del jefe de la OTPE. Entonces, bueno, es lamentable la situación.
5: Dice también, los medios solo pueden realizar tomas abiertas del local, manteniendo distancia de los electores y sin obstruir el tránsito de personas. No está permitido ingresar ni realizar tomas dentro de las cabinas de votación. La cabina de votación es esa camarita chiquita donde uno marca en la cédula, ¿no?
4: Hay una algo bastante importante también en lo que es para los exteriores del aula. Uh-huh. Tras el cierre del local de votación, que es a las 5 de la tarde, quienes permanezcan al interior del mismo podrán cubrir el uh-huh. escrutinio desde la puerta de aula sin alterar el orden. Correcto. Entonces nosotros como prensa, si entramos antes de las 5 y cierran los locales de votación, nosotros libremente podemos observar este tema del escrutinio, porque el escrutinio también es público, ¿no?
5: Sí, bueno, lamentable, sinceramente, el actuar de personal de la OMPE de Chanao. Y recién dice que le están dejando entrar, pero ya, o
4: ¿ya
5: sea,
4: para qué?
5: Ya, bueno, hay que reírnos de pronto, ¿no? Hay mala información, quizás, no sé quién les habrá dicho eso, no sé cuál habrá sido la indicación. Sabemos que reciben una capacitación y estamos seguros que en la capacitación no les han dicho eso, no les han dicho que no dejen ingresar a la prensa, estamos seguros de eso. Por algo hay prensa acreditada. Entendemos, sí, que personas naturales no pueden ingresar haciendo live de TikTok o en vivos de Facebook, cositas así, pero personas naturales. Pero la prensa acreditada semanas antes, con DNI, con todo un formulario que se ha tenido que hacer, no ingresa. O sea, a mí sinceramente me deja bastante, bastante preocupado, y también qué estará pasando en otros locales de votación. No sé, sinceramente me deja bastante preocupado, y estaba yendo bastante bien el trabajo, el personal de la OMPE, pero ahora que nos mencionen eso, pues bueno.
4: Así es, correcto. También nuestro estimado amigo Jaime Ramírez, también es abogado, también nos estaba indicando de manera interna también cuáles son el tema de los ingresos, no los ingresos, las provisiones, también nos estaba indicando sobre que nosotros como prensa pues podemos ingresar a los locales de votación siempre y cuando estemos acreditados, y Milenio Radio Televisión desde hace tiempo ha estado acreditado por la OTP Moyobamba. Así que muchas gracias también Jaime Ramírez por el apoyo en el tema legal.
5: Bien, vamos, ya falta muy poquito. Hacemos un llamado a las personas que todavía no han ido a sufragar. Vayan de una vez, ya van a ser casi las 4 de la tarde. 5 en punto, se cierran las puertas, no entra nadie. Nada de 5 y un minuto, me he pasado un minutito, discúlpame por favor. No, 5 en punto se cierra y adiós, nada más, a pagar tu multa. Así que si no has ido a votar, anda ahora mismo a sufragar, es un deber cívico, es un derecho también, así que a tomarlo con responsabilidad. Son las 3 de la tarde con 48 minutos, podemos ir a una pausa comercial para cumplir también con los anunciantes y volver ya de pronto desde los locales de votación, donde vamos a estar también. Donde vamos a estar también para ser parte del escrutinio y poder, para poder llevar la información calientita, calientita de los locales de votación de la ciudad de Lamas. 3:48, vamos a una brevísima pausa comercial. No se desconecte.
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0: minuto, 4:01 en los estudios de Millennium Radio Televisión. Estamos a 59 minutos de culminar el proceso electoral, el acto de votación en todo el territorio nacional, ¿no? 5:00 p.m, se cierran las puertas de las instituciones educativas y locales de votación en general para iniciar el acto del escrutinio, ¿no? Entonces, el conteo de votos. Veremos, ¿no? Una hora casi, y ahora ya 58 minutos para poder culminar esta jornada y luego, pues, iniciar el conteo de tal manera que los candidatos empiezan a dirigir a sus locales de locales de campaña para esperar los resultados, ir sumando progresivamente y conocer finalmente cuál ha sido la decisión del soberano. Bien, bueno, se han generado una serie de, digamos, situaciones a veces anecdóticas también, pero es lo que ha sucedido. Por ejemplo, luego de culminar, ¿no? Luego de culminar de sufragar, ¿no? Algunos han decidido, pues trasladarse a refrescarse un poco, ¿no? En el río Cumbasa. Veamos. ¿Ya?
1: Muy bien, ya nos encontramos aquí, amigos, nos estamos en el río Cumbasa, ¿no? Donde la gente ya está viniendo después de haber ya, supongo que ya sufragado, ¿no? Ya ha emitido su voto. Nosotros viniendo hasta acá. Estamos justamente en San Pedro de Cumbasa. Mi estimado, sígueme por acá. Vamos a entrevistar a los chicos que están dando su chapuzón, ¿no? Su chapuzón. Vamos a preguntarles, a ver un ratito. Aquí una señorita también por acá a este lado. Buenas tardes, señorita. ¿Usted ya emitió su voto?
2: Me fui 6 de la mañana.
1: ¿6 de la mañana? Ay, ay, o sea, mejor dicho, hasta madrugada para ir a su regalo.
2: No, que era suplente, por eso.
1: Suplente, ya está por acá, mira, aprendan. Ahí está ella, como ya cumpliste con tu responsabilidad entonces de votar. No me digas por quién, pero se supone que ya tienes un elegido.
2: Claro. Me ha tocado un grupo muy responsable, lo cual aparecieron todos, así que salvados, pues.
1: Ya, muy bien. Supongo que te has elegido por el mejor, ¿no? Supongo.
2: Sí, que gana el mejor.
1: Ya, muy bien. Ella está comiendo, creo que su tapicho, ahí está ella, ¿no? Y con sal, también, que viva la pochequería, caramba. Bien, por acá también estamos, mira, sigue por acá, mi estimado. Acá están los jóvenes, ir en San Juan, si parece, ¿sí? Otra vez voto San Juan. ¿Cómo están? Buenas tardes. No tengan vergüenza la camarita, señoritas. No, ven por acá, acérquete, mi estimado, vamos a preguntar. ¿Cómo está, mi estimado? ¿Todo bien?
3: Sí, todo bien.
1: ¿Usted ya sufragó también?
3: Ya
1: está tu voto.
3: Ya, y vota todo también.
1: Que gana el mejor entonces.
3: Que gana el mejor, pero qué más para.
1: Claro, pues. Y estás ya en familia. Supongo que estás en familia disfrutando después de haber emitido tu voto. ¿Dónde es un usted? ¿En qué parte?
3: Centro Poblado, Las Palmas.
1: Las Palmas, ahí está. Mi amigo viene hasta Las Palmas a disfrutar un rico chapuzón en esta tarde. Mira, con familia. Su tacachito, su familia. No te digo en San Juan. Y puerta su agua, mira. No te digo, es para aumentar las hormonas. Si no, bachel, muy bien, gracias, mi estimado. Vamos por acá, mi estimado, vamos por acá. Vamos preguntando a los amigos. Buenas tardes, amigos. Después de haber sufragado, ya vienen a dar su chapuzón, me imagino, ¿no?
3: Sí, después ya votar temprano mañana.
1: ¿A más o menos qué hora se levantaba a ver el sufragado?
3: A las 8 de la mañana.
1: 8 de la mañana, ya está, pues,
3: ya está todo
1: bien. Bien, con tu compromiso, ahora.

0: piensa disfrutar en familia, supongo, ¿no?
1: Ah, claro, un rato venían a...
0: Mucha calor.
1: A refrescarse, mucho sol.
0: Demasiado sol, ¿no?
1: Ah, no se aguanta.
0: Por acá, mira, también la señorita. ¿Ya has almorzado también usted?
2: Sí, recién terminamos de almorzar.
0: Y sí, también tu voto correspondiente, ¿no? Sí. ¿Dónde sufraga usted?
2: En Naranjos.
0: En Naranjos. Así es tu voto correspondiente. Un voto tranquilo, voto responsable.
2: Sí, de la madrugada.
0: De la madrugada, sí.
3: Ah, muy bien.
0: Por ahí también la chica por ahí te vuelve su gaseosa. Muchas gracias, de verdad, muchachos. Tú ves todo, mira, la gente empieza a llegar más y más. Y está disfrutando este... Después de haber sufragado, ¿no? Disfrutando lo que sea a un chapuzón aquí en el río Cumbasa. Vamos, por acá sigue, vamos, te meto a los muchachos por acá. Buenas tardes, buenas tardes. Hola, hola, hola, hola. Ustedes ya sufragaron, supongo, ¿no? Buenas tardes.
4: Claro, sí.
0: Ya sufragaron hace ratos. ¿Dónde sufragan ustedes, saben?
4: Morales, Morales.
0: Morales. Han hecho su voto correspondiente y responsable.
4: Claro.
0: Muy bien. Y que gane el mejor.
4: Que gane el mejor.
0: Y buen provecho, ya después de haber sufragado, ya vienen arriba a disfrutar.
4: Sí.
0: Mucha calor, muchachos, ¿no?
4: Demasiado.
0: Mucha calor, señorita.
4: Sí, demasiado.
0: No que la casca, bro. Qué lindo. Mira, voy a ver este buffet por acá. Y no va a ser algo en familia por acá. Qué bueno, chicas, ¿está? Que gane el mejor.
4: Que gane el mejor.
0: Muy bien. Mi estimado, voy por acá. Estamos justamente, estamos bajo el puente. Algo bonito, algo refrescante. Es un paneo bonito todo por allá, mi estimado. La gente sigue llegando después de haber emitido su voto. Bien, muchachos, vamos a regresar desde otro punto de la ciudad o de la región, así por decir ya. Esto fue, como siempre, una notita pintoresca a mis amigos de Vía Radio y Vía Televisión, el grupo Vía Radio y Vía Televisión.
5: Muy bien, bueno, gracias a los amigos de Vía Televisión también, por supuesto, en esta gran cadena a nivel regional, varios medios de comunicación, nos hemos unido para tener información, intercambiar información también de todo lo que se suscita en este proceso electoral. Entonces, bueno, la población, luego de cumplir con su deber cívico, pues se ha trasladado a los ríos, a las quebradas, para poder pasar una tarde en familia, ¿no? Así que bien, me parece muy interesante todo lo que se asume luego de cumplir, pues, en lo que respecta a el acto del sufragio. Bien, bueno, vamos nosotros también, tenemos información y vamos a compartir con todos nuestros amigos oyentes y televidentes de Millennium Radio Televisión, 4 de la tarde con 8 minutos, 52 minutos y se termina el acto del sufragio a nivel nacional, y esperaremos, por supuesto, el flash electoral para compartirlo con todos nuestros amigos oyentes y televidentes a lo largo y ancho de la región San Martín. Bien, vamos nosotros a seguir recibiendo información de diferentes puntos de la provincia de Lama, ¿no? Se han suscitado algunas situaciones, nos dicen también en Barranquita, pero a esta hora vamos con Juanito Vela, así es, desde San Roque de Cumbasa. Juanito, ¿qué tal? Buenas tardes, ¿qué información tenemos a esta hora?
6: Buenas tardes, profesor Fidel, buenas tardes una vez más para estar en contacto directamente desde la institución educativa 0303 San Roque de Cumbasa, con motivo de las elecciones, ¿no?, que se viene dando en ese distrito. Debo indicarle que aquí en San Roque todo está dentro de toda normalidad. A pocos minutos ya que culminen estas elecciones, pocos ya son los amigos que les falta sufragar, toda vez de que ya han avanzado ya los que mayormente en estas hermanas comunidades. Vuelvo a recalcar, todo dentro de toda normalidad, para que nos dé un poquito más de luces. Estamos con el señor prefecto, don Daniel Lerner, quien viene monitoreando, pues, esta actividad, juntamente con la policía y también con los amigos del ejército peruano. Lina, Daniel, profesor Fidel, señor subprefecto de San Roque.
5: Muy bien, gracias Juanito Vela. Bueno, vamos a ver si también se cumple con el cierre, ¿no?, de las instituciones educativas a las 5 de la tarde. Eso también habría que estar atentos. Lógicamente que las personas que quedan al interior tienen todavía el derecho de sufragar, así es, porque así lo indican las normas electorales, ¿no? Entonces no hay ningún problema y pueden terminar con total tranquilidad las personas que se encuentren dentro de la institución educativa donde sufragan, ¿no? Donde toca sufragar. Bien, bueno, en Barranquita nos indican, estamos viendo también algunas informaciones, algunas dificultades, algunos impases, ¿no?, que se ha generado en dicha localidad con respecto a el señor Ismael Díaz, ¿no? Vamos a ¿no?, tener información al respecto, lo que se ha venido conversando, lo que se ha venido diciendo durante el día, evitar esta situación. Ya la hemos vivido también en el distrito de Chanao, donde no se dejó ingresar a la prensa, ¿no? Esto también es todo un tema que tiene que ser analizado, ¿no? Los miembros, los señores de OMPE, ¿no?, conocen los responsables, conocen las normas y, bueno, no se ha estado dejando ingresar durante el día, ¿no? Entonces, a la prensa, y esto no está estipulado, ¿no? La cuestión es bastante clara. No hemos tenido en ninguna institución, hemos tenido dificultad para poder ingresar y poder lanzar nuestra señal desde el interior de las instituciones educativas, por supuesto sin entrevistas al interior. Eso sí lo conocemos y lo hemos cumplido como debe ser. Aquí está el comunicado del Jurado Nacional de Elecciones, OMPE y RENIEC, que indica lo siguiente: el sistema electoral condena atentado en local de votación de Sorochuco, Selendín. El sistema electoral conformado por el Jurado Nacional de Elecciones, esta información también que le habíamos dado a conocer, la Oficina Nacional de Procesos Electorales, OMPI, el Registro Nacional de Identificación y Estado Civil, condena enérgicamente el atentado ocurrido en la institución educativa David Sánchez Infante, en Sorochuco, provincia de Selendín, región Cajamarca, local de votación donde se desarrollaba la jornada de las elecciones regionales y municipales. Saludamos la rápida intervención de la Policía Nacional del Perú y del Ministerio Público, confiando, así es, en que identificarán a los responsables. Reiteramos que nadie puede ser, nadie puede impedir el voto de la población. Todas las personas tienen derecho a votar libremente, sin amenazas ni intimidación alguna. Estamos a la espera de la información final de las autoridades competentes y determinar las condiciones en que se retomará la votación, con el compromiso de que ningún ciudadano se quede sin ejercer libremente su derecho al voto. Exhortamos a toda la población y a las organizaciones políticas a respetar la voluntad expresa de la ciudadanía y a contribuir a un proceso libre y democrático. Entonces, esta es este es el comunicado que ha dado a conocer ¿no?, la OMPE, el Jurado Nacional de Elecciones y el Registro Nacional de Identificación y Estado Civil. Bien, bueno, son situaciones que se están dando en esta última hora, prácticamente, ¿no?, en estas últimas horas, en algunas localidades, ¿no?, en este caso Sorochuco, ¿no?, Selendín, Cajamarca, ¿no?, Cajamarca, realmente es preocupante y esto no se debe permitir, por supuesto. Bien, ya también nuestros compañeros de labores están dirigiéndose a algunas instituciones educativas o a las instituciones educativas para poder conocer lo que respecta al cierre, ¿no?, al cierre ya de las el proceso electoral, el acto de sufragio, y luego, ¿no?, empezará el conteo, ¿no?, el conteo de votos por parte de los miembros de mesa. Reiteramos entonces, dificultades en Barranquita, ¿no?, en lo que respecta pues al señor Ismael Díaz, ¿no?, habría situaciones complicadas que se generó en dicha localidad, y estamos tratando de tener información desde Barranquita también con nuestro corresponsal. Vamos a ver si tenemos la oportunidad. Entendemos que está en una serie de actividades, de jornadas, pero esperemos también que esto se haya superado, ¿no? No se puede llegar a generar situaciones nada agradables en los locales de votación. En el caso de Xanao, bueno, el candidato Paul López, por supuesto, se retiró como debe de ser, ¿no? A cambiarse de vestimenta, de polo, y luego retornó, para cumplir, ¿no? Que es la forma correcta de poder asumir, evitando, ¿no?, situaciones conflictivas, ¿no? Y tranquilamente cumplir con su deber ciudadano. Así que, bien, creo que esto ayuda bastante para evitar, ¿no?, evitar complicaciones en los locales de votación. Bien, esa es la información entonces que vamos compartiendo con cada uno de nuestros amigos oyentes y televidentes a lo largo y ancho de la región San Martín, el Perú y el mundo. Bueno, por otra parte, se indica, ¿no?, a las 5 de la tarde, hora que se cierra el proceso electoral, el acto de votación, como se diría, ya las diferentes empresas que están también acreditadas a lanzar el flash, porque no lo hace cualquiera, por supuesto, son empresas acreditadas para poder emitir el flash y dar ¿no?, algunos resultados, los resultados previos en lo que respecta a la a cada uno de los departamentos, ¿no?, a cada uno de los departamentos. Bien, entonces ahí tenemos algunas imágenes desde Barranquita, ¿no? A ver, ahí está Jander Arévalo para poder compartir esta información. Jander, ¿qué tal? Muy buenas tardes, te escuchamos, somos Millennium.
3: Muy buenas tardes, profesor, y a toda la audiencia de Millennium. Para informar desde Barranquita lo que está aconteciendo a esta hora de la tarde, ¿no?, en plena elección ¿no?, regional, ¿no?, provincial y distrital. Bueno, aquí se han suscitado algunos inconvenientes, sobre todo en algunos locales de votación, debido a que partidos contrarios de el Partido de Renovación Popular, que lleva como candidato al señor Ismael Díaz Olivera, lo han acusado, ¿no?, o lo acusan a algunas personas que no viven aquí, que han venido a sufragar, pero sin embargo sus DNI dice que sufragan aquí. Entonces han habido de partidos de otras agrupaciones políticas que han impedido, ¿no?, y al parecer pues esto ha generado un malestar y se han unido en, ¿no?, diferentes agrupaciones para hacer el alboroto. Y bueno, ahí estuvo también el candidato de Renovación Popular, el señor Ismael Díaz Olivera, y donde pues ha habido un tumulto de gente que ha ido en su contra, ¿no? Al parecer pues esto lo han intentado agredir, pero la policía llegó a su rescate, ¿no?, en inmediato, y lo han trasladado pues hasta el puesto policial aquí en Barranquita. Luego, en estos momentos ya el candidato se encuentra bajo custodia policial, y se ha dirigido a su local de campaña, donde él esperará los resultados. Eso es lo que está aconteciendo aquí en Barranquita, y entre otros pormenores, ¿no?, que se están dando a conocer por las redes sociales, pero lamentablemente son alterados estas publicaciones que no simpatizan con el candidato, y eso es lamentable realmente. Es por primera vez que sucede esto, y ojalá que desde Barranquita, yo pido a la Policía Nacional del Perú, por favor, que haya más efectivos, que trasladen más efectivos a Barranquita, porque los resultados, ustedes como bien saben, se van a empezar a contar desde las 5 de la tarde, y se piensa que no van a tratar de, ¿cómo se llama esto?, de quitar las ánforas a las autoridades correspondientes, y esto no se debe permitir. Por eso es que estoy haciendo un llamado, porque es mi preocupación, un llamado, ¿no?, que la policía pues tenga más efectivos aquí en Barranquita, porque prácticamente son contados, ¿no?, son un número muy mínimo aquí en Barranquita, y se necesita más apoyo para que las ánforas puedan llegar a su lugar donde corresponde, y no, que es el de Moyobamba. Entonces eso es lo que está ocurriendo a esta hora de la tarde, y el candidato de Renovación Popular, Ismael Díaz Olivera, está ya en su local de campaña cuerpo policial y sus simpatizantes a esta hora de la tarde.
5: Mi estimado Hander, ¿qué hora aproximadamente se generó este problema, este disturbio?
3: Aproximadamente esto fue a las 3 de la tarde, ¿no? A las 3 de la tarde ha ocurrido esto y, bueno, ahora estamos ya un poco más de las 4, pero ya esto, el candidato está, como lo vuelvo a decir, o a repetir, está ya con custodia policial, que es lo más importante, ¿no? Creo que la policía tiene una ardua labor que hacer aquí en Barranquita, sobre todo resguardar a los candidatos y también resguardar pues el orden público, que no, y lamentablemente hay muchísima gente que ha bebido alcohol y no se ha controlado los bares, los no donde expenden pues estos licores, hay mucha gente ebria, lamentablemente, y no se ha hecho casi nada en este aspecto.
5: Bien, ¿cuántos candidatos se tiene en Barranquita, mi estimado Hander?
3: Bueno, hay 4 candidatos, ¿no?, que están participando en esta contienda electoral aquí en Barranquita.
5: Correcto. Mi estimado Hander Arévalo, agradecerte por la información que nos has brindado, bastante clara, muy ilustrada, para poder pues nosotros también emitir datos concretos. Entonces, esto es lo que se ha suscitado en dicha localidad. Gracias, mi estimado Hander Arévalo.
3: Muchísimas gracias.
5: Bueno, entonces se ha pedido que efectivos de la policía no puedan reforzar el tema de seguridad en Barranquita. Bueno, ahí la zona más cerca es Cainarachi, por supuesto. A ver si coordinan. Nosotros como medio de comunicación también pasamos el dato. Nos hemos comunicado con el amigo Hander Arévalo desde el mismo Barranquita, donde se vive este hecho. Y por medida de seguridad sería importante poder fortalecer con efectivos policiales, ¿no? Con mayor número de efectivos policiales, de tal manera que se eviten, ¿no?, situaciones que podrían opacar este proceso, esta fiesta electoral. Así que, bien, y esto temprano, pues, indicábamos también, ¿no?, el tema de que muchas personas estaban desplazándose y supuestamente pues no eran de la localidad, ¿no? Esto también es un tema bastante, bastante complicado que las autoridades tendrán que investigar. Bien, 4 de la tarde con 22 minutos ya, 4 con 22 minutos. Bueno, ahora sí el tiempo avanza bastante rápido, así que si usted no ha sufragado aún, tiene, ¿no?, casi 40 minutos, para ser más preciso, 37 minutos para poder sufragar. Mayor información, también tenemos información con Teddy Aguilar desde Cainarachi. A ver qué es lo que, cómo se viene desarrollando el proceso electoral, faltando ya pocos minutos para finalizar, ¿no?, el acto del sufragio en todo el territorio nacional. Mi estimado Teddy, ¿qué tal? Buenas tardes. Cuéntanos cómo se viene desarrollando a esta hora de la tarde el proceso ahí en Cainarachi.
7: Muy buenas tardes a Milenio Radio Televisión. Gracias por darme ese pase, amigo de Milenio. Yo me encuentro aquí en el Pongo, pero hasta el momento no hay ningún problema, la gente está tranquila, los candidatos que vienen a votar sí tiene su público que le acompaña, pero hasta el portón del colegio y demás no adentro, pues está prohibido, porque ahí está la Policía Nacional del Perú y también está el Ejército Peruano resguardando pues la seguridad a estos candidatos, pero todo está tranquilo, y la gente más bien está ya para saber quién es el ganador. Y dice, según están informando que hasta las 5 va a ser aquí pase libre, y a las 5 ya van a cerrar, para que nadie se ingrese, luego ya viene el conteo. Mucha gente también está regresando, algunos están llegando para saber quién es el ganador de esta tarde aquí en el Cine del Pongo, en Cainarachi. Entonces yo estoy esperando acá para ver qué sucede más tarde, pero acá no hay ningún problema, Toda la gente está tranquila, están ahí, la gente está en la plaza, alrededor de la plaza de Pongo de Nachi, están sentadas, algunos comiendo sus helados, comiendo muchas cosas, pero está en tranquilidad, no hay ningún problema. Si hubiera habido problema, pues ya hubiera informado al toque, ¿no? Pero están tranquilos, las cosas en Pongo de Nachi están tranquilos, gente muy, muy tranquilo, no sucede nada hasta el momento.
5: Muy bien, mi estimado Teddy Aguilar. Entonces estaremos atentos a ver si luego de las 5 de la tarde, que empieza ya el escrutinio, podemos tener algunos datos de repente de algunas mesas que, bueno, terminan bastante rápido en lo que respecta al conteo. Parece que no va a ser tan complicado el conteo de votos en esta oportunidad. Gracias, mi estimado Teddy.
7: A usted, muchas gracias.
5: Muy bien, entonces ahí estamos desde Cainarachi, ¿no? El distrito también fronterizo, ¿no? Con la región Loreto y que, bueno, pues tenemos un distrito que pertenece a la provincia de Lamas. Bien, entonces el Jurado Nacional de Elecciones también se ha pronunciado a través del señor Burneo, en la cual ha dado respuesta a algunas interrogantes de todo lo que se viene desarrollando. Bueno, este tema, ¿no? En Cajamarca, lamentablemente, un poco se ha, ¿no?, querido opacar el proceso electoral. Esperemos que no vaya a más, pero se tiene que ver, se tiene que tener mucho cuidado en este tipo de situaciones, porque ya estamos cansados, por supuesto, de meter temor, miedo a la población. Creo que eso ya no debemos permitirlo. Estamos asumiendo, haciendo todo lo necesario para contribuir con la tranquilidad de los procesos electorales, ¿no?, de la población, para que realmente pues observemos un proceso limpio y transparente y finalmente veamos quiénes son los ganadores en cada uno de los distritos, en cada una de las provincias y por supuesto en cada una de en cada uno de los departamentos del país. 4:27 4:27 en los estudios de Millennium Radio Televisión, la ciudad de Tarapoto, ¿no? También, bueno, se ha vivido, es la provincia, en este caso de San Martín, con su capital, la ciudad de Tarapoto, donde se tiene el mayor número de votantes, ¿no? El mayor número de votantes a nivel de la región San Martín, ¿no? Entonces, son datos muy importantes y donde normalmente se concentran pues las campañas de las diferentes organizaciones políticas. Entonces, todo ello se ha observado en esta campaña, cómo los señores candidatos, cómo las organizaciones políticas se han ido ubicando estratégicamente en las provincias con un número significativo de ciudadanos votantes, ¿no? Entonces, esto lo compartimos, ¿no? Lo compartimos en horas de la mañana con respecto a cada una de las provincias y que ojalá que finalmente no se tengan problemas mayores en lo que respecta pues a situaciones complicadas. La región San Martín, el departamento de San Martín, es una zona, ¿no?, relativamente pacífica, con algunas situaciones que a veces se pueden dar de violencia, pero esperemos que terminemos con toda tranquilidad. A ver, estamos con Noel Ramírez Ramírez, ya desde la institución educativa Martín de la Riva y Herrera, a esta hora de la tarde, cuando son las 4:29, 31 minutos y se cierran las puertas para iniciar el acto del escrutinio. Mi estimado Noel, buenas tardes, te escuchamos.
8: Estamos aquí en la institución educativa GEC Martín de la Riva y Herrera, local de votación, donde funcionan la mayor cantidad de mesas de sufragio. A esta hora, faltando 30 minutos para el cierre del proceso, hay algunas personas, los llamados rezagados, que están llegando al local de votación con mucha tranquilidad. Aquí la gente, los electores van llegando y preguntan en qué lugar les toca sufragar y los responsables de la Oficina Nacional de Procesos Electorales, OMPE, les dan las indicaciones correspondientes. Podemos mirar los pabellones de la institución educativa Martín de la Riva y Herrera, casi vacíos, el segundo piso, la segunda planta de la institución, el pabellón 100, que podemos ver una identificación del lugar donde nos encontramos, al igual que el primer piso. El primer piso, tanto el pabellón 1 como también el pabellón 2. De acuerdo a la información que nos alcanza la Defensoría del Pueblo, nos indican que este proceso acá en la institución martiniana se ha desarrollado con toda normalidad, y eso es muy importante. La expectativa va a comenzar a crecer. Prácticamente estamos ya poco a poco acercándonos a la hora cero para que se cierre este proceso eleccionario, que donde debemos elegir al futuro gobernador regional de San Martín, como también a los alcaldes de el distrito, de los distritos, de los diferentes distritos, en todo caso elecciones municipales. Ese es el objetivo de este proceso electoral el día de hoy, que se realiza en todo el país. Ha bajado un tanto la temperatura acá en la ciudad. Hemos estado aproximadamente a las 3 de la tarde, 2 de la tarde, con 33 grados, aunque ustedes no lo crean, 33 grados, y ya a esta hora ya por lo menos corre una brisa fresca aquí en la institución donde nos encontramos. Ya hemos hecho algunas coordinaciones también. Al menos la Defensoría del Pueblo nos ha indicado que sí podríamos quedarnos acá al interior de la institución educativa para el conteo correspondiente, siempre y cuando no interrumpamos el escrutinio que va a tener lugar. Nos imaginamos que no va a durar, porque no es tanto, de acuerdo a lo que hemos visto, la plantilla de sufragio, no es tanto para hacernos tantas cosas y no poder contabilizar lo más pronto posible. Además, los mismos miembros de mesa de el proceso eleccionario presidencial son los miembros también que han sido nuevamente seleccionados, la mayoría de ellos seleccionados para dirigir este proceso eleccionario regional y municipal. Ustedes pueden apreciar, hay algunos electores que ya están abandonando el local. Nos imaginamos que ya se dirigen a su domicilio, a Sintonía de San Milenio, para conocer el conteo correspondiente. Al menos acá en la institución educativa Martín de la Riva y Herrera, los integrantes de la OMPE nos están prestando todas las facilidades para poderles informar a la población en su conjunto el desarrollo del escrutinio. Bueno, Fidel, ese es el primer reporte que hacemos a esta hora de la tarde. 4:33, se va cortando el tiempo. Hasta las 5 volvemos. Antes de las 5 volvemos, Fidel, con un nuevo reporte desde este local de votación. Adelante, compañero.
5: Muy bien, mi estimado Noel. Bueno, a esta hora entendemos también ya muy pocas personas que están llegando al Martín de la Riva y Herrera, ¿o es lo contrario?
8: Están llegando los rezagados. Nuestro amigo, el director general de Cultura de San Martín, Tomasito Cotrina, está llegando, bueno, con mucha tranquilidad. De repente ha tenido algo que hacer en la capital regional, su sede de trabajo, la ciudad de Moyobamba. Están llegando pocos ciudadanos, como te repito, ingresan cada 5 minutos uno que dos, y eso quiere decir entonces pues que ya la mayoría ha depositado su voto en las respectivas ánforas que se han instalado aquí en el Martín de la Riva y Herrera. ¿Cuántas mesas funcionan acá, por favor? 15 mesas funcionan aquí en el Martín de la Riva y Herrera, 11 en la 0256 y de repente algo similar en la 0255. No, más o menos por ahí es el promedio de las mesas de sufragio que se han instalado aquí en Lamas Capital. ¿Algo más, don Fidel Armando?
5: Muy bien, bueno, Noel, esperar para ir conociendo los resultados, ¿no? Ya faltan 26 minutos, ¿no? 26 minutos para iniciar el escrutinio. Entonces, estaremos atentos, mi estimado Noel.
8: Vamos entonces antes de las 5 de la tarde.
5: Perfecto, entonces ahí está Noel Ramírez Ramírez, ya también pocos minutos, 26 minutos para el cierre de puertas de los locales de votación, de acuerdo a la normativa estipulada por el Jurado Nacional de Elecciones, ejecutado por la Oficina Nacional de Procesos Electorales. Así que, bien, bueno, un día podríamos decir, bastante tranquilo, algunas situaciones que se han generado, pero que no han pasado a mayores, eso es lo importante. Esperemos que los resultados también podamos aceptarlos, ¿no?, de acuerdo a lo que indica la población, porque aquí por un voto se puede ganar, ¿no? Con un voto se puede ganar, de diferencia, por supuesto, y esperemos qué es lo que ha determinado la población en diferentes distritos y provincias de la región San Martín. En el caso del tema regional, sabemos que si no se llega al 30%, habrá una segunda vuelta, por supuesto, es lo que indican las normas legales, y veremos qué es lo que sucede. De haber una segunda vuelta, se realizará el 29 de noviembre, ¿no? El 29 de noviembre se cumplirá, pues, con la segunda vuelta, si es que ninguna de las organizaciones políticas pasa del 30%, ¿no? Así que, bien, estaremos atentos. Ojo, y por supuesto, como nos indican algunos oyentes, televidentes, si bien es cierto, se va a lanzar el flash a las 5 de la tarde, pero no nos garantiza, no nos garantiza, por supuesto, ya una información oficial, ¿no? Eso también lo tenemos bastante claro para no celebrar antes de tiempo. Eso no es bueno. Esperemos, ¿no?, la votación, los resultados oficiales que será dando. Salvo que la diferencia sea tan grande, ¿no?, tan grande, se podría ya tener ciertas señales importantes. Pero si no, pues esperemos con tranquilidad para conocer qué es lo que ha decidido la población sanmartinense en nuestro caso, ¿no?, en nuestro departamento, en nuestra región San Martín. Bien, por otro lado, debemos de indicar también que ya a esta hora de la tarde los candidatos de las diferentes organizaciones han cumplido con su deber ciudadano. Y, por supuesto, también ya se encuentran dirigiéndose a sus locales de campaña, donde en su mayoría, bueno, en la provincia de La Paz, todos, ¿no?, todos están esperando, ¿no?, estarán esperando los resultados y la información que le estén proporcionando cada uno de sus personeros, ¿no? El personero, ¿no?, la persona encargada de defender el voto en cada una de las mesas, por supuesto que es un militante de la organización política a la cual representa, son las personas que la luchan hasta el final, ellos no ven si almuerzan, no almuerzan, toman desayuno, eso es una cuestión secundaria, lo principal es estar al frente de su organización para defender el voto en cada una de las mesas de sufragio, ¿no? Esa es la labor, pues, de los personeros de cada una de las organizaciones políticas que participan en el proceso electoral. Hay algunas organizaciones que, bueno, no tienen todos sus personeros, eso también es real, tendrán sus motivos, hay dificultades, ¿no? La militancia a veces también no asume y tienen esta dificultad de tener un personero que defienda, pues, el voto en cada una de las mesas. Pero ya esto es responsabilidad de cada una de las organizaciones políticas que participan el día de hoy. Bien, entonces, lo suscitado en Barranquita, lo suscitado en parte ¿no? En Xanao, que bueno, no pasó a más. No ha habido otra situación, al menos dentro de la provincia de Lamas. Dentro de la provincia de Lamas es lo que se conoce hasta estos momentos. En otras provincias sí, ¿no? La volcadura de una camioneta en la provincia del Dorado. Esto también bastante complicado, bastante preocupante, pero al parecer solo han sido algunos daños materiales y no ha pasado a más también. ¿Qué más? En la capital de la República también siguen llegando algunos ciudadanos a cumplir con su deber y ya también a pocos minutos, ¿no? Son 4 de la tarde con 40 minutos, 20 minutos para culminar con el acto del sufragio en todo el territorio nacional. 20 minutos y esto se acaba. Luego, por supuesto, de los resultados, a ser respetuosos de ello y todos a trabajar, a seguir trabajando. No hay otra opción, ¿no? Tenemos que, como ciudadanos, trabajar, estudiar, porque, bueno, es nuestra labor también como ciudadanos, ¿no? Como personas que diariamente nos esforzamos para poder sacar adelante nuestro país. Ojalá que las autoridades elegidas también se dediquen, pues, a trabajar. Bueno, tenemos ahí muchas apreciaciones, puntos de vista que en muchos casos no son tan halagadores, ¿no? De acuerdo a la función que cumplen las autoridades, pero bueno, es lo que tenemos y veremos qué es lo que sucede, pues, en los próximos 4 años en nuestro país. Así que estaremos atentos, vamos de acuerdo a lo indicado, ¿no?, por la administración de Millennium Radio Televisión, Millennium Más. Vamos a hacer todo lo posible para estar, ¿no?, recibiendo algunas información oficial, ¿no? Nos referimos a la lectura de actas, ¿no? Las actas son ubicadas en la puerta del local de votación, ¿no? Así es, y estaremos dando lectura. Esperemos, bueno, tener un tiempo más, o vamos a estar un tiempo más, hasta que, bueno, se tenga esta información, ¿no? En algunos casos, ojalá que no sea así, pero a veces demora, ¿no?, un poco la inexperiencia en algunos casos de los miembros de mesa, generan que exista cierta demora en poder publicar las actas, ¿no?, fuera del aula, ¿no?, fuera del local de votación también. Bueno, nos vamos hasta la institución educativa 0256. Ahí está Gili Boada para compartir información. Gili, ¿qué tal? Te escuchamos.
9: Nos encontramos en la institución educativa 0256, ¿no? Donde podemos observar que ya prácticamente no hay muchas personas a pocos minutos de que se cierre, pues, el local, ¿no? Estamos a 15 minutos de que ya se cierren las puertas del local de las 256 y ninguna persona ya pueda ingresar. Así que todas las personas que aún no han votado, que todavía les falta 15 minutos para que puedan venir a votar. Como podemos observar, ya casi no hay personas que estén en el recinto o en todo caso votantes. No podemos observar que hay personeros a las afueras de las aulas y también al frente también podemos observar que también hay personeros y personal también de la OMP, ¿no? Y también podemos observar el personal de seguridad. Hay muchas personas, hay pocos votantes que están ingresando ya casi al finalizar lo que van a ser las elecciones y el ingreso. Aún vemos un poquito de personas que todavía están ingresando. Hay una señora que está yendo a emitir su voto correspondiente, ¿no? Estamos a 15 minutos ya que se acaben o que se cierren en todo caso el local de la 256, que está resguardado, que está respaldado por el personal de la policía y también por el personal del ejército del Perú. Sin ninguna novedad, aquí nos encontramos en la 256 ya a pocos minutos de que se cierren las puertas y que empiece ya el escrutinio, que va a ser público para los que se queden dentro del local institucional.
5: Entonces, poquísimas personas ya que están llegando a esta hora de la tarde y 5 puntos se debe cerrar el local de votación para culminar con las personas que están dentro y luego, como has indicado, el escrutinio. Ninguna otra novedad. En la parte exterior no hay personas, digamos, no hay nada de cola en absoluto y con tranquilidad en este local de votación.
9: Bueno, a las afueras de la institución educativa no hay personas, ya no se ve nadie, salvo que en las casas las personas ya a las afueras estén esperando quizás la boca de una, pero alrededor de lo que es la institución ya no hay personas. Quizás una o dos que están ingresando para que emitan su voto ya a pocos minutos de culminar, pero no hay ninguna novedad en lo que respecta a algún inconveniente aquí en la institución 0256.
5: Muy bien, gracias Gili. Entonces, a estar esperando con calma los resultados, a ver si podemos dar a conocer algunas actas que se termine pues rápido de llenar en alguna de las mesas, ¿no? Vamos a hacer todo lo necesario para tener esta información. Vamos ahora a otra institución educativa, la 0255, ¿no? Si no nos equivocamos, mi estimado César Melgar, con la información. Te escuchamos, César. A ver si tenemos el retorno, por supuesto. A ver unos instantes, mi estimado César, para poder escuchar nítidamente, como ya es característico de Millennium, directo en directo, por supuesto que estamos en vivo. Adelante, mi estimado César.
10: ¿Me escuchan? A ver, ya estamos. Estamos en Institución Educativa 0255. Son exactamente las 4:47. Faltan 13 minutos exactamente. Personal del Jurado Nacional de Elecciones ya se acercó a las fuerzas del orden, al personal de la OMPE, al personal que está en la puerta, a indicarles que 5:00 de la tarde se cierran las puertas. Vemos muy poca gente, casi nada de gente que está haciendo su voto. Son más los personeros que de pronto están descansando un rato, ingiriendo algunos alimentos también. Vemos personal de la OMPE, personal militar, personal también de la Defensoría del Pueblo, que está haciendo su labor como veedores, y también todo el personal de la OMPE y el Jurado Nacional de Elecciones también haciendo las últimas coordinaciones. Repetimos, no hay mucha gente ya en esta institución educativa, la mayoría son personeros que están descansando un rato, ingiriendo algo de alimentos, algo de bebida, y esperando ya las 5 de la tarde, donde se cerrarían las puertas y nadie entra. A esa hora ya empieza el escrutinio que se va a hacer en cada uno de los salones. Nosotros nos vamos a quedar también para ir observando cómo se va haciendo el escrutinio desde fuera, evidentemente, del salón, y también poder ver alguna de las actas que son públicas, que se publican, se pegan fuera de cada uno de los salones, e ir viendo e ir informando cómo va desarrollándose estos comicios electorales. Fuera de las instalaciones de la institución educativa, no hay ninguna novedad. Hay bastantes motocares, hay bastantes, de pronto, personas que están refrescándose un rato en sombra. No hay ninguna mayor novedad, pero ya falta muy poquito para que se cierren las puertas, para que ya se terminen estos comicios de este domingo, de la candidatura a la alcaldía y al gobierno regional. Desde la institución educativa 0255, entonces, compañeros, nosotros. Vamos a esperar aquí que dé las 5 de la tarde, faltan exactamente 10 minutos y volveremos ya cuando tengamos el cierre de las puertas.
5: Estimado César, entonces 10 minutos como has manifestado para el cierre de local de votación y luego también se inicie el conteo, ¿no? El conteo por parte de los miembros de mesa, así es, y los personeros que estarán observando o estarán observando este conteo y realizando las observaciones que consideren para defender su voto, por supuesto. Entonces, todo listo, todo preparado para el cierre, ¿no? El cierre del proceso electoral, el acto del sufragio, como se ha indicado, y a esperar el conteo. De acuerdo a lo que hemos podido observar, las cédulas en el caso de la provincia de Lamas no son tan complicadas para poder realizar el conteo, digamos, de manera rápida, ¿no? De manera rápida. Creo que vamos a tener resultados pronto, ¿no? Pronto, en pocas horas, ¿no? O sería, ¿no?, interesante que antes de las 6 ya se tengan algunas actas, ¿no? Algunas actas para dar lectura oficial en cada una de las instituciones educativas. Entonces, 5 de la tarde se cierre local. Y también en el interior, en las mesas de sufragio que funcionan en las aulas, también serán cerradas si es que no hay nadie en cola, ¿no? Eso también. Si hubiera algo en cola al interior de la institución, pues la mesa no puede cerrar hasta que culmine con las personas que están fuera del aula, fuera de la mesa de sufragio. Eso también se tiene bastante clara la información para que los ciudadanos que, bueno, por diferentes motivos han llegado a último, estén cumpliendo con su deber. Un hecho anecdótico en Huacho, dice: un hombre que fue elegido como miembro de mesa pidió permiso para ir al baño y no regresó, ¿no? Y no regresó. El hecho ocurrió en la institución educativa Mercedes Indacochea Lozano, 20.827, y generó retrasos en el desarrollo de las elecciones regionales y municipales 2026. Personal de la OMPE buscó pues un voluntario que pueda asumir el cargo, ¿no? Complicado, imagínense, ¿no? Ha llegado, se asume que ha estado en todo el acto de instalación de la mesa, pero luego pidió permiso para ir al baño y nunca más apareció, ¿no? Situaciones que se dan en estas circunstancias, ¿no? Y ahí pues la OMPE tiene que estar preparada para dar solución inmediata, de lo contrario no se podría continuar con el acto de votación o de sufragio por parte de la población. Bien, entonces algunas personas llegan corriendo también en algunos lugares, en algunas instituciones educativas, llegan corriendo para poder cumplir. Ahí está, ¿no? Ahí está, flecha veloz. Llegan para poder cumplir porque faltan 7 minutos para llegar a las 5 de la tarde. Ahora ya, ¿no? A esta hora de la tarde y que por supuesto todo viene, ¿no?, preparándose para el flash en las diferentes regiones del país o departamentos de nuestro país. ¿Qué sucederá? Esperaremos, por supuesto, si los resultados o los porcentajes son bastante ajustados, lo que le llaman pues el famoso empate técnico, se tendrá que esperar, ¿no?, voto a voto para conocer si se va o no se va a una segunda vuelta en el caso de los departamentos y en el caso de los gobiernos locales, es decir, provinciales y distritales, no hay segunda vuelta, ¿no? No hay segunda vuelta y tendremos ganadores en los distritos y en las provincias de nuestro departamento y, por supuesto, en nuestro país. Así que este es el escenario a pocos minutos de contactar o enlazarnos con los amigos de América, así es, para conocer el flash, como volvemos a repetir, información que no es necesariamente la oficial, no es una información oficial, pero que a veces da ciertas señales en lo que respecta al comportamiento de la población en la decisión que han tomado el día de hoy para asumir un voto responsable. Siguen llegando corriendo, ¿no? Llegan corriendo a su local de votación. Faltan 5 minutos ya, 5 minutos para culminar este proceso electoral. Y bueno, vamos a ir conociendo el desarrollo ya de esta etapa de la del proceso electoral, ¿no? Esta etapa muy importante, y ya los miembros de la OMPE, los del Jurado Nacional de Elecciones, que también están en los locales, la policía, miembros del ejército que vienen para apoyar el trabajo en cada uno de los locales de votación, listos y preparados para poder cerrar las instituciones educativas. Ahí estamos, son 3 los locales que tenemos también aquí en la ciudad de Lamas, y nuestros compañeros listos y preparados para también ser partícipes de lo que significa este acontecimiento importante de elección de las nuevas autoridades. Bueno, vamos a tener el flash, así es, 4:57 p.m, ¿no? 4:57 p.m. Somos Millennium Radio Televisión, hemos estado a través de nuestras diferentes plataformas, hablamos de el Face, hablamos del YouTube, ¿no? Con 8 horas, y ahora lógicamente hemos aperturado nuevamente nuestra transmisión en YouTube, pero 8 horas seguidas, ininterrumpidas, que hemos acompañado pues en este proceso electoral. Así que, bien, ahí están nuestros compañeros, ¿no? En las 3 instituciones, usted lo ve en vivo y en directo, como caracteriza ya a Millennium Radio Televisión, en una jornada bastante fuerte desarrollada el día de hoy, personal, ¿no?, de campo, personal técnico y la parte periodística, por supuesto, que nos ha permitido poder llegar hasta sus hogares. Una vez más, Millennium Digital, Millennium Más, en una con una producción de MRTV Media que nos permite estar en vivo y en directo, así como los grandes medios a nivel nacional. Pues estamos, ¿no? Estamos con mucho menos inversión, por supuesto, pero lo hacemos con bastante pasión para que usted pueda estar informados de lo que se suscita en la provincia de Lamas. Vamos, empezamos con Noel Ramírez. A ver, te escuchamos. Compartir.
11: Que se cierra el proceso eleccionario. En la 0256 llegan 2 personas más acompañadas de un menor de edad, o pero la persona mayor es una sola, a ver si mejora el sonido ahí, y ya están por cerrar. Ha venido un representante del Ministerio Público, nos ha informado que el proceso se ha desarrollado con toda naturalidad en los 3 lugares, sin ningún percance, para nada. Vamos con otro punto de transmisión. Adelante, compañeros.
5: Así es, César Melgar, te escuchamos. ¿Cómo estamos en la 255?
12: Compañeros, faltan 20 segundos y el personal se está acercando a la puerta para poder cerrar. 10 segundos exactamente quedan ya según la hora que está sincronizada con
5: Naval. A ver, te cortamos, vamos con el flash, 6, 5, 4, 3, 1. Bien. A ver, ya estamos ahí. 7, 6, 5, 4, 3, 2, 1.
13: Flash electoral. Renovación Popular, Rafael López Aliaga, 31.2%.
14: Ese es el resultado, 31.2% ha sacado Renovación Popular. No tenemos a Rafael López Aliaga, pero recordemos que él es candidato a primer regidor. El Jurado Nacional de Elecciones todavía no se ha pronunciado sobre la entrega de credenciales, si eventualmente se las va a dar a Rafael López Aliaga para que sea el alcalde de Lima. Eso ha quedado pendiente.
13: Pero en todo caso, esta es la elección ciudadana, este es el voto, este es el boca de urna, es 31.2% para Renovación Popular. No tiene Renovación Popular candidato a alcalde, pero tiene candidato.

0: originalmente era el señor Rubio, pero él renunció a esa candidatura y al ser Rafael López Aliaga un alcalde reciente sería como una reelección que no está permitida bajo la Constitución. Lo va a tener que definir finalmente el Jurado Nacional de Elecciones.
1: Y lo anunciamos acá porque tiene un está más allá del margen de error, de manera que su elección es segura, de acuerdo a la encuesta a boca de urna realizada por Datum Internacional con América Multimedia.
0: Lo que es absolutamente claro es que ha ganado Renovación Popular. Ahora tenemos que ver si será el señor Rafael López Aliaga el que se siente en ese sillón municipal, pero esa ha sido la decisión de los electores en la capital de nuestro país.
1: Bueno, entre las muchas declaraciones que él hizo, hubo una también en la que dijo que de repente renunciaba y no asumía. Pero, en todo caso, la elección ciudadana es esta que estamos anunciando como primera opción. El porcentaje obtenido en la encuesta a boca de urna, luego vendrá el conteo rápido, por supuesto, es de 31.2%, con buenos puntos porcentuales de ventaja con respecto del segundo lugar.
0: Por más que tenemos ese margen de error de 3 o 4%, bueno, largamente está en primer lugar, pero vamos a ver cómo han quedado los demás resultados aquí en Lima Metropolitana.
1: Aquí los tenemos, vamos con los primeros resultados. Rafael López Aliaga, ya lo dijimos, 31.2% de Renovación Popular como primer regidor.
0: Bueno, habíamos hablado que había un repunte de Francis Allison en los últimos días, se hablaba de esto, y efectivamente, en segundo lugar, Francis Allison de Avanza País con 25.2%.
1: Bueno, estuvo creciendo y mira que casi alcanza el margen de error a Rafael López Aliaga y lo pasó con bastantes puntos, antes estaban empatados, a Carlos Bruce, que va con el tercer lugar con 15.9% de Somos Perú.
0: Daniel Urresti en cuarto lugar con 8.7%.
1: Otros suman en esta elección en Lima Metropolitana 19%.
0: Esos son los resultados entonces en Lima Metropolitana, así han decidido los votantes y considerando incluso el margen de error del que se habla.
1: El margen de error exacto, ¿no? Son seis puntos porcentuales.
0: Entonces repetimos, Rafael López Aliaga o más bien Renovación Popular con Rafael López Aliaga como primer regidor ha sacado 31.2%.
1: Y Francis Allison de Avanza País obtuvo 25.2% con un repunte de los últimos días y las últimas horas incluso.
0: Exacto, un repunte importante. Ya en tercer lugar de Somos Perú, Carlos Bruce con 15.9%.
1: Y repetimos de Podemos, Daniel Urresti, 8.7%.
0: Y el 19% de los limeños decidieron por otro candidato que no era ninguno de estos cuatro que aparecen en pantalla. Así que estos son los resultados de Lima Metropolitana.
1: El primer resultado de la encuesta a boca de urna de Datum Internacional. Y bueno, tenemos ahí un panorama bastante seguro porque la diferencia también entre el segundo y el tercero supera el margen de error.
0: Y recordamos, por supuesto, que queda pendiente, es una promesa además que ha dado el Jurado Nacional de Elecciones, lo dijo que lo iba a anunciar pasadas las elecciones, que iba a ser el pronunciamiento pasadas las elecciones, si eventualmente va a entregar las credenciales de alcalde de Lima a Rafael López Aliaga por ser su partido el ganador en esa contienda.
1: Bueno, así tenemos entonces este resultado.
2: Muy bien, ahí tenemos entonces los resultados, 31.2 para Renovación Popular.
3: Muy bien, bueno, estos son los resultados a boca de urna en la capital de la República. Rafael López Aliaga, 31.2% y seguido del señor Allison con el 25.15%, es lo que tenemos. Bien, se cerraron las puertas entonces a nivel nacional. Nos habíamos quedado, estaba ya don Noel, César, y faltaba, Gili Areli, se fue la comunicación. A ver, Noel Ramírez, se cerraron las puertas en el Martín de la Riva.
4: Así es, Fidel, exactamente a las 5 de la tarde, los efectivos policiales que estaban resguardando la puerta de ingreso principal del Martín de la Riva Herrera recibieron la orden que se cierra el portón. Segundos antes ingresó una votante a la carrera como si estuviera corriendo 100 metros planos, llegó aparentemente a la mesa donde le tocaba sufragar y le dijeron

0: ya no. Sin embargo, la ley lo ampara. Todos aquellos ciudadanos que hayan ingresado al local de votación tienen el derecho a sufragar. Milenio tuvo que intervenir en la consulta de la señora. Se hizo la consulta también a la OMPE y le permitieron sufragar. Fue la última en sufragar, pero detrás de ella, 5 segundos después que cerraron el portón, llegó otra votante en un motocar. Lamentablemente ya el portón de ingreso al Martín, en todo caso, el portón de ingreso al local de votación ya estuvo cerrado, por lo tanto, ya no le permitieron que ingrese a sufragar. Escasos segundos, unos 5 o 4 segundos de repente, pero ya el portón ya estaba cerrado, por lo tanto, se quedó sin sufragar y tiene que preparar sus 110 soles para pagar su multa correspondiente. Aquellos votantes que no llegaron al sufragio tendrán que abonar esa cantidad en el Banco de la Nación a través de un código para que puedan quedar libre de cuando quieran hacer algún trámite, va a saltar esa falta de no haber sufragado y que asciende a la suma de 110 soles. Ya están retirando las identificaciones de las mesas de sufragio, aquí en el Martín de la Riva y Herrera, primera y segunda planta. La gente de la OMPE que estuvo en un relax están haciendo ya el repliegue correspondiente de los materiales al sitio de acopio, para que inmediatamente, cuando ya se termine el escrutinio total, estos materiales sean replegados a la sede central, que para Lamas le corresponde la ciudad de Moyobamba. El material, nos han informado, el material de sufragio en relación a otros procesos estuvo acá en Lamas el día jueves, en horas de clases todavía del Martín de la Riva y Herrera, y les a la OMPE les dieron un espacio para que puedan guardar ese material. Y desde el día jueves, hay algunos efectivos policiales que no conocen sus casas hasta ahorita, desde el día jueves permanecen aquí en el Martín de la Riva y Herrera hasta que, para mala suerte de ellos, tienen que acompañar al personal de OMPE en el repliegue del material, en el traslado del escrutinio, de las actas de escrutinio, a la sede central en Moyobamba. ¿Vamos a ir? ¿Oh, ha llegado otra? No, está llegando el rancho ya para los efectivos policiales. un amigo policía. Un amigo policía me dijo, estoy de hambre de este todo el día. Apenas cerró la puerta, vino a tomarse una agüita y un queque. Y esto es la labor, lamentablemente, que tiene que cumplir. No sé, Fidel, si estamos con otro contacto en otro local de votación. Nosotros vamos cerrando por el momento este despacho desde la institución educativa.
1: La 255. César, te escuchamos. Adelante, César.
2: ¿Me pueden escuchar?
1: Perfectamente.
2: Ok. Estamos en vivo desde la 055, al igual que el despacho de nuestro compañero Noel, se cerraron las puertas exactamente a las 5 en punto. No hubo personas llegando ni que quieran ingresar después de la hora. El personal policial estuvo ahí resguardando. Y vemos ya desde acá afuera, que podemos grabar desde el patio, vemos que de la mesa número 77141, al igual que las demás mesas, ya están realizando el escrutinio en presencia de varios personeros de diferentes tiendas políticas, de diferentes partidos políticos. En la 0255, recordemos que hay 14 mesas, ya todas las mesas están haciendo el escrutinio correspondiente, los personeros ya han ingresado a cada una de sus aulas y están también vigilando, están también observando que no haya ningún tema de pronto dudoso en el escrutinio. Según la ley, según la normativa, nosotros podemos grabar desde afuera, podemos grabar el escrutinio. Estamos acá desde el patio, guardando como siempre las normas, donde podemos ver precisamente que ya los miembros de mesa, de esta mesa número 77141, ya están realizando el escrutinio correspondiente. Ya están primero haciendo el conteo de todas las personas que han asistido a elegir. Están los personeros ahí vigilando. Y poco a poco van a ir haciendo ya el conteo de los votos, ¿no? Desde la institución educativa 0255, que al igual que mencionó nuestro compañero Noel, también está llegando ya alimentación para los personeros que también, pues, evidentemente han hecho una labor ardua todo el día, ¿no? Desde la 0255, entonces, compañeros, ahorita, sin ninguna novedad, está iniciando ya el escrutinio de los votos. Volveremos ya pronto, cuando de pronto tengamos algunas actas publicadas. Adelante, estudios.
1: Muy bien, gracias, gracias, César. Nos vamos a la 256, Gili Boada, para compartir información. Adelante, Gili, te escuchamos. A ver si vamos a tratar de mejorar el audio, Gili, por favor, para tenerte con toda nitidez, como caracteriza pues a Millennium Radio Televisión en esta jornada que se viene cumpliendo desde las 6:15 de la mañana que iniciamos nuestra jornada. Ya vamos 11 horas, así es, ya vamos 11 horas consecutivas y por supuesto agradeciéndoles por la sintonía. Vamos a lanzar algunas informaciones, vamos a lanzar algunas informaciones también. A ver si recuperamos la comunicación, estimada Gili, te escuchamos. A ver, vamos a tratar de tener el contacto respectivo. Algo está ahí haciendo, ¿no?, generando cierta interrupción. Te escuchamos, Gili, adelante. No estamos recepcionando la señal como debe ser. Vamos a ver si podemos corregir. Lamentablemente el tema de internet en ciertas zonas no nos ayuda, pero también ya ahí podemos ver en el portón de la 256, ya se ha cerrado, están en el escrutinio en estos momentos. Vamos a ir conociendo resultados en diferentes departamentos del país también. Veremos cuando toca San Martín para compartir la información. Esto es importante y, por supuesto, también cada provincia, cada distrito en todo el territorio nacional. Así que, bien, vamos, ahí está el Martín de la Riviera, por supuesto. Las puertas están abiertas, las puertas, ¿no?, en cada uno de los miembros de cada una de las mesas de sufragio están abiertas. Esto es importante, con toda la transparencia del caso. Vamos a ver si retomamos el contacto respectivo con Gili Boada para tener la información también desde la 256. Vamos a tener algunas actas, así es, vamos a continuar nosotros con esta transmisión para ir conociendo resultados oficiales en lo que respecta a la provincia de Lamas, la región San Martín y los distritos, por supuesto, ¿no? Entonces vamos a ir conociendo. Ahora sí, tenemos el contacto. Gili Boada, adelante, Gili, te escuchamos.
3: Hola amigos, sí, ¿qué tal? Disculpen, es la transmisión, es la señal también que se suceden pues a veces en la ciudad de Lamas. Y como les estaba mencionando, a las 5 de la tarde ya se ha cerrado exactamente el portón o ambos portones de la 256, ¿no? También podemos indicar que no hay ya ningún votante dentro del local de votación y ya se empezó a las 5 en punto también el escrutinio, ¿no?, que están realizando en las diferentes aulas de aquí de la 0256. también podemos observar también a personal de la OMPE que está andando por todo el local, están corriendo, están verificando pues que todo el escrutinio se lleve de una manera tranquila dentro de la institución educativa 0256. También tenemos presencia del subprefecto de la ciudad de Lamas, así como también a un funcionario del Ministerio Público, ¿no? En estos momentos se están haciendo las diligencias correspondientes de que ya se ha cerrado el local de votación con las firmas correspondientes con el personal de la OMPE, que en este caso con la persona encargada de la OMPE están realizando la documentación correspondiente de que las elecciones se han llevado de manera tranquila y de manera transparente también aquí en la institución educativa 0256.
1: Muy bien, Gili Boada, así es, ahí están, ¿no?, cumpliendo con su labor también las autoridades, ¿no?, en este caso la subprefectura, ¿no?, en lo que respecta a la provincia de Lamas. Muy bien, entonces esperaremos a ver en cuál de las instituciones educativas se publica la primera, el acta, ¿no? El acta, la primera acta con resultados oficiales, ¿no? Con resultados oficiales el día de hoy, mientras que en la capital de la República también se vienen dando algunos resultados a boca de urna, ¿no? A boca de urna, y esto significa pues que es la pregunta que se le hace al ciudadano luego que sale de su local de votación, ¿no? Se le pregunta por quién votó y, bueno, la respuesta va sumando. Por supuesto que también tiene sus márgenes de error, ¿no? Estamos hablando de 3 a 4 puntos, ¿no?, arriba o abajo, como se diría, así que los porcentajes son bastante ajustados. Cuando son bastante ajustados, pues no se puede asumir ya un ganador, ¿no? En el caso de Lima Metropolitana, ¿no?, en lo que respecta pues a el señor López Aliaga, 31.2%. Veremos si es que hay o no una segunda vuelta. De acuerdo al resultado, no habría segunda vuelta, ¿no? De acuerdo al resultado, pero entendemos que es a boca de urna, ¿no? Y hay el margen de error, ¿no? El margen de error que podría finalmente, de repente, no llegar al 30%. Y pues se generaría una segunda vuelta. Entonces, en este escenario, el señor López Aliaga tendría que esperar, ¿no? Tendría que esperar los resultados oficiales para ver si se va o no a una segunda vuelta. Muy bien. En lo que respecta a las alcaldías, por supuesto, tienes razón, estamos hablando de Lima Departamento, en las cuales también ya se van asumiendo todo lo que concierne a los resultados oficiales. En las provincias, en este caso, ¿no?, Lima Metropolitana y otras provincias, no hay segunda vuelta, pero es necesario esperar, eso sí, ¿no? Es necesario esperar. Los márgenes de error, ¿no?, están entre 3 y 4 puntos, y eso finalmente debe esperarse los resultados oficiales, ¿no? Muy bien, vale, entonces toda esta información que estaremos brindando de manera oficial, así es, de manera oficial en lo que respecta a la provincia de Lamas, a los distritos y a los departamentos, y en este caso a la región San Martín. Bien. Son las 5 de la tarde, así es, 5 de la tarde ya con 20 minutos. Hace 20 minutos que se inició, así es, el escrutinio, el conteo de votos en las diferentes instituciones educativas y locales donde se han desarrollado las elecciones. Así que estaremos atentos, por supuesto. estaremos atentos, por supuesto, para poder conocer los resultados, ¿no? Los resultados en lo que respecta está en esa oportunidad. Así es, correcto, en Lima Metropolitana, así es, no hay la segunda vuelta. Correcto, correcto, esto es importante. Por supuesto, en los departamentos sí se tiene que ver esta situación si no llegan al 30%. Bien, es importante. Bueno, en este caso también pues el tema del, ¿no?, de la provincia constitucional del Callao también a veces nos genera cierta dificultad, ¿no? Entonces es bueno también esperar resultados oficiales. Muy bien, entonces vamos a estar atentos. Nuestros compañeros de labores están en las diferentes instituciones educativas. Veremos en cuál de ellas se genera la primera acta con resultados que la población ha dado en esta oportunidad. Y a partir de ese momento, pues, empezaremos, ¿no?, la suma de votos a nivel de la provincia de Lamas, así como también la suma de votos para la elección regional, ¿no?, departamental, también. Bueno, normalmente, pues, ahora hemos quedado como departamento, ¿no? Es lo mismo, ¿no? A pesar de que se acudieron a las urnas para determinarse región, pero finalmente pues operamos como cualquier departamento del país, ¿no? 24 departamentos y la provincia constitucional del Callao, ¿no?, donde también se elige a una autoridad provincial, ¿no?, una autoridad provincial. Y por supuesto veremos, ¿no?, cómo se asume toda esta situación. Realmente es interesante poder ir conociendo, ¿no?, el panorama en lo que respecta pues a todo este tema, ¿no?, la cuestión específica de la provincia constitucional del Callao, ¿no? Muy bien, y gracias, realmente gracias por el aporte a todos los amigos que están en la sintonía de Millennium Radio Televisión y que por supuesto están esperando también tener algunos resultados oficiales. Reiteramos, todo indica que no va a haber mayor, digamos, dificultad, ¿no?, salvo que se generen observaciones por parte de los personeros, pero no está complicada, ¿no?, la cédula de votación no está complicada para poder asumir un conteo bastante rápido, ¿no? Eso al menos nos hemos podido percatar, salvo que no tengan tanta experiencia los miembros de mesa, pero no es una cédula que genere complicaciones, ¿no? Complicaciones. Creo que vamos a tener resultados, ¿no? Resultados en lo que respecta a el tema del conteo de una manera bastante rápida, ¿no? Ya 20 minutos y algo más, 24 minutos de haber culminado. Entonces veremos la publicación de actas, ¿no?, en cada una de las mesas de sufragio, en la parte externa de cada una de las mesas de sufragio, y que esto finalmente pues nos permita tener una información clara, precisa, por parte de los miembros de mesa. Esta acta pasa por supuesto a la OMPE también, y la OMPE se encarga de hacer el reporte a cada una de sus centrales, de tal manera que se convierten pues en información oficial, ya conteos que se estará dando, ¿no? Vamos a ver si hoy no podríamos tener ya información bastante cercana a lo que se requiera, ¿no?, o que requiere la organización política o las organizaciones políticas para, ¿no?, ver en qué situación, ¿no?, qué porcentaje ha alcanzado. De acuerdo a ello, pues veremos, ¿no?, si hay una diferencia bastante grande o si no hay tanta diferencia, se tendrá que esperar hasta el último voto, como se diría normalmente, ¿no? Así que, bien, nos permiten poder tener información bastante interesante en lo que respecta a los departamentos del país. Todavía estamos esperando también a boca de urna de la región San Martín. Así es, bueno, sabemos en la capital de la República, definitivamente pues en una población muy significativa, pero se está dando ¿no? a boca de urna resultados y por supuesto esperaremos qué es lo que sucede también a esta hora de la tarde. Bueno, vamos a ver si estamos con Noel Ramírez. Ramírez. A ver si tenemos información, ahí lo vemos, Fidel, en pantallas.
4: Bueno, no sé, acaba de llegar un amigo con movilidad y todo. ¿Desde dónde viene, amigo? Buenas tardes, bienvenido a Radio Milenio.
5: Hola, buenas tardes, gracias. Por motivo de trabajo, ¿no? Uno de los motivos es que mi institución no es local de votación. No, por tanto, no hay un día anticipado. El tema que trabajo es en la frontera con Ucayali, en Ujipicote, es por ahí mi amor al frente para venir a sufragar, quería cumplir con mi deber ciudadano.
4: ¿Cuándo salió de su localidad?
5: El día de hoy, en la mañana temprano.
4: ¿A qué hora más o menos?
5: Tipo 7 de la mañana.
4: 7 de la mañana, lamentablemente la movilidad no pudo ir.
5: Sí, es una cosa
4: trágica. ¿Una interrupción en el camino en la carretera?
5: Sí, muchas interrupciones, tráfico, porque allá el puente no funciona. Ajá. Y la balsa, va a esperar casi una hora, es un tremendo caos.
4: ¿Y su señora también iba a sufragar acá o no?
5: ¿O sea, no, ella sufrió, estar por sufragar.
4: Mala suerte, amigo. Hay que...
5: Bueno, quería cumplir con su ciudadano.
4: Sí, lo de bueno que vino llegó, pero lamentablemente llegó tarde.
5: Quería cumplirlo, gracias.
4: Gracias, amigo. Muy bien. Ciudadano que acaba de llegar desde la frontera con Ucayali San Martín, es docente porque trabaja para la UGEL Picota. A las 5:26 ha llegado y lamentablemente pues hasta las 5 de la tarde... Dice la norma que el proceso electoral se desarrolla y los locales permanecen abiertos hasta las 4:59 más 59 segundos. Llega a las 5 y listo, se quedó frito el pescadito. Lamentablemente ha querido cumplir con su deber, ha tenido problemas en el puente de Picota, no funciona el puente y los balseros lamentablemente pues... prestan sus servicios cada hora. Lamentable lo que sucedió con el ciudadano que acaba de llegar acá a las instalaciones del Martín de la Riva y Herrera. ¿Alguna pregunta, mi estimado Fidel Armando? Quiero ponerme mi auricular para poder escuchar. Adelante, Fidel.
1: Bien, Noel, entonces, bueno, sí hemos podido ver y escuchar a la persona que estaba en la puerta, lamentablemente ya, pues no, como tú dices, 4 de la tarde con 59 minutos y 59 segundos, ¿no? Se cierra la puerta y ya ahí sí, lamentablemente, ya fue, como se diría criollamente.
4: Hizo todo lo posible para poder llegar a tiempo, inclusive con la movilidad y todo, pero no fue posible. Qué mala suerte, sinceramente no. Un poquito que nos choca, porque viene desde lejos. Y acá los personeros han comenzado a moverse de uno y a otro lugar. Esa es la tarea que tienen que cumplir ellos a partir de esta hora. Igualito los integrantes del Jurado Nacional de Elecciones también están que ingresan en una y otra aula. Son las 5:30. Vamos a ver en qué momento sale la primera acta aquí en el Martín de la Riva y Herrera. ¿En qué momento sale la primera acta aquí en el Martín de la Riva y Herrera? Vemos a la distancia, respetando los protocolos del Jurado Nacional de Elecciones, vemos a la distancia que están ya... han abierto las ánforas correspondientes y van a comenzar a ordenar las cédulas de sufragio para el conteo correspondiente. Ese es el trabajo.
1: Sí, Pilar. Muy bien, gracias, mi estimado Noel. Bueno, estamos atentos, por supuesto. A ver, tenemos ahí una imagen para darle luego el pase a César Melgar. Así es, César, ¿qué tal? Te escuchamos.
2: Muchas gracias por el pase. Estamos acá en la institución educativa 0255, estamos ya en otra mesa, en la mesa 77140, donde ya está iniciando el conteo de cédulas. Explicamos cuál es el procedimiento que han estado haciendo junto a la OMPE. Primero están contando la cantidad de electores que han asistido, y esto tiene que coincidir con la cantidad de cédulas que está dentro del ánfora. Están haciendo ahorita entonces el conteo de las cédulas dentro del ánfora. Ya han hecho todo el conteo de los asistentes, ya han hecho la verificación de pronto de firmas, etcétera. Y ahora, una vez abierta el ánfora, están haciendo primero el conteo del total de cédulas. No todavía el conteo de los votos. No todavía están abriendo las cédulas, todavía no están haciendo esa labor, solamente el conteo de las cédulas para que coincida con la cantidad de los electores en esta mesa. La mayoría de mesas de votación aquí en esa institución educativa, hemos hecho un recorrido, están en la misma etapa, están casi todas las mesas avanzando de forma similar, están avanzando, digamos, casi a la par, ¿no? Y casi todas tienen por lo menos 4 personeros. Algunas tienen 5, algunas tienen 6, entonces de pronto hay buena cantidad de personeros en todas las mesas que están haciendo la vigilancia correspondiente de que el proceso de escrutinio se realice con normalidad, con transparencia. Vamos a hacer, a seguir haciendo nuestro recorrido para ver cuál de estas mesas es la que de pronto termina primero hacer el conteo de votos y pueda publicar ya la acta correspondiente en la puerta de afuera del salón. Volveremos después con más novedades. Está iniciando ya el conteo de las cédulas, así que adelante.
6: A ver, tenemos información, a ver si nos apoyan, encuesta gobierno regional de San Martín, esta estamos por empresa Datum, ¿no? Datum Perú, a ver qué es lo que indica en lo que concierne, a ver, vamos a ver si nos apoya, vamos a tratar de tener información en lo que respecta al departamento de San Martín. Y a boca de urna también, por supuesto, esto es se debe tomar con calma, con tranquilidad, no son resultados oficiales, ¿no? A boca de urna lo que se le pregunta al ciudadano luego de salir de su local de votación y se le pregunta, ¿no? Entonces tiene sus márgenes de error, ¿no? Incluso hasta 3 puntos arriba, 3 puntos abajo, que al final pueden mover, ¿no? Pueden mover los resultados oficiales, por supuesto, ¿no? Entonces, esto hay que tenerlo con bastante cuidado, ¿no? Bastante tranquilidad, sobre todo para los candidatos al gobierno regional, porque ahí es el escenario donde se genera o se podría generar una segunda vuelta, ¿no? Entonces vamos a estar atentos y poder compartir información que nos llega, por supuesto, de diferentes medios, lógicamente que son medios de comunicación oficiales, ¿no? Que trabajan con empresas dedicadas a este tema de poder realizar pues el flash electoral, ¿no? A boca de urna, y que se tiene que tomar con tranquilidad, ¿no? Pero tienen cierto nivel, ¿no? Cierto nivel de confiabilidad, pero no al 100%, ¿no? Eso también estamos bastante claros. Muy bien, entonces este es el escenario que se da a esta hora de la tarde, 5 de la tarde ya con 35 minutos, 5 de la tarde con 35 minutos en los estudios de Millennium Radio Televisión. Vamos a ir dando a conocer, ¿no? De acuerdo a las actas que se empiecen a publicar fuera de la mesa de sufragio, ¿no? O fuera del aula donde ha funcionado, ¿no? La mesa que corresponda en este aspecto. Así que estaremos atentos, nuestros compañeros están esperando. No hay ningún problema, ninguna de las tres instituciones ha generado problemas para nosotros poder cumplir con nuestra tarea, con nuestra nuestro deber también de ir informando a la población. Así que esto es lo que podemos ver, ahí está en, ¿no?, en pantallas los tres locales de votación. Bueno, gracias realmente a todos nuestros amigos oyentes y televidentes de Millennium Radio Televisión por acompañarnos en esta jornada. Nada fácil, por supuesto, pero con gran entusiasmo, con gran pasión, para poder llevarles pues las incidencias de este proceso electoral. Yo sé que muchos están esperando y finalmente vamos nosotros a empezar a dar información oficial de cada uno de los locales de votación para poder dar a conocer. Luego, ¿no?, luego también, esperemos que nos dé el tiempo, estaremos viendo la posibilidad de visitar los locales, ¿no?, los locales de cada una de las agrupaciones políticas, donde les ha servido pues en estos tiempos de campaña, ¿no?, su local partidario, y que han estado trabajando para planificar todas sus estrategias de campaña, ¿no? Vamos a ver si nos da el tiempo. Ya culminó el acto del sufragio, así es, y ahora estamos en el escrutinio, ¿no?, en el conteo de votos, para conocer cuáles son los resultados que se van dando, ¿no? Entonces, estaremos atentos y, por supuesto, nuestros compañeros trabajando fuerte, ¿no? Trabajando fuerte desde estos días, ¿no? No ha sido fácil. Realizamos el gran debate a nivel de la provincia de Lama, realmente contentos por la jornada cumplida. Nada fácil, una planificación de algo más de 3 meses y que nos llevó a desarrollar el debate con la presencia de los 6 candidatos, de las 6 organizaciones, ¿no?, que participan en este proceso electoral. Y por supuesto, hoy con esta transmisión, gracias a nuestros gentiles auspiciadores, ¿no?, que nos permiten llegar a cada uno de sus hogares, ¿no? Ahí estamos, usted puede ver en pantalla, ¿no?, los 3 locales de votación, listos, preparados para conocer cuál de las 3 instituciones empieza a publicar primero las actas, qué mesa se publicará primero. Ya no van prácticamente 38 minutos de haber culminado el acto del sufragio y están en pleno conteo de votos a esta hora de la tarde. Bien, entonces este es el escenario, y también a nuestros amigos en los diferentes distritos de la provincia de Lamas, a ver si también pueden compartirnos la información oficial de acuerdo al acta que publiquen en cada una de las mesas de sufragio, en los exteriores de cada una de las mesas de sufragio, de tal manera que podamos darla a conocer a través de las plataformas de Millennium Radio Televisión. Bien, entonces, esto es importante, esto es necesario. Ha habido bastante calma, bastante tranquilidad en lo que respecta a los resultados en la provincia de Lamas. Bueno, ahí estamos ya. Bien. La página de la Oficina Nacional de Procesos Electorales, ¿no?, vemos ahí en pantallas, así es, está ya, como se diría, activa, ¿no?, para ir recibiendo, ¿no?, la información a través de las actas, ¿no? Lógico que la OMPE recibe información oficial, y su información oficial de la OMPE son las actas, ¿no?, debidamente firmadas por los miembros de mesa para que ingresen al conteo respectivo. Ahí están entonces las organizaciones políticas que participan en este proceso electoral. Ahí dice gobernador y vicegobernador, están por departamentos y, por supuesto, provincias y distritos. Así que ahí está, por supuesto todavía está en blanco, 0% para todas las organizaciones políticas, todavía no hay ni un acta publicada y por supuesto tampoco que haya llegado al centro de cómputo de la OMPE, ¿no? Es donde se inicia con ello. Bueno, vamos, creo que tenemos información. Vamos a ver con Gili Boada. Está en la 256. A ver si tenemos información.
7: Sí.
6: Adelante, correcto. Gili, te escuchamos.
7: Así es, estimado. El día de hoy ya nos seguimos encontrando en la 0256, en donde en estos momentos ya nos acaban de indicar que ya empezó el conteo de votos en todas las aulas de votaciones, en todas las mesas de votaciones aquí en la 256, ¿no? En un primer lugar han abierto las ánforas y han contabilizado pues que la misma cantidad de la lista que está fuera de una puerta coincide con la cantidad de votantes que han ingresado pues a votar el día de hoy, pero ya aquí en la 256 ya empezó el conteo de votos. Podemos verificar un poquito más de que en cada aula hay aproximadamente entre 4 a 6 personeros por aula, ¿no? Entonces, aquí ya en la 056 empezó el conteo de votos con la presencia de todos los personeros de las diferentes agrupaciones políticas.
6: Muy bien, Gili. Entonces, claro, ¿no? Tiene, es el procedimiento que se asume, es decir, realizan el conteo de las cédulas, ¿no? Que debe coincidir con el número, o sea, la cantidad de cédulas debe coincidir con el número de votantes que están en el padrón, ¿no? Así es, ese es lo primero que hacen los miembros de mesa. Una vez que está que se genera esta coincidencia, por supuesto, inmediatamente empiezan el conteo, ¿no? Entonces, bueno, según lo que nos indica Gili, 42 minutos ya vamos, todavía no hay resultados, han empezado recién al conteo, digamos, oficial, ¿no? De los votos para las diferentes organizaciones políticas. Entonces, calculamos unos, ¿no? 30 minutos, ¿no? Para poder tener alguna información oficial, ¿no? O algún acta que se publique en la parte exterior de la mesa de votación, ¿no? La mesa de sufragio, en la cual pues estaremos atentos para compartir con cada uno de nuestros amigos oyentes y televidentes de Millennium Radio Televisión. Así que vamos a estar atentos, por supuesto, agradeciendo a todos nuestros amigos a lo largo y ancho de la región San Martín, por su sintonía y por estarnos acompañando en esta jornada dominical del 4 de octubre, ¿no? Así es, una fecha que, bueno, se ha esperado con bastante entusiasmo y veremos qué es lo que

0: Vamos a observar, por supuesto, también ya terminó el acto de votación, están en el conteo respectivo. Vamos a hacer un recorrido también por los locales de campaña de las organizaciones políticas. Estamos con María Jesús para que nos informe qué es lo que se puede observar en los locales que se está visitando, pero antes vamos con César Melgar. César, te escuchamos. A ver si tenemos el contacto respectivo. Mi estimado Hola. César, te escuchamos.
1: A ver, estamos en la institución educativa 0255, donde ya en la mesa 077131 va a iniciarse el conteo de votos. Ya se hizo el conteo de cédulas, se verificó las cédulas, los personeros dieron su ok, también coincide la cantidad de cédulas con la cantidad de electores en esta mesa, la mesa 77131, y va a iniciarse el conteo de votos ya ahora acá en esta mesa. En esta mesa hay 4 personeros que pueden verificar con total transparencia cómo se va a realizar el escrutinio de estos votos, ¿no? La mesa es la 77131 y va a iniciar ya el conteo de los votos, ¿no? El presidente de mesa va a abrir cada una de las cédulas y está mostrando los votos. Los personeros se están acercando para poder ver la marca, la votación completamente clara, y están haciendo ya el conteo de votos, ¿no? Los 3 miembros de mesa están participando de este escrutinio y están apuntando primero la columna de gobierno regional. Han acordado que por orden en esta mesa van a hacer primero, eso es lo que menciona, y después evidentemente consejería y luego provincial. Entonces están mostrando cada una de las columnas a cada uno de los personeros para que den su conformidad. Entonces aquí en la mesa 77131 ya está haciéndose el conteo de votos en presencia de 4 personeros en este caso. Vamos a seguir haciendo nuestro recorrido y vamos a esperar a que puedan ya ir publicando las actas y también nos conectaremos en vivo y en directo para Millennium Radio Televisión. Vamos a estudios, compañeros.
0: Muy bien, gracias mi estimado César. Entonces se ha iniciado el conteo de votos, así es, para conocer el número de votos por cada una de las agrupaciones políticas, ¿no? Bien, entonces ya es el siguiente paso, ¿no? Y ahí está, podemos observar una señorita que está realizando, ¿no? Le hace ver a todos los personeros y también a los miembros de mesa, hay la conformidad y se continúa con el siguiente voto y así sucesivamente. Esperemos, ¿no? Pienso que unos 30 minutos, ¿no? Aproximadamente, para que podamos, ¿no? Tener ya alguna información oficial de las actas publicadas, ¿no? De las actas publicadas en esta oportunidad. Vamos entonces, algo nublado me parece, la institución educativa 0255, bueno, pareciera, vamos a ver, está en la O55, también la O56 y el Martín de la Riva y Herrera, ¿no? De la ciudad de Lamas, ¿no? En la 56, pareciera que está un poco nublado, ¿no? En la 0256, en cielo algo nublado, ¿no? Parece que va a llover, dicen, pero bueno, esperaremos a ver qué es lo que sucede. Ahora sí, mejoró, ¿no? Mejoró la imagen desde la 0256 en la ciudad de Lamas. Gracias también a nuestros amigos, oyentes y televidentes al interior de la provincia de Lamas por compartirnos información. Ya está a esta hora, por supuesto, que ya han cerrado los locales de votación en toda la provincia de Lamas. También se han empezado a dar resultados por departamento, ¿no? Vamos a tener información en cualquier momento de algunos departamentos del país en lo que respecta a Boca de Urna, ¿no? A Boca de Urna y la empresa, en este caso Datum, que está dando a conocer resultados por departamento, ¿no? Por departamento, a ver si de repente podemos compartir, mi estimado Diego, algunos departamentos que se están dando a conocer a esta hora de la tarde. Ayacucho.
2: Alianza para el Progreso, 19.3%.
3: Y tenemos Omar Flores en cuarto lugar, con 3.5%.
2: Y otros tiene 6.6%.
3: En este caso, en Ayacucho no hay segunda vuelta, solamente se tiene que definir entre los dos primeros que están bastante cerca.
2: Estadísticamente, digamos, una definición estadística, Vamos con la siguiente región. Cajamarca. Edison Carrasco, de Somos Perú, obtiene el 30.9%.
3: En segundo lugar, Joaquín Ramírez, con 20.3% de Cajamarca Renace. Ese es su partido.
2: Moisés González, de Alianza para el Progreso, 18.4%.
3: Y Felicita Tócito, con 17%.
2: Y otros 13.4%. Bueno, ese 30.9 no está del todo no está definido, seguro como sí. 30%, ¿no?
3: Exacto. A ver, gobernador regional del Callao. Bueno, Pedro Espadaro, largamente en primer lugar, 55.7% de Renovación Popular.
2: De Somos Perú, Ismael Paredes obtiene el 15.3%.
3: De Fuerza Popular, Miguel Cordano, en tercer lugar con 11.4%.
2: Elvira Malengoitia, 6.8% de Avanza País.
3: Otros 10.8%.
2: Eso es la región Callao. Ganador seguro, Espadar.
3: Nos vamos entonces ahora a Cusco. Miren, aparece Verónica Mendoza. 33.7%. Pasa el 30%, está dentro del margen de error, pero es la primera en votación de Venceremos. Primer lugar.
2: Sí, Iván Aparicio obtiene 19.1%, de manera que está sumamente lejos. Tendríamos una virtual ganadora aquí en la región Cusco.
3: Pero tiene que ser siempre de más del 30%. Lo tiene, pero estamos en el margen de error. Luego Héctor Acurio, de Ahora Nación, en tercer lugar con 17.5%.
2: Eddie Cuellar, 9.2%.
3: Y por otros candidatos, el 20.5%.
2: Verónica Mendoza regresa entonces a la escena política.
3: Así es.
2: Huancavelica, Juan Común con 29.5%.
3: Empate técnico con Samuel Morán, de Perú Primero, con 29.3%.
2: Muy cerquita los dos y, bueno, debajo del 30%, aunque eso está por establecerse al final de la contabilidad. Héctor Lolo con 18.7%.
3: Félix Crispín, de Podemos, 14.2%.
2: Otros, 8.3%.
3: Es gobernadores regionales. Nos vamos ahora a la región Huánuco. En primer lugar, Rosalí Leandro, de País para Todos, con 31.6%.
2: Enrique Pulgar, de Perú Primero, obtiene 17.9%.
3: Robinson Aguirre, en tercer lugar, de Somos Perú, con 11%.
2: Y Sergio Príncipe obtiene el 8.6%.
3: Y por otros candidatos votó el 30.9%.
2: Siguiente región. Vamos con la estadística del Boca de Urna. La región Ica. Juan Mendoza, de Somos Perú, obtiene 24.9%.
3: Alonso Navarro de Acción Popular, 18.1%.
2: Aquí habría segunda vuelta. Incluso Javier Cornejo de Renovación Popular obtiene 16.1%, muy cerca del segundo lugar.
3: Ya en cuarto lugar con 14.2%, César Carranza de Alianza para el Progreso.
2: Y otros obtienen 26.7%.
3: Nos vamos a la siguiente región ahora. Nos vamos hasta la región Junín. De Podemos, Fernando Orihuela, en primer lugar con 32.1%.
2: Arnoldo Malma, de Alianza para el Progreso, 25.2%.
3: En tercer lugar estaría Dimas Aliaga, de Renovación Popular, con 16.4%.
2: César Merea, 9.3%.
3: Y por otros candidatos, 17%.
2: Vamos con La Libertad. En La Libertad, región La Libertad, Elías Rodríguez de Podemos obtiene 24.4%.
3: Aquí hay segunda vuelta de todas maneras, ninguno llega al 30%. En segundo lugar está Aldo Mariños de Somos Perú con 21.9%.
2: Y El Palacios, 18.3%.
3: Julio Morán de Lapra, aparece Lapra con 10.3%.
2: Otros obtienen 25.1%.
3: Nos vamos a la siguiente región ahora, a Lambayeque. Región Lambayeque, en primer lugar no llega al 30%, está César Perales de Somos Perú, 27.5%.
2: Rolando Barbosa de Fuerza Popular obtiene 18.0%.
3: Juan Carrasco de Avanza País, 11.6%. En tercer lugar,
2: Saúl Millán de Juntos por el Perú, 9.5%.
3: Y otros, 33.4%.
2: Esto ha sido Lambayeque. Bien, irán a segunda vuelta. En Lima Provincias, la región Lima Provincias, Javier Alvarado obtiene 20.3%.
3: Así es, segunda vuelta de todas maneras en Lima Provincias. En segundo lugar está Andrés Tello con 16.8%. Él es de Somos Perú.
2: Luis Bueno, de 13.8% de Alianza para el Progreso.
3: Luego tenemos al candidato de Fuerza Popular, Heredia, en cuarto lugar, con 8.9%.
2: Otros, 40.2%.
3: Nos vamos. ¿Quién sería gobernador regional de Loreto? Acá no tenemos nada definido. Segunda vuelta de Alianza para el Progreso queda en primer lugar Fernando Meléndez con 26.7%.
2: Muy cerca Germán Chong con 24.8%.
3: Ya Renovación Popular con 16.8% queda en tercer lugar con Jorge Mera.
2: Y Jonathan Villadoma con 10.7% del FREPAP.
3: Así es, y 21% votó por otro candidato.
2: Vamos con la siguiente región, Madre de Dios, Selva también. Salmón Horna, 47.7% de Ahora Nación.
3: Él ya sería, bueno, el gobernador regional, pasa largamente del 30%. En segundo lugar, ya muy lejos, con 11.9%, Freddy Braco.
2: Tercer lugar, Wilmer Uchupe, 10.0%.
3: Cuarto lugar, con 7.9%, José Cardoso, de Alianza para el Progreso.
2: Otros se reparten 23.2%.
3: Así es, eso ha sido Madre de Dios, gobernador regional. Ahora nos vamos hasta Moquegua. En Moquegua tenemos con 23.6% a Jaime Rodríguez, que todavía se va a segunda vuelta entonces.
2: Además, con cerca, con margen de error, a Brown Cárdenas, 22.0%.
3: Y también dentro del margen de error, el tercer lugar de Somos Perú, Juan Herrera, con 21.4%.
2: Pero Tito, del PPC, obtiene 7.9%.
3: Y otros 25.1%.
2: Eso es Moquegua, en el sur del país. Vamos a Pasco. Lucio Rojas, 31.6%. Ha pasado la barrera de los 30 puntos porcentuales.
3: En segundo lugar ya estaría el candidato de Podemos, Luis Pomachagua, con 22.2%.
2: En tercer lugar, Johnny Inga, de Somos Perú, con 15.7%.
3: Luego tenemos al candidato de Alianza para el Progreso, el señor Trujillo, con 10.7%.
2: Y otros 19.8%.
3: Nos vamos ahora a Piura. De Pasco pasamos a Piura. En Piura también va a haber segunda vuelta aparentemente. Tenemos a Reinaldo Gilbeck de Alianza para el Progreso en primer lugar. Con 24.7%.
2: Perdóname, Lucila. En segundo lugar somos Perú, 20.2%, Santiago Paz.
3: Ya bastante lejos tenemos a Rodi La Torre de Podemos con 15.8%. En tercer lugar,
2: el señor García, Servando García, con 10.1%.
3: Y por otros candidatos votó el 29.2%.
2: Vamos con lo siguiente. Gobernador regional de Puno, ¿quién es? Vamos a ver los resultados. Yomar Tonconi, 29.3%.
3: Bueno, no pasa el 30% todavía, pero en segundo lugar estaría Wilber Cutipa con 21.4% por País para Todos.
2: Y Eduardo Quispe en tercer lugar con 20.8%, muy cerca del segundo.
3: Y tenemos a Juan Aquino en cuarto lugar ya con 14.8%.
2: Y otros 13.7%, probablemente acá habrá segunda vuelta.
3: Vamos ahora hasta la región San Martín. Candidato a gobernador, tenemos uno que ha pasado por ahora el 30%, sería el ganador, hay que ver. Óscar Cabrera de Avanza País con 31%. Primer lugar.
2: Carlos Gómez obtiene el 23.0%.
3: Jorge Panduro en tercer lugar con 19%.
2: Cuarto lugar, 11.4%, Sandro River.
3: Y por otros candidatos, 15.6%.

0: Ganador, el señor Segundo Ruiz. Tercero, Fernando Martorell, de Renovación, con 16.1%.
1: Cuarto, Stephen Ugarte, con 8.6%.
0: Otros, 24.2% en Tacna, región Tacna.
1: Así es, nos vamos a la siguiente región. Tumbes, nos vamos al norte del país. Acá, aparentemente, hasta el momento hay segunda vuelta de todas maneras. En primer lugar ha llegado Carlos Feijóo con 27%. El partido es Fe en el Perú.
0: Bueno, y en segundo lugar, con 20.5%, el señor Manuel Merino, de Acción Popular, ex presidente de la República.
1: Así es, por breves días, pero expresidente de la República. Luego, en tercer lugar, por Somos Perú, con 19.2%, Luis Arévalo.
0: Manuel de Lama, de Podemos, con 15.7%.
1: Otros 17.6%.
0: Vamos con Ucayali, región Ucayali. Sandro Acosta, de Somos Perú, con 29.5%.
1: En segundo lugar, de Renovación Popular, 22.8%, va para Antonio Marino.
0: Celia Prado, de Acción Popular, 16.8%.
1: Y Fuerza Popular, el cuarto lugar, con 12.1%, Francisco Mendoza.
0: Otros 18.8%.
1: Y bueno, la segunda vuelta electoral será el 29 de noviembre.
2: Esto es lo que arroja a boca de urna, ¿no? Por datum, en lo que respecta a la región San Martín. El señor Cabrera estaría con un 31%. Bueno, está ahí esperando no asumir una segunda vuelta, una tarea fuerte para los personeros. A ver qué sucede en este conteo ya, ¿no? Oficial, pero solo 1%, ¿no? Vamos, lo separa del 30 para ir a una segunda vuelta. Vamos a ver qué es lo que sucede. Todavía no todo está dicho. En el segundo lugar, así es lo que, bueno, un poco, digamos, ha sorprendido, es la presencia del señor Hop con el 23%. Luego, el señor Panduro, también un poco de sorpresa ahí. Se pensaba que, de acuerdo a lo que había trabajado en anteriores, ¿no?, podía haber asumido un porcentaje diferente o mayor, en todo caso, pero es lo que arroja a boca de urna. Por supuesto, no son datos oficiales, eso es lo que se ha consultado luego de que los ciudadanos han salido de su local de votación. Vamos, tenemos contacto con César Melgar en esta oportunidad. César, ¿qué tal? Te escuchamos.
3: Fidel, gracias por el pase. Estamos aquí en la institución educativa 0255, donde también se ha estado escuchando esta información a través de Millennium Radio Televisión. El personal policial, personal de ejército también estaba raudo a escuchar precisamente esta información de Radio Millennium, y hemos estado compartiendo eso. Y vamos a ver, acá a mis espaldas está también la mesa 77141, donde se está continuando con el conteo de votos. Están haciendo el escrutinio correspondiente. El presidente de mesa está mostrando cada una de las cédulas, y en este caso están haciendo columna por columna, están haciendo el apunte, digamos, del voto frente a todos los personeros. En esta mesa hay 5 personeros, prácticamente, bueno, casi todos los partidos, ¿no? Son 6 partidos. En esta vez, 5 personeros en esta mesa 77141, donde ya se está realizando el conteo. Hacemos un hincapié también que en las mesas que hemos podido ver se ha hecho la destrucción, la de cédulas que no habían sido utilizadas. Esto de las personas, pues, que han faltado, que no han asistido a sufragar, se hizo la destrucción frente a personal del Jurado Nacional de Elecciones y frente a personal policial y la OMPE. Entonces, frente a todos ellos y frente a

0: personero se ha hecho la destrucción de las cédulas que no han sido utilizadas. Se ha roto en presencia de todas estas personas que hemos mencionado y se ha procedido a hacer también el conteo de los votos. Está oscureciendo ya aquí en esta zona y vemos que las luces ya se están prendiendo, los reflectores ya se están prendiendo. Vamos a volver también en breve cuando tengamos alguna novedad, compañeros. Volvemos.
1: Gracias, gracias, mi estimado César Melgar, por la información a esta hora de la tarde. Así es, 6:00 p.m. ya con 7 minutos. Vamos en esta oportunidad. ¿Estamos con Gili o con...? Así es, Gili, estamos entonces ya con Gili en la 0256, ¿no? Gili, te escuchamos.
2: Hola,
1: A ver, tenemos algunas dificultades, no estamos escuchando nítidamente. A ver, María está también recorriendo los locales, ¿no?, partidarios para conocer cuál es el panorama esta tarde. María Jesús, te escuchamos.
3: Así es, compañeros, nos encontramos en uno de los locales partidarios acá, ubicado en la ciudad de Lamas, específicamente cerca de las Cuatro Esquinas, donde podemos ver principalmente cantidad de gente que está viniendo a esperar, ¿no?, los resultados sobre este 4 de octubre para saber quién sería, ¿no?, el próximo alcalde de la ciudad de Lamas. Por el momento les puedo comentar, compañeros, que hay bastante movimiento de motos, carros, motocars, hay regular gente en este local partidario, Fidel.
1: Muy bien, gracias. Entonces ahí está el local de Fuerza Popular. Vamos a seguir recorriendo para conocer, hay, ¿no?, personas, militantes, ciudadanos que están en el frontis y también en el interior de dicho local partidario. Vamos a ir recorriendo. Vamos ahora desde la 256 con Gili Boada. Gili, te escuchamos.
4: Sí, así es, Fidel. En esos momentos seguimos aquí en la institución educativa 0256, donde se está desarrollando con normal el escrutinio del conteo de votos aquí en la UMPE. Hemos tratado de acercarnos a las aulas un poco, pero el coordinador de la UMPE de esta sede nos ha indicado que debemos mantenerlos relativamente lejos y no hacer zoom con respecto para verificar cómo están realizando pues el conteo de votos. Hemos indicado que nuestros compañeros pueden estar prácticamente pues un poco cerca a la puerta de cada aula para ver el escrutinio, pero lamentablemente aquí en esta institución educativa el coordinador nos ha indicado pues que él no iba a permitir que nosotros como prensa estemos cerca a las aulas donde están realizando el conteo de los votos. Eso es lo que podemos informar hasta estos momentos con respecto a este escrutinio, donde en todas las aulas ya se está realizando este conteo de votos.
1: Muy bien, Gili. Entonces, bueno, hay que ser respetuosos, ¿no?, de lo que están indicando. Esperemos la publicación de actas, ¿no?, en la parte externa de cada una de las mesas de sufragio para poder dar a conocer. Yo creo que ya deben estar, ¿no?, a pocos minutos de empezar la publicación. Entonces, todas las aulas siguen con el conteo respectivo, Gili, al menos lo que puedes distinguir desde tu ubicación.
4: Así es, hemos tratado de poder acercarnos lo que más podíamos a las aulas para poder verificar, ya que están en el primero y en el segundo piso, y hemos verificado que efectivamente pues todas las aulas están haciendo el conteo respectivo sin ningún percance. Eso es lo que se puede informar en estos momentos desde la 0256. No hay ningún percance, todo el personal de la OMPE, tanto el Jurado Nacional de Elecciones, está haciendo su trabajo de verificación aula por aula para que este conteo se dé de la manera más transparente posible.
1: Perfecto, bueno, sigamos esperando para empezar a conocer resultados oficiales en lo que respecta a la provincia de Lamas. Gracias, Gili. Bueno, reiteramos entonces a boca de urna a nivel regional. El señor Cabrera obtiene el 31%, el señor Hop tiene 23%, el señor Panduro 9% y el señor Rivera Rivero, así es, el 11.4% a boca de urna. Con este resultado no habría segunda vuelta en lo que corresponde a la región San Martín. Por supuesto, esperaremos también la información oficial, el voto a voto que se debe asumir para conocer si finalmente se mantiene este resultado, que no generaría una segunda vuelta, o si varía, ¿no? En este caso, menos del 31%, estaríamos hablando de una segunda vuelta. A esperar con tranquilidad para el conteo respectivo. Así es, este es el escenario en lo que corresponde al departamento de San Martín. Bueno, vamos a seguir visitando, ¿no?, conociendo qué es lo que sucede en los exteriores de cada una de las de los locales partidarios que han estado pues en competencia en esta oportunidad para poder elegir a los candidatos, en este caso las autoridades regionales y provinciales. Vamos a ver si tenemos ya de otra organización política conocer. Nos indicaron los líderes políticos que iban a esperar el resultado en su local, ¿no?, en su local, y conforme vayamos obteniendo los resultados oficiales, por supuesto estaremos también, ¿por qué no?, dialogando con algunos líderes políticos y ver cuál es el sentir de ello, ¿no? Así que vamos a estar atentos a la información que nos llegue hasta nuestra mesa de redacción y también, por supuesto, al interior de la provincia de Lamas, nos indican, ¿no?, continúa el conteo respectivo. Así es, entendemos, ¿no?, ¿no?, en el caso de los distritos son cuatro, ¿no?, cuatro elecciones que han asumido cada ciudadano, ¿no?, han votado por el distrito, por la provincia, por consejeros y por gobernador regional, ¿no? Entonces, cuatro opciones han tenido en cada uno de los distritos, mientras que en la provincia tres, ¿no? Así que, bueno, estaremos atentos a ello y esperando el reporte respectivo de los exteriores de las otras organizaciones políticas esta tarde, ¿no? Esta tarde, cuando son ya las 6:15, tenemos una hora con 15 minutos que están dedicando a el tema de el conteo respectivo por parte de los miembros de mesa y la participación de los personeros, ¿no? Esta es la tarea fuerte, digamos, de los personeros, donde tienen que estar atentos y haber leído bien su cartilla, en la cual pues se les indica claramente cuál es su función. Así que este es el escenario esta tarde, bastante nublada, de acuerdo a lo que podemos ver en las pantallas, y por supuesto veremos qué es lo que sucede dentro de algunos minutos, ¿no? Dentro de algunos minutos, porque yo estoy seguro que ya nos acercamos, a tener el acta de las mesas de sufragio. Bien, vamos a ver si tenemos ya otra información de las ¿no? de los lugares externos. A ver, vamos hasta Cainarachi, ahí está don Teddy Aguilar, a ver cómo se viene desarrollando a esta hora de la tarde el proceso electoral. Mi estimado Teddy, ¿qué tal? Bueno, cuéntanos un poco cómo está el panorama a esta hora de la tarde, luego de haber culminado el acto de votación en todo el territorio nacional. Te escuchamos.
2: Muchas gracias por el espacio que me da. En este momento, ya a las 5 ya se ha cerrado el local de votación, y entonces estamos esperando ahorita pues, el resultado, cómo va con los candidatos. Y yo estoy aquí en la Plaza Mayor del Pueblo de Cañarachi, y todos los candidatos que han participado en estas elecciones, cada uno está con su multitud de gente aquí en centros de votación, pero la policía y el ejército le están votando de ahí para que no haga alguna, pues se puede decir, algún alboroto, ¿no? Y más bien los candidatos y sus gente que están con ellos deben venir a su local. Entonces en su local pueden esperar la respuesta que ha ganado, más no en el colegio. Ahí estamos viendo un poquito mal, pero la gente se pone así atrevidos. Yo por ejemplo les digo que no se ponga aquí, vayan a su local. En el local ya espera el resultado, ahí van a hacer lo que quieren, más no aquí en la votación. Entonces ahí estamos, estoy aquí, ya a estas horas de la tarde, esperando por el resultado, pero informaciones de los personeros, a partir de las 7 o 8 de la noche, recién va a haber el resultado, quién es el ganador de este distrito de Pugna General. Entonces yo estoy aquí esperando pues el resultado, siempre preguntando, siempre poniendo orden a la gente, y vamos a ver qué sucede más adelante. De repente, pero cuestión de disturbios no hay, todo está, la gente está tranquilos, cada uno con su candidato a un lado, el otro a otro lado, pero no hay ningún problema, todo está correctamente aquí en el Pueblo de Cañarachi, no hay ningún problema. Por eso es que yo estoy aquí informando a ustedes a que sepan qué sucede más adelante. Y más adelante estaremos informando qué es lo que sucede y quién es el ganador de este candidato que ha participado para la municipalidad del Pongo de Cañarachi. ¿Alguna pregunta, compañeros?
1: Muy bien, mi estimado Teddy, a ver si, bueno, podemos acercarnos a un local de votación para conocer el momento que empiezan a publicar las actas en cada uno de los locales de votación, ¿no? Así que a ver si te das un tiempito, mi estimado Teddy, de tal manera que tengamos información oficial desde el distrito de Cainarachi. Gracias, Teddy.
2: Ok, lo que pasa es que como cerraron el colegio, no deja ingresar, yo estoy afuera, no deja ingresar adentro para ver en las aulas de votación. Me cerraron la puerta y ya pues no puedo ingresar, yo sí estoy afuera, de aquí cualquier cosa me están informando.
1: Perfecto, perfecto. Muchísimas gracias entonces a Teddy Aguilar desde el distrito de Cainarachi, provincia de Lamas. Entonces continúa el conteo respectivo. Bueno, aquí en la ciudad de Lamas no se ha tenido ningún problema para el ingreso de nuestro personal, de tal manera que vamos a tener información fresquecita, como se diría, una vez que puedan publicar, ¿no?, las actas en la parte exterior a la mesa de sufragio. Muy bien, ahí tenemos otro de los locales, en este caso estamos con María Jesús. María Jesús, te escuchamos.
5: Así es, compañeros, nos encontramos en estos momentos en otro local de un partido político, nos encontramos al costado de la cooperativa. Por el momento las cosas se ven tranquilos en este local, Sí, hay gente que está esperando los resultados en este momento. Sin embargo, no vemos una aglomeración muy grande, ¿no? Vemos que por el momento las personas están sentadas esperando los diferentes resultados y también hay parte del equipo técnico, personas que han estado postulando para regidores, para consejeros, entre otros, ya haciendo la espera de los resultados que ya se vendrían, ¿no?, en algunos minutos.
1: Entonces, ahí está, gracias María Jesús, el local de Renovación Popular aquí en la ciudad de Lamas. Entonces, este es el escenario, vamos a seguir recorriendo para ir conociendo algunos militantes, algunos simpatizantes, algunos candidatos a regidores están en el local. Entendemos que en cualquier momento llegarán los candidatos, ¿no?, tanto a un distrito, así como también a la provincia de Lama, ¿no? Y bueno, en caso de los distritos también normalmente lo asumen, esperan en su local partidario o incluso algunos en su domicilio, ¿no? Entonces esperaremos a ver qué es lo que sucede, pero los locales están abiertos a esta hora de la tarde, al menos los dos que hemos podido visitar hasta este momento. Seguiremos visitando a ver cuál es el panorama a esta hora de la tarde. Por supuesto, todos tranquilitos, ¿no? Tranquilitos ahí, esperando los resultados oficiales en lo que concierne, pues, a la provincia de Lamas, ¿no? Nos parece muy bien estar ahí esperando con calma, ver qué es lo que ha decidido la población. 6 de la tarde, ya. Bueno, estamos desde las 6:15 de la mañana, son las 6:23 de la tarde, ya cumplimos las 12 horas, ¿no? Ya cumplimos las 12 horas de transmisión ininterrumpida de Millennium Radio Televisión, una jornada bastante fuerte, gracias a nuestro equipo. No cansan todavía, pero por supuesto, no es nada fácil asumir un despliegue de esta naturaleza. Y lo hacemos con todo el afecto y el respeto a las normas establecidas por los responsables de la ejecución y también la organización de este proceso electoral. Así que somos respetuosos de ello, hemos hecho lo mejor que hemos podido en esta jornada y vamos a esperar a poder tener algunos resultados. Creo que ya dentro de unos minutos podemos tener algún resultado oficial en lo que respecta, pues, a este proceso electoral, ¿no? Y bueno, ya son las 6:24, yo creo que hasta las 10:11 de la noche podríamos tener resultados ya en un número de conteo, así es, bastante significativo, ¿no? Pero veremos, vamos a estar, de acuerdo a nuestra administración, un tiempo más, vamos a estar aquí para poder compartir al menos las primeras actas que se publiquen en las instituciones educativas en las cuales se ha desarrollado el proceso electoral, ¿no? Vamos con Gili Areli a esta hora de la tarde. Gili, te escuchamos.
4: Así es, en la actualización sobre el tema de los conteos de los votos aquí en la 0256, en estos momentos nos están indicando que la mesa 077-146 acaba de terminar de contar lo que son los votos para consejería y para gobernación, para el gobierno regional. No faltarían que verifiquen cuántos son los votos para el gobierno distrital, para el sillón municipal, pero parece que ya una mesa está por terminar como tal, ya el conteo de los votos, ya solamente le faltaría los votos de distritales.
1: Muy bien, gracias Gili Areli. Entonces estaremos atentos para poder recibir información ya del acta que se publique. Vamos a la otra institución, la 0255, ahí está César Melgar. César, te escuchamos.
0: estamos aquí desde la Institución Educativa 0255. Son las 6 de la tarde con 26 minutos ya y está continuando el conteo de votos. Y hace unos instantes, también personal de la OMPE está pasando por todos los salones, retirando todo el material electoral que está pegado en cada una de las aulas. En esta mesa, que es la número 77137, hace unos minutos hubo unas discrepancias entre los miembros de mesa y los personeros sobre un voto válido o no válido. En esta mesa hay también 5 personeros y también entre ellos decidieron si dar o no dar válido aquel voto. Al final se dio válido por el voto. Digamos por mayoría, pero hubo una discrepancia ahí sobre el símbolo o la X que se marcaría, si es que estaba clara o no clara, pero al final llegaron a un acuerdo y se dio por válido este voto, ¿verdad? Entonces, aquí desde la mesa 77137, donde se generó una discrepancia por ahí, y que ya se solucionó, se continúa con el escrutinio, con el conteo ya de votos en presencia de todos los personeros, y nos mencionan que todavía hay para rato, hay para rato para hasta publicar las actas correspondientes fuera de los salones. Y ya está oscureciendo bastante por aquí, felizmente la luz nos ayuda, esperemos que no haya el clásico corte nocturno que a veces Electro Oriente nos juega esas malas pasadas, pero por ahora todo va transcurriendo con normalidad. Vamos a seguir haciendo la guardia, seguir haciendo nuestras rondas para poder tener información actualizada. Adelante, estimado Fidel en estudios.
1: Bien, César. Bueno, entendemos lo que has manifestado en lo que respecta pues a la tarea que tienen los personeros, ¿no? De defender su voto, y ahí pues se generan las controversias que normalmente se asumen, ¿no? Pero entendemos que finalmente, bueno, o lo habrán observado el voto, la cédula, o de repente finalmente se ponen de acuerdo. ¿Algo de ello se pudo notar?
0: Por válido el voto. Sí, se dio por válido con normalidad y no hubo ningún problema. Llegaron, como te digo, llegaron a un acuerdo por mayoría, digamos, y se dio por válido y no hubo ninguna objeción también por parte de ninguno de los partidos.
1: Perfecto. Muy bien. Gracias, mi estimado César. Bueno, sigue la espera, por supuesto. En este caso, pues, no datum, no, ni Ipsos, pues, no llegan a las provincias, ¿no? Del interior del país, peor a los distritos, ¿no? Salvo algunos que son bastante grandes, ¿no? Por ejemplo, en el caso de Tarapoto, de repente en cualquier momento vamos a tener información a boca de urna también, pero difícil, ¿no? Son solo a ciudades bastante grandes poblacionalmente que llegan para poder compartir y hacer el conteo, ¿no? A boca de urna, pero hasta el momento no tenemos esto. Estamos con María Jesús a esta hora de la tarde, ya, bueno, ya entrando a la noche. María Jesús, te escuchamos.
6: Bien, compañeros, ¿qué tal? Nos encontramos acá en el local de uno de los partidos que ha estado postulando, ¿no? Este 4 de octubre, personalmente se los puedo decir que este es uno de los locales donde más cantidad de gente hay un tráfico bastante, bastante fuertecito. Nos ha costado estacionarnos y posicionarnos en un lugar para poder brindarle las imágenes que les estamos brindando. Vemos a cantidad de gente tanto afuera del local como dentro, ¿no? Esperando los resultados, esperando ya la boca de urna, ¿no? Que tanto están esperando con ansias, y también mencionarles que ellos ya con los resultados, a pesar del margen de error, ya consideran como gobernador, ¿no? Regional al candidato Cabrera, ¿no? Que salió como en primer puesto.
5: Sin embargo, vuelvo a decir, se ve cantidad de gente, tanto dentro del local como fuera, con bastantes expectativas, compañeros.
1: Muy bien. Gracias, gracias, mi estimada María Jesús. Entonces, ese local de Renovación Popular, perdón, de Avanza País, ¿no? De Avanza País, ya estuvimos en Renovación Popular, ahora le toca el turno a Avanza País. Hay un número bastante significativo de personas, de ciudadanos en la parte exterior. Y esperaremos. Bueno, esto también se explica por boca de urna que ha emitido la empresa Datum, ¿no? Con respecto al gobierno regional, ¿no? Entonces, veremos aquí en esta organización política Avanza País. Ya está oscureciendo también a esta hora de la noche prácticamente. Y se entiende, ¿no? Se entiende. Ahora a esperar, por supuesto, en lo que respecta a la elección provincial y también de los diferentes distritos de la provincia de Lamas. Así que este es el escenario. Ya tenemos tres locales que estamos recorriendo y ver qué es lo que sucede más adelante cuando se inicien a publicar las actas de cada uno de los centros de votación. Vamos a conocer qué es lo que sucede, por supuesto, con respecto pues al conteo que se debe desarrollar, ¿no? Que se está desarrollando en estos momentos. Muy bien, entonces este es el escenario y, por supuesto, en diferentes distritos, provincias, se observa este panorama, ¿no? de espera para ir conociendo los resultados oficiales, ¿no? Por parte de la Oficina Nacional de Procesos Electorales. 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Por supuesto, el día de hoy estamos en el Facebook, estamos en YouTube también, por supuesto en TikTok, en nuestra página web, en el aplicativo de Millennium, así es, también usted puede descargar el aplicativo de Play Store y poder escuchar y ver en Millennium Televisión, Millennium Radio, en el aplicativo de Millennium Radio Televisión. Así que gracias por su sintonía, vamos a hacer todo lo necesario, a ver si podemos ¿no? conocer el conteo respectivo a través de la publicación de actas en lo que refiere a este proceso electoral 2026. Con esto termina las dos elecciones del presente año y luego pues a trabajar, ¿no? A trabajar, por supuesto, todos, porque es la forma de poder contribuir también al desarrollo de nuestra región San Martín y el Perú. Así que vamos a ver qué es lo que sucede en lo que respecta a el proceso electoral 2026. Tenemos contacto nuevamente con María Jesús. María Jesús, te escuchamos.
5: Bien, compañeros, nos encontramos en otro local partidario. Comentarles que también tienen gente en espera, gente que también está esperando los diferentes resultados de la boca de urna para saber, pues, si su candidato al que están apoyando ha quedado, ¿no? Vemos que este local partidario está cerca de la plaza central de la ciudad de Lamas. Por el momento les puedo mencionar que el tráfico está ligeramente tranquilo, no hay mucho problema a comparación del anterior local. Hay gente que está esperando afuera del local partidario, como también dentro del local, ¿no? Y justo al momento que hemos llegado, justo el candidato, ¿no? a la alcaldía de Lamas, los regidores estaban dando ya sus palabras de agradecimiento, ¿no? Ellos mencionaban que sin importar los resultados, agradecen bastante el apoyo de la gente. Y como les voy a mencionar, hay gente, pero el tráfico está ligeramente tranquilo, Fidel.
1: Muy bien, mi estimada María Jesús, así es, ahí está en el local entonces de Alianza para el Progreso, ahí están sus dirigentes y por supuesto también está el candidato a la alcaldía provincial, han dirigido algunas palabras a su militancia. Bueno, conociendo, entiendo el resultado, ¿no? Emitido a boca de urna por Datum, y en la cual pues a Alianza para el Progreso le da el 19%, ¿no? Bueno, en lo que respecta a la provincia de Lamas, se tiene que esperar y conocer, ¿no? Conocer, como se dice, la información oficial, ¿no? La información oficial, de tal manera que podamos ir conociendo resultados que publiquen los miembros de mesa en cada una de las mesas de sufragio. Así que esto es lo que se vive entonces en la parte externa de la agrupación política Alianza para el Progreso. Bien, nosotros seguimos recorriendo los locales partidarios donde normalmente se concentran, ¿no?, los candidatos y también, por supuesto, parte de su militancia, parte de sus seguidores, ¿no?, en este proceso electoral. Bien, retornamos con César Melgar. César, te escuchamos.
0: Hola, muchas gracias por el pase. Continúa aquí el escrutinio, el conteo de votos en las mesas correspondientes y también personal de la OMPE retirando el material electoral que está fuera de los salones, ¿no? Se está desarrollando con normalidad. Los personeros están haciendo también ejercicio de su derecho de pronto observar, reclamar algunas cosas de acuerdo a lo que consideren. Incluso si es que hay un conteo que no les cuadre, pueden pedir el conteo adicional, un conteo de nuevo en todo caso, y lo están haciendo con bastante tranquilidad, respeto, no hay ningún inconveniente. Todos los personeros, como mencioné hace un rato, mínimo hay 4 personeros en los distintos salones, así que está haciendo este proceso de escrutinio bastante transparente. Aún todavía no hay ninguna mesa que acabe el conteo de sus votos. Apenas tengamos ya alguna, enlazaremos en ese instante. Volvemos a la mesa, estimado Fidel.
1: Muy bien, mi estimado César. Así es, vamos a esperar con tranquilidad los resultados. Estamos atentos también a lo que se emita a nivel nacional, como hemos indicado. ¿No? En algunas provincias grandes del país también se ha cumplido con la boca de urna y entendemos, ¿no?, deben publicarlo en cualquier momento. Algunos medios a nivel nacional continúan esta tarea, por supuesto, ¿no?, en las localidades bastante grandes y bueno, siguen dando los resultados a boca de urna, obtenidos por supuesto luego de que el ciudadano, ¿no?, sale del local de votación, ¿no? Es, por supuesto, son empresas bastante grandes, el caso de Datum, ¿no?, el caso de Ipsos, ¿no?, que también se dedican a este rubro. Así que estaremos atentos, recibiendo la información y ver qué es lo que ha sucedido al interior del país, ¿no?, al interior del país. Mientras tanto, en la provincia de Lamas continúan, ¿no?, el conteo. Por supuesto, los miembros de mesa asumiendo su rol y los personeros defendiendo su voto, ¿no? Esa es la tarea que tienen, la ardua tarea que tienen a esta hora de la noche ya, ¿no? 6:40, ya 1:40 que van trabajando con bastante fuerza los miembros de mesa y los personeros para finalmente pues publicar el actas de o con los resultados oficiales, ¿no? Así que, bueno, es así, hay que esperar, no hay otra forma de poder obtener información con respecto a resultados. Sería no correcto, sería irresponsable asumir alguna información con resultados cuando estos todavía no han sido publicados en acta, ¿no? En acta por parte de los miembros de mesa. Así que, bien, estaremos atentos. Ahí están los locales, algunos con un mayor número de ciudadanos en la parte externa. Otros me parece que no están, ¿no? Al menos no se han podido reunir de repente o están esperando el resultado en un ambiente diferente. Pero seguimos nosotros haciendo el recorrido respectivo a esta hora de la tarde, ¿no? Así que, bien, veremos también qué es lo que ha pasado en los diferentes distritos de la provincia de Lamas, caso específico de Barranquita, Cainarachi, ¿no? Alonso de Alvarado, Roque, veremos también, Zapatero, ¿no? En Zapatero, a ver, vamos a tratar de también tener contacto respectivo, en Cuñumbuque, la cuenca lechera de Río Mayo también, en Rumizapa, por supuesto, en, bueno, ya indicamos, Pinto Recodo, bueno, todos los distritos que pertenecen a la provincia de Lamas, qué es lo que han decidido el día de hoy, y por supuesto estaremos atentos a ello, ¿no? Creo que cuando ya se empiece a publicar el acta, ¿no? La primera acta, ya empieza, ¿no? Ya viene, como se diría, seguidita a las demás, porque el tiempo utilizado, ¿no? Es un promedio, ¿no? De aproximadamente hora y media, ¿no? Dos horas ya que se va a cumplir, ¿no? Son 6:42, ¿no? Consideramos que en dos horas, ¿no? En dos horas ya vamos a ver. Al parecer ya tenemos resultados oficiales de una mesa en la ciudad de Lamas. Atención, vamos a ver, vamos a tratar de tener el audio y video, por supuesto, con toda la responsabilidad que caracteriza a Millennium Radio Televisión. Vamos hasta la institución educativa 0256 con Gili Boada. Gili, te escuchamos.
7: Y así es, entonces en estos momentos la primera aula, que es la 077146, acaba de hacer el conteo general para para lo que es el gobierno y vicegobierno y consejero regional. Entonces vamos a dar los votos para Alianza para el Progreso. Para gobernador, 24 votos. Para consejería regional, 25 votos. Para Renovación Popular, gobernador, 37 votos. Consejero, 39 votos. Para Fuerza Popular, gobernador, 55 votos. Consejero, 56 votos. Para Avanza País, gobierno regional, 71 votos, consejero, 67 votos. Para Somos Perú, gobernador, 18 votos, consejero, 15 votos. Para Unión Regional, gobierno regional, 16 votos, consejero, 15 votos. Votos en blanco, 5 para gobierno y 9 para consejero. Anulados o nulos, 11 para ambos espacios, para gobernador y consejero, haciendo un total de 237 votantes que han estado en esta mesa, la 077146.
1: Muy bien, entonces, Gili, esta acta ha sido publicada o ya está, bueno, entendemos que es una información oficial, ¿no? ¿Nos corroboras eso, por favor?
7: Sí, es una información oficial, es el acta que ya está publicada a las afueras del, de esta aula o de esta mesa de la 077-146. Recalcamos que los resultados de esta mesa son para las elecciones, para gobierno regional y para consejería. Falta todavía para las distritales.
1: Significa que van a publicar otra acta con los otros resultados, ¿no? Lo asumimos de esa manera.
7: Es correcto.
1: Perfecto.
7: Así es.
1: Perfecto. Muy bien. Entonces, tenemos acta oficial de una mesa en la institución educativa 0256. ¿Nos repites el número de mesa, por favor, Gili? A ver, pasamos ahora. Ya, a ver si nos corroboras y también nos vas enviando, por supuesto, para el conteo respectivo. Noel Ramírez, ahora con la información. Noel, te escuchamos. Sí, vamos entonces a ver si tenemos el contacto, ¿no?, con Noel Ramírez. Han empezado a emitirse ya los resultados, son resultados oficiales, por supuesto, y ya esto no varía, ¿no? Ya esto no varía y pasa a la Oficina Nacional de Procesos Electorales para el cómputo respectivo. Muy bien, entonces vamos a estar atentos. Cada mesa ha asumido su estrategia para el conteo respectivo. Han considerado hacerlo, en este caso, para gobernador y vicegobernador, así es un voto. Luego para consejeros, el otro voto, ¿no? De estos dos tenemos ya un resultado oficial, como ha indicado Gili Boada. Bien, entonces, una hora con 47 minutos ha demorado. Asumimos que debe ser la primera mesa, ¿no? A nivel del distrito de Lamas, ¿no? A nivel del distrito de Lamas, al menos la que se ha percatado Gili con el tema observado. Muy bien. Vamos entonces nuevamente con. A ver. Vamos a ver entonces para conocer los resultados que se vienen dando. César Melgar, te escuchamos. Adelante, César.
0: 55, donde seguimos con el conteo de votos. Todavía no hay ninguna acta aquí publicada. Estamos a la espera de que se pueda terminar el escrutinio de esta mesa. En este caso estamos en la mesa número 077-141, donde están ya terminando, ya falta poco para terminar el conteo de los votos. No ha habido ninguna observación, al parecer, por parte de los personeros, 5 personeros en esta mesa, y están ya terminando el conteo de los votos y terminando de llenar las actas correspondientes. Los miembros de mesas están firmando ya en cada uno de los renglones que les toca firmar a los miembros de mesa. Todavía, repito, no hay ningún acta publicada aquí en esta mesa y creo que esta va a ser la primera, es la que están terminando ya. Están haciendo ya, están finalizando ya las cosas. Volvemos en breve, compañeros, cuando tengamos alguna otra novedad.
1: Muy bien, mi estimado César Melgar. Entonces ya empiezan a culminar, ¿no?, el conteo. Cada mesa, por supuesto, asume sus estrategias, ¿no? Hasta donde hemos podido entender, son 2 actas que van a publicar en cada una de las mesas de acuerdo a la votación obtenida, ¿no? De acuerdo a la votación obtenida en esta oportunidad. En el caso de la O56 estaría faltando el acta en lo que corresponde a la elección provincial. Es lo que faltaría en la 256. Vamos nuevamente con Gili Boada en la 256. Gili, te escuchamos.
8: No tengo esos temados.
1: A ver si estamos con Gili. A ver, está haciendo algunas coordinaciones, por supuesto, para poder conocer los resultados. A ver, vamos. Gili Areli, te escuchamos.
7: Sí, así es. Bueno, en estos momentos estaba conversando con el coordinador de aquí de la institución educativa 0256, donde se nos está indicando que no quiere imágenes de cerca del conteo de votos que se está realizando en estos momentos, porque si nosotros nos acercamos más, nos están indicando que van a llamar a las fuerzas del orden para que nos retiren del local, ¿no? O sea, nosotros no estamos infringiendo ninguna norma, no estamos infringiendo ninguna ley, estamos nosotras acá en el patio esperando que publiquen las actas. Es más, no me dejan tampoco acercarme para yo poder tomar la foto de manera tranquila para que puedan tener las primicias, ¿no? de este local institucional. Estoy pidiendo a los personeros que se encuentran cerca a las aulas que me hagan el favor de tomarme la foto, porque ya estamos advertidos de que no siquiera la prensa, que está acreditada, puede apersonarse al acta y tomar la foto correspondiente, ¿no? Bueno, esas son situaciones lamentables, claro, porque este es un escrutinio público.
1: Así es, una vez que está publicada ya en la parte externa del aula, por supuesto que ya uno puede hacer el conteo respectivo, ¿no? No hay ningún problema en ese tema. Bueno, lamentable esta situación.
7: Sí, es correcto, pero bueno, es lo que nos ha indicado el coordinador. Lamentablemente es una situación que, como medios de comunicación, pues estamos, nos puede suceder este tipo de situaciones, pero aquí los personeros están siendo de mucho apoyo para la prensa, de tomarnos las fotos correspondientes para nosotros brindarles el tema de las fotos y que los resultados sean transparentes.
1: Por supuesto, te comprendemos. Bueno, lamentable esta situación, pero ya es público, o sea, ya está en la parte externa del aula. Por supuesto que se puede
7: hacer. Es correcto, el conteo, ya el acta se encuentra en la parte externa del local, del aula. Se encuentra ahí afuera de la mesa 077-146, que ha sido la primera aula que tiene pues los resultados de los votos del gobernador y consejería. Pero lamentablemente no nos dejan acercarnos. Nos dicen que el límite es la valla de este jardincito, y de aquí hacia allá nosotros no podemos ingresar porque nos pueden sacar. Eso es lo que nos acaba de indicar justamente el coordinador de este local de votación.
1: Bueno, Gile, lamentable, ya es un acta que está fuera, ¿no?, de local. Ya los miembros de mesa y los personeros han firmado el acta, por lo tanto no tienen ya nada que restringir. Bueno, vamos ahora con Noel Ramírez. Ramírez, Noel, te escuchamos.
9: Gracias, Fidel. Aquí en el local de votación del Martín de la Riva y Herrera se acaba a las 7 de la noche o 6 de la tarde con 48 minutos. Se ha publicado la primera acta de conteo de votos en cuanto se refiere a lo que van a hacer del gobierno regional, actas regionales. La mesa pertenece a la 077-119. Vamos a dar por partes. Primero, en lo que corresponde al gobernador regional, a la gobernación regional, Alianza para el Progreso, 35 votos. Acción Popular, 2 votos. Repetimos, lo que corresponde a la gobernación regional, Renovación Popular, 26 votos. Fuerza Popular, 54 votos. Avanza País, Partido de Integración Social, 73 votos. Partido Democrático Somos Perú Regional, 10 votos. Votos en blanco a la gobernación regional, 13. Votos nulos, 21. Total de votantes o de votos emitidos, 243. A la consejería regional, Mesa, repetimos, la mesa 077-119. Alianza para el Progreso, 56 votos. Acción Popular, 2 votos. Renovación Popular del Perú, 24 votos. Fuerza Popular, 59 votos. Pegadito, Avanza País, Partido de Integración Social, 58 votos. Partido Democrático Somos Perú, 4 votos. Repetimos, esto es lo que corresponde a la Consejería Regional. Unión Regional, 10 votos. Votos en blanco, 14. Votos nulos, 16. Y total de votos emitidos, al igual que para la Gobernación Regional, 243. La primera mesa que ha publicado los resultados para las elecciones regionales. Mesa, repetimos, 077-119. Adelante, Fidel.
1: Muy bien, gracias, gracias, mi estimado Noel. Entonces, la segunda acta en lo que corresponde a elección para gobernador regional y consejeros. Ahí están los resultados que se van obteniendo esta tarde, esta noche ya, esta noche, y empieza a conocerse. Noel, ¿ningún problema con respecto a obtener las actas, a tomarle foto de acuerdo a la estrategia que se está asumiendo?
9: No, la OMPE nos está brindando todas las facilidades y estamos totalmente agradecidos. El jurado electoral especial de la misma manera, no tenemos por qué quejarnos. Hubo un problemita por una mala suma de uno de los personeros. De 6 personeros, de uno no coincidió la sumatoria total de votos, de votos. Sin embargo, de 5 sí coincidió. Por lo tanto, este reclamo de este personero no fue admitido. Así de simple, no fue admitido. Tenemos la colaboración de la OMPE y del Jurado Nacional de Elecciones también, que están junto a nosotros. Vamos a volver en cualquier otro momento, Fidel, contabilizando más actas de sufragio.
1: Muy bien, entonces empezamos a dar a conocer, esperemos tener un tiempo más para dar ¿no? los resultados oficiales, a ver si alguien por ahí hace comprender en el caso de la O56, lo que se quiere es poder tener la información oficial. Si se tiene la información oficial, entonces, ¿cuál es la dificultad de poder brindarle, incluso entregarle una acta a la prensa, ¿no? Es importante ello para evitar situaciones posteriores. Eso a veces falta entender, falta comprender. Bien, María Jesús, con información, te escuchamos.
8: En ya uno de los últimos locales partidarios en el barrio de Ancuayo, en la parte de arriba de la ciudad de Lamas. Comentarles que no hay mucha gente, el tráfico está tranquilo, sin embargo vemos simpatizantes, familia acompañando, viendo ya estos resultados, ¿no?, que viene dando Milenio. Por el momento, como les vuelvo a mencionar, no hay mucha gente, el tráfico está tranquilo. Reiterarles y recordarles que nos encontramos en la parte alta de la ciudad de Lamas, en el Mirador, y por el momento todo en orden, ya casi por terminar este tour de los locales partidarios, compañeros.
1: Muy bien, gracias, gracias María Jesús, un excelente trabajo recorriendo los diferentes locales partidarios a esta hora de la tarde, por supuesto esperando los resultados del soberano y aquí nosotros con toda la tranquilidad también para poder brindarles la información oficial por parte de los diferentes locales donde se ha cumplido con la labor, pues, ¿no?, de estar siempre atentos a la defensa del voto de cada una de las organizaciones políticas. Así que, bien, entonces este es el escenario que se vive en este caso de Unión Regional. Así es, el partido político Unión Regional, partido, ¿no?, como su nombre lo indica, regional. Bien. Vamos a seguir teniendo información, esperemos, y gracias a, también a los personeros que han culminado y de manera responsable también, por supuesto, ellos son encargados de tener un acta, ellos tienen un acta oficial, por supuesto, cada uno de los personeros, esto es así, tiene que ser así de acuerdo a la norma, y con ello pues ya lo llevan a su respectiva organización para que también hagan el conteo respectivo. Entonces, esto es lo que podemos observar a esta hora de la noche, ya 7:00 a.m, ¿no? 13 horas prácticamente de transmisión de Millennium Radio Televisión, una jornada bastante fuerte el día de hoy, pero por supuesto con todo el afecto y contribuir pues en lo que significa el desarrollo de la provincia de Lama, ¿no? Respetuosos de las normas establecidas y que finalmente sea el soberano quien decida pues a quién elegir finalmente en lo que respecta a la provincia de Lamas y también a cada uno de sus distritos. Bien, bueno, los medios también en diferentes localidades están en la, ¿no?, haciendo unas tomas panorámicas en la